0: canción que en los festivales la tiene que romper, ¿no?
1: Bueno, es una canción que desde luego es muy... a mí me parece muy divertida, yo disfruto mucho tocándola, es de las que más me gusta tocar en directo y sí, tanto en festivales como en conciertos de sala, la gente, bueno, la gente la disfruta también, es uno de los temas, ya te digo, más movidos y bueno, sí, tiene material para bailar y saltar en directo.
0: Tiene bailar, tiene motivos para bailar, para saltar, pero... Ahí se está hablando de una relación fallida, ¿no? O de varias. Bueno, yo lo interpreto así, tú me corriges. Tú dices ahí en un verso que nunca quisiste hacer mal. Lo dices todo muy risueño y muy con mucho jugo y alegría, con mucho sarcasmo, pero en el fondo hay una verdad muy dura, ¿no? Que a veces nos acusan o nos sentimos pues unos putos criminales del amor.
1: Sí, sí, sí. Al final... Bueno, una de las formas tradicionalmente más utilizadas por el ser humano para decir cosas crudas y decir cosas complicadas es utilizar el tono humorístico y el sarcasmo y bueno, esa doble intención, ¿no? del mensaje. Y desde luego yo aquí lo utilizo. El mensaje es bastante crudo. Habla de esos momentos en los que, pues, al final sientes que igual no has hecho determinadas cosas bien o te sientes culpable. Y bueno, pues yo lo expreso de esa forma, con esas melodías más bailables y ese ritmo acelerado. Pero bueno, me gusta mezclar ideas un poco más con más peso trascendental con arreglos musicales un poco más ligeros, ¿no? Me gusta buscar ese contraste.
0: Nunca me hemos hablado bastantes veces por mail. Nunca me he atrevido, después de todo este brevísimo recorrido de la historia de La Cueva. Desde ese primer disco de La Cueva, nunca me he atrevido a preguntarte, y no sé si quieres meterte en este rollo, ¿no? O pasamos de ello, que empezaste tu proyecto, vuestro proyecto, siendo cinco, un quinteto, con un disco homónimo verdaderamente fantástico, un disco que tenía pues una parte así más de tema rollo disco, tema funk, ¿no? Y luego también más popero, por supuesto. Y han pasado 4 años y ahora vienes en solitario con otro discazo, yo creo que todavía mejor que el anterior. Y no sé si me puedes responder qué ha pasado por el camino, si no es doloroso contarlo. Si no quieres entrar, yo no tengo ganas de sacarte temas que no te gusten.
1: No te preocupes, te agradezco la delicadeza, pero no te preocupes. No, pues simplemente que... pues como muchas cosas en la vida, o sea, yo creo que el ser humano es muy romántico y nos gustaría que las cosas que son bonitas duraran para siempre, pero no siempre es así y, como decía, pues muchas cosas en la vida son cíclicas, son etapas que empiezan y luego se acaban y, bueno, pues en el caso de La Cueva como banda, pues los chicos y yo crecimos durante mucho tiempo y llegó un momento en el que... muchas veces lo que tiene la pretensión de la profesionalización es que no se puede compatibilizar con todo. Claro. Y al final, pues bueno, hubo que tomar decisiones de pues, las partes del proyecto que querían o que yo quería pues más e irme a Madrid y desarrollar más el proyecto y tal, y otras el resto de parte de la banda que no estaban en ese punto y, bueno, pues ningún problema, simplemente separamos caminos y ya está, todo bien.
0: Que es ley de vida, ¿no? Que a veces uno tiene que dar un paso más y por los motivos que sea, pues no se puede y más vale pues dejarlo y ya está, ¿no? Adelante.
1: Sí, sí, sí. A mí desde luego me gustaría seguir siendo grupo. Y seguir teniendo una banda fija, pero bueno, al final es complicado, no siempre funciona. Pero bueno, también estoy muy contento ahora con los músicos que me acompañan en directo, que aunque no sea el mismo formato de piña que teníamos en el proyecto anterior, pues eso, son músicos maravillosos, son personas maravillosas, me acompañan prácticamente en mi día a día también, y,

0: siempre digo que al final llevar un proyecto musical es un 20% de música y un 80% de gestión empresarial, como en cualquier otro tipo de industria, que suena muy poco romántico, pero es que la realidad de la industria musical y del músico el día a día es muy poco romántico. Entonces, bueno, así estamos.
1: Lo hablábamos ayer que entrevistamos a Repion y decía exactamente lo mismo que tú. Claro, con el ritmo que llevas ahora tú de giras, de vídeos, de promos, es imposible que una persona o cuatro de una banda puedan llevar esto a flote. Al fin y al cabo hay que externalizar un poco, ¿no? Formar un equipo y no queda más remedio si quieres que profesionalizarte un poquito más.
0: Sí, total. Y además, lo que decías tú, o sea, es muy difícil o casi imposible que una persona o X personas que formen una banda se encarguen de esto, porque al final cada uno tiene que hacer lo que sabe hacer. Y
1: Muy
0: yo
1: bien.
0: lo que sé hacer o lo que considero o lo que intento hacer es escribir canciones y defenderlas. Y los músicos que me acompañan en directo tocan en directo y graban conmigo en estudio y son cojonudos, pero hacen eso porque es lo que saben hacer. Y luego la gestión del proyecto pues la hago con otras personas. Mis managers gestiono con ellas otras cosas que precisamente, o sea, comparto oficina con Repion, compartimos managers. Pues la parte de comunicación, bien lo sabes, tengo a Bea, que es
1: A ver,
0: encantadora y es
1: sí.
0: buenísima y esta entrevista la hemos gestionado a través de ella. Bueno, pues hay patas en la mesa, al final esto es una mesa muy grande con muchas patas y cada uno hacemos lo que sabemos hacer. Si yo me tuviera que poner a, yo que sé, a hacer booking o a intentar vender el producto o a tocar la batería, ¿sabes? Ponerme en un rol que no es el mío, pues sería un desastre. Yo intento hacer lo que sé hacer e intento hacerlo lo mejor posible.
1: Bueno, pero yo a ti te he visto en muchos vídeos yendo a festivales, a conciertos, mostrándole a la gente tu música, diciendo qué sientes al escuchar esto. Y me pareces un valiente, me parece que vas ahí como los toreros, con perdón, ahí a puerta gallola a recibir una crítica directa. Y es una manera también pues de hacer una promo distinta de tu música.
0: Sí, bueno, pues que al final hay que tirarse. O sea, esto que te acabo de decir es como debes, o sea, es como yo considero que debe ser, pero cuando no estás todavía en este punto de poder diversificar
1: Ya.
0: funciones en un equipo profesional, cuando estás tú solo ante el peligro, pues te lo tienes que hacer tú todo, ¿sabes? Y sí, yo ha habido muchos años que pues he hecho piezas de promo yo solo. De
1: Sí,
0: hecho, yo creo que cuando, porque tú y yo hemos hablado mucho por mail, como has
1: sí.
0: dicho
1: Sí.
0: antes, o sea, ya nos conocíamos de antes, aunque fuera virtualmente. Mi comunicación me la he llevado toda la vida
1: Sí,
0: hasta que
1: sí.
0: este año he podido contar con Bea, ¿sabes?
1: Eso es.
0: Y que se encargara ella de saber diente, pero sí, bueno, pues en etapas previas, cuando uno está solo, pues tiene que tirar él solo con todo.
1: Bueno, que a este apartado ya no te pregunto más, ¿eh? Vamos a lo estrictamente musical, pero vamos a
0: Okay.
1: introducirlo con una sorpresa que, bueno, ya la gente ya la sabe, pero para mí resultó una gran sorpresa. Y ahora nos cuentas tú. Vamos a escuchar Así bailaban los muertos, pero el nuevo single, nada más y nada menos que con Mai Meneses con Nena Daconte.

0: Bueno, Manuel, felicidades. Qué temazo, ¿eh? Qué temazo. ¿Cómo,
1: Muchísimas
0: de
1: gracias.
0: verdad que cómo ha crecido este tema? Si antes nos gustaba, es más, es el que pinchamos cuando hicimos la reseña de tu disco, cuando hablamos de tu disco en el programa y cuando además tú nos hiciste una maravillosa nota de voz. Pero sinceramente te lo digo de verdad, cómo ha crecido este tema, cómo ha cambiado y qué bonito el contenido del tema que ahora hablamos de él.
1: Pues muchas gracias, me alegro un montón de que os guste, de que la disfrutéis. Y bueno, fue toda una sorpresa, ¿no? Que a María pues le gustara tanto la canción, que le apeteciera subirse a cantar conmigo en el tema y bueno, pues es súper feliz y todavía procesándolo, porque es este tipo de cosas que son tan grandes que cuando ocurren como que no las dimensionas, ¿no? O sea, yo creo que tendrá que pasar un tiempo para poder mirar atrás y decir, joder, es que he publicado una canción con Nenada Conte, ¿sabes? Que son palabras mayores, o sea,
0: Una
1: joder, es uno de
0: canción
1: los grandes nombres del pop nacional.
0: tuya, además, no, no es
1: Sí,
0: que,
1: sí.
0: claro, que ya tiene
1: Sí,
0: mérito.
1: total. Muy heavy.
0: Y luego lo bonito de la canción, porque parece que a veces la música pop se nos queda ahí en la parte divertida, ¿no? Pero aquí hay mucho mensaje. Para mí es una oda a la libertad individual brutal.
1: Sí, desde luego, un poco el mensaje es ese, que no nos importe lo que puedan decir los demás y al final, pues como dice la canción, bailar despreocupados del qué dirán.
0: Para mí es que en este mundo tan, iba a decir hate, tan odiador, ¿no? Que donde todo está polarizado y que si no eres de los míos tengo derecho a darte hasta en el carnet de identidad, pues tú has creado un himno como de salvación, ¿no? Para ponértelo en bucle y decir, oye, mira, es que ya paso de vosotros olímpicamente y esta es mi vida y hago con ella lo que me da la gana.
1: Sí, es un poco la idea, o sea, sí, o sea, puedes decirlo sin ningún tapujo, estamos en un mundo de mierda. O sea, es espectacular la cantidad de odio que hay, pero odio por todas partes y en todas direcciones y de todo el mundo. Lo decías, lo has dicho muy bien. Vivimos en una época en la que si no eres de los míos, te voy a dar por todas partes. Vivimos tan arraigados a nuestra propia identidad que cualquier cosa que nos haga tambalear un poco los cimientos sobre los que sustentamos pues nuestra forma de pensar es un peligro para nosotros y automáticamente lo atacamos muchísimo y no somos capaces de ver más allá y que es muy posible que hay siempre diferentes puntos de vista, que hay muchas veces que la realidad no es estática y que diferentes puntos de vista a priori que puedan chocar, pueden llegar a convivir también y puedan ser válidos, depende del contexto, depende de las circunstancias. Es que la realidad es muy compleja, pero ahí estamos, haciéndonos trincheras en nuestro pequeño punto de vista. Pero bueno.
0: No sé si he dicho, y si lo he dicho, por perdonadme por repetir, pero creo que aún no he dicho el nombre del disco, que es No me llames artista. Y claro, esta canción estaba dentro del disco que cantó Manu en solitario, ya la he hecho con Enada Conte. Y claro, pues No me llames artista, al que no te conozca. Parece un título como muy provocador, ¿no? Pero yo sé que conociéndote un poquito, escuchando tus declaraciones, teniendo muchas ideas en común, que ahora volveremos sobre otro tema, que me parece que no es una provocación, sino que es algo más, ¿no? Si nos lo quieres contar.
1: Sí, realmente el No me llames artista, para mí, por un lado, siempre digo que realmente es como un síndrome del impostor, mal gestionado por mi parte, pero más allá de eso, el trasfondo que hay detrás es que lo que yo considero es que la figura del artista como creador de arte es un concepto erróneo y que realmente las personas que nos expresamos con la música, con la literatura, con el cine, con la pintura, etcétera, con estas disciplinas creativas, pues somos creadores y comunicamos a través de estos lenguajes emocionales que son pues la música, pues la literatura, etcétera. Pero al final somos eso, somos creadores de obra, pero el arte, para que algo pueda, estas obras puedan trascender y convertirse en arte, para mí necesitan de un elemento extra, que no depende del creador. Y ese elemento extra es lo que yo siempre digo que es una de las cosas más maravillosas que existen en este mundo y que no se pueden controlar, es la magia. Y la magia es algo que el receptor, el oyente en este caso, puede sentir o no sentir, pero no depende de la... O sea, no depende al final del creador, porque es algo tan, tan subjetivo que no depende de mis letras, no depende de mis melodías, no depende de mi manera de cantar. Al final, es tan subjetivo los receptores emocionales de cada una de las personas que lo que a uno le puede parecer maravilloso, a otra persona le deja indiferente. Entonces, esta magia es como está diciendo, subjetiva, y es lo que hace que la obra, pues, en un determinado momento alguien la pueda considerar arte o no. Y por eso, o sea, todo esto para decir que el creador final del arte siempre va a ser el público, porque es del que depende ese elemento incontrolable que es la magia. Entonces, por eso siempre digo que, por favor, que no me llamen artista, que me llamen músico, compositor o de la cueva, pero que al final los creadores finales del arte, si es que yo consigo que en algún momento puedan llegar a sentir algo de magia mientras escuchan mis canciones, pues estos creadores finales del arte siempre van a ser las personas que me escuchan y que forman parte del público.
0: Bravo, Manuel. No, es verdad, ya te lo había leído alguna vez. Espero que no haya habido un reparto de hostias desde los púlpitos ególatras del mundo artístico.
1: No.
0: Porque esto que dices tú, pues desmitifica mucho. Y la verdad que le pones la responsabilidad en el cantante, pero también, bueno, en el cantante en este caso tú, pero también en el que le escucha, que es magnífico, y llega o no llega, que estoy de acuerdo contigo. Pero claro, eso puede sentar mal en algunas mentes que tienen pues el ego muy alto, ¿no? No me respondas, no te preocupes. Como sé que eres tan distinto, como sé que siempre vas tan a contracorriente, otra cosa que hiciste que me pareció estupendo y que también explicas muy bien, es que tú antes de grabar el disco ya presentabas las canciones y lo justificas de una manera muy chula. ¿Nos la puedes explicar al resto, por favor?
1: Sí, claro. Yo considero que la música pertenece al escenario y creo que es una postura que hay que reivindicar hoy más que nunca con todas las tecnologías y la IA y todas las controversias que pueden nacer alrededor de la creación de música con elementos no humanos. Pues bueno, yo defiendo que la música, más allá de la combinación de sonidos y de mensajes y de letras y tal, es esa energía que se genera entre el intérprete y el oyente, y es esa energía que se crea en directo, en la interpretación en directo. Entonces, por eso yo, pues bueno, me gusta, con el primer disco lo pude hacer así, porque claro, yo venía de cero. Con este primer disco pude presentar las canciones en el escenario de forma inédita, porque venía de cero. Con este segundo disco no sé si, si me van a dejar, o bueno, tendremos que plantearlo a nivel, si tiene sentido a nivel estrategia o no, pero me gustaría seguir haciéndolo, desde luego, porque al final la música, lo que digo, pertenece a los escenarios y luego la industria es tan compleja y es tan voraz a nivel de publicación de canciones, de marketing, de lanzar la canción ya sola, sin salvavidas, al océano de las plataformas musicales, pues bueno, me gusta rendirle ese homenaje a mis canciones y al menos darles el valor que yo considero que tienen estrenándolas en directo, que es donde inicialmente tiene que estar la música, y luego ya obviamente las publico, las lanzo al gigante verde y al resto de plataformas y bueno, pues ya que sea lo que Dios quiera.
0: No, tienes que estar súper contento porque el disco es muy completo, es maravilloso, fantástico, es hit tras hit, es que es algo de verdad que
1: muchas gracias.
0: Va saliendo de una, te metes en otra. Hay momentos, yo creo que para todo, ¿no? Para la crítica, como hemos dicho, para reírte de ti mismo, para incluso a veces para tener una tristeza que cada uno puede detectar tristeza, a lo mejor otros no, ¿no? Y a mí lo que más me gustó es ese ese orgullo que has sacado, que he leído alguna vez, que dices, para primera vez en mi vida que sé que estas canciones son la polla. Y verdaderamente es así, es así, es así.
1: Sí, o sea, creo que es, jolín, eso, tío, lo pensaba durante el proceso de composición y de grabación del disco. Yo recuerdo muchísima, muchísima plenitud profesional y autorrealización y decir, joder, por fin estoy escribiendo un disco y estoy grabando un disco, que es que todas las canciones me parecen buenísimas. Y aquí no voy a pecar de falsa modestia. Yo recuerdo en ese momento que estaba convencido que era un discazo, que era un disco buenísimo. Decía, pues este disco es brutal, ¿sabes? O sea, está al nivel de top España, ¿sabes? O sea, pues yo siempre me he movido en Aragón y decía, pues que este disco está al nivel de los grandes grupos de España. Fíjate también qué atrevido es el ego. Pero bueno, también creo que es importante esa mentalidad para poder sacar adelante un proyecto musical, porque si tú no te crees tu propia movida, es tan duro y es tan complejo que bueno, que es necesaria tener esa visión de uno mismo. Pero bueno, por contra, ahora mismo escucho el disco y me sigue gustando mucho, pero como no podía ser de otra forma, hay muchas cosas que cambiaría, pero muchísimas. Y digo, uff, esto aquí no me convence, esto ahora ya lo siento viejo, esto lo tenía que haber cantado de esta otra forma, pero bueno, es normal.
0: Bueno, y te han respaldado el público, estás en el GPS, ¿no?, girando por salas, has hecho mogollón de conciertos, vienes al Cañiz el 25 de julio, al Aragón Sonoro, pero después es que no paras, en agosto sigues teniendo conciertos en festivales grandes también, así que también el público y te está respaldando.
1: Sí, no, yo estoy súper contento con el crecimiento del proyecto, con la respuesta, pues como bien dices, del público, de los promotores que confían en mi proyecto, mis managers, que obviamente apuestan por mil, y bueno, sí, estamos muy contentos.
0: Hemos hablado de que también has tenido colaboraciones con Mai Meneses, pero también me sorprendió porque, claro, estáis un poco en las antípodas, con Gracias, que con Sandra Sabater, ¿no?, que la guitarrista de Ginebras, y también con Mia Berlín. Es decir, que estás haciendo muchas sociedades de artistas de distintos estilos.
1: Sí, con Gracias, concretamente con Sandra, es que yo cuando me mudé a Madrid, pues una de las primeras personas que conocí fue a ella. Y joder, es que Sandra es una tía espectacular, es la mejor. Y siempre digo que fue mi primera amiga en Madrid, en una ciudad que es muy grande, que es muy es una ciudad que te consume bastante. Y es importante encontrar puntos de recarga emocional. Donde poder estar tranquilo, y Sandra fue uno de esos puntos de guarida para mí. Y bueno, pues cuando planteamos cuando empezamos a pensar nosotros internamente hacer alguna colaboración, pues para seguir dando visibilidad al disco y demás, pues una de las que a mí, de lo primero que a mí me vino a la cabeza, que yo tenía clarísimo, era, yo quiero hacer un tema con Sandra, ¿sabes? Y bueno, la de Lindo Gatito yo creo que le va como anillo al dedo. Y fue tan sencillo como proponérselo. Me dijo que sí, que además era su canción favorita del disco. Y bueno, pues perfecto. Es que además Sandra tiene todo el morro y todo el rock y todo el rollazo que necesita la canción, ¿sabes?
0: Sí.
1: Yo creo que es un match muy, muy bueno con ella.
0: Sí. Me pareció ver un Lindo Gatito, que luego escuchamos, y... Pero que es otra de las preguntas, que si alguien escucha tu disco a fondo, pues hay numerosas referencias culturales muy variadas, además de series, de películas, de dibujos animados, de libros, y eso es tu mundo, claro, que quieres reflejar en las canciones.
1: Sí, con respecto a las referencias, siempre digo que al final Una de las cosas más bonitas que tiene la música, publicar canciones, es que cuando son un pedacito de ti y cuando las compartes al mundo, es como lo que decía antes, ¿no? Que tú lanzas la canción al océano y luego cada persona la interpreta, la hace suya, le da su propio contexto y su propio sentido. Y eso es muy bonito, pero a la vez, como todo en la vida, tiene una cara B. Todo lo que es bonito es a la vez triste, de alguna forma, porque esa canción, aunque el mundo la hace suya, deja de ser mía, porque es imposible mantener que la canción sea mía entera sin que la gente la haga suya, ¿no? Pero ¿qué pasa? Que con estas referencias, que son referencias que sí, que obviamente pues mucha gente puede entender y habrá mucha gente que conecte con ellas, pero al final estas referencias son las que forman parte de mi desarrollo como persona y son las que yo he vivido. O sea, soy yo el que he crecido viendo Digimon y viendo a los Looney Tunes y leyendo a García Márquez y escuchando a los Arctic Monkeys y viendo películas de Woody Allen, que son todas las referencias que voy metiendo en el disco. Y al final, cada vez que una de estas referencias aparece en una canción, es como que, aunque las canciones estén perdidas en el océano del público, siempre hay una cuerda que me une directamente con la canción en el momento en el que suena esa referencia. Porque esa referencia es la que me une, es el vínculo que mantengo directamente con las canciones.
0: Y otra cosa que aquí valoramos mucho y que tú lo haces de maravilla es que siempre has apostado por los vídeos, siempre le has dado mucha importancia a toda la parte visual de tu proyecto. Siempre has invertido, yo creo que mucho en muy buenos vídeos, eso siempre lo tienes muy presente, ¿verdad?
1: Sí. Consideramos, sobre todo para este primer disco, claro, tú piensas que cuando tú empiezas un proyecto de cero, no solo es hacer música, sino es, o sea, el público, tal y como yo lo entiendo, tiene que percibirte como una realidad 360, ¿sabes? Y eso no solo es una percepción auditiva, sino que tiene que haber una imagen, tiene que haber una paleta de colores, tiene que haber unos movimientos característicos que luego estén también encima del escenario. Tiene que haber, pues eso, un diseño de producto que va mucho más allá de lo estrictamente sonoro. Entonces, en ese ámbito tiene mucho peso y mucha importancia los vídeos. Y luego, aparte, yo es que he tenido la suerte de desde el primer momento tener un equipo visual tremendo. Son los chicos de Vanilla Bloom, que aparte este año están creciendo una barbaridad porque son buenísimos. Están currando también con KCO, con La Moda, con Sexy Zebras, o sea, con un montón de grupazos. Y yo me alegro un montón. Y bueno, al final empezamos en paralelo. Y bueno, pues he tenido la suerte, ya te digo, de desarrollarnos conjuntamente y de tenerlos, bueno, y los tengo a mi lado. La sesión de fotos que hice ayer, que hablábamos antes fuera de micro, la hice con ellos, ¿sabes? Entonces, bueno, muy contento de tenerlos a mi lado y de crecer juntos.
0: Y luego te lo voy a decir finamente y a lo maño, que tienes un desparpajo, vamos, que le echas un borro, una jeta brutal. Y
1: Gracias.
0: no me creo que no te lleva ya alguna oferta de actor, porque la verdad es que lo haces de puta madre, cómo te desenvuelves con la cámara, de verdad.
1: Pues te lo agradezco mucho. No eres la primera persona que me dice lo de actor, ¿eh? Pero no, no, yo eso le tengo muchísimo, muchísimo respeto al mundo de la interpretación. Agradezco mucho el comentario, me parece que es un bonito halago, pero no, yo de momento me mantengo en la actuación estrictamente musical. Ya veremos si en algún momento paso a la otra vertiente, pero lo
0: Pero
1: dudo
0: te sale natural o tienes algunas pautas o algo? Porque la verdad
1: momento.
0: que casi todos los vídeos se te ve de verdad súper fresco, ¿eh? No, no.
1: No, o sea, no, o sea, muchas gracias, pero no, no, no, o sea, no tengo ninguna pauta más allá de, no sé, pues hacer el idiota. O sea, es que es lo único que hago realmente.
0: Sin
1: Pero bueno,
0: pretensiones, ¿no?
1: me alegro.
0: Muy bien. Bueno, 25 de julio, Alcañiz, Aragón Sonoro. ¿Qué nos vas a ofrecer, Manu? ¿O qué
1: Bueno, pues
0: nos
1: el.
0: vais a ofrecer? Porque ya has dicho que vienes más acompañado.
1: Sí, voy con toda la banda y bueno, pues vamos a hacer el show que tenemos de esta gira de esta gira de presentación de No Me Llames Artista. Creo que es un poquito más corto, no estoy 100% seguro, pero supongo que sí, porque los festivales normalmente, o
0: Sí.
1: sea, yo tengo un show de 1 hora y 10 o así,
0: Sí.
1: y normalmente los festivales, los grupos grandes, grandes, sí que hacen conciertos largos, pero pues eso, seguramente haremos, no lo sé, estoy hablando un poco de patilla, pero seguramente hagamos 45 o 50 minutos,
0: 50, sí.
1: que es lo que se suele pedir en
0: Sí.
1: estos escenarios. Y, o sea, que mejor, o sea, vamos a reconcentrar todos los temas más potentes, sacaremos, pues supongo, las baladas, que igual para un festival son menos apropiadas. Y bueno, pues vamos con muchísimas ganas, con todo el show montado, con toda la banda, y que la gente se prepare porque lo vamos a pasar muy bien.
0: Además, otro de tus puntos fuertes es el directo, ¿no? ¿Qué le dirías al que no te conozca, que aquí en este programa es imposible, pero qué le dirías para que que os vaya a ver?
1: Bueno, a mí me gusta mucho el directo, desde luego, es donde, como te comentaba antes, creo que se crea esa energía entre el intérprete y el oyente, que es lo más importante y es una de las bases de la música, que no se nos olvide. Y bueno, pues a la gente que no me conozca le diría que si les gusta la música en directo, no se pueden perder el show que montamos los chicos y yo. Y si no les gusta la música en directo, pues nada, pues hay siempre oferta para
0: Exactamente.
1: todos, pero vamos, que si les gustan los conciertos y el directo de los festivales, 100% lo van a disfrutar mucho, mi show.
0: Manu, siempre acabamos en las entrevistas del cuartelillo con la misma pregunta. ¿Qué te hubiera gustado que te hubiera preguntado Manuel de la Cueva, de la Cueva, hasta este momento y todavía no he sido capaz de hacerlo?
1: ¿Cómo? O sea, ¿qué me gustaría que yo mismo
0: No, que
1: me
0: yo.
1: preguntara?
0: No, ¿qué te gustaría que te hubiera preguntado a lo largo de este rato y yo no he sido capaz de hacerlo? No, no he sabido hacerlo.
1: Ah, uf, ostras, pues no sabría decirte, tío. Ha sido una charla súper completa, la verdad. No lo sé, quizá. Pues es que hemos tocado todos los palos. No sé, quizá que os deparo para el futuro, ¿no? O
0: Venga.
1: que. ¿O qué planes tengo para el futuro?
0: Ahí estamos. Manu, ¿qué planes hay para el futuro?
1: Pues bueno, de momento, este verano, pues tocar por todos los festivales y las fiestas mayores que tenemos y demás. Seguimos con gira de salas a la vuelta de verano, que voy a estar en la Sala Sol de Madrid, en la Sala López de Zaragoza. Voy a estrenarme en Santander, en Oviedo, en Sevilla, en Bilbao, en Huesca,
0: En
1: alguna
0: Zamora,
1: ciudad más.
0: sí.
1: ¿El qué?
0: En Zamora, en Almazán, vamos, es que está en muchos sitios.
1: Sí, o sea, hay muchísimas oportunidades para verme en directo y bueno, pues ya empezando a pensar también en el siguiente álbum, preparando canciones, sin prisa, pero bueno, es algo que ya tengo en mente, obviamente, porque el año que viene habrá nueva música.
0: Manu, muchas gracias por atender al cuartelillo. Te deseamos lo mejor y nos vamos a despedir escuchando Me pareció ver el lindo gatito que hemos hablado antes.
1: Muchísimas gracias, Santi. Ha sido un auténtico placer y bueno, deseando repetir esta charla tan maravillosa.
0: Nos
1: Un
0: vemos.
1: abrazo para todos.
0: Un abrazo para ti. Nos vemos el 25, Manu.

0: a conservar la flecha criminal del punto cupido.
1: Y te vi pasar y te oí pensar, Manuel, estás bien jodido.

0: Y aquí está otra de las bandas que va a sonar en el Aragón Sonoro. Sabéis siempre que en el Aragón Sonoro tenemos un importante hueco, una gran representación de la escena aragonesa. Y este año por la provincia de Teruel toca nada más y nada menos que Efe. Y tenemos al otro lado del teléfono a Fabián Navarrete, que es su cantante. ¿Qué tal, Fabián? ¿Cómo estás?
1: Pues aquí estamos, muy buenas tardes, bastante contento.
0: Pues muy bien, nos alegramos mucho de que hayan pensado en vosotros, que haya siempre algún grupo de la provincia, que es muy importante, siempre bandas aragonesas, pero de la provincia siempre cuesta un poquito más. Y yo creo que este año además van y que pintado después de cumplir el año pasado y el anterior, el décimo aniversario.
1: Sí, 10 años de discos, 10 años de dar vueltas por ahí, un par de giras nacionales y la verdad es que esfuerzo y al pie del cañón, ¿no?
0: Hemos empezado escuchando A la sombra de una encina con nada más ni nada menos que con el Cuchi Romero, y para demostrar que en vuestro décimo aniversario pues lo habéis celebrado a lo grande, que habéis contado con lo más granado del rock español y que encima habéis tocado en muchos sitios, incluso en Madrid.
1: Sí, la verdad es que bueno, con Cuchi tenemos muy buena relación, y cuando le dijimos que hacíamos la fiesta de 10 años, pues le dijimos, ¿os bajáis para aquí o qué? Enseguida nos dijo que sí, le encantado, es un tío súper colaborador y aparte pues ya te digo, tenemos una gran amistad que siempre le hemos de agradecer que haya participado con nosotros en dos discos, que haya grabado con nosotros dos veces y que se haya ofrecido a bajar a nuestra casa y montar el tireo que montamos, ¿no? Sí.
0: Y una curiosidad que no tiene que ver y no tiene que ver. Tú, esta ya no era la primera que cantabas con Cuchi, pero la primera que dijiste, tengo que cantar en directo un disco con él, ¿no se pone un poco la piel de gallina? ¿No tienes miedo de que se te coma este hombre?
1: Sí, a ver, es que es un amor de persona, además, y te pone todo tan fácil que, en serio, es que ahí donde se ve que está grande, un pedazo de voz que le digo yo, luego es un pedazo de fan, es la persona más entregada que hay, o sea, es que, pero ya no en el escenario, sino como persona y como... Y como ser humano, ¿no? Es la hostia, o sea, para eso es tremendo. Sí. Y desde luego siempre llevas ahí el nudo de la tripa, ¿no? De cantar con uno de los grandes, ¿no? Yo la primera vez que me subí a un escenario y canté con Marea, pues, o sea, la verdad es que es un escenario que impone, ¿no? Y que dices, bueno, a ver, no la lié porque después es una cagada inmensa, ¿no?
0: Pero como dices tú, que ahora le has dado con la clave, ¿no? Pues que como es amigo, pues... Ya supongo que uno se relaja, ¿no? Y dice, pues tengo la confianza de estar ahí con él y ya está.
1: Sí, sí, sí. Está también Colibrí, que es, bueno, es nuestro productor desde hace 4 discos, ¿no? Sí. Entonces tenemos muy buen rollo, estar entre amigos y la verdad es que está genial.
0: Fabián, 12 años, ¿eh? 12 años y no sé quién os lo iba a decir esto, ¿no? Con lo difícil que es mantener una banda ya en el día a día. Y encima en la provincia en la que estamos, que luego de eso aterrizamos más, y encima teniendo éxito, ¿cómo lo habéis conseguido?
1: Pues porque, joder, no sé, porque lo primero yo creo que es que las canciones vayan saliendo, ¿no? Y que sigas teniendo la mosca esa en la tripa antes de subir a un escenario, porque si no, si el día que esa mosca desaparezca y que esto sea una obligación fea, ¿no? Pues yo creo que dejaremos de hacer inventos, ¿no? Pero ahora mismo sigue existiendo esas ganas, ese estar, ese querer hacer más, querer llegar a sitios donde no hemos estado todavía y que queremos llegar. Y bueno, pues así, siendo una banda de amigos también, donde, pues bueno, siempre lo digo, ¿no? Que Efe es una especie de tú, donde cada uno ocupa su lugar y todos nos preocupamos y cuidamos de todos, ¿no?
0: Esa es una clave, creo que muy importante, que te he oído en muchas entrevistas, que insiste en el concepto de amistad, de tribu, ¿no? Que sois uno, que os preocupáis no solo la parte musical, sino también la personal, que eso también debe ayudar mucho. Pero aún así, lo que tú dices, que con eso no se sigue avanzando, ¿no? Porque, joder, 5 discos, este último que lleva por título 10 años de un trago, y luego varias giras, como has dicho tú, tocando con gente tan importante como has dicho, Marea, Rosendo, Loquillo, etcétera, etcétera. Wow, ¿no? Eso también hay que tener una calidad, porque si no, no se aborda fácilmente.
1: Bueno, pues sí, intentamos ser, dentro de que no nos podemos dedicar al 100% a esto, pero intentamos ser lo más profesionales posible y hacer las cosas lo mejor posible. Y de momento yo creo que se está consiguiendo, lo estamos haciendo bien y bueno, pues poco a poco también es cierto que la banda va teniendo su reconocimiento, va creciendo y bueno, pues está funcionando, ¿no?
0: Y luego que nos rendís, porque nos puedes contar mil anécdotas de cómo se pudo grabar el último disco en directo, que ha quedado de maravilla, no. pero que tuvisteis que pasar las de Caín y no os habéis rendido, ¿eh?
1: No, la verdad es que no, no somos muy... A ver, hay una cosa que tenemos clara, ¿no? Que si te fijas algo, pues venga, vamos a por ello, te cuesta más o te cuesta menos, pero a la larga, pues bueno, va llegando, ¿no? Nos fijamos siempre objetivos que pensamos que podemos cumplir. Algunos cuestan más, otros cuestan menos, ya te digo. Pero vamos ahí metiendo monedicas a la hucha, ¿no? Que digo yo. Y bueno, pues va formándose ahí una bola que tampoco queremos pararla, ¿no? Entonces mola, porque si decimos que vamos a grabar un directo, vale, igual nos vamos a arruinar por el camino, ¿no? Pero nos la trae floja, o sea, eso es lo que mola, ¿no? De la banda, que todos tenemos ese pensamiento y bueno, pues las pasamos jodidas, porque tuvimos que suspender, como ya sabes, tuvimos que suspender una vez en directo, teníamos todo montado, teníamos a todos los invitados en Teruel, hubo gastos de producción, hubo gastos de todo, ¿qué vamos a hacer? Pues esta vez no ha salido, pues vamos a poner otra fecha. Y esa fecha, en la segunda fecha que pusimos, no podíamos, no encajaban los tiempos de las agendas de los invitados. Entonces, pues teníamos claro que queríamos tener una grabación con gente que ha estado con nosotros a lo largo del tiempo. Entonces era absurdo hacerla. Y la pospusimos directamente con todo lo que ello conlleva. Y a la tercera, pues fue la vencida y cayó la de Dios también, porque también llovió, pero dijimos, mira, ya está bien, nos metemos debajo de... Nos vamos a una especie de pabellón que hay en Teruel y lo hacemos a cubierto. Y menos mal, porque ya te digo que cayó.
0: Cayó y aún así aún tuvisteis un pequeño problema, ¿no? Porque la grabación, me parece que la línea de bajo tampoco estaba, pero vosotros RQR, maños totales.
1: No, bueno, solamente fue en uno de los temas, pues porque debió de haber algún problema con la emisora y esa línea de bajo se quedó o más bajita o no sé qué pasó, o que directamente no entró. Y entonces hubo que luego editar un poco, ¿no? Pero creo que esa ha sido la edición, la mayor edición que ha tenido este disco en directo. No ha habido mucho más. Entonces, pues bueno, cosas que pasan, el directo es así, hay que sacarlo.
0: Cosas que pasan, pero yo, que a veces organizo otras cosas más sencillas, no me puedo imaginar cómo os debisteis quedar cuando teníais ahí un mogollón de gente en la plaza, cuando teníais todos los artistazos que teníais allí, y cuando aguantas y al final no te queda más remedio, ¿no?, que decir, pues oye, lo siento mucho, pero hay que parar.
1: Claro, pero es que ya no era viable, ¿no?, hacerlo, porque teníamos un palmo de agua en el escenario, estaba jarreando como hostia, como en años aquí en Teruel para esa fecha, y bueno, pues ya te digo, es que no quedaba otra, no podíamos, era inviable completamente y técnicamente, ni trasladar equipos ni hacer nada, era imposible. Entonces, pues eso, decidimos suspender y claro, al revés, la gente se apoyaba mogollón, o sea, nos apoyó mogollón, los artistas que vinieron nos apoyaron mogollón, o sea, siempre han estado, pues Kini de Benito Camelas grabó un vídeo de apoyo también para nosotros, diciendo que esto había que repetirlo, que no se podía quedar así, que necesitábamos hacer ese vídeo, bueno, pues súper bien, ¿no? Siempre, gente de Gucci, Colibrí, Ramoncín, todos estaban dispuestos a volver en otras fechas si no coincidían las agendas, ¿no? Y bueno, al final, pues la gente que pudo estuvo y eso, pues hostia, eso es de agradecer, ¿no?
0: Solo me parece que de los originales me parece que solo falló Ramoncín, ¿no? Me parece, de la cuando lo grabasteis, creo recordar.
1: Sí, de la grabación solo faltó Ramón porque estaba, tenía un vuelo, creo que estaba en Oviedo o algo así, me parece. Y entonces, pues no, pues él, claro, él tenía fijada su fecha y bueno, pero era el momento donde más personas podían adaptarse a la fecha. Y entonces decidimos, pues bueno, pues Ramón, pues no estará en la grabación, pero bueno, no podíamos tampoco prolongarlo mucho más, ¿no? Ya llevábamos tiempo y ya estaba, era un cartucho que ya estaba casi quemado y había que detonarlo ya, ¿no? Yo creo que ya era el momento.
0: Bueno, pues vamos a escuchar otro tema. Vamos a empezar, ya digo, con La sombra de una encina, que es un tema mítico vuestro, que siempre en vuestros directos triunfa. Y otro de los momentos también del concierto impresionante es Una tierra sin huellas, que la escuchamos ahora y comentamos, si te parece.
1: Perfecto.
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0: Bueno, es que ya desde la intro que haces, pues ya se dejan muchas cosas claras y yo creo que, claro, esto solo lo podemos entender los que vivimos aquí, ¿no?
1: Bueno, sí, la verdad es que sí, somos, a ver, lo primero que siempre se reivindica en esta canción, ¿no? Es eso, es que ser menos no resta derechos, porque los impuestos son los mismos,
0: Correcto.
1: porque las necesidades son las mismas que en Madrid, que en Zaragoza, que en donde sea, ¿no? Y bueno, pues es que hay que decirlo, y hay que levantar la voz por las causas que no tienen razón de ser, ¿no? Entonces, pues bueno, Una tierra sin huellas habla de eso, habla de la gente que se tiene que ir fuera, de sus pueblos, de sus ciudades pequeñas, a las grandes ciudades, pues porque, bueno, pues las oportunidades no son las mismas, ¿no? Entonces, bueno, ahora mismo tenemos el caso que tenemos aquí en Teruel, con el hospital, ¿no? No tenemos neurólogo, el neurólogo que viene, como solución dan que venga un neurólogo una vez o dos veces a la semana desde Zaragoza, pero hostia, pues que un ictus no avisa cuando te da, ¿sabes? Que tienes que chupar 180 kilómetros hasta Zaragoza. Entonces, yo qué sé, yo creo que las autoridades que correspondan deberían de plantearse esto, ¿no? Que hay muchos métodos y muchas maneras para que los servicios de ciudades pequeñas y de zonas pequeñas pues queden igual de cubiertas. No es de recibo que gente con enfermedades, con cánceres y historias tenga que darse una quimio a otra vez a Zaragoza y volver, ¿sabes?
0: Sí,
1: Pues
0: sí.
1: bueno, y así 100 cosas. No es de recibo que haya un montón de plazas de ahora mismo en verano de pediatría cerradas por el artículo 33. No es de recibo que no haya dermatólogos. No es de recibo que no haya. Hostia, es que si te pones a hablar, hay muchas cosas que es para flipar. O sea, no hay conexión con Madrid por autovía desde Teruel. No tienes
0: No,
1: autobuses. O sea, es que te puedo seguir contando y estaríamos aquí un rato largo, ¿no?
0: sí.
1: Entonces,
0: Bueno, cuando le cuento a la gente que no hay ni un solo kilómetro entre la ciudad más importante de Teruel y la segunda de Teruel, de
1: claro,
0: tren, la gente alucina. Dice, pero
1: pero es
0: ¿cómo?
1: increíble que, por ejemplo, Alcañiz no esté comunicado con Teruel por un tren o,
0: Sí,
1: joder,
0: sí.
1: una línea o una carretera en condiciones,
0: Correcto,
1: pues es
0: que
1: tremendo, ¿no?
0: cuando les dices que no hay ni un solo kilómetro de autopista en la provincia, la gente alucina. Hay
1: Sí, sí, así es.
0: autovía, pero autopista no. Quiero decir
1: Sí,
0: que
1: es increíble, es increíble. Pero bueno,
0: bueno, sí, no nos vamos a poner aquí a llorar
1: tenemos que seguir diciéndolo y levantando la voz, ¿no? Y dejándolo claro.
0: A mí además lo que más me interesa de este tema, todo lo que has dicho es lo más importante, ¿eh? Evidentemente, es lo más importante. Pero a mí también lo que más me interesa es que vosotros como banda de Teruel Capital de la provincia, es que sufrís, como todas las de la provincia, una doble exclusión, porque encima es difícil ya acceder a otros sitios y que te dejen tocar en otros sitios, y en la provincia es que tampoco hay tantos sitios para poder tocar, además.
1: No, claro, eso es algo que pues pasa, y la música, bueno, pues ya sabes cómo está funcionando también las salas. Bueno, pues se vuelve más complejo. Di que ahora también juegas con las bazas de que, bueno, pues el streaming, ¿no? Y el poder enviar tu música a la otra parte del mundo es mucho más sencillo ahora, ¿no? Y es mucho más fácil. Pero bueno, no deja de ser una situación que, joder, es curiosa, pero bueno, estamos acostumbrados, ¿eh? Yo llevo muchos años más tocando y esto no es un tema nuevo, que no viene de nuevas desde que acuñaron el término este de España vaciada y hostias, no, esto viene de antes, ¿eh? Ya existía y luego resulta que se han dado cuenta, ¿no? Pues vale, pues a gusto sí se han dado cuenta, pero bueno, que sepamos que esto ya pasaba y sigue pasando, ¿no? Entonces, bueno, pues para nosotros antes era mucho más complejo salir a tocar por ahí. Ahora, pues bueno, tienes gente a nivel estatal que mueve, ¿no? Que llevan booking, que hacemos cosas y bueno, pues la cosa cambia, ¿no?
0: Y volviendo a lo del disco, que me parece un título muy muy logrado, ¿no? 10 años de un trago, que creo que me lo cuentes tú, pero yo me imagino que jugáis con la doble sentido de la frase, ¿no? De que ha pasado muy rápido y que luego que os lo habéis bebido, que también nos gusta eso de beber, ¿no?
1: Bueno, bueno, a ver, sí, sobre todo es eso, lo rápido que ha pasado, ¿no? Porque, bueno, de hecho la portada del disco tiene un aspecto, el logo,
0: sí,
1: una especie de frasco que guarda ahí la esencia de la banda, ¿no?
0: Sí.
1: Y que de estos 10 años o estos 12 años ya, y que nos hemos bebido pues del tirón, ¿no? Sin pensar en nada.
0: No he querido decir...
1: A cerveza fresca, ¿sabes?
0: No he querido decir que sean alcohólicos, sino que les gusta celebrar. Y celebrar.
1: Hombre, desde luego, desde luego.
0: Porque, a ver, aquí la gente malinterpreta y no iba por ahí los tiros, sino que les gusta que los conciertos salgan bien y celebrarlo a lo grande.
1: Sí, sí. Hay celebración, hay celebración.
0: Efectivamente, efectivamente. Y también otra cosa que en esta tierra sabes que cuesta mucho es el reconocimiento, y también por fin se reconoció en los premios de la música aragonesa después de tantos intentos, pues ya por fin en el 2025, si no recuerdo mal, si mis notas no son malas, al final ya cayó un premio, ¿no? Después de tanto tiempo.
1: Sí, cayó el premio de itinerante a la visibilidad, ¿no? Bueno, pues después de muchos años y de muchas nominaciones, porque es cierto que habíamos tenido muchas nominaciones a lo largo de los años, pero no había caído nunca el premio como cayó en los 26º premio de la música, eso fue. Entonces, pues, hombre, agradecido, ¿no? Que también se reconozca a la banda, que bueno, pues que aquí hay gente haciendo cosas súper interesantes en toda provincia de Teruel, ya no solo aquí, ¿eh? Sino en toda la provincia de Teruel, y bueno, pues yo qué sé, se agradece bastante.
0: Uh-huh. Y yo también, sobre la parte musical, hace que ya os conocemos hace tiempo, que en el programa salgáis menos porque tenemos otro tipo de perfil, pero habéis salido, y a mí siempre me flipa que sois una banda que con cada disco yo creo que habéis ganado más contundencia, más poderío, pero que las letras tienen una base poética muy importante. ¿Eso cómo lo hacéis, Fabián?
1: Pues bueno, las letras de F son mías, al 100%.
0: Pues ¿cómo lo haces, Fabián?
1: No, pero una letra sin una música entre todos no es nada. O sea que, bueno, pues lo hago, pues no sé, yo llevo toda la vida escribiendo, me gusta contar cosas, ponerme en la piel de personajes que no conozco, ¿no? Y que investigo, me gusta reflejar de una manera distinta la realidad de, bueno, pues la realidad del día a día, hablar de desamor, hablar de amor, no sé. Algunas letras son autobiográficas y me gusta darle ese color diferente. Y bueno, tengo esa forma de escribir también un poco, no sé, si quieres llamarla oscurilla, pues siempre me ha gustado pues ese estilo, y bueno, pues ahí está, ¿no? Es lo que me mueve, y es lo que... Tengo un libro de poesía también editado, estoy preparando otro. Te quiero decir que esto es aquí, el rollo es no estarse quieto ni muerto. Ya sabes, como dice el dicho ese, que solo los peces muertos siguen la corriente del río, ¿no? Pues sí, yo sí. Igual. Yo sigo ahí a piñón, y hay que seguir y escribir y lo que te nace.
0: Es decir, que todo eso que tienes ahí en tu interior lo canalizas bien a través de la música o bien a través de la poesía, y a veces coinciden las dos cosas.
1: Sí, bueno, a ver, yo digo que a nivel de poesía sí, porque muchas veces los libros, que es el libro que escribí, el poemario que escribí y tal, pues es un poemario escrito, digo que son canciones que no han encontrado música, ¿no? Entonces, bueno, pues es una manera también de que salgan las cosas y que se queden ahí guardadas, ¿no? Y no perderlas en un cajón.
0: Oye, y una pregunta así un poco que a veces me planteo yo, que hacer el tipo de rock, hacéis vosotros, tal como está el patio de la escena musical española mundial, ¿es un acto de puro romanticismo o es resistencia cultural?
1: Pues yo creo que, no sé, yo creo que es un poco lo que hemos mamado, ¿no? Y entonces es difícil... hacer otra cosa. Ya peinamos canas todos y tenemos claro lo que nos gusta y cómo nos gusta. Pero bueno, hay muchas bandas que siguen en esta onda. Es cierto que yo que sé, que ha habido una evolución del rock en distintos ámbitos y le han puesto otros nombres, pues vale, pero bueno, yo creo que si haces lo que te nace, y hay bandas que todavía lo están haciendo y que siguen llenando estadios, Y bueno, tampoco, yo llevo toda la puta vida yendo que el rock estaba muerto, ¿sabes?
0: Sí.
1: Y eso es falso, no es así, porque hay mogollón de peña que sigue escuchando rock callejero, ya es lo que nosotros hacemos, ¿no? Rock de calle. Entonces, pues bueno.
0: Como vosotros tenéis una edad y yo también, a mí lo que me gusta es que esa filosofía que tenéis de grabáis y sacáis todo el disco, nada de avance, nada de cada mes un soltar ahí una canción, ¿no? Eso también es un poco, también una escuela, ¿no? De haber sido tú, nosotros, me pongo yo también ahí, de haber escuchado así la música toda la vida, ¿no? Y estas nuevas maneras de promoción parece que encajan un poco, ¿no?
1: Sí, bueno, nosotros, a ver, yo es que creo que cuando tú creas un disco, todo tiene un nexo de unión, ¿no? Entonces, lo de sacar temas así sueltos, de decir, bueno, saco un tema y me paso 2 años sin sacar un tema, o 1 año y no saco otro tema. Joder, eso es dejar a la peña como en un ahí, ¿no? Entonces, a mí no me... Sí, bueno, igual a nivel marketing está guay, pero a nosotros no nos encaja mucho, porque gracias a que tenemos ahí en la cafetera guardado buen café, pues podemos seguir haciendo, ¿no? Ese café y siguiendo sacando discos completos. Y tenemos, bueno, igual hay gente que no tiene la creatividad de sacar un disco completo, pero nosotros

0: Siempre para el rock, por supuesto, pero es más de corte indie, más popero, ¿no?
1: Bueno, es corte indie, pero joder, tenemos a uno de los padres de este año en Cartuela,
0: Total.
1: en está Mr. Alejo Stivel, ¿no? Tengo que decir que es un señor
0: Tequila.
1: que metió el rock and roll aquí a patadas.
0: Sí, sí, sí, sí, sí, sí.
1: Y sigue, ¿no? Bueno, pues tenemos Idecals que hacen su rollito, y bueno, pues es un poco. Han mamado toda esa escuela, ¿no? Del rock and roll, bueno, ya hemos visto a Leiva, ¿no? Que aunque anda en ese rock a medios tiempos y tal, pero súper efectivo y con mucha base del rock argentino y del rock and roll de antaño de aquí de España, ¿no? Entonces, pues bueno, pues yo creo que, bueno, damos esa pincelada distinta y desde luego es lo que te decía antes, hay otras maneras de hacer rock, sí que es cierto que tiene un corte más pop o más indie, si lo quieres llamar, pero bueno, hay partes del indie que se mueven muy cerca a algunos patrones del rock si no son
0: Sí.
1: parecidos o los mismos, ¿no? Ahí
0: ¿Vais
1: estamos.
0: a, qué vais a tocar? ¿Vais a defender el último disco o vais a cambiar un poco? Bueno, el último disco, para aquel que no lo hemos dicho, pero es un recorrido de todas sus anteriores discos, ¿no? Y que también os costaría mucho elegir qué canciones de esas 13 canciones. Me imagino que eso también tuvo que ser un parto difícil, pero bueno, ¿qué habéis pensado? ¿Qué vais a ofrecer?
1: Bueno, vamos a ir con un repertorio que pase por los cuatro discos de Efe y para mí digamos que son las canciones que nos gusta más tocar en directo y que sabemos que a la gente les va a llegar más, ¿no? Entonces, queremos que sea una fiesta chula, que la gente disfrute, que se lo pase bien y que bueno, pues que se baile, que para eso se hace la música, ¿no? Y que escuche, también es importante. Que hay mensaje, hay contenido y ya está. Eso es ese.
0: Pues muy buenos argumentos para que iros a escuchar, para que aquellas personas que no os conocían o que tuvieran dudas, pues ahí están esos magníficos argumentos que ha dado Fabián. Fabián, siempre todas las entrevistas las acabamos aquí con la misma pregunta. ¿Qué te hubiera gustado que te hubiera preguntado Fabián Navarrete de EFE y todavía no he sido capaz de hacerlo?
1: ¿Cuál es el futuro de EFE,
0: ¿Cuál
1: no?
0: es el futuro de EFE, Fabián?
1: Bueno, es la pregunta del millón, ¿no? Pues bueno, va a haber otro disco, casi ya al 100%. Ya estamos hablando con la discográfica y ha habido historias por ahí. El disco está casi compuesto, casi maquetado y casi apalabrado las fechas de grabación.
0: Wow.
1: Pero, o sea, sí, nosotros no sabemos estarnos quietos. Y como hemos tenido un disco en directo que ya nos lo sabíamos, pues había que seguir componiendo y hacer, ¿no? Y bueno, luego el proceso creativo de la banda ahora mismo está en un momento cojonudo, ¿no? Con ganas y dispuestos. Y por otro lado, pues bueno, todavía tenemos cosas que decir, ¿no? Y vamos a decirlas, claro.
0: Pues muchas gracias, Fabián. Te agradezco mucho que hayas estado aquí en el cuartelillo este rato. Recuerdos a toda la banda. Y vamos a acabar pinchando Eterna, Tranquila y Formal, que yo creo que Loquillo, como os descuidéis, os la roba. Porque, vamos, está como si fuera para él prácticamente.
1: Ajá. Pues muchas gracias a vosotros por haber contado con nosotros. Esperamos vernos allí
0: Claro.
1: en Alcañiz y nada, que espero que disfrutéis y que aquí nos tenéis para lo que os haga falta.
0: Muchas gracias, Fabián. Un abrazo.
1: Un abrazo.

0: el ejemplo.
1: Muy bien, muy bien. 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
0: Sí, por
1: fuera,
0: si no
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0: Por si no lo supieras, financia el genocidio. 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
0: En 88.5.
1: Que las FM son radios libres. Vamos, que internet está todo controladísimo.
0: Y en riguroso indirecto, casi siempre.
1: Casi siempre, eso es.
2: Bueno, va con esto ya. Una, dos y tres.
0: ¡Empezamos! A ti ya se te olvidó.

0: a la...
1: A ver, gentecilla, ¿a qué te trae?
0: A la China milenaria.
2: Aquella época que la visitaste, ¿no? Ay, cuando era todavía comunista pura y dura, ¿no?
0: Cuando comía...
2: Cuéntanos esas memorias.
0: Fumaba, no me acuerdo, bueno... Es un poco
1: de... Bueno, hablando de memorias...
2: Hablando de fumar...
1: Hoy
2: hablando
1: de memorias, hoy traemos una sección de la entrevista muy especial. Porque hemos traído a Adolfo, pero no sé si ya nos estamos arrepintiendo.
2: Eso es problema vuestro.
1: Lo averiguaremos al final del programa.
2: No he venido voluntariosamente he venido, pero vamos, que me han reclamado, ¿eh?
0: Has venido casi voluntario.
1: Pero porque hemos pensado, a ver, sección veraniega, venga, vamos a entrevistar a gente, pues aquí.
0: Y luego Adolfo. Y luego que Adolfo es muy veraniego.
2: Sí. Lo que tengo.
0: Sí, lo típico de Logroño.
1: Lo hemos pillado por aquí.
2: Santo Domingo de la Calzada, disculpa, ¿eh?
0: Perdón.
2: Vamos a aclarar las cosas.
1: Bueno.
2: ¿Esa era la primera pregunta?
1: No, te las tenemos aquí en secreto.
0: Como chiquito.
1: Tenemos un montón de preguntas. Que esto es pues, como un juego, en verdad, un juego de entrevista.
2: Mientras Sara intenta poner orden,
1: yo creo que no quiero responder ninguna pregunta, que quiero hacer las preguntas a vosotros.
2: Y una leche, si nada, alguna, no. Dando papelitos. Venga, tú.
0: Le gusta controlar, ¿eh?
2: Por lo que sea.
1: Madre mía. A ver.
2: Mira, ¿cómo se nota que es de planning?
1: Que si no, pero Rodri también.
2: Pero estás cogiendo un al azar.
0: Sí. No se me nota.
2: Ah, vale. Bueno, a ver, ahora mismo Sara está sacando papelitos
0: de plan y en la sombra.
2: De no sé dónde los está sacando. Y se supone que cada papelito tiene una pregunta.
1: Dice.
2: Que nos va a hacer a alguien.
1: A los dos.
2: Joder, qué suerte.
1: Vale. Con esta música así dramática.
0: Ay, qué nervios.
1: ¿Cuál?
2: Yo esta no sé si me la sé.
1: ¿Cuál ha sido?
2: Uy, madre.
1: El momento más satisfactorio que has vivido en la huerta hasta ahora.
2: Uf.
1: Una pregunta.
2: Madre mía, por favor. esto hay que rellenar este espacio.
1: Que no.
2: Es así. Ping. Claro. Mira, yo.
1: Y es la huerta en general, o sea, de tu vida en la huerta.
2: Desde
1: que entraste en Ortiga hasta ahora. O si has tenido otra huerta en tu vida y fue más satisfactorio allí, pues era yo.
2: No, mira, yo estoy muy contenta porque la semana pasada, el otro día me fui a regar con Irene y casi no estropeé nada, cosa que está bastante bien. No sé si os vais a dar cuenta de lo que hice, pero creo que no, pero vamos, y conseguimos regar, así que guay.
0: ¿Qué se le dice al regador? Guapo.
2: Por ejemplo. No, estuvo muy guay porque Irene controla mucho lo del riego, controla bastante el riego con acequia y me estuvo enseñando y estuvimos abriendo, cerrando y muy bien, sí.
0: O sea, tú abrir y cerrar ya todo eso controlado.
2: Yo lo de abrir y cerrar se me da relativamente bien.
1: ¿Y lo de poner y cerrando y abriendo caballones?
2: Eso es la jodienda que he dicho, ya no se me da tan bien. Bueno, sí, se me dio bastante bien hasta el punto de que el agua desbordó. Entonces estaba muy retenida, pero se me olvidó abrir una cosa. Y ya.
0: Bueno,
2: no pasa nada.
0: Una cosilla que pasó casi desapercibida.
2: Eso espero. Ya veremos mañana lo que dice la gente.
1: Pero yo coincido contigo que es bastante satisfactorio rega. A mí me gusta mucho.
2: Sí.
1: Cómo va viniendo el agua, muy la poesía del agua ahí.
2: Tengo otro momento muy satisfactorio también.
1: A ver, sorpréndonos.
2: Cuando grabamos y estrenamos el corto de Muerte por Cañeta. Me lo pasé muy bien. Creo que la gente que participó también se lo pasó muy bien y celebramos el 18, el 20 aniversario, lo presentamos en el 18 aniversario, ¿puede ser?
0: Puede ser.
2: Y en la Ribera y...
1: Claro, pero en el momento de la huerta, entonces...
2: Sí, bueno, pero en grabarlo, claro, la grabación en la huerta fue muy divertida, sí. Y las agroolimpiadas también, las últimas que se hicieron. Fue muy divertido también. Vamos, te estoy dando tiempo para que pienses, Rodri. No.
1: Si Rodri ya había pensado, ¿ya?
2: Yo sigo, si quieres.
0: No. Yo en la huerta, varios momentos muy especiales. A ver si me acuerdo de alguno. Alguno concreto que diga, este ha sido...
1: Muy satisfactorio.
0: Como el que más. Cuando he regado... Que alguna vez que he estado solo regando y he visto que funcionaba la cosa, me he quedado más contento. Digo, ¿cuánto he sudado corriendo de un lado para otro? Y creo que he resuelto, ¿no? La sensación de haber resuelto, eso me ha encantado. Luego, el estar haber germinado como este año. Es que estoy hablando en genérico porque alguna ocasión en concreto... Bueno, me estoy acordando de regar, sí me estoy acordando de una hace unos meses. Germinar las semillas como este año, por ejemplo, de flores y de otras cosas, y ver que van ahí progresando, pues me encanta. Y luego, de las que más me han gustado en la huerta ha sido... después de haber cosechado, trabajado un rato en la huerta, el habernos quedado ahí con las compañeras de ortigas echando el rato, uh-huh, y que se haga de noche, eso me encanta.
2: Sí, la verdad que yo creo que esa... O sea, yo tengo como dos momentos. Cuando voy solo a la huerta, uh-huh, que es como no quiero ver a nadie y quiero estar yo conmigo mismo y te reconectas un poco, te vades, eso está muy guay. Y luego cuando viene gente y estás haciendo el tonto, hablando o chillando o lo que sea, que son las cosas que hago yo cuando voy a la huerta y hay gente, eso también es súper guay porque se generan conversaciones muy aleatorias en todos los sentidos. Sí, y eso es muy guay. Y la cervecita después siempre es muy satisfactoria.
0: Me acabo de acordar de que el otro día estábamos con Kiki grabando y dijiste... En algún momento, estando en la huerta o haciendo no sé qué, conectas un poco, y dijo Kiki, un poco no, un montón. Conectas sí, un montón.
1: Claro.
2: Sí, es verdad.
1: Venga, saca pregunta, Adolfo.
2: Venga, ay, qué nervios. A ver, esta del escarabajo. Porque encima viene con animalicos. A ver, compas. ¿Cuándo llegaste a la huerta y por qué?
0: Me alegro de que me hagas esta pregunta.
2: Sí.
0: Pues mira, tenía...
2: Que son moscas, perdón.
0: Tenía un amigo que iba a Ortigas y con su pareja y tal, y me decía siempre, oye, a ver cuándo te apuntas a la huerta. Entonces le acompañaba al reparto ahí en... ¿Cómo se llama? La recicreativa. Uh-huh. Y venga una vez, venga otra, venga. Sí, sí, yo ya, sí, eso, ya cuando esté preparado, es que me lo estoy pensando y tal. Y pasaron meses, ¿eh? Y llegó un día que dije, pues claro, yo me quiero llevar estas verduricas y esta gente tan manja, yo quiero compartir con ellos. Y este local y este ambiente y esta peñi, esta es la mía. Y así que un día decidí, eso fue hace... Era tan joven. Ay, era tan
1: sin
0: solo un muchacho.
1: Todavía.
0: Con sin una mochila.
2: Ya, esto hay que pensarlo, ¿eh?
1: Sin
2: bueno.
1: Bebé.
0: Bueno, en fin. Eso es lo claro. Que tenía que compartir.
2: Serás pues uno de los más antiguos, ¿no?
1: Yo fui en 2019. O sea,
0: Antonio es el
1: 20,
0: más antiguo.
1: Claro.
0: Marco, yo creo que es también otro antiguillo. Antonio.
2: Sí.
0: De coletilla.
2: Sí.
1: Claro.
0: Podemos llamarle coleta, ¿no? Para no confundir con
1: la. Sí, porque
0: ¿no?
1: luego
0: la
1: mayoría entramos más o menos a la vez, entre finales de 2019, primero de 2020, justo después de la pandemia. Ajá. O sea, yo a finales de 2019 fue cuando. Porque yo conocí a Ortigas hace mucho tiempo, porque aquí en Granada pues se conocía más o menos. Pero no fue hasta 2019 que dije, oye, pues mira, vamos, me quiero acercar. Porque ahí fue como el momento también de mi vida de... Hay otra pregunta relacionada con eso, por si sale, no lo voy a contar.
2: Hombre, cuéntalo y así ya lo tienes respondido.
0: Bueno, al ritmo que llevamos nos da para dos o tres preguntas más, ¿no? Para mucho
2: sí,
0: más, ¿no?
2: Yo creo. Porque
1: vamos. No, pero es que fue ahí, porque en 2019 hubo como un boom, así también un cambio. Fue cuando se empezaron las manifestaciones de Friday for Future. Hubo una manifestación grande también ese año. Y fue cuando empezó todo lo de Greta Thunberg. En Madrid se hizo una muy grande también. O sea, como que de repente empezó a despertar un montón la conciencia colectiva, ¿no? Con el tema este de ecologista y tal. Y ahí yo estaba trabajando como educadora y tenemos un proyecto de consumo responsable. Entonces dije, claro, todo lo que estamos contando aquí, como luego hicimos una exposición itinerante y donde íbamos, pues la explicábamos. Digo, si no cuento las alternativas y no las hago yo misma y no me las creo, uh-huh, no puedo yo después educar a la gente contándoles que esto existe, pero que yo no lo practico. Entonces pues empecé a hacerlo. Y ya...
0: Esto practicarlo vosotros, ¿eh? Es muy interesante, claro, yo no lo practico.
2: La teoría me la sé yo.
1: Claro, porque dije, a ver, porque ahí era de todo, también esta cosa de la gente que decía, no, es que es muy complicado, porque es más caro, porque no sé qué, tener un modo de vida como más sostenible. No,
0: que siempre uno puede poner muchas excusas.
1: Claro, eso es lo que decía
0: un día
1: la gente,
0: podemos jugar, dice... hacer un juego, excusas para no apuntarte a un grupo, claro, como Ortigas.
1: Ahí dije, pues mira, vamos a ver si de verdad es más caro o no. Entonces, pues empecé a investigar, a ver y tal. Y entonces ya me metí en Ortigas. Entonces, eso fue finales de 2019, pues primero del 20 entré y además que fue a entrar y de que viniera la pandemia. pero vamos, que sí, que ahí fue.
0: Oye, pero que nos vino de maravilla en la pandemia cuando nos hicieron el salvoconducto, aquel ya, salvoconducto que nos permitía ir a las huertas. Firmado Sara Cuello.
1: Lo firmábamos tres. Te lo juro. Lo firmaba yo.
0: Y oye, ¿has traído el salvoconducto? Sí, sí.
1: Y además lo hicimos para bicicleta, para moto y para coche.
2: Me encanta.
1: Me acuerdo que teníamos tres modelos. Poca gente lo tuvo que llegar a usar, ¿eh?
0: Ay,
1: yo lo usé yendo al gallinero en bicicleta. Me paró la policía, le dije que tengo que echarle a comer a la gallina. Y las pintas que yo llevaría, que me dijeron, sí, sí. Digo, pero que tengo el papel, que tengo el salvoconducto. No, no,
2: quiero enseñárselo.
0: No, no, que yo por lo legal, yo voy por lo legal. Oye, en la pandemia se veía mejor, ¿eh? Qué tiempos aquí.
1: Rodrigo, toca, saca una pregunta. Y después tenemos sorpresa porque vamos a hacer llamadas telefónicas con preguntas.
2: No me lo puedo creer.
0: Qué emoción. A ver, me lo sujetas.
2: A ver si te la sujeto aquí. A ver.
0: ¿Tienes alguna contradicción en tu estilo de vida que todavía no has resuelto?
2: ¿Alguna? Pero vamos, bueno, un porrón.
0: En esta pregunta habría que añadir, ¿tienes alguna contradicción que puedas contar o que quieras contar aquí?
2: Uf. Mira, yo voy a empezar...
0: Con tu estilo de vida que todavía no has resuelto.
2: Yo voy a empezar recomendando el programa hermano de Radio Ortigas, que es Tofus to Furious.
1: ¡Qué fuerte! Donde... Que la contradicción de Adolfo participar en este programa. No.
2: A ver, dejadme.
1: Su contradicción, bueno, está aquí.
0: Una de las condiciones por las que invitamos a Adolfo era que no venía a hablar de su libro.
2: ¿A que no? No podía hablar del otro programa chulo. No, lo que quería decir era que en ese programa, Tofus to Furious, el programa vegano de Radio Almaina.
0: Qué interesante.
2: Sí,
1: tienes que hablar de tu contradicción.
2: Ahí hablamos mucho de... Tenemos una sección que se llama La Mala Vegana, que es que contamos algo no vegano que hayamos hecho durante ese mes. Entonces ahí ya estamos cayendo en contradicciones y abriéndonos aquí en canal.
1: Pero ahí hay cosas que no te has dado cuenta siendo vegano. Es una contradicción que
2: sí, a veces
1: porque la contradicción no es que sea vegano.
2: Es una contradicción, a veces que haces cosas.
1: Yo, por ejemplo, mi contradicción...
2: Tofus to Furious, por favor.
1: Te pone un pi luego cuando esto se dice.
0: Bueno, no, no.
1: Rodrigo, ¿qué quieres decir?
0: Nos alegra que esté Alfa aquí en su último programa.
1: Sí, porque no entiende nada de las preguntas. ¿Cómo lo
2: dices? Oye, que en Tofus to Furious nombramos muchas Radio Ortigas. Lo que pasa es que como no lo oís, no lo sabéis.
0: Sí, no, lo que quería comentar es que alguien...
1: Queremos que vaya más profundamente.
0: Estoy en un grupo de escritura, ¿no?
1: Por ejemplo.
2: Y eso sí que es una contradicción.
0: Y hablé
2: con lo que te gusta a ti hablar.
0: ¿Me dejas un momento?
2: Perdón.
0: Y en el grupo de escritura hay un chico que le hablé de Radio Ortigas, el programa y tal. Y de repente, no sé cómo, llegó a Radio, creo que a través de Radio Almaina, llegó a tu programa de Tofus to Furious y dijo, qué fuerte las contradicciones que mientan. Dicen, el comer en el Boriquín o que sea...
2: No hagáis caso a este señor.
0: O que sea procesado y digo, joder, qué tal.
2: Hombre, pues ¿no? Es una contradicción, a mí me parece que...
0: Bueno, en fin, era un pequeño inciso, pero tú hablas mejor de las contradicciones de verdad.
2: Sí, de las mías, pero si son las mías, por ejemplo.
1: Pero por ejemplo, contradicción es... Yo, por ejemplo, pienso, o sea, con el estilo de vida que intento hacer, utilizo más gasolina de la que podría utilizar. O sea, de que yo pienso contra... Podría a lo mejor, ¿cómo puedo hacer para reducir el gasto de gasolina, por ejemplo? Uh-huh. Eso para mí muchas veces es contradictorio, ¿no? O sea, en casa yo sé que, por ejemplo, vivo contigo, entonces...
2: Como vivimos juntis.
1: Claro, una contradicción que era, a lo mejor utiliza muchos envases, pues intentamos reducir, empezamos a hacer, pues, por ejemplo, la bebida de avena, que era un envase que estábamos generando. Uh-huh. Y ahora ya no bebemos nada.
2: Bueno, eso será porque yo sigo necesitando...
1: Bebemos café solo.
2: No, pero eso, no, pero
1: broma, mira, verdad
2: esto,
1: que...
2: Esto que has dicho...
1: Claro, yo... son contradicciones de decir, mira, es que a lo mejor promulgo vida sostenible, pero genero yo no sé cuánta movida...
2: Hay que reconocer que cada vez que tiramos la basura es como yo, es, uf, digo, madre mía. Sí que tuve una época súper radical contra el plástico, que no compraba nada plastificado, ni procesado, ni nada. Y ahora tengo un margen ahí de maniobra. Intento que sea pequeño, pero es un margen de maniobra. Y eso me genera siempre un problema de conciencia.
0: Hombre, como sí. buenos cristianos de tradición cultural,
2: la culpa.
0: Cristiana, es importante guardar el sentimiento de culpa.
2: Siempre.
1: Sí. Yo quería decir una cosa, por ejemplo, Adolfo tenía un... Porque me estoy acordando de tu objetivo con los aviones, por ejemplo.
2: A ver, sí, bueno, ¿qué? Pero eso no es una contradicción. Eso.
1: No.
2: Bueno,
1: o sea,
2: sí fue una contradicción.
1: ¿Cómo cura una contradicción? Pues decir, mira, pues a lo mejor cojo un avión cada 3 años.
2: A ver, sí. Yo tengo un quinquenio sin aviones por placer.
1: Porque un año cogiendo aviones todos los días.
2: Porque. Es que era un año que tenía ahí para coger aviones, entonces tenía que aprovechar. No es verdad.
1: Que sea Perú, que sea Egipto.
2: ¿Cómo que Egipto?
1: Pero vamos. A China.
2: Cogí en un año cogí 4 aviones por placer.
0: Bueno, y
2: creo que
0: ida y vuelta,
2: meses.
0: Imagino.
2: Sí, claro.
0: Igual algunos con transbordo y todo.
2: Sí, había algunos con transbordo que son más
0: baratos.
2: Cogí más de 4 aviones en realidad, sí. Pero sí, eso es verdad que ahora estoy en el segundo quinquenio de mi vida sin aviones, o sea, segundo quinquenio consciente, porque cuando era pequeño no cogía aviones, lógicamente. Bueno, quiero decir que no es lo... Bueno, da igual. Que entonces sí, eso por ejemplo, pues es una manera de intentar curarse. Luego, por ejemplo, cojo mucho más el autobús que el tren, porque el autobús es mucho más barato y entonces a veces pues el bolsillo duele coger el tren, aunque no, en teoría
1: más,
2: es más...
1: Tarda
2: sí, van por ahí.
1: Tarda más tiempo que el autobús.
0: Yo tengo unos principios, pero cuando esos principios no cuadran con mi estilo de vida, los cambio por otros.
2: Te sacas otros, ¿sabes? Ya está. Sí,
0: tranquilamente.
2: Sí.
0: Y...
1: Rodrigo no me puede responder a esta pregunta porque sí, todo un plan mental para no pensar contradictorio. Sí. ¿Cómo voy a coger este? Ahora soy este.
2: Sí. Claro que sí.
0: Claro, es que soy Géminis.
2: Que somos personas que entonces, vamos variando en la vida.
0: Soy así y luego...
2: No, a ver, por ejemplo, el consumo de alcohol es algo que a mí me genera mucha...
1: ¿Contradicción?
2: Sí, porque... O sea, en general el consumo de algo que en teoría no necesitas para vivir, ya sea el alcohol o un zumo o una bebida gaseosa, etcétera, ¿no? Porque podemos vivir perfectamente de beber agua y ya está. Entonces eso, por ejemplo, me genera... Y muchas veces tengo el ocio muy asociado a una cerveza o un vino y un bar. Eso también... Me cuesta salir de esa dinámica del ocio.
0: Yeah.
2: Bueno, ocio, vamos, de tiempo libre con amistades.
0: Ya. Yeah. Yo con el tiempo voy aprendiendo a ser cada vez más permisivo conmigo mismo. O sea, como que tengo unos ideales y cuando no los cumplo soy perfectamente permisivo.
2: Sí, no. Si yo con las cervezas soy muy permisivo.
1: Chico, este programa está siendo muy educativo. Y vamos a intentar ver si alguien más nos puede ayudar a reflexionar.
2: Y con la lectura, por ejemplo. Compro muchísimos libros y leo muy poco.
1: Adolfo.
2: Aquí. ¿Pero hay alguien ya ahí?
1: Hola.
2: Es por no dejar esto en vacío.
1: Hola.
2: Que es que los silencios en la radio...
1: ¿Está viendo a alguien?
0: Sí.
1: Ah, pero está en otro lado.
2: Ahí. Bueno, parece ser... Parece
1: ah,
2: ser...
1: que lo tengo que descolgar, que siempre me descuelgo. No problema tengo, ¿eh? A ver.
2: Sí.
1: Porque, como estaba diciendo, este programa nos está... A quien quiera que lo escuche, le va a ayudar mucho a reflexionar sobre
2: la vida.
1: Y esperamos que os unáis a romper vuestras contradicciones. No desde la culpa, sino desde cómo podéis tener...
2: Desde la responsabilidad, ¿no?
1: Tampoco hay que cargar con responsabilidad.
2: Bueno, con alguna, la que nos toque. No, tampoco,
1: a ver qué persona nos va a ayudar.
2: Tampoco vamos a ser libres.
1: ¿Hola?
3: ¿No?
2: ¿Hola?
3: Sí.
1: ¿Hola? ¿Juanca?
0: Hola, Juanca.
1: Te estamos llamando en riguroso indirecto desde Radio Almaina.
0: ¡Epa! El rey de las huertas, te llaman.
3: ¿Qué tal?
1: Pues mira, te ponemos en contexto. Estamos preguntándonos cosas. Hemos hecho una batería de preguntas sobre, sobre reflexiones sobre de nuestra vida en relación con la huerta, con nuestros trabajos, con quiénes somos. Y porque quien escucha el programa pues le va a ayudar mucho a reflexionar. Estamos muy reflexivos.
2: Porque somos gente, unos referentes, ¿no?
1: Entonces, pues nada, si aceptas, te hacemos una pregunta.
2: ¿Te hemos pillado con la azada en la mano?
1: Espera, que luego que la escuchamos lejos. ¿Estás ahí, Juanco?
3: Sí, sí, estoy aquí.
0: No, Juan Carlos va siempre con la azada.
1: Ha caído aquí una, muy buena. Dice, si tuvieras que explicarle a alguien de tu familia qué es la agroecología en 2 minutos, ¿qué le dirías?
0: Bueno, en 2 minutos,
2: Juan Carlos. Tienes 2 minutos, ¿eh, Juan Carlos?
0: Juan Carlos nos da una tesis, doctor.
1: No, por eso está controlando 2 minutos.
3: Bueno. No, le diría que la agroecología es un, digamos que puede ser un pensamiento, una forma de pensamiento del modelo de producción de alimentos y distribución y consumo, pero formalmente está definida como una ciencia que agrupa en realidad un conjunto de saberes formales de la academia, de las ciencias de la agronomía, los forestales, la antropología, las ciencias sociales, en fin, una serie de ciencias formales y el saber tradicional de los campos, del campesinado. Entonces, entre estos dos saberes se conforma una forma de ver la producción de alimentos en el campo, las cadenas de distribución, o sea, cómo se llega el alimento desde quien lo produce a quien lo consume y el consumo. Entonces es un modelo alternativo al modelo actual de justamente producción, distribución y consumo de alimentos. Madre y mía. Prioriza, por lo tanto, prioriza que quienes lo producen, quienes producen el alimento, tengan entre otras muchas cosas en realidad, pero una cosa fundamental es que una justa retribución por su producción, pero además que esta producción sea conforme a una serie de reglas que permitan conservar los suelos, el agua, las variedades, la biodiversidad cultivada, la diversidad genética. Luego, que durante la distribución de estos alimentos se realice de tal manera que existan cadenas cortas de distribución, o sea, una pequeña, llamémoslo así, distancia entre quien produce el alimento y quien lo va a consumir finalmente. De
0: ¿cuánto sabe Juan Carlos? ¿Cuánto sabes?
3: Es que,
0: cada vez que te escucho, ¿sabes
1: que
0: a Juan Carlos le pregunta a alguien en el autobús qué hora es y le habla de la agroecología, ¿sabes? Y por eso tiene tan fresco y tan a mano este discurso también estructurado.
1: Bueno, hubiera llegado nosotros a esta pregunta y no contestamos.
0: De los fenicios.
2: Sí. El primer reloj de sol ayudaba para calcular.
3: Que solo se aprende para la prueba de historia, solo se aprende lo de los fenicios y todo lo que le preguntaban lo llevaba a los fenicios.
2: Buenísimo.
4: Que los fenicios son
0: un referente. He encontrado otra preguntilla por ahí, pues si quieres contestarla. Si pudieras vivir un año en cualquier lugar del mundo, ¿dónde irías y por qué?
3: Si pudiera vivir un año en cualquier lugar del mundo.
1: Te puede llevar a tu familia.
0: Bueno, si quieres salir de Plaza de Toros, digo.
2: Igual quiere vivir allí.
0: Por eso digo.
3: Yo creo que volvería a vivir donde viví gran parte de mi infancia y adolescencia. Volvería a mi barrio. En Alamar, en el reparto de Alamar, en el municipio de Habana del Este, en la provincia de Ciudad de La Habana, en Cuba.
0: Oye, primo, me encanta. ¿Y por qué?
3: ¿Por qué? Porque es como que cuando dicen que la patria es la infancia, pues que ahí, digamos, que viví una parte de mi vida muy especial, muy significativa, y a la que me gustaría en algún momento volverme a acercar.
0: Igual está algo cambiado, ¿eh? desde entonces.
3: Sí, no, pero
0: no te estoy llamando mayor,
3: fíjate,
0: ¿eh?
3: Fíjate que a pesar de eso.
0: No te estoy llamando mayor, Juan Carlos. Que no es por eso.
1: Pero que decía que a pesar de eso. Aquí quiero volver. Bueno, los recuerdos no son.
2: Claro.
1: Al final, los recuerdos son los que tenemos cuando vivíamos allí.
0: Sí, mi infancia también son recuerdos de un patio de Bilbao.
3: Durante los años, durante toda la década del 90, se implementó ahí un modelo agroecológico que está hasta en los libros de texto actuales de agroecología, de lo cual se ha conservado algo, algunas experiencias aún se conservan, porque la verdad que se vino abajo un poco todo eso también, por muchas razones. Se conservan algunas experiencias, y entre ellas hay un famoso, se llamaba el organopónico de Alamar, que era de donde yo vivía, donde se instaló una tremenda experiencia comunitaria de producción de alimentos en modo agroecológico. Organopónico, sí, así se le llamaba.
0: Qué bueno.
3: Y se implementó una tremenda producción de alimentos ahí, que se vendía ahí en el barrio. Quienes lo producían obtenían una retribución bastante justa por su trabajo. En fin, se generó ahí una cosa bien bonita. Bueno, de lo cual lamentablemente poco se conserva ya, pero sí, eso fue muy famoso durante la década.
0: Qué buen aprendizaje y qué buenas
2: experiencias, Juan Carlos,
0: para compartir con la gente, ¿no? Bueno. La sabiduría de Juan Carlos de la agroecología, justo la pregunta buena para el experto.
1: Te dejamos para seguir pasando tu tarde veraniega.
2: Un abrazo.
0: Nos vemos en la huerta si vuelvo por ahí. Claro.
2: ¿Y? Mientras la compa Sara llama a otra persona,
1: yo tengo curiosidad.
2: Cuéntanos, Rodrigo, ¿tú dónde vivirías un año y por qué?
0: Me alegro de que me hagas esa pregunta. La verdad es que vivo bastante bien donde vivo y no cambiaría de lugar si no fuera por algún motivo concreto. En realidad, como que los lugares, como que uno los va haciendo, ¿no? Y en cada lugar pues encuentro un montón de cosas que me alegran.
1: ¿Hola?
0: De la vida.
1: Hola.
0: Y otras que...
1: Mira, no han cogido el teléfono.
2: ¿Hola?
4: Diga.
1: ¡Pablo, somos nosotras!
2: ¡Pablo!
0: ¡Hola, Pablo!
4: ¡Hola, qué tal!
1: Te llamamos en riguroso indirecto desde Radio Almaina.
4: Vale.
2: ¿Cómo estás?
4: Es que estoy ahora mismo yendo a recoger un váter.
1: ¡Ah, muy bien!
0: ¡Ay, qué bueno, qué interesante!
4: ¡A tope!
2: Los domingos es lo que tienen... Que hacer las cosas que no puedes hacer en la semana.
1: Domingo, que hoy es martes.
0: No, pero el váter no lo vamos a quitar.
1: ¿Qué es martes?
2: Ay, Dios mío, ya no sé ni en qué día vivo. 7
1: de
2: este
1: julio.
2: Calor. San Fermín.
4: Claro, no sé. Pero esto no es directo, ¿no?
2: Sí.
4: No.
2: Es bastante indirecto.
0: Es indirecto, pero lo vamos a dejar tal y como...
2: Hombre, por supuesto.
0: Tal y como está.
4: Es que iba a ir, pero he encontrado un váter que justo tiene la pieza que necesito. Pues es que un váter es carísimo. Yo no sabía que comprar un váter costaba tan caro.
0: Ya,
4: y entonces me busqué uno. Bueno, en fin,
2: es una pregunta mierda.
1: Que teníamos.
2: A ver, sí, teníamos
1: es que
2: hacernos,
1: mira,
2: un baño seco.
1: Te ponemos en contexto. O sea, estamos haciendo preguntas que tenemos aquí escritas, y sacamos una pregunta aleatoria y se la hacemos a la gente. Están relacionadas con la huerta, nuestra vida y esas cosas.
2: Entonces, tenemos una pregunta para ti.
1: Que acaba de sacar a Dufo,
4: vale,
1: misteriosamente.
4: Espérate, me voy a parar un momento. Si me vaya a grabar, me paro.
2: No, estás
1: bueno, si estás conduciendo, paras.
2: Si estás conduciendo, no nos tenías
1: que haber cogido.
4: Y es que estoy conduciendo y además...
2: Vale, no lo digas.
0: No pasa nada. Como afortunadamente tienes un sistema de manos libres ideal.
1: Claro.
2: Y que nadie nos está escuchando. Así.
4: Ah, no, no te preocupes. Yo me paso las leyes del Estado por el GTE.
2: En el baño que vas a comprar.
0: Y luego en un juicio, ¿quién podría demostrar que era cierto todo lo que estábamos hablando?
4: Claro, esto estaba...
2: Todo
4: estaba
2: mentira.
4: Completamente.
2: Todo mentira.
4: Era una teatralización de supresión estatal.
1: Eso, como el día que entrevistamos.
2: Ay, ay, ay.
1: Bueno, ¿preparado para
2: la
1: pregunta?
2: Bueno, ¿estás ya listo?
4: Sí.
2: Vale, la pregunta es, ¿cómo llegaste tú a interesarte por la agroecología?
4: Cuando me di cuenta que el sistema agrario era la principal fuente de gases de efecto invernadero y de insostenibilidad. Nuestra forma de alimentarnos es fundamental respecto del cambio climático y el colapso sistémico que estamos viviendo.
1: Muy interesante respuesta. Es que estamos pensando que todo esto, cuando nos escuche la gente, le va a ayudar mucho a reflexionar.
4: Ah, vale.
2: Sí.
0: Sí, las palabras de Pablo siempre nos ayudan a reflexionar. Y en ves, una dirección o en otra.
2: ¿Y ves que Ortigas está en la buena dirección?
4: Sí.
2: ¿Sí?
4: Olé. No tanto pues, en la práctica, que sí, que aunque bien. No somos, pero sobre todo porque estamos en el camino, quiero decir. Creo que somos conscientes de que alimentarnos es una cuestión política, es una cuestión ecológica, es una cuestión de futuro. O sea, el futuro de la humanidad pasa por otra alimentación.
2: Me parece que la pregunta que viene ahora es mucho más interesante.
1: No, me son todas interesantes. Pero, por ejemplo, esta. ¿Qué hacías los domingos de peque y qué haces ahora?
2: Bueno. Hombre, lo que hace ahora ya lo sabemos, ahora que nos lo ha contado.
4: Joder, ahora yendo a buscar piezas de... Tío, es que un bate vale 300 pavos, ¿y dónde lo veis? Pero el básico, roca, normal, cara, no sé qué, taca-taca, no te creas tú que...
0: ¿Dónde lo veis? Y como que comprarlo usado da un poco de cosas, ¿no?
4: Bueno, pero como tengo un bidón genial donde le voy a echar 5 litros, una garrafa de 5 litros de sal fumado, le voy a dejar 15 días, que hay kilómetros de todo.
0: Ah, fantástico. Todo ecológico,
1: ¿qué hacía? Claro. ¿De peque qué hacía?
4: ¿Los domingos? Pues cuando vivía en Cádiz iba a la playa. Oh. Iba a casa de mi abuela, merendaba pan con chocolate y esas cosas. Oh, y cuando bueno. Estaba en el pueblo iba a hacer diabluras por ahí. Cuestiones completamente... que hoy día estarían penadas por varios códigos penales. Pues diablura de niño de pueblo. Ay. Completamente Mowgli haciendo el...
0: Pobres gatos y perros.
4: Haciendo el Mowgli.
1: Y después se hizo vegano. Y luego dejó de serlo.
2: Bueno, sí, eso te iba a decir, porque vamos.
4: Claro,
2: no hablemos de ese tema, Pablo. O sea, los domingos bien con el váter.
0: Han roto muchos corazones.
2: Pero bastantes, vamos.
4: No, que yo respeto, o sea, el veganismo, pero.
2: Ah, sí. Yo respeto, pero a mí el jamón me entra solito.
4: Vamos, que a los veganos hay que dejarlos vivir, coño, que tampoco son tan malos.
0: Sí. Somos, en este programa somos respetuosos con los veganos.
4: Ay, me alegra mucho escucharte, sí. Rodrigo, tío. Hola.
0: Hola, Pablo.
4: Ya hace tiempo que no nos vemos.
0: Claro, pero eso no sea un reproche, ¿no?
2: Culpabilidad no, Gachi, responsabilidad.
1: Bueno, criaturita.
2: Por lo que sea, vamos porque ha sido padre y esas cosas,
1: vamos
2: ¿no?
1: a dejar a Pablo en su avión.
4: Y a Sara y a Adolfo también, claro. Lo que pasa es que a Rodrigo hace mucho claro. que no lo veo.
1: Vamos a dejar a Pablo en su aventura de váter. Porque mucho nos ánimo. Vamos a otra llamada.
2: Y no la cagues, Pablo, no la cagues.
0: No.
2: Si la cagas, cágala dentro.
1: Adiós, Pablo, te queremos.
0: Hasta pronto, Pablo.
4: Lo que hay que hacer es por un poquillo de ecología, ¿eh? Ahí viendo buscar piezas de bata.
0: Sí.
2: A tope.
1: Y bueno, vosotros los domingos, ¿qué hacéis cuando erais pequeñas?
0: Uf. Yo cuando era pequeño, hace poco, o sea...
1: Ayer.
0: Sí. Mira, una cosa que me gustaba un montón, que jugaba con mi hermano al carrusel deportivo. Y entonces nos íbamos a... Hay un jardincillo de la casa que tenía algún árbol y tal, y jugábamos como que era la liga de fútbol, ¿no?
2: Ah, mira.
0: Porque los partidos suelen ser los domingos por la tarde. Eran antes, por lo menos, los domingos por la tarde.
2: Sí.
0: Entonces retransmitíamos, nos inventábamos los nombres y decíamos: ¡Iba José María, no sé quién, con la pelota y tal! Y atención, conexión con la condomina y tal. Y nos lo pasábamos en grande ahí jugando al fútbol en la liga.
2: Pues mira, yo me iba a ver los partidos de fútbol a comerme pipas con mis amigos, a pesar de que no me gustaba y ni me sigue sin gustar nada el fútbol. Pero era...
0: Pero el plan era divertido.
1: ¿Los domingos te ibas siempre?
2: Sí, bueno, mis amigos iban todos los domingos a ver cualquier partido. Bueno, todos los domingos. Cuando había fútbol. Porque antes había momentos en los que no había fútbol. Yeah. Ahora siempre hay fútbol.
0: Hubo un tiempo en el que
2: había
0: huecos,
2: parón.
0: ¿No? Había huequecillos.
2: Podías descansar un poco de esa...
0: Del fútbol.
2: Y me acuerdo algo, voy a contar algo muy poco vegano, pero bueno, que para desayunar mi madre me hacía huevos fritos con cebolla.
0: La cebolla es casi vegana.
2: La cebolla frita
0: es casi vegana.
2: Sí, los huevos. Y mi padre hacía migas también. Ajá. Y esos desayunos eran buenísimos.
0: ¿Y las de migas?
5: Hola.
2: Hola.
5: Hola.
2: Hola, ¿con quién hablamos?
1: Con Marina.
2: ¡Marina!
0: Hola, Marina.
1: Marina, te llamamos riguroso indirecto desde Radio Armaina.
0: Radio Ortigas.
5: No.
1: Radio Ortigas.
2: Sí, Marina, sí. Estás en el programa de Radio Artigas. Sabíamos que lo estabas deseando.
0: Y estamos jugando a una cosa que tengo una serie de preguntas y las vamos a contestar.
5: Encerrona.
0: No, no es encerrona, porque nosotros también contestamos a las propias preguntas. O sea que no, no nada hay que preocuparte.
2: Mira, está para ti y está para mí. Bueno, entonces, Marina, tienes que contestar lo que te salga del
1: alma. Te pillamos bien, a ver si sí. No lo cuelga de repente.
5: ¿Tengo comodín del público?
2: Sí, tienes comodín de Sara.
0: No, no es de acertar,
2: la que ha contestado.
0: Es de...
2: No, a ver, nada, no te preocupes, que son preguntas
1: sobre
2: muy...
1: la huerta.
2: Sí, las huertas, nuestras vidas, etcétera. Y además esta, seguro que la vas a contestar súper. Mira, ¿hay algún cultivo que te haya sorprendido para bien o para mal?
0: Qué interesante. Voy a pensar.
5: ¿Cuánto tiempo tengo para pensármelo?
2: No, no, que esto es radio.
5: Ay, mira, sí, las coles que fueron muy chiquititas. Hay que mirar las coles más grandes.
0: Sí, hay que mirarlas sí. Con lupa para ver si las
5: claro,
0: vemos un poco
5: para
0: más si, grandes.
5: Para ver si agrandan así a la vista, ¿verdad?
0: Porque qué desastre el cultivo de coles este
1: ¿y
0: año.
1: ¿Y alguno que te haya gustado en general, porque esto es de la huerta en general en tu vida? ¿Un cultivo que te guste mucho, sí. Que te haya gustado mucho cultivar?
0: Bueno, igual...
5: Yo desde enero tampoco puedo echar mucho la vista atrás.
1: Claro, pero cuando otra bueno, vez ya está en otra huerta.
2: Claro.
5: No sé, de verdad, ahora mismo.
2: Mira, yo a mí, mientras Marina le damos un momentillo para que se lo piense, que la hemos pillado así desprevenida, a mí me encanta el kale. Es que esa planta me parece maravillosa.
1: Pero la cosa es no que te guste comértela, es que te haya gustado cultivarla.
0: Queda igual, pues también, sí. Contesta lo yo, que la, tú lo preguntas.
2: Perdona, a ver, la pregunta no era esa. La pregunta era, ¿dónde está la pregunta? ¿Hay algún cultivo que te haya sorprendido, para bien o para mal? Aquí no estamos diciendo de que lo hayas plantado tú. Y la,
5: claro,
2: la cale...
5: Yo ya rigurosamente a la pregunta ya he contestado con las coles.
1: Muy bien.
5: Está contestada, ¿eh?
1: Siguiente pregunta. Sí. Rodrigo,
2: pues hay otra. Bueno, pero la planta de la cal es muy bonita, por favor.
0: Mira, esta es un poco difícil, pero bueno, igual te gusta. Yo creo que Marina, de que te va a gustar esta pregunta.
5: Venga.
0: ¿Qué es lo más difícil de intentar fluir de forma coherente con lo que piensas?
2: Perdón. ¿Pero quién ha escrito esta pregunta? A ver, repítenosla.
1: La he escrito yo, pero creo que la he leído mal.
0: ¿Ah, sí?
2: Me encanta.
0: Fluir de forma...
2: A ver, espérate, te la pongo aquí. A ver, así en la lejanía. A ver, que la lea Sara.
1: Vivir. ¿Qué es lo más difícil?
0: Ah, vivir, no era fluir, pero bueno. Pero bueno,
1: ¿qué es lo más difícil de intentar vivir de forma coherente con lo que piensa?
0: Pero fluir y
5: madre
0: vivir...
5: Madre del amor,
0: bueno,
5: hermoso. Tampoco... Mira, utilizar el motocultor. No hay que utilizar gasolina.
1: Mira, esto es de la mía, que yo antes también en cosas de incoherencia he dicho lo de la gasolina.
0: Claro, es que ha habido una pregunta antes muy parecida, que era cómo vivimos con nuestras contradicciones, ¿no?
2: Sí.
0: Y esta es parecida, la verdad. Así que pues el motocultor, una X, ¿no? Como fuera.
5: Sí. Hombre,
2: hay que quitarse.
5: Propuesta de eliminación.
2: Sí.
0: Y cambiarlo por la mula. Ah, no, perdón.
2: No. ¿Cuántos melones estáis abriendo en este programa hoy, eh?
0: Ay, no, perdón.
2: Fuiste Furious.
1: Pero eso se va, ¿no?
2: Pues no tengo cabida en un colectivo que no es antiespecista.
1: Si quiere Marina contarnos algo más de su vida, pues ya está.
0: O de su experiencia con las huertas, o de...
5: Nada, que me encantó cultivar, me encantó plantar, bueno, lo que hemos plantado de verano, que estuvo muy guay, uh-huh. Ahí con el riego, esperando a que llegara el riego, y ahora con el plantador que compramos Pablo y yo,
1: ay.
5: Y ahora mete la plantita, y la verdad que eso estuvo guay.
1: Bueno, eso corresponde, es que hemos hecho una pregunta, ¿cuál era tu momento más satisfactorio en la huerta? ¿Podrías decir que ese?
5: Hombre, hay muchos, pero ese sí estuvo muy guay.
0: Es que plantar es muy satisfactorio, ¿eh? Mucho más que cargarse, escardar, que decía Adolfo.
2: Pues escardar es precioso, ¿eh?
0: Sí.
5: Hombre, escardar
1: es meditativo.
0: Sí.
1: Te ponen ellos a reaccionar.
2: De hecho, pues... escardar es una acción bastante coherente con tu vida. Y hablo de la tuya,
5: sí.
2: Rodrigo.
0: Oh, right in the face. Oh, yeah.
1: Vamos, antes de continuar con vuestras incoherencias, vamos a decirle adiós a Marina.
2: Marina.
1: Muchas gracias.
0: Nos ha encantado estar contigo a la distancia.
5: Un abrazo a mí también, la verdad.
0: Y ya en la cercanía también, más.
1: Un besito.
2: Chao.
0: Venga, chao.
5: Venga, un besito.
0: Beso.
1: Y bueno, mientras encontramos a la próxima persona, porque todavía tenemos tiempo de una persona más.
0: Así que es cardado.
1: Venga, a ver, Adolfo. Os voy a
2: recordar que yo entré en este programa para hacer una sección de humor sobre el escarding. Rodrigo, de tu mano, además.
0: Sí, lo...
1: A ver,
2: el escarding, el escarding me trajo a la radio.
1: Sorpréndenos.
2: Y a la huerta.
1: Ha cogido una pregunta con su mano inocente. Oh, no tan inocente.
2: Madre mía, venga, a ver. ¿Hay algún referente, persona, yo, o proyecto... ¿O proyecto que te haya inspirado en este camino?
0: ¿Tú te inspiras
2: yo.
0: A ti mismo?
2: No, la pregunta es para vosotras.
0: Ah, vale.
2: Y la respuesta puede ser tú.
0: Me alegro que me hagan esta pregunta. Pues me voy a acordar, ahora que me viene a la cabeza, de la misma Kiki, que hace unos años hice un curso de agroecología de estos talleres que ofrecí antes en Casa de Porras. Uh-huh. Y entonces tiene esta huerta que se llama El Corazón Manda, que es abierta. Y, bueno, ha estado muy abierta a que la gerente entrara y sigue todavía. Pero bueno, cuando yo llegué, pues era muy habitual los encuentros algún día a la semana y ir cuando uno quisiera y aprender y compartir y hacer cosas. Entonces tengo que decir que Kiki ha sido bastante inspiradora, aparte de inspiradora para lecturas y todo esto. Y todavía lo sigue siendo.
2: Sí, claro. Sí, vamos, en este programa
0: Kiki,
2: tope.
0: Allí donde estés,
2: vuelve.
0: No vuelve. Te vayas, que nos haces el programa, bueno, que nos ofreces mucha sabiduría de la tuya. Bueno. Ay, ¿y tú, Adolfo? ¿Qué
2: pues mira, para? Yo tengo... he pensado en dos personas que las voy a nombrar ahora, pero igual mi primer referente es mi padre.
0: Qué bonito,
2: ¿eh? Pues mi padre, la verdad, que ha tenido huerta toda su vida. La ha dejado este año, el año pasado ya la dejó, ya porque tiene una edad y ya está un poco cascado. Pero mi padre siempre se iba a la huerta y trabajaba y la verdad que era... ¿Hola?
6: No está disponible.
2: Uy, que no está disponible, no me lo puedo creer. Bueno, pues ese es mi primer referente y fíjate que yo no he ido mucho a la huerta de mi padre, que era mi hermano mayor el que...
0: Como que se te nota un poco...
2: ¿Se nota, no?
0: No, que yo pensaba que sí.
2: Que sí. Es que en el norte se cultiva distinto, ¿no?
0: Va a ser eso.
2: Será eso, sí. Y luego tengo dos amigas que son súper agrícolas y que están muy metidas en el mundo rural, en Navarra y en Guipúzcoa, Arrate y Ana. Y de hecho, Ana estuvo aquí en el programa, en uno de los episodios, que venía de público y la metimos ahí con el micrófono y estuvo participando. Y sí, las dos, la verdad, que son tías bastante coherentes, intentan vivir muy apegadas al campo, al mundo rural y a la alimentación sostenible, agroecológico, y son tías muy referentes, sí.
0: Qué bueno.
2: Y Chara. Chara B.
0: Chara, ¿quieres compartir algo tú?
1: Pues, nos han colgado otra vez. Se está corriendo el rumor de que estamos llamando a la gente.
0: No, estoy sí. Fuera de cobertura.
2: Acaba de pasar Marina un mensaje por el grupo diciendo que le hemos llamado, que tengamos cuidado.
1: Bueno, yo diría ya, pues yo, a mí como referente, pues sí, también, la verdad es que Kiki es una gran referente para mí. Y
0: se ha copiado.
1: Me he copiado, ¿verdad? Pero es que es la pura verdad.
7: ¿A mí?
1: ¡Oh! ¡Hola!
2: ¿Hola?
1: Uy, ahora no sé quién
7: es.
1: ¡Almudena!
2: ¡Almudena!
0: ¡Hola, Almo!
1: ¿Te pillamos bien?
2: ¡Hombre!
7: En la piscina me pilláis.
2: ¡Uy, chas! ¡Cagustico! ¡Cagustico!
1: Que estás en la piscina y que te llamen de Radio Almaina.
7: Ay, por favor, pero esto...
2: Estás en rigurísimo indirecto en Radio Ortigas.
7: Por favor, habéis llamado a la mayor fan.
0: Radio oyentes.
7: Hay que decirlo de hasta la victoria siempre.
2: Tú dilo todas las veces que quieras. Todavía no hemos llegado ahí, pero bueno. A ver, Sara te explica.
1: Estamos haciendo unas preguntas a la gente de Ortigas sobre agroecología, sobre nuestras vidas, un poco en general. Entonces, pues nada, te ha tocado.
7: Bueno,
2: hay que recordar que siempre que te llamamos y siempre que participas, recordamos que tú entraste en Ortigas gracias a este programa, ¿eh?
7: Hombre, por supuesto.
2: Y es una de las claves básicas.
7: Por eso espero que siempre que hagáis llamadas me llaméis a mí.
2: Claro.
7: Bueno, es que tengo que estar ahí entre las primeras.
0: Vale, sí. Vamos a apuntar como number one de las que quieres recibir llamadas. Pero bueno, ahora te queríamos preguntar, ¿qué le dirías a tu yo de hace 10 años sobre cómo vives ahora.
2: Wow.
1: Es que estamos han ido saliendo varias preguntas sobre
2: esta es como, esa pregunta mola, ¿eh?
0: Eso es como para que qué profundidad.
1: Entonces, sobre cómo hemos ido cambiando nuestra vida.
2: Yo le diría, folla más.
7: ¿Qué le diría?
0: Le puedes decir,
2: perdón, oye.
1: Es que está contestando al mundo.
2: Perdona,
0: Almu. Sí, puede ser pequeña saltamontes, no sé qué.
2: Claro. Una leche. Ay,
7: muy tierna, ¿no?
1: Adolfo, te cortamos el micro.
2: ¿De verdad?
1: Es que estaba Almudena contestando.
2: Perdona, Almu, va. Pues, si es para darle tiempo.
7: ¿Qué le diría yo a ese? ¿Qué iba a hacer yo hace 20, o sea, hace 10 años? Me iba a ir a Madrid y me fui. O sea, que yo le diría, haz todo lo que ya has pensado hacer, ¿vale? Uh-huh. Porque luego conocer a gente tan maravillosa, pues como la que me está llamando ahora mismo. Ay, qué pelota, ¿verdad? Sí. ¿Qué le diría? Que todo lo que todos los palpitos que tiene, que lo haga.
0: Todos los palpitados que tiene, qué sí. Bueno.
7: Así que...
0: Los palpitados me encanta, ¿eh?
7: Sí, sí, sí.
2: Es que esta pregunta tiene ahí para rascar, ¿eh? Mm-hmm. Porque si le recomiendas hacer cosas distintas a las que has hecho, no llegarías al punto actual de hoy.
0: Claro y no tendríamos...
2: Y se generaría un universo alternativo en el que igual Almudena no hubiese entrado en Ortigas.
1: Yo también la cosa, claro, no es que le recomendaría, es que le diría, le puedes contar algo.
2: ¿A qué le dirías?
1: Oye, mira qué bien estás ahora.
7: No, mira qué bien estás ahora. Bueno, ahora es que estoy en la piscinita.
2: Hombre, es que te hemos pillado de maravilla.
7: Me has pillado de maravilla. Escucháis, ¿se oye el chorro?
0: Sí,
2: se está viendo el agua. Sí.
1: Mira, tenemos otra pregunta.
7: Bueno, también. Para refrescar un poco.
0: Le dirías, ¿se oye el chorro? Le dirías a la de hace.
2: ¡Oye, es el chorro!
1: Mira,
7: el
1: otra.
7: Chorro
1: otra.
7: En la vida.
1: Dice, ¿hay algo que hayas dejado de consumir o de hacer que pensabas que iba a echar mucho de menos y que no fue para tanto?
0: Y que puedas compensar, claro.
7: Que haya dejado de consumir.
1: O hacer.
2: O sea, ahí también la alegría, Almudena, va.
7: Mira, pues me ha pasado como justo lo contrario. Porque hice, sí,
2: consumir cosas.
7: Yo he querido como hacer mucho esfuerzo a nivel de consumo, como para ser una mejor consumidora. No voy a decir una buena, pero una mejor, ¿no?
1: Como consciente, ¿no? Claro.
0: Más consciente.
7: Como más consciente, pero cuando me llegó el inquilino.
0: El embarazo.
7: El inquilino que tengo de 2 años y medio, pues fue como un poco tirar para la comodidad. Claro. Y eso no está bien.
0: No, sí.
7: Lo único que me salva un poco es hacer lo que hago con vosotras en la huerta, vamos. Claro.
1: Y la gente como está preguntando la pregunta de la incoherencia sin preguntársela, ¿eh?
2: Sí.
0: Sí, las contradicciones.
7: De la incoherencia, ¿no?
0: Sí. Bueno, y cómo la respuesta a menudo entra dentro de este pensamiento cristiano de la culpa, ¿no? Qué bueno es sentir culpa porque eso nos redime.
2: Te mantiene vivo, ¿no?
0: Del pecado, ¿no?
1: Bueno, sí, más que culpa es como... Sabes que está ahí, pero bueno, intentas hacerlo de lo mejor que puedes.
2: Sí, vivir con ellos.
7: Claro,
2: ¿no?
7: Claro. Yo creo que hay etapas y que hay momentos, ¿no? En los que una quiere hacerlo mejor y bueno, creo que ahora mismo... no estoy como muy al 100% en esta etapa. Vale.
0: Pero si estás gestando una criatura maravillosa, seguro.
2: Las próximas ortigueiras.
0: Qué mejor que hacer eso, ¿no? O sea,
7: bueno, ya.
2: Pues estás gestando las que no vamos a tener algunas de aquí. Así que gracias.
7: Ya está. Yo las siembro por allí, por la huerta.
2: Ole.
0: Y hay que compensar a todos los que sí gestan los del Opus Dei y de por ahí.
2: Sí, es verdad.

0: Adiós, sección de la entrevista. Te echaremos de menos. Hay que repetirla, nos ha gustado.
1: ¿Hay que la pregunta?
0: Y para, no, para otra incorporamos preguntas, incluso si le invitamos a Adolfo a que
2: no
0: venga.
2: No hace falta, no os preocupéis. Ya vendré yo, que sé dónde es.
0: Le dejamos escribir alguna pregunta.
1: Bueno.

0: canción. Adelante, Rodrigo.
1: Bueno, me ha encantado la recomendación.
0: Vamos a ver. La cabecera de las secciones.
1: Eso es.
0: La de Caracol, la que tenemos siempre.
1: Me encanta. Oye, podemos renovar, hacer un día de renovación.
2: Os recomiendo que la renovéis. Vale. Se acabó la recomendación, gracias.
0: ¿No ha gustado esa cabecera?
2: Sí, pues a mí me ha encantado, a mí me ha gustado, la verdad. También. Que nos ha pillado así.
1: Sí. Para seguir la línea de Radio Ortigas en las recomendaciones de libros, voy a recomendar un libro que no me he leído.
0: Yo creo que deberíamos hacer recopilación de libros no leídos que todavía no nos hemos leído.
2: Hay que reconocer que la portada es bonita.
1: Sí, bueno, yo lo tengo sobre todo por la portada. Bueno, y aparte porque
0: al menos lo tienes físicamente, que te lo tienes intenciones.
1: Porque fue mi cumpleaños la semana pasada.
2: ¡Oh! ¡Felicidades!
1: Muchas gracias. Y Priscila me lo regaló. Y bueno, El tejido de la naturaleza es un libro que, como su nombre indica, habla de la naturaleza.
2: El libro no engaña a nadie, ¿no?
0: Sí. A lo mejor es incoherente y habla, yo qué sé, de
2: carretera. Si te lo compras, ya sabes lo que es.
1: Sí, no, tiene...
0: Oh no, ha caído Rodrigo. Adolfo ha conseguido.
2: ¿Cómo no se lo ha leído?
0: Adolfo ha conseguido que Rodrigo caiga. Lo hemos perdido, gente.
1: Aquí sigo.
0: Oh no.
2: Ay,
0: a ver,
2: sí.
0: ¿De qué va?
1: Bueno,
2: es un libro muy gracioso.
1: Aparte de hablar de la naturaleza, tiene una portada.
0: Con nenúfares.
1: Es muy bonita.
2: Solo por eso ya.
0: La peor recomendación de la historia, chico.
1: Es una pintura de unos nenúfares y un fondo. Mira,
0: quien escucha el programa me lo sabe.
1: No os puedo hablar mucho del libro.
0: No vale la sinopsis.
1: Porque no me lo he leído entero. O sea, de hecho, no, pero sí quiero compartir aquí ya, en serio. La introducción habla de la ciudad de Nueva York. O sea, es una cosa que me ha sorprendido un montón, que es que la ciudad de Nueva York, esto es verídico. A través de unos acuerdos entre el alcalde, la alcaldía y de varios departamentos de los alrededores, el agua que recibe la ciudad de Nueva York para todos los tropecientos millones de habitantes que tiene, viene de unos campos totalmente ecológicos, limpios, de los alrededores. Oh. La alcaldía estudió lo que costaría una planta de purificación, la cantidad de millones, y vio los alrededores, no sé a qué distancia y tal, pero que el agua llega directamente sin ningún tipo de tratamiento hasta la ciudad de Nueva York, de una serie de campos y de espacios de los alrededores, de bosques y tal, los alrededores de la ciudad. ¿No? Creo que ya he dicho lo mismo varias veces. Y
2: que viene de unos bosques y unos campos de alrededor, ¿no?
1: Sí. Y bueno, han conseguido esto. Pues no sé, no sé quién hizo, llegó a estos acuerdos. Y agua limpia, la ciudad de Nueva York. O sea, como un ejemplo de que en tantas ciudades que consumimos, teniendo un agua maravillosa aquí de la Sierra Nevada, por ejemplo,
2: es para embotellar, ya sabes.
1: Por poner un ejemplo, y que no hace falta que pase por una clorificación y todo un proceso cuando puede llegar directamente. Si la ciudad de Nueva York, con todos los millones de habitantes que tiene, lo hace y le sale más barato

0: pero mucho más barato que si hubieran montado una planta, etcétera. Bueno, esto es lo que quiero compartir del libro, El tejido de la naturaleza. Habla de más cosas, habla de muchas más cosas, pero yo es lo único que me he leído, porque son 15 primeras páginas.
1: Pero ya son páginas.
2: Hombre, son muy, es muy interesante, la verdad, esto que nos acabas de contar.
0: 15 o más, pero bueno. Yo qué sé.
1: Que se nos acaban los minutos, chicos.
0: Perdón, he acaparado mucho. Yo he venido a hablar.
2: 27, tío.
0: 27 páginas. Wow. Sí, sí, sí.
2: Madre mía.
0: Pero, oye, la risa
1: pues
0: que nos
1: ha hecho. El
0: hemos
1: tejido
0: echado
1: de la naturaleza, ¿no?
0: Sí.
2: De Anne Trinkerson.
0: Yo creo que.
2: Yo si buscáis un libro con nenúfares, sí, es portada.
0: Sí, sí, es verdad que. El apellido no hay quien lo pronuncie.
1: Bueno, criatura. Y ya yo creo que toca despedirnos. Así es que adiós.
2: Nos hemos quedado
1: adiós,
2: sin
1: recomendación.
0: Sí, ¿qué más?
1: ¡Ya nos vamos!
2: ¿Que no hay receta?
1: No hay receta, la pondremos en el próximo programa. Oy. Porque ya llegamos al fin de este maravilloso programa, la verdad. Oh. Muy divertido, muy reflexivo, muy educativo.
2: Sí.
1: Yo creo que cualquiera que lo escuche le cambia la vida. O sea, a lo mejor esas personas que están pensando en dar el paso a la agroecología, a otro tipo de consumo responsable, a un nuevo modelo de vida, si escuchan este programa lo van a hacer.
0: Bueno, igual
1: podemos, yo creo. Oye, pensad que dentro de un año, si preguntamos a la gente, oye, ¿tú cómo cambiaste tu vida? ¿Qué personajes te hicieron cambiar?
0: Sí, no, sí, no, hombre. Sí. ¿Tú dónde estabas cuando escuchaste el programa de Ortiz?
2: Sí, esto va a marcar un antes y un después,
0: que,
2: ¿eh?
0: Sí, que hablaba de preguntas chorras, claro, de uno,
2: sí, sí.
0: Pues, no sé si cambiará la vida, pero igual alguna risilla sí.
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0: Sí,
1: la gente que
0: yo al súper entro con gafas y gabardina para que no me reconozcan.
2: Claro. O por el frío que hace dentro.
1: Una,
2: ¿no?,
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reclamar mejoras para el barrio. La red de apoyo vecinal del Zaidín congresó este jueves en la Plaza de la Hípica a decenas de personas en un acto reivindicativo para exigir un barrio más amable, con mejores servicios públicos y más espacios para la convivencia. La red de apoyo vecinal del Zaidín celebró en la tarde del jueves 25 de junio a las 8 de la tarde una concentración en la Plaza de la Hípica en la que participaron decenas de vecinos y vecinas del barrio para presentar públicamente las principales reivindicaciones surgidas del encuentro ciudadano Pensando el Barrio, celebrado el pasado mes de abril. Durante el acto, las personas principiantes explicaron que las propuestas recogidas responden a las necesidades expresadas por la propia ciudadanía y tienen como objetivo avanzar hacia un Zaidín más amable, accesible y con mejores servicios públicos. Entre las principales reivindicaciones destacan la ampliación de los horarios de las bibliotecas públicas para facilitar su uso por estudiantes, trabajadores y familias, la construcción de la piscina recreativa que el barrio lleva años reclamando, el incremento de las zonas verdes y la reducción de superficies de hormigón en los espacios públicos, así como otras medidas destinadas a mejorar la calidad de vida de quienes viven en el Zaidín. La movilización estuvo acompañada por un ambiente participativo en el que se corearon consignas como «Porque queremos más bibliotecas y menos hipotecas», «Más piscinas para las vecinas», «Parques con más vegetación, menos hormigón». La consigna más repetida durante el acto fue «Marifran Carazo, date tú un manguerazo». Con esta acción, la red de apoyo vecinal del Zaidín dio el pistoletazo de salida a una campaña de recogida de firmas que se desarrollará durante todo el verano, con el objetivo de sumar apoyo a estas demandas vecinales. Las horas de firma estarán disponibles, entre otros puntos, en las inmediaciones de la Biblioteca Francisco Ayala, en la Plaza de la Hípica, la Biblioteca Almudena Grande, en la Plaza de las Palomas, el local de La Ribera, situado en la calle Santa Rosalía, además de otros espacios del barrio que se irán incorporando a la campaña. Desde la red de apoyo vecinal del Zaidín hacen un llamamiento a toda la ciudadanía para participar en esta iniciativa y respaldar unas reivindicaciones que consideran imprescindibles para construir un barrio más habitable, con mejores equipamientos públicos y pensado para las personas. El contacto para los medios es la red de apoyo vecinal del Zaidín, reddeapoyovecinaldelzaidin@gmail.com, y el teléfono de contacto a Patricia García, 627-560-185.

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0: directamente, o si no puede, hablar con él por teléfono. Para esto tienes que ser tú quien pida al abogado a la policía, por su nombre y sus dos apellidos, así que es importante conocerlos bien o apuntarse el nombre. Porque si no te lo sabes y el abogado se presenta en comisaría y pide atenderte, puede que le dejen, pero no están obligados a hacerlo.
1: ¿Y qué pasa si no localizan a la abogada que yo había designado? ¿O si en ese momento no sé de ninguna abogada?
0: En caso de que la abogada designada no acepte, no se la localice o no se presente, el colegio de abogados nombrará una abogada de oficio. Si no va, a las 3 horas el colegio debe nombrar a otra.
1: ¿Entonces no puedo quedarme sin abogada?
0: No, en ningún caso pueden dejarte sin abogada. De hecho, no debes aceptar hacer ningún trámite hasta que tu abogada haya llegado. Cuando llegue el abogado de oficio, pídele su carné profesional para comprobar que realmente lo es.
1: Si finalmente, como consecuencia de esta detención, termino teniendo que ir a juicio, ¿tengo que quedarme con el abogado que me atendió en comisaría durante todo el proceso?
0: No, puedes cambiarlo después si lo deseas, tanto si es de oficio como si no lo es.
1: ¿Qué pasa cuando llega la abogada?
0: Cuando llegue tu abogada, y este es un derecho nuevo desde 2015 con la reforma de la Ley de Enjuiciamiento Criminal, tienes derecho a entrevistarte con ella en un lugar privado, es decir, sin que esté la policía delante, antes de hacer cualquier declaración. Tu abogada también estará presente en los trámites de la declaración en comisaría, declares o no, y luego tendrás derecho a otra entrevista reservada con ella para preparar la declaración en el juzgado.
1: ¿Alguna información más sobre los abogados?
0: Más que una información, una reflexión sobre la elección de abogada. Si es un caso de represión política y vas a querer llevar una campaña de denuncia pública, en nuestra opinión no te vale de nada que sea la mejor penalista de la ciudad si no es una compañera. Es muy importante que entienda que tu caso se enmarca dentro de una lucha que es colectiva y que el objetivo no es solo sacarte a ti de ese embrollo, sino sacarte de una manera que suponga un avance para todas. Si no, te puedes encontrar con que su estrategia es totalmente opuesta a la de la campaña política. Y esto es muy problemático.
1: También tengo derecho a hacer una llamada a alguien de confianza para avisarte que estoy detenido, ¿verdad?
0: Esto en realidad son dos derechos. Por un lado, tienes derecho a que la policía comunique a la persona que tú le indiques que estás detenido y dónde estás. Y por otro lado, y esto es un derecho nuevo también de la reforma de la LECRIM de 2015, tienes derecho a hablar por teléfono con otra persona de tu elección en presencia de un policía. Para poder ejercer estos dos derechos, lo más recomendable es que te aprendas esos teléfonos de memoria o, en su defecto, que te los apuntes en la piel antes de ir a una mani o a otra acción en la que pienses que podría haber problemas. Además, si eres extranjera, también tienes derecho a que tu detención se le comunique a la oficina consular de tu país y a que las autoridades consulares te visiten o se comuniquen contigo.
1: Cuando esté detenido, ¿van a sacarme fotos? ¿Tienen derecho si no doy mi permiso?
0: La policía puede hacerte fotos de la cara y de marcas reconocibles en el cuerpo, como tatuajes, por ejemplo, y tomarte huellas dactilares, todo ello sin tu permiso. Sin embargo, para tomarte muestras de ADN, por ejemplo con la saliva, tienes que dar tu consentimiento, a menos que se te impute un delito grave por el que normalmente te habrían aplicado la detención incomunicada, de la que hablaremos otro día.
1: ¿Otras cosas que deba tener en cuenta?
0: Tienes derecho a ser reconocido por un médico y es recomendable que lo pidas aunque no hayas sufrido malos tratos, para que haya constancia de tu estado físico en comisaría. Pide al médico su carné profesional para comprobar que realmente lo es. Por otro lado, también recuerda no aceptar ni tocar nada que te ofrezca la policía y que no sea tuyo, porque podrían querer que dejases tus huellas para incriminarte. Por último, si te detienen con una mochila o bolso, que lo ideal es que no sea así, trata en la medida de lo posible de no perderlos de vista. Si observas algo raro o sospechas que te han podido meter algo, comunícaselo al abogado y al juez en la declaración judicial. De hecho, comunícales todas las irregularidades que observes o quejas que tengas sobre el trato recibido, las condiciones de la detención u otros. Otro día hablaremos de la detención incomunicada y de los malos tratos en comisaría.

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0: Prisión preventiva, caso del que hablaremos en otro programa.
1: ¿La incomunicación continúa en la prisión?
0: Sí, podría prolongarse otros 5 días más en prisión preventiva si el juez lo aprueba.
1: ¿Habías dicho que el juez no era el mismo que en una detención normal?
0: No, porque las detenciones por terrorismo son competencia de la Audiencia Nacional, que está en Madrid. Esto tiene como primera consecuencia práctica que este tipo de detención conlleva el traslado a Madrid.

0: tuvieron que justificar que había armas de destrucción masiva, que había una dictadura terrible. Esa necesidad de excusar sus intervenciones ya no existe. Ya no existe, ahora es mucho más desnudo, es decir, ese imperialismo es más crudo, es lo que estamos viendo en el caso de Venezuela, cuando Donald Trump dice, yo lo que quiero es el petróleo, a mí el régimen político me da igual, mantengo la misma estructura, cambio a alguien que me lo facilite, ¿no? Cuando pasa lo de Groenlandia y dices por seguridad nacional, porque quiero controlar las rutas, porque quiero los minerales críticos, está siendo explícito, lo mismo con la República Democrática del Congo y lo mismo que ocurre ahora en Irán. Por supuesto, la energía no es el único factor. Pero no se puede entender lo que está sucediendo sin una mención y una interpretación de que en el fondo estamos pasando a esa nueva etapa donde la disputa por ciertos recursos naturales que son escasos y están reconocidos como escasos, como pueden ser los minerales críticos, como pueden ser los combustibles fósiles, es de primer orden. Y esto yo creo que es una visión que nos va a ayudar a entender y a situar mejor la mayoría de los conflictos geopolíticos, por no decir todos, en un contexto de crisis ecológica, de nuevo, de lucha por la hegemonía entre Estados Unidos y China y de cambio del orden internacional. El background es esa crisis ecosocial y esa lucha por la energía.
1: Ya has dicho un par de puntos muy interesantes, el tema de Groenlandia, más allá de la energía, rutas comerciales, ¿no? Y ya no solo rutas comerciales, sino también la cadena de distribución global, donde se produce cada cosa, esto también está cambiando y esto también reinventa o redibuja el mapa geopolítico.
0: Claro, en el libro, que responde también a mis investigaciones en el ámbito del Instituto de Ciencia y Tecnología Ambiental de la Universidad Autónoma de Barcelona, que es donde estoy finalizando ahora la tesis doctoral, lo que planteo es una tesis muy, muy específica y es el retorno del mercantilismo. El mercantilismo fue una época, digamos, histórica, en la que la concepción dominante entre los asesores de los imperios, porque no era un tiempo de democracia, era un tiempo de imperios, era un tiempo de consejeros reales, de asesores reales, ellos concebían la riqueza como finita. Y cuando la riqueza está concebida como finita, si tú quieres crecer, si tú quieres, lo que hoy diríamos crecer, si tú quieres hacerte rico, sabes que como es finita se lo tienes que quitar a alguien. Entonces, eso estaba claramente reconocido como tal en aquella época. Decías, oye, yo soy un imperio, el imperio británico, el imperio portugués, el imperio español, y quiero minas de oro. O quiero minas de plata, se las tengo que quitar allí a donde están. Y si tengo que matar a los aborígenes, me cargo a los aborígenes. Ese mensaje, o a otro imperio, ¿no? Es decir, esa lógica. ¿Por qué? Porque detrás te decían, si yo quiero unas especias como la nuez moscada, por ejemplo, que estaba en las Indonesia, en las islas de Banda, y que solo se producía allí, no es como hoy que tenemos una producción a nivel global, solo se producía allí y era un artículo de lujo, lo que ocurría es que ese imperio que quería quedárselo se lo tenía que quitar a otro. Y de hecho fue objeto de codicia entre lo que son los neerlandeses, las Provincias Unidas, entre Portugal, entre España, y eso llevaba a muchas guerras. ¿Pero por qué? Porque la lógica era, si no me lo quedo yo, se lo queda otro. Porque la lógica era de un juego de suma cero, un juego de riqueza finita. ¿Qué dice Trump con Groenlandia? Dice, si no me quedo, además lo dice literalmente, si no me quedo Groenlandia yo, se la quedarán otros. Se refiere a Rusia, a China, pero su concepción es, el mundo tiene elementos que son finitos, puede ser el control del territorio, pero también pueden ser esos minerales críticos que se reconocen que son escasos en relación a la demanda brutal que hay por el crecimiento económico, los productos electrónicos, la transición energética, los vehículos eléctricos, etcétera, etcétera. Lo que te está haciendo es un retorno a unas viejas prácticas mercantilistas que se oponen a la cosmovisión en la que todos nos hemos educado en esta generación, que es la del libre comercio. Antes, si tú eras
1: crecimiento infinito.
0: Claro, la idea de que no hay un juego de suma cero, sino que puedes crecer, que cuando un país comercia con otro, los dos salen ganando, puede ser desigual, pero los dos salen ganando, y la idea básica, para que nos entienda todo el mundo, de que si tú no tienes un producto que es esencial para tu economía, siempre puedes ir a comprarlo al mercado. No tienes por qué invadir a nadie, puedes ir a comprarlo al mercado. En la nueva etapa de conflictos y tensiones geopolíticas, la nueva interpretación dominante es, cuidado, porque el mercado no te lo va a garantizar. El mercado no te lo va a garantizar porque en el otro lado del mercado a lo mejor está tu rival geopolítico, póngate en la cabeza de Estados Unidos, puede ser China, que no te va a dar esas tierras raras que tú necesitas, que no te va a dar esos minerales críticos que tú necesitas y que China controla en su gran mayoría. Entonces Estados Unidos, en un alarde de nerviosismo, lo que dice es: necesito recuperar un control

0: en declive, que es la que le nació después de la Segunda Guerra Mundial fundamentalmente.
1: En el libro, de hecho, haces un buen repaso a esos movimientos pendulares que hay entre ese mercantilismo, que le podríamos llamar también proteccionismo, ¿no? No sé si hay
0: Claro,
1: una diferenciación entre los dos términos. Tú utilizas mercantilismo durante todo el libro.
0: sí, el proteccionismo es parte del mercantilismo, ¿no? El mercantilismo es una especie de cosmovisión, es muy heterogéneo, no, no es una escuela de pensamiento como hoy
1: Claro.
0: la asociaríamos, pero sí que es verdad que el proteccionismo, entendido como aranceles, como un intento de usar al Estado como para proteger el desarrollo industrial, por ejemplo, suele ser parte esencial de ese programa mercantilista, y de hecho Donald Trump ha vuelto a ese proteccionismo con sus
1: Eso.
0: aranceles, con sus
1: Esa era
0: políticas.
1: justo la pregunta a la que iba, ¿no? Leo en el libro cómo explicas perfectamente cómo Inglaterra, al verse perder su hegemonía, o sea, cómo Inglaterra primero se industrializa con ese mercantilismo,
0: Claro.
1: una vez soy potente, obligo a abrir el proceso a otros países para que mis industrias se desarrollen y gane yo con el comercio, ¿no? Con ese comercio que es suma cero en ese momento. Y cuando empiezan a perder la hegemonía, vuelven otra vez al mercantilismo y al proteccionismo. Entonces yo leo eso y digo, eso es lo que está haciendo Trump ahora mismo.
0: Efectivamente, porque al final el relato, la narrativa de que el libre comercio es un instrumento de beneficio para todos, ha sido siempre promovido por los que han sido en cada momento la economía más poderosa. Es decir, el Reino Unido, efectivamente, como tú has dicho, tras desarrollarse con políticas mercantilistas, es decir, políticas proteccionistas de protección de la industria propia, porque Inglaterra no tenía una producción que fuera competitiva a nivel internacional, por ejemplo, aunque todos vinculamos la revolución industrial con el auge de la industria textil, lo cierto es que en aquel momento, antes del siglo XVIII, la industria textil más fuerte era la de la India. Y entonces el Reino Unido lo que hace es voy a proteger mi industria textil porque no puede competir con la de la India, que tiene mucha mejor calidad y demás. Voy a protegerlo, voy a incluso prohibir que puedan comprar mis ciudadanos productos de la India, que son mejores. Se lo voy a prohibir para obligarles a comprar mi propio producto inglés y además voy a invadir la India. Voy a invadir la India, les voy a destrozar toda la estructura productiva y cuando ya no sean competitivos y además el Reino Unido en ese momento ya sí que es verdad que se beneficia de los combustibles fósiles que tenía en el subsuelo para poder poner en marcha un incremento tecnológico y cuando ya es el Reino Unido imbatible a nivel comercial le dice al resto, abrir vuestros mercados, porque ahora sí yo sé que si los abrís mis productos van a ganar. Entonces esta lógica la tuvo el Reino Unido durante el siglo XIX. La abandonó precisamente a principios del siglo XX, cuando ya se dieron cuenta de que ya no ganaban a nivel económico, porque estaba Estados Unidos, porque estaba Alemania, que eran muy competitivos, y quien la retoma es Estados Unidos, después de la Segunda Guerra Mundial y sobre todo después de los años 80. Y Estados Unidos, que también se había industrializado protegiendo sus propias industrias, resulta que cuando se ve que es el mejor compitiendo a nivel económico, porque tiene las mejores industrias, es cuando le dice a los demás, abrid vuestros mercados. Entonces, esta lógica en la que ahora Estados Unidos es el que se cierra, el que se niega, es muy sencilla de entender, todo el mundo lo va a comprender, es porque percibe que en determinados segmentos de la economía sus productos no son competitivos, por ejemplo, con los chinos. Pero esto le pasa a la Unión Europea también, que está poniendo aranceles a los vehículos eléctricos chinos.
1: Claro.
0: Entonces, es como, ahora que sé que con mis reglas yo no gano, cambio las reglas. ¿Y quién defiende el libre comercio ahora al máximo?
1: China.
0: China. Entonces es
1: Te dicen a ti hace 10 años que China
0: Claro.
1: iba a estar denunciando a Estados Unidos en la OMC y dices,
0: Claro.
1: ¿de qué estamos hablando, no?
0: Claro, es alucinante. Y si se lo dicen a Bill Clinton, que fue quien promovió la entrada de la Organización Mundial del Comercio en el
1: Sí.
0: año 2001 a China, porque era funcional a los intereses de Estados Unidos,
1: Claro.
0: porque China tenía una gran población con niveles salariales muy, muy bajos y además sin capacidad de protesta. Entonces era un caramelo para las grandes empresas estadounidenses y occidentales en general que se iban de sus territorios donde tenían que soportar clase trabajadora organizada, sindicatos, huelgas, protestas, estado social, y dijeron, mira, yo me quito esto de en medio, me voy a Asia, allí tengo trabajadores que no protestan y que producen muy barato, y ese es el motivo fundamental por el que China entra. Lo que ocurre es que lo que se sale del mapa es que China no estaba dispuesta solo a ser la que producía tecnología de bajo valor añadido, es decir, juguetes y textiles,
1: Claro.
0: que era el típico momento de los años 2000.
1: Claro.
0: China planificó su economía porque abrió el comercio, pero no renunció al control del Estado.

0: su economía y al control de la regulación, y tenía una gran cantidad de empresas públicas, una gran capacidad de intervención en la economía, y dijo, yo voy a planificar para que no me dedique solo a hacer textiles y juguetes, sino que me voy a dedicar a hacer productos de alto valor añadido, de alta tecnología, pero no solo al final de la cadena, que por ejemplo eso le pasaba a Japón, producía vehículos, producía electrodomésticos, pero China dijo, yo no solo el final de la cadena, sino también el principio. Y el principio es el control de los recursos naturales que son esenciales para esa producción, ¿no? O sea, tú puedes tener un coche, un vehículo eléctrico, pero necesitas garantizarte todas las cadenas previas, todos los segmentos anteriores, empezando por los minerales críticos, por los metales, por todo lo que vas a necesitar. Y eso China es lo que ha conseguido hacer, y llega un momento en el que los países occidentales dicen, no, he perdido, y ahora lo que viene es un repliegue que, como en el mercantilismo, nunca es puramente económico, siempre va acompañado de medidas extraeconómicas, coerción, amenaza, invasión, violencia, siempre.
1: Otro de los movimientos pendulares que me ha parecido muy curioso identificarlo dentro de lo que explicas en el libro es esos primeros tratados de libre comercio que son utilizados como herramienta imperialista total, ¿no? Que también en aquel entonces, según explicas en tu libro, también los vendían como algo de que beneficiaba a las dos partes, pero siempre acababa dando una mayor ventaja a los países ya desarrollados en aquel entonces. Fíjate que últimamente, por eso digo que me ha parecido muy curioso ver ese penduleo con Trump rompiendo las reglas del juego. Yo he visto a gente de izquierdas en España aplaudir tratados de libre comercio de nueva generación que desde el ecologismo están criticando, ¿no? Me refiero fundamentalmente a Unión Europea-Mercosur, ¿no? O sea, ¿hay también un penduleo aquí en la izquierda y nos estamos haciendo todos libre comercialistas o algo así?
0: Claro, porque, por decirlo de alguna manera, han cambiado las preguntas. Y las respuestas no pueden ser las mismas. Y la izquierda política, que es esclava hasta cierto punto de la izquierda económica, tira de inercia. Tiramos de inercia, todos tiramos de inercia porque no podemos replantearnos el mundo cada 5 minutos. Entonces tiramos de inercia, pero cuando las preguntas cambian de manera radical, no nos vale seguir respondiendo lo mismo que decíamos antes. Entonces, esto vale para prácticamente todo, en el sentido de que piensa que, por ejemplo, la Unión Europea firma un acuerdo con Estados Unidos que es prácticamente un tratado desigual de los del siglo XIX, ¿no? Es decir, con unos aranceles asimétricos. La Unión Europea no le pone ningún arancel a Estados Unidos, Estados Unidos pone los aranceles que básicamente quiere a la Unión Europea. Eso es un tratado desigual. Es un tratado desigual que es equivalente al que hizo el Reino Unido, por ejemplo, con Portugal, que era casi una pseudo-colonia y que tenía, por lo tanto, un estatus de subordinación. Y la Unión Europea tiene un estatus de subordinación ahora mismo con Estados Unidos. ¿Por qué? Porque no olvidemos que la Unión Europea, en el fondo, es el resultado de habernos encontrado con un escenario post-Segunda Guerra Mundial en el que Estados Unidos juega un papel central en la configuración de qué va a ser la Unión Europea en un contexto de guerra fría. Y la Unión Europea, la consecuencia en la actualidad es que depende militarmente de Estados Unidos, depende económicamente e industrialmente de Asia, particularmente de China, y depende energéticamente de Rusia y ahora de Estados Unidos desde el 2014 y la revolución del shale. Entonces, la Unión Europea está desconcertada. Está desconcertada.
1: No sabe cuál es su papel en el mundo.
0: Exactamente. Ahora mismo es un plato encima de la mesa. Ahora mismo es un plato encima de la mesa porque no tiene proyecto coherente, no tiene proyecto consistente. Tiene un entramado institucional profundamente desligado de los pueblos a los que se supone que representa y además muy heterogéneo y muy penetrado por ideas de extrema derecha que, como dice la Estrategia de Seguridad Nacional de Estados Unidos, tienen el propósito de que la Unión Europea no se convierta en un actor relevante. Entonces, unificado. De hecho, la estrategia de la extrema derecha estadounidense es muy clara. Necesito que crezca los partidos de extrema derecha europeo porque reivindicarán Estados Naciones. Porque a Estados Unidos, en su disputa...
1: Lo dice en el documento de Nacional literalmente, Seguridad efectivamente, que se publicó hace unos meses.
0: Lo dice literalmente. Dice, Estados Unidos en su disputa contra China lo que va a necesitar es que la Unión Europea no sea otro actor más. Porque la Unión Europea, es decir, la suma de todas esas economías, de todos esos países, puede jugar un papel. Pero si está desagregada, son simplemente actores en el mapa menores. Y eso es un poco la estrategia que busca Estados Unidos. Y ante esas nuevas preguntas, la izquierda, bueno, parte del desconcierto tiene que ver con lo que tú dices, el Mercosur, el acuerdo Mercosur, que es un acuerdo de libre comercio, que los acuerdos de libre comercio siempre son para las empresas, no son para los estados, porque quienes comercian son las empresas, claro, no son los estados. Entonces la izquierda, tiene, para empezar, debería tener esa perspectiva crítica de que esto es un acuerdo entre empresas.
1: Claro,
0: esto
1: es el un acuerdo estado entre lo único empresas. Que hace es reducir aranceles, lo cual reduce ingresos.
0: Claro, claro, entonces la perspectiva es distinta, ¿no? No es una perspectiva nacionalista, no es una perspectiva como la izquierda quiere hacer. Hemos pactado entre España y Brasil, ¿no? Perdona, han pactado las grandes empresas de España y Brasil, evidentemente, cómo negociar y les interesa. Y tienen, como el capital siempre es contradictorio, tienen sus disputas, porque el capital automovilístico de Brasil, que por ejemplo es muy fuerte, pues no estaba de acuerdo.
1: Claro.
0: Y de hecho en el acuerdo final, ¿por qué no estaba de acuerdo? Pues porque no quiere luchar contra la industria automovilística alemana. Y de hecho en ese acuerdo es también asimétrico, porque Brasil ha conseguido, el capital brasileño ha conseguido 15 años de aplicación progresiva de las medidas acordadas en Mercosur para poder adaptarse y no tener que competir a día de hoy con la industria alemana. Es decir, el capital compite entre sí. Entonces la izquierda, ante tanta sofisticación, no puede caer en la idea de, como Trump dice que hay que hacer aranceles, yo defiendo el libre comercio. Ya. Es que es absurdo.
1: Y o sea, se ve absurdo. Y se está viendo mucho esa dinámica.
0: Se ve y lo hemos visto porque, por ejemplo, España, a nivel, digamos, agregado, y Pedro Sánchez como cabeza, en su oposición legítima y además correcta ante Donald Trump, la explicación es, no, defendemos el mundo que era. No, es que el mundo que era ya no existe.
1: Ya.
0: Lo siento, pero ya no existe. O sea, eso es nostalgia. Ya no existe ese mundo. Y eso es un poco lo que yo percibo cuando yo debatía con los con algunos de esos representantes europeos, cuando yo estaba en el gobierno, o cuando lo veo ahora en la tele. La sensación que tengo es que los dirigentes europeos están un poco como queriéndose despertar de un mal sueño. O sea, están como, ojalá mañana todo vuelva a ser como antes, Estados Unidos nos quiera, nos proteja, los malos sean los rusos y los chinos y hagamos pactos, ¿no? Eso no va a pasar. Eso no va a pasar. Entonces, eso lleva a una situación de desbloqueo, de desconcierto, de falta de consistencia, ¿no? ¿Qué papel juega la Unión Europea en esta nueva división internacional del trabajo? En mi opinión, lo más razonable sería una izquierda que dijera, oye, mira, es que la Unión Europea ya no es el centro del mundo. Lo fue durante muchos años, pero ya no lo es. Ya no lo es. Y eso tiene consecuencias, claro. Porque es que la Unión Europea, y eso es parte de lo que en el libro hablo del intercambio ecológico desigual, la Unión Europea se ha beneficiado, no solo, por supuesto, el gran capital, pero todo el conjunto de la población, de que su metabolismo de las sociedades, su metabolismo económico, ha dependido de la explotación de la mano de obra y de los recursos naturales de otras partes del mundo, del sur global. Es decir, que nosotros hoy, como ciudadanos, podamos vestir por un par de euros en el Primark, no es un accidente. Es porque hay unas relaciones sociales que son asimétricas, que son de explotación con otra parte del mundo, que es el sur global, que es el que te produce esa mano de obra prácticamente gratuita, unos recursos naturales, unos efectos ecológicos. Bien, todo eso está dejando de funcionar, no porque hayamos sido conscientes, sino porque el sur global es más fuerte. Y el sur global es más fuerte, entonces tú vas a tener esa tensión, para empezar, se te va a expresar en forma de inflación, que es algo que ya empieza a suceder. Y eso lleva a la frustración a una sociedad europea que en el fondo hay un punto de nostalgia que creo que late debajo del crecimiento de la extrema derecha, es queremos volver a ser lo que éramos antes. Queremos vivir como antes vivíamos. Ojo, tu modo de vida dependía del sufrimiento de otras partes del mundo. Entonces, eso está
1: y de
0: ahí,
1: la y de esa falsa conciencia de que el mundo, de que los recursos eran ilimitados, como
0: has dicho antes. Efectivamente. Entonces, ese mundo ya va a dejar de existir. Entonces, ahora hay uno nuevo. Entonces, tu respuesta de, bueno, como Trump dice esto, vamos a recuperar el orden basado en reglas. Bueno, el orden basado en reglas está bien, no va a ser el mismo. Ojalá vayamos a otro orden basado en reglas, pero la idea de que el libre comercio, ese marco propio de los años 90, es el ideal para que defienda la izquierda es absolutamente erróneo. Creo que tiene mucho que ver con la debilidad intelectual de la izquierda económica, es decir, la incapacidad de plantear alternativas. En última instancia, todo el régimen del libre comercio se fundamentó en las ideas de David Ricardo, de los teóricos de la economía clásica, que justificaron, dieron una justificación ideológica a prácticas que eran más intuitivas, que tenían que ver con lo que hemos expresado, ¿no? El libre comercio me viene bien, por favor, ¿quién me lo justifica, ¿no? Suele ser al revés, ¿no? No hay un invento teórico que después lleve a una política, sino suele haber políticas prácticas y después aparece la gente, pues esto te lo justifico yo y te lo justifico bien. Los economistas suelen ser los que proporcionar las narrativas y las justificaciones de las políticas públicas. Y la izquierda suele ser incapaz de enfrentarlo. Entonces, hay una izquierda que es incapaz de ser crítica con el libre comercio y que a día de hoy le cuesta todavía más, porque como los que son críticos del libre comercio son los otros, son Donald Trump, pues cae en esa idea de el libre comercio es la solución de todo. Y no, es que el libre comercio es una cosa. Comerciar está bien, pero puede haber límites a ese comercio que tengan una finalidad social o económica. Por ejemplo, lo que hizo China, lo que está haciendo Estados Unidos, y en realidad es lo que va a hacer todo el mundo. O sea, aquí no nos olvidemos, todo el mundo lo va a hacer, la Unión Europea lo está haciendo, con lo que he dicho antes de los vehículos eléctricos y muchas otras cosas. La vuelta del papel del Estado es inevitable. Lo que pasa es que está volviendo por las malas razones. No está volviendo para desarrollar las capacidades de disfrute de la sociedad, sino que está volviendo para militarizarse, está volviendo para una política industrial orientada a la competencia entre estados, no está volviendo a la satisfacción de una política industrial para satisfacer necesidades, pero el Estado va a volver, está volviendo ya.
1: Si vemos unas pequeñas pinceladas de estas de vuelta del Estado, que no es totalmente militar, aunque también tiene sus relaciones, casi nos dicen hace 10 años que la Unión Europea iba a estar poniendo dinero encima de la mesa para hacer fábricas de baterías, no lo hubiéramos creído tampoco, ¿no? O sea, que eso es una vuelta. Pero claro, ves a China haciendo ese desarrollo de electrificación tan bestial, algo que no nos podíamos imaginar, seguimos estando a la cola de países que sí que tienen una mentalidad una mentalidad y también un sistema político que les permite hacer planes a medio o largo plazo.
0: Claro, a mí hay un elemento que cuento en el libro y que para mí es sintomático. De hecho, ahora publico en la Monthly Review un artículo que empieza exactamente con esa anécdota y es, en el año 2010, Japón y China tienen un problema, se llevan muy mal históricamente y hay un barquito japonés que entra en las aguas que China reconoce. Y China, de manera informal, lo que hace como represalia es dejar de exportar materias primas que son centrales como los minerales críticos a Japón. Claro, Japón es una isla. Japón no tiene esas materias primas. Las compraba en el mercado. Y de repente cuando China le dice eso, bueno, Japón, claro, pues produce coches, pero sin la materia prima, pues se acabaron los coches. Entonces se acabó. Recapacita, rectifica, se lleva el barquito, pide perdón y todo vuelve a la cierta normalidad. Pero es un punto de inflexión para las economías occidentales en las que se dan cuenta de que de repente esa disputa geopolítica se puede convertir en que tu economía colapsa.
1: Claro.
0: Porque tu economía depende de un suministro que procede de otros lugares, ¿no? Entonces, eso es lo que está sucediendo. Se está volviendo a un intento de ganar autosuficiencia relativa, por lo menos en los sectores críticos. Y eso pasó en el 2010, pero es que pasó en el 2020 la pandemia. Y yo estaba en el Consejo de Ministros cuando en España dijimos, bueno, vamos a preguntarles a los científicos qué tenemos que hacer. Ellos son los que saben, ¿no? Y la primera recomendación intuitiva que salió desde el principio fue todo el mundo mascarillas. Entonces se preguntó al Ministerio de Industria, bueno, ¿y cuánta producción de mascarillas podemos hacer? Ninguna. Había dos industrias, creo recordar, pequeñísimas, dos fábricas, que no se dedicaban a eso, pero podían producirlo y que tuvieron que ser intervenidas por el Estado. Y aún así, eso no te daba para cubrir a la población en modo alguno. ¿Por qué? Porque tu capacidad industrial para producir mascarillas, ya no te digo que fuera una fábrica que ya produjera mascarillas, sino que tuviera la tecnología para hacer mascarillas, que estuviera preparada para de un día a otro.
1: Que no creo que sea una tecnología como muy desarrollada.
0: Claro, no estamos hablando de Airbus, ¿sabes? No estamos hablando de cohetes tampoco espaciales.
1: Exacto.
0: Se había desindustrializado España y se había llevado esa capacidad productiva sobre todo a Asia. Entonces, ¿qué ocurre? Pues que te ves vulnerable. Y que esa de vulnerabilidad se convierte en una dependencia de países terceros como China. Y en medio lo estamos conociendo. Un montón de gente con comisiones, con corrupción. Estamos conociendo la corrupción, digamos, que nace en lo público, pero en lo privado. Gente que intermedió con contactos en China, que se ha hecho multimillonaria por eso. Son consecuencias, síntomas de un problema básico. Es tu incapacidad de tener una estructura productiva para elementos esenciales de la vida. En ese momento, coyunturalmente, la construcción de la producción de mascarillas. ¿Qué ocurre? Que muchos países están volviendo a hacer pues lo que tú has dicho, a de repente decir, oye, si yo no quiero depender tanto de un tercer país que además tengo rivalidad geopolítica con él y que no sé por dónde va a salir, que no está comprometido con mi forma de ver el mundo, necesito tener mis propias baterías, necesito tal. Entonces, la conclusión es la misma, necesito industrializar. Las causas que lo justifican son distintas, insisto, en los economistas del desarrollo siempre hemos pensado que hay que hacer política industrial para que tu economía sea potente, pueda disfrutar de altos salarios, mejores condiciones materiales de vida, mejor nivel de vida para la gente, porque una economía no industrializada pues es una economía mucho más vulnerable porque depende de valores de bajo valor añadido, volátiles, estacionales, etc. Pero ellos no lo plantean así, no lo plantean desde esa óptica del desarrollo, lo plantean desde la óptica de la guerra, de la óptica de cuidado que mi rival me tiene cogido por las partes nobles porque yo dependo mucho de él y tengo que cambiarlo. Entonces son dos ópticas distintas, pero que cristalizan en lo mismo, y es política industrial. Y fíjate, uh-huh. En los años 80 teníamos a Carlos Solchaga que decía la mejor política industrial es la que no existe. Y mientras él decía eso, China estaba planificando e industrializándose con esa gran capacidad que estamos viendo hoy, que permite además incluso salvar al planeta, porque su capacidad de electrificación, de generación de energías renovables, no es solo el resultado, digamos, en paneles solares, sino que la propia producción, las economías de escala, ha abaratado tanto la infraestructura renovable que hoy es accesible para muchos países del mundo que en condiciones normales no iban a poder hacer esa inversión inicial, pero que ahora ya tienen esa tecnología. Claro, en una contradicción, en una pulsión contradictoria entre tengo una tecnología más barata, pero sigo dependiendo de China, porque yo no produzco esos paneles solares. El 80% de los paneles solares del mundo son chinos. Entonces tienes esa tensión.
1: O sea, ellos han abaratado nuestra transición, en cierto modo, también.
0: La nuestra de todo el mundo. O sea, porque nosotros todavía somos una economía con músculo, pero para que África o América Latina pueda disponer de esa tecnología, para ellos esto ha venido a ser una salvación muy importante. Lo estamos viendo ahora mismo en el caso de Cuba. Es decir, de repente se ha hecho barato y factible electrificar tu economía, porque ahora la infraestructura, la tecnología es mucho más barata porque China lleva 20, 25 años dedicada a la producción y bajando los costes unitarios.
1: Decía, me acordaba ahora de otra persona que pasó por aquí, Esteban Hernández, que me decía que la Unión Europea está donde está porque hemos sido los últimos tontos en seguir defendiendo el neoliberalismo.
0: Claro, hasta cierto punto, si por neoliberalismo entendemos esa fe ciega en las virtudes del mercado y uh-huh. en particular del comercio exterior, por supuesto que es cierto. Porque el neoliberalismo está muerto. O sea, no está claro qué sigue al neoliberalismo, si es mejor o es peor, porque ese es el debate político. Es decir, va a venir Donald Trump y la extrema derecha, que no es neoliberal, pero que en última instancia construye una sociedad profundamente desigual, profundamente jerárquica, autoritaria, etcétera, o lo que viene al neoliberalismo va a ser algo más progresista, una recuperación de los valores y principios de la Ilustración, etcétera, etcétera. Eso es una disputa política. Pero no cabe ninguna duda de que China en 1978 empezó a hacer esa política industrial a través de la planificación, observa, rompiendo con la lógica que había hecho América Latina y la propia Unión Soviética al convertirse de nuevo en Rusia. Es decir, a Rusia, la transición en Rusia no solo supuso incorporarme al mercado exterior, al comercio, sino que supuso unos planes de ajuste neoliberales, de privatizaciones brutales que colapsaron la economía rusa. En América Latina pasó lo mismo. En los años 80 y 90, las políticas neoliberales no solo promovían abrirse al comercio exterior, sino que al hacerlo también privatizaban la capacidad del Estado, ¿no? Y eso llevó a la famosa década perdida de América Latina. Y lo he dicho antes, China no siguió esa receta. China lo que hizo fue, voy a incorporarme al mercado, pero sin renunciar a mis controles sobre la economía. Y ahí es donde está el quid de la cuestión, que China ya desde 1978 retuvo en un gran debate, que Isabel Weber tiene un libro maravilloso sobre ese momento en China, explicando los grandes debates que hubo en China entre uh-huh. los que querían seguir la ruta rusa y neoliberal, de vamos a abrirnos al mercado, pues como nos han dicho que es lo mejor, y aquellos otros que decían, nos abrimos al mercado, pero retenemos el control, ¿no? Eso es 1978. En China, Estados Unidos vuelve a una política industrial, o más o menos podríamos llamarlo así, después de la crisis financiera del 2008, que es cuando se dan cuenta de que también su papel en el mundo ya no es el que era en los años 90, y Europa, o la Unión Europea, vuelve a la política industrial en la pandemia, 2020. Entonces sí, somos los últimos. Somos los últimos, pero fíjate, somos los últimos, lo has dicho antes. Hablando de los fertilizantes, los países del Golfo, que son países que no son democracias. Estás hablando de Arabia Saudí, estás hablando de Bahrein, estás hablando de Emiratos, todos ellos que ya nacionalizaron en los años 70 el petróleo, no solo quisieron ser exportadores de petróleo como materia prima en crudo, uh-huh, sino que dijeron, oye, yo necesito industrializarme, necesito no depender solo de la materia prima. Uh-huh. Y establecieron unos programas de planificación a 5 y 10 años de construcción de refinerías y de plantas de procesamiento, uh-huh, que hacían más complejo pues su nivel industrial. Todo eso era público. Es decir, de repente tienes que China está planificando industrialmente su economía a través del papel del Estado, de la planificación, lo está haciendo los países del Golfo. Estados Unidos recupera un poco, se sale un poco de la vía neoliberal en el año 2010 y la Unión Europea es el único actor que queda, digamos, en el mundo.
1: Aquí estamos que todavía con la New Generation ahí metiendo un poquito aquí, un
0: claro,
1: poquito
0: allá, la pandemia,
1: una forma muy tímida.
0: La pandemia fue, sí, de hecho, el debate que teníamos nosotros en el gobierno era ese. Nosotros tenemos una pandemia, tenemos unos problemas económicos, porque hemos cerrado el país por unas razones de salud pública, y tenemos que ver cuánto gastamos. Y había dos almas en ese debate. Yo lo viví en el Consejo. Bueno, no era el Consejo de Ministros realmente, porque el Consejo de Ministros ya va todo bastante cocinado. Era el órgano donde se debate de cuestiones económicas y no están todos los ministros, solo estamos los que nos ocupamos de cuestiones económicas. Y ahí había dos almas. Había un alma que era un alma contable, neoliberal, puro y duro. Era, pero si yo no tengo dinero, yo no puedo gastar. Era un alma puramente neoclásico, monetarista, es decir, es una visión muy estándar, ¿no? Muy convencional. Y luego estábamos otros, que por cierto, la división no era Unidas Podemos-PSOE.
1: Ah, ¿no?
0: No era así. En el PSOE había mucha gente que estaba con nosotros, entre otros.
1: Y en Unidas Podemos había monetaristas también.
0: En Unidas Podemos solo éramos dos. Estábamos Yolanda y yo y era más fácil estar de acuerdo, éramos solo dos. Pero, por ejemplo, José Luis Escrivá fue una de las personas que más nos apoyó en el planteamiento de hay que gastar todo, claro, porque esto va a ser lo que reactive la economía y después ya, claro, seremos capaces de recoger los réditos en el ciclo siguiente. Claro. Y al final, por suerte, no por ese debate en España, sino porque ese debate declinó también en la Unión Europea y se ganó, uh-huh, ante todos los tecnócratas de Bruselas que habían aprendido de economía en clave neoliberal y ahora tenían que adaptarse a un mundo nuevo.
1: Bueno, halcones que destrozaron a los países del sur, que ahora se daban cuenta que esas crisis también le afectaba a ellos, ¿no?
0: Claro, porque efectivamente suele ser un patrón bastante común. Pero sí es importante, yo siempre lo subrayo, el papel, porque lo he vivido en el Estado, el papel de los técnicos. Técnicos que son gente brillante, que se ha preparado en las carreras académicas, que son, vamos, uh-huh, gente que estudia muchísimo, que hace oposiciones, que se saca los técnicos del Estado, que al final saben. ¿Pero qué saben de economía esa gente? Saben lo que se han estudiado, la mayoría de ellos, lo que se han estudiado en el programa. Y es un programa en un contexto histórico muy particular. Es un programa que no te habla de política industrial. Es un programa que te habla de las bondades del libre comercio. Entonces, cuando llega un episodio extremo, un cisne negro como una pandemia, esos técnicos no tienen las herramientas, yeah, para ese mundo nuevo. Tienen las herramientas porque el mundo hubiera seguido siendo igual que cuando ellos estaban estudiando. Y esos son frenos brutales. Porque, claro, cuando tú en ese contexto de pandemia pedías un informe a los técnicos del Estado, de economistas, sobre qué hacer, te puedes imaginar. Era pues como si, no sé, como si hubiera habido pues un pequeño terremoto en alguna parte de España y había que, bueno, pues nada, sacar el dinero de los remanentes que tuviéramos y poco, claro, más. No veían el impacto de que era algo totalmente distinto y, claro, que lo estábamos transitando a un mundo diferente, ¿no? Entonces, efectivamente, la pandemia abrió las puertas a esa nueva política keynesiana, por decirlo de alguna forma, que fueron los paquetes Next Generation, que son los que han mantenido a flote, por ejemplo, la economía española en un contexto puramente adverso.
1: Como digo, tengo un montón de cosas sobre el libro. Me gustó mucho la parte de los esclavos, la verdad, que es un enfoque y una visión que no se suele leer mucho en cómo lo trato esto en el libro, los fertilizantes que hemos tratado. Pero como vamos un poco apresurados de tiempo, voy a adelantar a cosas más de la actualidad, ¿no? Parece que empieza a haber una conciencia más sobre el tema de la limitación planetaria, biofísica del planeta. Empieza a haber una conciencia sobre el tema de la energía. Empieza a haber una conciencia de que las guerras, como tú dices, al imperialismo se le cae la careta y muestra con total descaro que es una cuestión de petróleo y de energía, etcétera. Y de repente llega la inteligencia artificial, los centros de datos y la enorme inversión que está habiendo ahora mismo en las empresas de inteligencia artificial, que es algo totalmente contrario. O sea, vemos ahora un consumo humano que choca contra la acumulación de capital y esa carrera tecnológica, ¿no? Que de hecho tú comentabas en una parte del libro la trampa de Engels, ¿no? Como si estuviéramos viviendo. Estamos en una nueva trampa de Engels, o sea, estamos en un momento en el que esa acumulación de capital y de la energía se está chocando completamente contra las políticas que deberíamos seguir.
0: Bueno, es evidente que nosotros como sociedad, y esto requiere muchos matices porque la sociedad no es homogénea,
1: claro.
0: La sociedad es puramente heterogénea, está estructurada en clases sociales y por lo tanto, y en países y en regiones, lo que significa que hoy sabemos que nuestra actividad como seres humanos tiene consecuencias al transgredir los límites o los parámetros del sistema Tierra. Y, por ejemplo, el cambio climático es una expresión de eso, es una expresión de las relaciones sociales que han dado lugar a un problema medioambiental, pero que no todas las responsabilidades son iguales. No es igual la de Mozambique que la de Estados Unidos en términos históricos, y no es igual la de el propietario de un jet privado en España que el de un currito cualquiera en nuestro país, ¿no? Entonces, eso es importante tenerlo presente, pero a nivel agregado no cabe ninguna duda de que nuestra actividad económica implica, por definición, cada acto de producción va a implicar un mayor consumo de recursos naturales y de energía. Y eso no puede continuar de manera indefinida en un mundo que es finito en recursos naturales, aunque tengamos un sistema abierto en términos de energía, porque siempre tenemos la energía solar, al menos hasta los 5.000 millones de años que parece que quedan al sol, ¿no? Entonces, en ese sentido, lo que creo que tiene que quedar claro es cómo reconfiguramos la pregunta, digamos, clave es cómo reconfiguramos nuestra economía para que esté dentro de los límites del planeta, y en una segunda capa, pero a la vez, cómo hacemos eso y al mismo tiempo garantizamos un suelo social, ¿no? Es decir, cómo vivimos debajo del techo ecológico, que eso nos lo marca los límites del planeta, pero vivimos por encima de un suelo social para que permita que la mayoría de la población pueda tener las necesidades satisfechas de educación, de sanidad, de techo, de vivienda, etcétera, etcétera, ¿no? Ese es el reto en abstracto. En lo concreto, ¿qué significa eso? Para mí significa una ecuación que es controvertida en el debate ecologista actual, que es decrecimiento más transición energética. Las dos cosas al mismo tiempo. ¿Por qué? Porque podemos ser y debemos ser críticos con el uso de la tecnología, pero la tecnología se incorpora en un sistema económico determinado. Es decir, yo lo cuento en el libro y lo cuento en las charlas. Está documentado que la tecnología que en la Edad Media aparecía con mucha menor frecuencia era bendecida y era recibida con mucho cariño y con mucho fervor por la población que se beneficiaba de ella. Por ejemplo, campesinos que de repente tenían un molino de agua alrededor. Y el molino de agua permitía utilizar la energía del movimiento del agua para moler grano. Y ese moler grano no lo tenían que hacer ahora sus músculos. Entonces producían lo mismo trabajando menos tiempo. Y eso era motivo de satisfacción porque tenían más tiempo libre para lo que les pareciera oportuno disfrutar su ocio. Esa posibilidad de que la tecnología te facilite trabajar menos produciendo lo mismo está clausurada bajo el capitalismo. Porque en el capitalismo las tecnologías se incorporan para producir más en el mismo tiempo, o aún peor, para producir mucho más trabajando más. No existe en el capitalismo, por la propia lógica de competencia entre actores, la posibilidad de que si yo tengo una nueva tecnología que te permite a ti trabajar menos tiempo produciendo lo mismo, lo hagas. Porque tu temor a que tu rival como agente económico pueda llevar otra lógica va a hacer que asumas que la tecnología es un instrumento más para seguir corriendo, ¿no? Somos ese hámster en la rueda que corre para ir más deprisa, para ir más deprisa, para ir más deprisa. Entonces, como resultado de esta percepción, existe una salida natural, intuitiva, que es el movimiento ludita, en sus diferentes expresiones históricas, que es voy a cargarme la máquina, voy a odiar la tecnología,
1: claro.
0: Porque destroza. Bueno, bien, tiene su fundamentación, tiene su romanticismo, pero la tecnología puede ser usada para otra cosa. La tecnología, la inteligencia artificial puede ser usada, por ejemplo, por motivos educativos, puede facilitar los trabajos, puede liberar tiempo de trabajo humano para disfrutar de otro tipo de ocio, pasar, contemplar la vida mejor. El equipo de Thomas Piketty acaba de sacar un informe extraordinario que va en esa dirección, ¿no? Es una dirección que ya había hablado con mucha más ingenuidad Keynes en los años 30, etc. Bien, en mi opinión, la tecnología la tenemos que apropiar y la transición energética es necesaria, aun asumiendo que hay costes. Los centros de datos consumen energía. Pero claro, tú tienes que definir cuántos centros de datos necesitas, porque la inteligencia artificial, claro, la inteligencia artificial puede servir con motivos educativos o puede ser para generar memes continuamente y funciones absolutamente inútiles. Uh-huh. Entonces, la tecnología tiene que estar definida en su uso y el para qué y para beneficio de para quién, ¿no? Entonces, la transición energética, yéndonos más allá de la inteligencia artificial, requiere minas. Porque requieres extracción de minerales críticos, el hecho de que tengamos dispositivos móviles, productos electrónicos en general, es el resultado de que hay minería. ¿Que no hay en nuestro territorio tanta como eso? Claro, porque la está viendo en Chile, porque la está viendo en Australia, porque la está viendo en Chile, en China. Son esos territorios, de zonas de sacrificio que tú no ves, ¿no? Entonces hay un punto contradictorio también en cierto ecologismo que dice, bueno, yo quiero seguir disfrutando de estas tecnologías, el móvil, por ejemplo, pero que las zonas de sacrificio...
1: Que no se abran minas en Extremadura.
0: Eso es. Que las zonas de sacrificio sean... Existen, pero que sean en otro lugar, ¿no? Entonces, yo creo que hay que asumir que la transición energética, para tener paneles solares, para tener turbinas eólicas, para tener prácticamente todo lo que... Va a tener coste. Y tiene un coste ecológico, por ejemplo, ¿no? En afectación en donde hagas la mina o lo que fuera, que puedes minimizar, que puedes gestionar de otra manera, porque aquí está el cómo lo haces. Lo hacen las grandes empresas privadas, el oligopolio, o lo hacen empresas públicas, o lo hacen incluso comunidades a nivel local. El modelo puede ser distinto y las consecuencias son también distintas. Pero yo no renuncio a la transición energética, porque creo que hay que electrificar, porque creo que debemos preservar todo lo que hemos conseguido gracias a los combustibles fósiles, es decir, esa capacidad de potencia física, de productividad, etcétera, para disfrutar de bienestar material, porque la alternativa sería no usamos combustibles fósiles, pero tampoco usamos transición energética a nueva generación, paneles solares, etcétera. Entonces, ¿qué nos queda? Nos quedan las tecnologías preindustriales, la energía renovable de vieja generación, que te dan un perímetro de lo que es posible muy limitado. Para empezar, es discutible que 8.000 millones de personas en el planeta puedan ser sostenidas solo con esas energías. Entonces, cuidado, que eso es un escenario peligroso. Entonces, yo creo que la combinación entre decrecer, en el sentido de la tecnología y la energía y los recursos naturales que usemos, tienen que tener un propósito social, debatido, discutido, democrático, pero la transición energética es una condición necesaria.
1: Alberto, has dicho otro de los términos que también he visto muy pendular en la izquierda, que es el decrecimiento, ¿no? Que es algo que hace, yo creo que unos 15 o 20 años hubo un movimiento como más fuerte dentro del ecologismo, que aceptó las bases. Yo creo que gran parte de la izquierda aceptamos las bases del decrecimiento, aunque ahora también, yo no sé si es por estos movimientos pendulares, no lo veo tan claro. Quiero mezclártelo con otros dos términos, hacer un mejunja aquí que también sobrevuela en todo tu libro. Uno se cita más que el otro. El primero es Malthus, la trampa malthusiana, ¿no? Aquel error que tuvo Malthus de creer que íbamos a tener unos límites porque igual no calculó o no conocía que íbamos a encontrar petróleo de debajo de nuestros pies. Tú mismo acabas de comentar de esto de cómo vamos a alimentar 8.000 millones si dejamos los combustibles fósiles. En el libro dices incluso cómo vamos a alimentar a los 10.000 de aquí a un par de décadas. Uh-huh. Y el otro término, que como digo, ese creo que solo se cita un par de veces, aparece en el libro, pero que yo creo que es de vital importancia y que va relacionado con el titular, la guerra por la energía, que es el ecofascismo. Uh-huh. ¿No? ¿A qué escenarios nos estamos planteando con esta... ¿Es posible una trampa malthusiana? ¿Va a ser posible un decrecimiento justo? ¿Vamos hacia un ecofascismo?
0: Claro, son tres conceptos que funcionan sobre la misma melodía, pero que son cosas distintas, ¿no? La trampa malthusiana es el concepto que en la academia se suele referir a lo que son las restricciones biofísicas de una cualquier economía o cualquier sociedad. Y es que resulta que este fenómeno que llamamos crecimiento económico es un fenómeno realmente nuevo. Tiene 250 años, que va asociado al consumo de combustibles fósiles. Porque antes de ese tiempo, lo que nosotros conocemos como crecimiento económico no existía o era absolutamente insignificante, dado que la economía enfrentaba límites naturales muy reconocibles por cualquiera que los viviera en esas sociedades. Y es que todo se producía en la tierra, todo. Es decir, tú necesitabas abrigo para, por ejemplo, pues para vestirte, necesitabas animales, fibra, por ejemplo, o lana de las ovejas, o fibra como el algodón que se producía en la tierra o que consumían las ovejas en la tierra. Necesitabas alimento, cultivabas en la tierra. Las ovejas tenían que comer, o los animales, como medio de producción de la agricultura, necesitaban comer forraje en la tierra. Necesitabas madera como combustible o para crear casas o crear barcos. Necesitabas también bosques que se ocupaban en la tierra. Todo dependía de la tierra y había que elegir, porque la tierra es finita. Entonces había que elegir, y eso eran las restricciones que los economistas políticos clásicos tenían muy presente, a pesar de que ya se habían ido desligando la economía del entorno natural, tenían muy presente, y para ellos los factores de producción eran tres: capital, trabajo y tierra. Eso desapareció después en el devenir de la ciencia económica, pero era la tierra fundamental. ¿Cómo supera esas restricciones biofísicas que te impiden crecer al mismo tiempo que crezca el producto interior bruto, perdón, el ingreso por persona? Pues porque se produce una combinación de dos factores esenciales: la presencia de los combustibles fósiles, que permite tener energía debajo del suelo, ya no en la tierra, sino debajo del suelo, y ya no necesitas, por ejemplo, quemar madera. Por lo tanto, puedes utilizar esa parte de los bosques para más cultivo y alimentar a más gente. Y las redes coloniales, que es una especie de importación de tierra, porque tú invades otros territorios, creas tus colonias y puedes producir allí el azúcar, el tabaco, obtener la madera de allí, ¿no? Entonces, eso es lo que permite superar las restricciones biofísicas. Son los combustibles fósiles, y eso es lo que, digamos, rompió el pensamiento que tenía gente como Malthus de que había unos límites naturales que eran imposibles de superar, ¿no? Y se considera un error de Malthus, porque no supo predecir lo que pasó. El problema es que no es cierto. Es decir, lo que los combustibles fósiles dan es tiempo, pero no superan esas restricciones biofísicas. Esas restricciones biofísicas están latentes. Lo único que ocurre es que es como que te está acabando tu dinero de la cuenta corriente y pides un préstamo. Y el préstamo, pues, no te hace más rico, en el sentido de que la base que hay debajo es que tú eras pobre, pero ahora mismo tienes más porque has tirado de un recurso que es temporal, que es lo que le ocurre a los combustibles fósiles. Por lo tanto, tarde o temprano, la economía, la sociedad, va a volver a tener restricciones biofísicas. De hecho, ya lo hace, ¿no?, de manera obvia. Y la no existencia de combustibles fósiles tiene que ser sustituido con algo, que es lo que yo planteaba antes de energías renovables de nueva generación. Porque si no lo haces, vas a volver a los parámetros de las viejas sociedades agrarias y preindustriales, en las que es muy difícil mantener los niveles de población que tienes y demás. Entonces, ahí es donde entra el debate sobre el decrecimiento, que es uno de los vectores por los que puede entrar. Yo creo que el decrecimiento tiene muchas virtudes. Como palabra, choca contra uno de los motores de la economía convencional, que es el crecimiento económico, y lo desmitifica, lo problematiza, cosa que es muy buena. También tiene elementos negativos, que es que el crecimiento es percibido a nivel de sentido común como algo positivo. Mis hijas crecen, eso está bien. Entonces, cuando tú le dices a alguien que tiene que decrecer, hay un choque, digamos, cultural que puede hacer que ganar adeptos sea difícil, ¿vale? Entonces, yo prefiero hablar de ecosocialismo. En el libro hablo de ecosocialismo.
1: Es la opción que tú planteas al final.
0: Eso es, y mucha gente del decrecimiento hablamos de ecosocialismo porque interpretamos que tenemos que reducir el nivel de consumo material y de energía como sociedad, por lo tanto respondemos a la misma filosofía que el decrecimiento, pero tenemos que hacerlo con instrumentos que nos permitan planificar una economía, poner la economía al servicio de la vida. Es decir, ya no es el mercado el principio rector de lo que producimos, cómo distribuimos, cómo consumimos, sino que es otro tipo de institución colectiva y democrática, y esa es lo que nosotros definimos como ecosocialismo, que va a ser la alternativa a eso que ya has llamado ecofascismo. Porque el ecofascismo es una palabra que reúne también mucha heterogeneidad, pero con la que podemos definir a esas tensiones, esas pulsiones dentro del pensamiento conservador, que dice: acepto que hay pocos recursos en el planeta. A lo mejor no me creo los científicos esos que nos dicen no sé qué del cambio climático, pero acepto, como le pasa a Trump, que minerales críticos hay pocos. Y en vez de compartirlos, me los quedo yo. Y entonces lo que está diciendo es: de los pocos recursos naturales que hay en el planeta, yo me los voy a apropiar. ¿Para quién? Para un demos que es cada vez más estrecho. que eso se ve muy bien en Donald Trump, porque dice, no es ni siquiera para los estadounidenses tal y como están registrados a día de hoy, porque ya está poniendo en duda hasta que los que son somalíes de tercera generación, pero ciudadanos estadounidenses, a lo mejor no son tan estadounidenses, ¿no? Claro. Entonces ahí el nacionalismo étnico, que está emergiendo en todas partes de Occidente, se mezcla con esa idea de si hay pocos recursos para nosotros. Y eso ya está vigente en la Unión Europea hoy. O sea, cuando tú pones una frontera en el Mediterráneo que lo conviertes en una fosa común, lo que estás diciendo es, yo sí quiero los recursos de África, pero no quiero a sus personas. Cuando Donald Trump se lleva el petróleo de Venezuela después de una invasión, pero impide dar visados a los venezolanos, está diciendo lo mismo. Cuando en República Democrática del Congo se hacen acuerdos de preferencia y privilegio para las empresas estadounidenses de extracción de minerales críticos como el cobalto, pero al mismo tiempo se establece una nueva normativa que se prohíbe los visados a personas de 75 países, entre ellos, ya lo he dicho, Venezuela, pero también República Democrática del Congo, tienes el capitalismo desnudo. Es, me puedo traer sus recursos naturales, pero sus personas no las quiero visitar. ¿Qué es? Es una barbarie fortaleza. Es un mundo en el que los más privilegiados han dicho, todos los recursos del planeta son potencialmente para mí, pero estoy protegido por una fortaleza del acceso de seres humanos, que no sea mi demos. Ese es el ecofascismo, tiene muchas versiones, etcétera, que es contradictorio entre sí, porque pon a un ecofascista europeo con un ecofascista americano y van a chocar, van a chocar porque están defendiendo un demos que no es exactamente el mismo. Claro. Entonces el ecofascismo es el fascismo tradicional en un contexto de crisis ecosocial que cambia necesariamente las expresiones, los discursos e incluso las tácticas de ese movimiento ultrarreaccionario. El ecosocialismo, creo, que es la alternativa, que es la única que mantiene el hilo de los principios y valores de la Ilustración, de los derechos humanos, de la viabilidad de una sociedad que viva dentro de los límites del planeta, pero por encima de un suelo social para que todo el mundo, en todas partes, tenga los derechos satisfechos. Esas son las formas en las que yo podría juntarte esos tres conceptos.
1: Si yo enchufo el telediario ahora mismo las noticias, la impresión es que entre esas dos alternativas va ganando el ecofascismo, ¿no?
0: Sin duda alguna. Es decir, eso no nos debe quedar duda. Yo soy muy optimista porque si no, pues no hubiera sido militante de izquierda, no hubiera asumido mis responsabilidades, etcétera. Pero eso no te quita que no seamos capaces de reconocer que el mundo hoy tiene una pinta horrorosa. Uh-huh. Yo tengo tres hijas y me da mucho miedo el mundo que se les va a quedar. Sí. Y lucho para que cambie. Pero hoy tiene una pinta horrorosa. Tiene una pinta horrorosa porque las lógicas dominantes hoy son las lógicas que funcionan entendiendo y operando con la misma gramática que el ecofascismo. Aunque no se exprese como tal, no digamos somos los ecofascistas los que nos presentamos a las elecciones, en el fondo lo que late de debajo es lo mismo. Y de hecho no es casualidad que el discurso, reaccionario, su principal vehículo sea la antiinmigración. Porque en el fondo está esa dinámica, ¿no? que se expresa a través de conflictos culturales, conflictos de muchas naturalezas, pero en el fondo es la idea de no cabemos todos. Y ojo, es que sí cabes todos. En el planeta cabemos todos. Pero lo que tienes que redefinir es cuál es el sistema económico con el que podemos caber todos. Uh-huh. Y cuál es el tipo de producción y consumo que hace que esa ecuación funcione, que quepamos todos y todos tengamos derechos satisfechos. Claro, hay gente que eso, digamos, el salto a esa situación desde la presente, es un salto de declive. Y entonces se oponen. Las élites que viven con a todo trapo y a todo lujo se oponen a eso y prefieren mantener sus privilegios sabiendo que es a costa del empobrecimiento y la muerte de mucha gente en otras partes del mundo. Y eso es el ecofascismo.
1: Alberto, como digo, tengo un montón de temas más, pero bueno, así también lo dejamos para que la gente se lea el libro.
0: Eso es, está bien.
1: Como he dicho antes, el tema de los fertilizantes, el tema del esclavismo, que lo tratas de una manera, de un enfoque que me parece súper, súper interesante y una buena forma de entender cómo ha evolucionado el mundo. Pero como tenemos que ir acabando, y no puedo dejar que te vayas de aquí a un exministro de un gobierno de coalición sin preguntarte sobre la situación política actual. ¿Cómo ves el mapa? ¿Cómo ves el mapa, sobre todo, a las izquierdas del PSOE? ¿Hay alguna posibilidad de que dentro de un año no tengamos un ministro de Interior de Vox o cosas así? ¿Cuáles crees que podían ser esta opción de Rufián y su calculadora?
0: Bueno, son muchas preguntas y no son de fácil respuesta. No sé lo que va a pasar, eso es obvio. Sí, me mantengo optimista, creo que va a haber una candidatura de unidad de las izquierdas que haga posible resistir la llegada de los gobiernos de extrema derecha a nuestro país. Eso creo que es posible, pero requiere inteligencia y empatía por los actores de la izquierda, cosa que construirla pues no es tan sencillo, porque el ecosistema está muy diversificado. El ecosistema de las izquierdas, después de Unidas Podemos, después de Sumar, está muy fragmentado y hay un cierto sabor a derrota anticipada. Y cuando tú tienes un sabor a derrota, las fuerzas políticas suelen refugiarse en trincheras. No salen a la ofensiva,
1: Claro.
0: se refugian en trincheras. Eso también le pasa al votante que es capaz de arriesgarse menos con su voto y vuelve a posiciones un poquito más conservadoras. Yo creo que eso es un error. Creo que la izquierda tiene que dar la batalla en una perspectiva de ser capaz de innovar, no de retirarse a sus trincheras. Y cuando digo sus trincheras, pues cada uno se retira a su partido, a su barrio, a su asamblea local, ¿no? Y se retira incluso a su mundo teórico a leer, ¿no? Y es un repliegue natural. Yo no lo critico, simplemente expreso que con eso das por confirmada la derrota.
1: Claro.
0: Entonces, creo que lo que hay que hacer es ser capaces de salir con algún mecanismo que sea práctico, pero también que exija la innovación. Y es verdad que la izquierda en este momento carece de liderazgo. De un liderazgo al menos incuestionable, como había sido el de Pablo Iglesias primero, el de Yolanda, que son liderazgos que han sido contradictorios, que muchos de los que hemos formado parte de esa coralidad que acompañaba, hemos sido críticos. Yo he sido crítico de Pablo, he sido crítico de Yolanda, lo he expresado públicamente, pero sobre todo lo he expresado privadamente, porque creo que ahora hace falta entender que si la izquierda antes se pudo unir en torno a un hiperliderazgo fuerte, ahora careciendo de él, va a tener que ser más creativa, pero sin caer en la perspectiva y pulsión conservadora. Entonces,
1: Pero
0: la
1: lo que están haciendo
0: propuesta,
1: es buscar hiperliderazgos también,
0: claro,
1: ¿no?
0: y el liderazgo es bueno porque además siempre lo fue. Es decir, no puedes interpretar el mundo sin entender el papel de Julio César, y
1: Claro.
0: no había TikTok para la época de Julio César. Es decir,
1: Que es a lo que está acostumbrado el votante.
0: Claro, pero que además es que es humano. Es decir, en cualquier colectivo social, incluso en cualquier familia, siempre hay alguien que destaca por sus características personales, que habla mejor, el que lo que fuera. Entonces, el liderazgo no es malo siempre que sea un liderazgo como decían los anarquistas, que fuera natural, como decía Bakunin, ¿no? Que no fuera esa influencia jerárquica. Hay liderazgos que son impuestos, esos no nos gustan, pero liderazgos naturales en el que hay alguien que sabe explicar mejor las cosas, que sabe generar que tiene ese carisma. Oye, bienvenido sea, todo ese tipo de gente la queremos. ¿Cómo vas a rechazar ese tipo de
1: Claro.
0: capacidad, ¿no? Y la izquierda, al volverse conservadora, también se vuelve reacia, a decir, bueno, como hemos dependido tanto del hiperliderazgo, ahora tenemos que tener gente gris. No, por favor, gente gris no, porque para empezar la política funciona mediática, y para que alguien funcione mediáticamente tiene que tener carisma, tiene que tener una serie de características que hagan atractiva y que el ciudadano que está desesperanzado, que está percibiendo que el mundo es una mierda, diga, ese que está ahí en la tele hablando, ese me representa, ese encarna lo que yo quiero para este país, ¿no? Y eso hace falta que se construya. No tiene por qué ser solo uno, puede haber mucha gente que sea con estas características. Por eso la propuesta de Rufián me parece interesante. O sea, Rufián es una persona que ha sido capaz de leer muy bien el fenómeno de comunicación política en este país. O sea, y además lo ha hecho sin sacrificar la lealtad a un gobierno progresista que tiene la simpatía de la mayor parte de los votantes. Pero tú puedes volverte ahora de repente pues un izquierdista de manual y criticar en todo al gobierno y comunicar políticamente, y claro, en un contexto de crítica al gobierno, los medios, hasta los de derecha, te van a dar voz,
1: Claro.
0: porque sirve para desgastar al gobierno, ¿no? Pero Rufián ha sido capaz de ser crítico con el gobierno cuando era necesario, desde la lealtad y sobre todo desde saber hablar el lenguaje que la gente entiende. Y eso le ha puesto siendo el mejor activo de la izquierda en este momento. Es inevitable porque es lo que marcan todas las encuestas. Entonces, que él se ofrezca a encabezar o coordinar o organizar un proyecto de aglutinar todas las demás izquierdas me parece muy interesante. Primero, valiente, pero segundo, muy interesante, porque solo un perfil de este tipo va a ser capaz de unir a los que ya están de acuerdo con unirse, que los hay, Más Madrid, Izquierda Unida, Comuns, todos estos los quieren unir. Pero es que su presencia como candidato puede ser el elemento que haga que los que no quieren unirse se tengan que unir,
1: Obligados.
0: porque no sean capaces de ser competitivos frente a Gabriel Rufián. Hablo de Podemos o de Adelante Andalucía. dos partidos que no quieren unirse. ¿Pero van a competir contra Gabriel Rufián? ¿El electorado va a preferir Adelante Andalucía o a Podemos antes que el espacio que esté encabezado por Gabriel Rufián? Mi tesis es que no. Entonces se van a ver obligados a entrar y que, como resultado, tienes lo que España necesita. Pues no, es decir, una candidatura unitaria que sea capaz de tener instituciones internas por las cuales ese hiperliderazgo no sea un dictador, sino que tenga un control, digamos, no que le fiscalice, pero sí que haya un espacio de democracia que nunca ha habido ni en Unidas Podemos ni en Sumar, donde los partidos pues puedan tener su peso y sin renunciar a su identidad. Es decir, Adelante Andalucía no tiene por qué renunciar a su papel, ni Podemos, ni Izquierda Unida, ni Más Madrid, pero entendiendo que por encima de todas esas legítimas demandas partidistas está el interés de una clase trabajadora que puede caer bajo un dominio de la extrema derecha que no va a ser corto, porque hay también otra gente, sobre todo en el entorno de Podemos, que dice, bueno, es que cuando lleguen las extremas derechas mi medio de comunicación va a ir muy bien y la gente además va a salir a la calle porque se va a dar cuenta de que esto es horrible y la izquierda va a renacer. No ha pasado nunca. En Italia llevan un gobierno de extrema derecha ya unos cuantos años y la izquierda sigue igual de débil o peor que cuando estaba antes, que era muy mal. Entonces, cuidado con darle poder a la derecha y a la extrema derecha creyendo que eso va a ser el revulsivo que haga que la gente salga a reclamar el socialismo. Perdona, pero no suele pasar y por lo tanto...
1: Y además en el camino...
0: No me arriesgo.
1: Migrantes, mujeres, tal, sufren las consecuencias
0: claro,
1: de ese tipo
0: de gobierno.
1: Claro,
0: porque ese discurso se suele hacer desde una posición de privilegio. Claro, de privilegio.
1: Total, de hombre blanco, hetero, normalmente.
0: Efectivamente. Entonces, cuidado con eso. Yo sí creo que hay esperanza en eso. Claro, no opino nada. Es decir, no opino nada. Sí opino porque estoy opinando. Lo que quiero decir es que no decido nada. Yo no formo parte de los actores que toman eso y serán ellos los que tengan que ver si son capaces, si tienen ganas de articular eso. Y no es fácil. Yo he vivido fenómenos parecidos, quizás no tan complejos porque ahora hay un ecosistema mucho más rico, pero sé que no es difícil y que hay que hacer mucha conversación, mucho diálogo, mucho incluso sacrificio de tiempo, de energía, etc.
1: Yo esto de energía, siempre te lo digo a eso. de la propuesta de Rufián, lo que me parece más interesante, a la vez que atrevido y a la vez que complicado, es lo de la calculadora, ¿no? Tú fíjate que acabas de decir el ejemplo de Adelante Andalucía. Yo, según mis cábalas y como veo la calculadora de Rufián, lo que viene a decir es que nadie se debería presentar en Andalucía y se deberían presentar ellos, porque para eso han hecho un sorpaso a las otras izquierdas en Andalucía. Pídele tú a Izquierda Unida Andalucía que no...
0: Tal. Claro, no, porque yo
1: o
0: creo
1: lo mismo
0: que...
1: Que en Valencia nadie se presente nada más que compromiso.
0: Claro,
1: por ejemplo.
0: Yo creo que ahí Rufián peca un poquito de estar un poco improvisando sobre la marcha. Él, como todos los españoles, sabemos que es necesaria la unidad, pero no sabe concretar cómo hacerla. Y él propuso una cosa que está muy interesante, pero que para mí pues, es inviable, que es ese formato de la calculadora, sobre todo porque es imposible incluso definir cómo hacerlo. Es decir, en Andalucía. Adelante Andalucía, en estas últimas has quedado por encima de lo que es el espacio de Izquierda Unida, pero es que en las generales podría ser al revés, porque la gente vota distinto. De hecho, si tú te vas a Cataluña, Esquerra queda por delante en las autonómicas de Comuns, pero en las generales quedó Comuns, porque el votante también vota distinto
1: claro.
0: y va a votar con una clave más regionalista en unas autonómicas que en unas generales donde puede votar una clave mucho más federalista o nacional. Y por lo tanto, ¿cómo defines qué espacio le queda a cada uno? No. O sea, ¿qué espacio? Puedes y debes decidir en cualquier lista qué porcentaje le corresponde a cada uno. Y es legítimo, es un debate genial, fantástico, de negociación, de correlación de fuerza. No se lo deseo a nadie, lo he vivido muchas veces, pero es legítimo. Lo que no es legítimo es decir un sistema mayoritario por la cara. Es decir, uno se queda con todo y los demás tienen que renunciar a presentarse. Es que además es tirar capital político.
1: Claro.
0: Es decir, yo no quiero tirar capital político. Yo quiero entender que este país no solo es plurinacional, sino muy diverso. Y que en Andalucía no solo hay andalucistas, digamos, de izquierda, de Adelante Andalucía, sino que hay andalucistas dentro de Izquierda Unida y hay otra gente que puede ser federalista o incluso centralista. Pero forman parte de algo que se puede unir respetando la diversidad. Lo mismo en Galicia, lo mismo en Valencia, etc. Entonces, creo que más que hacer ese cálculo de calculadora, me gusta más y me convence más la idea de que todas esas izquierdas singulares puedan unirse bajo una candidatura como la de Rufián, pactar unas reglas de comportamiento político en el día después, de lo que quieran pactarlo, y repartirse los territorios de manera que solo haya una candidatura. y eso facilita todo al electorado y no obliga a nadie a renunciar o a su presencia o a su identidad, que es un poco lo que llevaría el fenómeno de la calculadora.
1: Bueno, hay muchos partidos que según en qué posición de la lista te pongan, puede ser renunciar o no, porque salgas o no salgas, ¿no? También.
0: Por supuesto que sí, y esas
1: riesgos
0: parte de
1: que
0: la legitimidad. Mira, cuando yo pacté con Podemos, cuando pactamos de Izquierda Unida, la primera de Unidad en el 2016, yo era el líder de Izquierda Unida y acepté el puesto número 5 por Madrid. Para mi gente era una humillación.
1: Ya. Yeah.
0: Porque Podemos puso al número 1 Pablo Iglesias y al número 3 Íñigo Errejón. Hablo de los varones porque yo era eso. Sí. Y me acabé el quinto. Para mi gente, que se hiciera una unidad entre dos partidos nacionales, uno con muchísima historia, pero menos fuerza en ese momento, y otro con nuevo, pero más fuerza en ese momento Podemos, era una humillación.
1: Ya.
0: Y nosotros jugamos a aceptar eso por el bien superior y por no imponer nuestros egos. Hablo un ego colectivo, yo el mío particular ni siquiera estaba en cuestión. Pero ¿qué hubiera pasado si a lo mejor solo nos daban 4 puestos de salida? Es decir, si hubiéramos sacado solo 4, yo me quedara fuera.
1: Hubiera sido

0: de voto a la basura.
1: Alberto, hubo una encuesta de que se hizo de qué personajes podrían encabezar, que salió Rufián el primero, tú saliste tercero.
0: Bueno, sí.
1: Te
0: No,
1: podemos
0: no sé
1: ver.
0: por qué preguntaron por mí.
1: Te podemos ver sacrificándote y
0: No,
1: siendo
0: no.
1: generoso en los próximos años y
0: No
1: volviendo a una de
0: porque
1: esas listas.
0: yo ya lo he hecho. Es decir, porque yo ya he estado 12 años. Me parece muy bien, por cierto, no quiero caer en la idea de la gente tiene que irse. No, yo me voy por mis razones. Yo ya no podía más. Tenía mis razones personales también. Me parecía sano que en Izquierda Unida hubiera renovación, pero respeto a la gente que quiere seguir haciendo política. De hecho, es un capital político que no puedes perder, ¿no? Es decir, tienes grandes referentes a nuestro alrededor a nivel internacional ahora, son Jeremy Corbyn, Bernie Sanders, Mélenchon, son gente que lleva toda la vida en política, toda la vida. O sea, y bienvenidos sea, porque tienen una capacidad, tienen ese liderazgo que funciona. O sea, tú no puedes estar renovando a todo el mundo cada 3 años, porque oye, esto tiene un aprendizaje, esto te da experiencia, necesitas mantener a esa gente, pero también creo que hay fases en las que les toca a otros, y eso es la decisión que yo tomé, y yo ayudo desde otra trinchera, es decir, yo no he abandonado la causa, yo sigo bueno, haciendo libros, analista, salgo incluso en la televisión, pero es otra trinchera que dispara hacia el mismo sitio porque quiere construir una sociedad justa y sostenible, pero a la primera línea de la política les corresponde a otros. No sé por qué preguntaron por mí, la verdad que yo cuando lo vi pues me hubo un poquito de mierda,
1: Pero saliste tercero, oye.
0: porque acepto con mucha generosidad el reconocimiento de lo que eso significa, pero también es verdad que creo que la izquierda tiene muchísimos activos que puede poner en funcionamiento para eso, y nosotros, los que estamos fuera, voluntariamente, ayudarles todo lo que sea necesario, claro que sí.
1: Pues Alberto Garzón, economista, ex ministro de Consumo y autor de La guerra por la energía, poderes, imperios y crisis ecológica con Península, que como digo, desde aquí recomendamos mucho leer. Muchas gracias, ha sido un placer.
0: Nada, el placer es mío.
1: Como
0: Muchísimas
1: digo,
0: gracias.
1: tenía otras cuantas más,
0: Para otro
1: pero
0: día.
1: para otro día. Yo creo que hemos tocado un montón de temas y ha sido muy interesante. Alberto, muchas gracias.
0: Muchísimas gracias a vosotros.
1: Pues nada, amigos, amigas del Salto, hasta aquí esta nueva entrega de Río Arriba. Espero que hayáis disfrutado tanto la entrevista como lo he hecho yo. Creo que hemos tocado un montón de temas. De verdad, os vuelvo a recomendar leer el libro de Alberto, que es una maravilla. 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Muchas gracias, yo soy Iago Álvarez Barba, esto es Río Arriba.

0: Rafa Rius, ¿qué hay? Buenos días.
1: Hola, Manolo y nuestros queridos oyentes, buenos días.
0: Pues vamos allá, a ver de qué me quiere hablar usted, o nos quiere hablar usted a todos y todas los que le escuchamos. Y tú menos.
1: Sí,
0: Normalmente se dice y tú más.
1: ya, pero como estaba un poco harto del y tú más, pues ahora vamos a ver qué punta le sacamos al y tú menos. Porque estamos lo de siempre, estamos hartos de oír y tú más, y tú más, y tú más. E incluso algunos señores diputados como el amigo Rufián están ya hartos y se lo echan en cara continuamente, ¿no? Porque además es que en todo lo malo siempre y tú más. Pero en todo lo bueno, siempre y tú menos. Es decir, a la hora de hacer cosas positivas, por ejemplo, desde la oposición, el gobierno siempre es el que hace menos, ¿no? Entonces, bueno, uno de los estímulos con los que andan entretenidos desde hace mucho tiempo, y no solo los señores y señoras diputadas, sino los tertulianos, los articulistas y blogueros de todo pelaje, pues eso. En este caluroso territorio al que llaman España, pues su principal afición es la de los insultos, dentro de la grosería habitual insoportable, la saciedad de la vida parlamentaria, pues bueno, parece que les viniera de nuevas, ¿no? Entonces, bueno, pues la falta de imaginación y la estupidez tan desoladora es lo que define toda esta movida de insultos, descalificaciones, bueno, a uno y a otro lado de la barricada, ¿no? De la barricada electoral. Porque digo electoral porque en último extremo no son más que las elecciones y su consiguiente lucha por la consecución del poder lo que motiva a todos estos rifirrafes, ¿no? Eso, el resto es retórica vacía. Aquí van a lo que van, que es a intentar estar bien posicionados de cara a las elecciones. Me recordaba un poco, estos días están haciendo por ahí por la tele el Tour de Francia.
0: Sí, para dormir la
1: Entonces,
0: siesta, eso que se pone en la tele para dormir la
1: exactamente,
0: siesta.
1: va muy bien para dormir la siesta,
0: Sí.
1: mejor que un
0: Vale.
1: Valium.
0: Vale.
1: Bueno, pues lo decía porque cuando se acercan a la meta, todos los corredores, digamos, de segunda fila, van trabajando para el líder del equipo y tomando posiciones de cara al sprint final en la meta, ¿no? Bueno, pues me recordaba un poco la situación política actual, ¿no? Que aunque no hay fecha todavía para las elecciones, pero como se votan encima, sobre todo los partidos de la oposición, pues están todos ya tomando posiciones en el pelotón. A ver cómo consiguen situarse favorablemente de cara a la meta electoral, ¿no? Entonces, bueno, toda esta estupidez, que para mí eso, al fin y al cabo, es una estupidez, pero que no está desprovista de causas, ¿no? Porque de ninguna forma es inocente. Es decir, todo tiene su porqué. Porque por una parte muestra a quien todavía no lo había querido ver que la política que llevan a cabo los diferentes parlamentos tiene poco que ver con los intereses reales de sus supuestos representados. Y mucho tiene que ver con una lucha a cara de perro por conseguir el poder. El poder, bueno, personal o de partido, ¿no? Y desde el que poder hacer efectiva pues la orden, en este caso, ni en el caso de la oposición, la orden de su sumo sacerdote, Monseñor Aznar, que con su famoso el que puede hacer que haga, para que pues todos esos miembros secundarios del pelotón pues vayan haciendo, ¿no? Vayan haciendo de cara a las elecciones. Porque la otra cuestión que hace patente esa lucha por el poder parlamentario demuestra de manera clara que la política no acaba en los parlamentos, y eso es algo que yo a veces me pongo cansino repitiéndolo, pero que para mí es un punto muy importante, ¿no? Porque si vemos todo lo, eso que llaman los medios informativos, que yo lo de informativos lo pondría entre muchas comillas, pues está claro que parece que la única política que exista es la política parlamentaria, ¿eh? En los distintos parlamentos, incluso en los ayuntamientos. Incluso si te pegas un paseíto por Instagram, pues ves que de todos los reels que publican, pues aparecen de sedes, de sesiones municipales, con todos los concejales echándose los platos a la cabeza, en los parlamentos autonómicos, en las Cortes Generales, en fin, en todas partes. Y parece que eso sea la política, que más allá de los parlamentos no haya nada. Pero que yo, aun a riesgo de ponerme cansino, habría que recordar que la política de verdad, es decir, la que busca mejorar cada día la situación de las personas y de las cosas, de la auténtica política, la política de la polis, es decir, de la ciudadanía, pues en estos momentos tiene poco que ver con los parlamentos, porque estamos hablando de todo tipo de asociacionismo, la organización, por supuesto, horizontal y desde abajo, en las más diversas plataformas y en los más diversos ámbitos, y ofrecen siempre pequeñas soluciones, nunca son leyes, que muchas de ellas luego tampoco sirven de mucho, pero ofrecen soluciones más prácticas y cotidianas que las que puedan emanar de esa burocracia inextricable en la que continuamente nos perdemos y que no solo soluciona nada, sino que demasiadas veces empeora la situación porque actúa siempre, y bueno, incluso yo diría que sea del partido que sea, en defensa de los intereses de los amos del cortijo, ¿no? Que son los que en definitiva les puede beneficiar y que cuando acaben de ser útiles, pues les podrán ofrecer una digna y bien retribuida puerta giratoria para que desde allí saquen su agenda y puedan seguir prestando sus inestimables servicios, ¿no? Por eso yo creo que la política, que había que dejar muy claro la diferencia entre esas dos formas de política, que muchas veces se confunden y que incluso a veces nosotros mismos caemos en la trampa y creemos que es la única política que existe y nos olvidamos del trabajo que están haciendo tantas y tantas pequeñas y medianas organizaciones que están trabajando por mejorar la vida de la gente, ¿no? O sea que mi propuesta era esa, olvidarse un poco de momento y al menos mientras no lleguen de verdad las elecciones, olvidarse de momento de esas políticas parlamentarias que no son más que escandalera y rasgado de vestiduras y groserías, insultos, y que le prestemos un poco más de atención a la política real que hacen las personas desde ese otro tipo de plataformas. Creo yo, no sé, ¿cómo lo ves tú?
0: A las cosas de comer, vamos.
1: Sí, sí.
0: Como lo veo, pues estoy de acuerdo contigo y en general eso es replicado, es la, digamos, la desgracia, no, la mala suerte que tenemos de que los medios de comunicación repiten continuamente todo ese modo de hacer política o esa manera de leitu menos o leitu más, el que pueda hacer que haga de los políticos, ¿no? Y parece ser para mucha gente que la política es eso. Uy, lo que ha dicho Feijóo, y vamos a cascarle todo. Uy, lo que ha dicho pues la mujer de Pedro Sánchez. Ahora, pues, raca, raca, media horita de tertulia y abriendo telediarios. Y esa política y eso del y tú más y tú menos, y de rasgarse las vestiduras, etcétera, con cosas que a veces no son las de comer, las de la vida cotidiana de la gente, pues nos tienen entretenidos. Es el circo
1: Sí.
0: mediático, el circo mediático.
1: Claro, pero yo cuando lo pienso,
0: Sí.
1: hay la cantidad de personas en los sindicatos de lucha, en las asociaciones de inquilinos, en los barrios, bueno, en un montón de plataformas que están luchando por la vida cotidiana de las personas, ¿no?
0: Sí.
1: Y consiguiendo pequeñas a veces mejoras, ¿no? Como yo que sé, parar un desahucio,
0: Sí.
1: que parece que sea una tontería, pero a mí me parece fundamental, ¿no? Entonces, bueno, pues dedicar mucha más atención a ese tipo de políticas reales y de todos los días y a esas personas que siguen luchando a pie de calle por mejorar las cosas, ¿no?
0: Sí, estoy de acuerdo
1: Entonces,
0: contigo.
1: porque lo otro es, pues, como dice el viejo refrán, mucho ruido y pocas nueces, ¿no? Porque de nueces reales pocas.
0: Por ejemplo, estos días estamos asistiendo a una información que para mí es importante, pero que solo aparece en medios minoritarios, que no aparece en los grandes medios. Obviamente no va a abrir un telediario, y es lo que está sucediendo con la gente que está acampada en el antiguo circuito de Fórmula 1, ¿no? Que la señora alcaldesa es
1: Sí,
0: incapaz
1: sí.
0: de facilitarles incluso agua, ¿no? Y que están pasando circunstancias con este calor muy difíciles para salir adelante. Hay niños, hay enfermos, hay personas mayores. Son esos saharauis, mayoritariamente esos apátridas que están acampados allí, ¿no? Eso no abre telediario, no nos ocupa. La gente que trabaja en esa plataforma para ayudarles, para llevarles agua, pues ya que no lo hace la administración, y para defender o procurar que no vaya a peor su situación. Como decías y comentabas, es gente de asociaciones de pequeños o grandes colectivos, en este caso más bien pequeño-medianos colectivos, pero que llevan una lucha importante por gente que para ellos eso es vital y que le va a importar muy poco si la señora,
1: Sí,
0: ¿cómo se
1: la
0: llama?
1: última tontería de la señora Ayuso, ¿no?
0: Sí, o la señora Begoña Gómez, pues la acompaña al marido, o no la acompaña a tal sitio, fíjate tú, qué desgracia, qué mal rollo, ¿no? Pues eso ocupa la tertulia de medio programa de televisión. Para arriba, para
1: Sí.
0: abajo, lo que han dicho, lo que no. Y en cambio las cosas importantes, los desahucios.
1: Pero que ahí hay una palabra fundamental, Manolo, que es la
0: ¿Cuál?
1: empatía.
0: Sí, bueno.
1: El ponerse en lugar de. Es decir, que si pensáramos con estos calores que estamos teniendo, cómo de estar a la gente en un circuito de asfalto, en tiendas de campaña, que en las tiendas de campaña, me imagino que tú también habrás acampado a veces, en cuanto sale el sol no se puede estar
0: Eso
1: dentro.
0: sí.
1: Es decir, aquello es un auténtico horno. Y fuera de las tiendas de campaña, pues a pura solana, ¿no? Allí asándose vivos y encima sin agua que tú comentabas, ¿no? Entonces dices, bueno, habrá que ponerse, nosotros que estamos en nuestras casas, la mayoría con nuestros ventiladores, nuestros aires acondicionados, etcétera, ponernos en el lugar de esas personas que ahí incluso lo de precaria se le queda corto, ¿no? Eso es ya más que precario, está en una situación ya de absoluta necesidad
0: Sí.
1: y que estemos preocupándonos por el mundial de fútbol o por las tonterías del último cotilleo de la Villa y Corte, pues la verdad es que resulta patético y muy preocupante, ¿no? Es decir, que si no somos capaces de ponernos en lugar de la gente que más lo necesita y colaborar cada cual desde su sitio, ¿no? Desde su barricada. Colaborar de la manera que se pueda por solucionar algo, por pequeño que sea, que siempre siempre es mejor eso que nada, ¿eh? Ya que esos políticos de altura están demasiado altos para preocuparse por esas chorradas, por lo que para ellos son chorradas, claro, pero que en realidad es la vida de las personas, pues nosotros tendremos que hacer algo ahí, ¿no? Entonces, bueno, pues simplemente era esa reflexión de que nos olvidemos un poco de los parlamentos, bajemos a la calle y luchemos en todas las situaciones y por todas las personas que realmente lo necesitan de verdad, y que nos olvidamos de la política de altura que no sirve para nada, ¿no? Porque bueno, pues a ellos les da igual, les da lo mismo. Pronto vendrán nuevas elecciones en las que podremos demostrar votando nuestra fidelidad a un sistema que no lo olvidemos, porque ahí están las estadísticas, nuestra fidelidad a un sistema que ha sumido a un tercio de la población en la pobreza. Es decir, que son cifras oficiales, ¿eh? No nos estamos inventando nada, ¿no? Que sigue impidiendo a los jóvenes emanciparse, que sigue condenando a las personas mayores, en muchos casos, a desahucios dramáticos, al desamparo, a morir olvidadas en una residencia, en el mejor de los casos, cuando no en su casa olvidada de todos. Y entre tanto, pues ahí están los parlamentos jugando a insultarse para que nosotros tengamos algo de lo que hablar y de paso para que no hablemos de lo que realmente nos interesa. Así que bueno, pues eso. Y tú más, no. Y tú menos. Eso es lo que quería más o menos decir.
0: Muy bien, Rafa, pues ¿quieres que pongamos música aquí y pasemos a otro tema?
1: Vale.
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0: Bien, le decimos a la gente que esto es Radio Clara, que ya lo presuponían, que esto se llama Es lo que hay y que estamos hablando con Rafa Rius. Vamos con otro tema, otro asunto. A ver, la anulación de una tarjeta roja en el Mundial, la gota que desborda el vaso del poder. A ver,
1: Sí,
0: cuenta, explícate.
1: es una cuestión aparentemente banal, pero que es la gotita esa, que es una gotita, pero es la que está en el borde del vaso y es la que lo desborda, ¿no? Bueno, pues, la demostración del poder político, pues es eso, va de lo más trágico a lo más banal. Va desde el genocidio en Gaza, la invasión del Líbano, los bombardeos. En Irán, el secuestro y la ocupación de facto en Venezuela, en medio del terremoto del que ya nadie se acuerda. Pues bueno, la orden de retirar la tarjeta roja en un partido de fútbol, es lo que más escandaliza al personal, ¿no? Es decir, cómo Trump, con la misma mano que firma un bombardeo en Irán, pues coge el teléfono para llamar al presidente de la FIFA para decirle: yo ordeno y mando, quítele la tarjeta a mi jugador, que luego, por cierto, según parece, no les ha servido de nada.
0: No, porque
1: Pero bueno.
0: la han perdido, ¿sí?
1: Pero el hecho en sí, como digo, esa especie de fascismo autócrata que se gasta líderes como el señor Bush, perdón,
0: Frank,
1: como el
0: Frank.
1: señor Bush, pobre Bush,
0: Bueno,
1: como el
0: también,
1: señor
0: también.
1: Trump, también lo hacía.
0: Sí.
1: Como el señor Trump, pues va eso, de lo más pequeñito, de lo más banal, a lo más trágico, ¿no? Entonces, pues eso, de lo más insignificante a lo más terrible. Pero de una cosa a la otra forman parte de lo mismo, ¿no? Todo sigue las reglas del mismo juego. La ecuación es muy simple. Puedo hacer lo que me dé la gana, luego lo hago. Y entonces en esas está. Porque además, tras la fiesta nacional del 4 de julio, que recordemos que es la fiesta nacional norteamericana, pues enseguida llegaban los mundiales, ¿no? También a Estados Unidos. Y el problema es que en estos momentos Estados Unidos pues va totalmente desnortado, que se dice, ¿no? Es decir, navega por el mundo con una barca como una barca sin remos y sin timón. Es decir, porque este pequeño detallito de la exigencia de Trump al tal, ¿cómo se llama? Infantino, que debe ser italiano.
0: Sí.
1: Bueno, al capo de la mafia de la UEFA,
0: De la UEFA o de la
1: y
0: FIFA, la FIFA.
1: de la FIFA, perdón, de la
0: Sí,
1: FIFA,
0: que
1: que
0: nos
1: la
0: confundimos
1: UEFA la
0: todos.
1: UEFA es la de Europa. Bueno, pues la FIFA, pues que es clarísimamente uno de los lacayos de Trump. Incluso ha ido a la Casa Blanca a colgarle una medalla y todo eso, en fin.
0: A darle el premio Nobel de la Paz de la FIFA, una cosa que no existe
1: Sí,
0: y que se ha
1: bueno,
0: inventado para él.
1: pero si hace falta se lo inventan como los suecos no quisieron dárselo, pues se lo dan ellos, no pasa nada. Entonces, bueno, ha supuesto la demostración de que muchas veces sucesos aparentemente banales, pues sirven de demostración de un determinado estado de cosas, ¿no? Y la cosa no viene de ahora, ¿no? El mes pasado, con motivo de su 80 cumpleaños, creo que era el 14 de junio, en la enésima de sus excéntricas payasadas, transformó la Casa Blanca en el decorado de un combate de artes marciales mixtas o algo
0: Lucha
1: así, ¿sí?
0: libre o sí, algo de
1: O,
0: eso,
1: bueno,
0: sí.
1: algo así. Ese bonito deporte que consiste en que dos personas se den de hostias y patadas hasta que uno de ellos cae rendido o muere.
0: Sí,
1: Bueno, todo.
0: tuvieron que hospitalizarlo al perdedor, ¿no? Tuvieron que llevárselo al
1: Sí.
0: hospital, sí.
1: Bueno, pues todo para celebrar su 80 cumpleaños. Hay gente que se conforma con una tarta. Él no, él tiene que transformar toda la Casa Blanca, que bueno, de todas formas, bueno, si Aznar transformó el Escorial imperial de Felipe II para la boda de su hija, ¿por qué no iba a hacerlo a su homólogo autócrata de la Casa Blanca para su cumpleaños? Pues lo mismo. Es decir, aquí los bienes públicos se utilizan en divertimentos privados, ¿no? Entonces, bueno, además que es que este fue curioso porque también coincidía con el 250 aniversario de la independencia de Estados Unidos, ¿no?
0: Sí.
1: Creo que se llama Freedom 250, es decir, Libertad 250. Bueno, que como digo, el sarao este hacía referencia al cuarto de milenio de existencia de Estados Unidos, ¿no? Pero más allá del oropel de las carpas instaladas en el césped de la Casa Blanca, pues la verdad es muy diferente, ¿no? La realidad ha dado a este espectáculo un aire, yo lo leía por ahí de algunos comentaristas, que tenía un aire de decadencia total, ¿no? De como del fin del Imperio Romano o algo así, ¿no? Es decir, era como el canto de cisne del Imperio Americano, ¿no? Porque con la inflación disparada por la guerra en Oriente Próximo, con los índices de aprobación del presidente los más bajos históricamente, ¿no? Con las elecciones de medio mandato acercándose, pues bueno, a gran parte de la mayoría republicana ya se está viendo amenazada en ambas cámaras del Congreso y ya está viendo un poco de mirando de reojo a Trump, viendo a ver cómo se deshacen de él, porque le está haciendo más daño que otra cosa, ¿no? Entonces, bueno, habría que ver que estos guardianes del orden mundial, habría que ver cómo se pueden controlar, si es posible controlarlo, ¿no? Porque cada vez es más difícil, ¿no? El otro día leía el famoso aforismo este del poeta satírico romano de lectura bastante interesante, Juvenal, que es el autor del famoso aforismo este de que quién vigila a los vigilantes, ¿no? Quis custodiet ab ipsos custodes, es decir, ¿quién custodia a los custodiadores? Pues bien, porque para así podríamos, si tuviéramos poetas satíricos, que es muy importante, el humor es importantísimo y muchas veces nos falta, hay buenos humoristas, afortunadamente, ¿no? De tanto gráficos como verbales, pero haría falta mucho más humor, sobre todo en la política, para comentar la decadencia que supone el circo este estadounidense, ¿no? Porque está claro que está siguiendo todos los pasos típicos de todos los imperios, ¿no? De una república pasa a una oligarquía que controla el imperio y después pues entra en decadencia y a finales del siglo III se va a la mierda, ¿no? Entonces, pues bueno, el imperio americano, que empezó en el siglo XIX, a finales del siglo XIX, con la famosa conquista del oeste, y bueno, del oeste y del sur, porque arrebató a México gran parte de su territorio. Sí. Pues ahora, en estos momentos, el primer cuarto del siglo XXI ya está empezando a dar síntomas claros de decadencia. Entonces, bueno, pues un Estado que tenía una constitución que era conocida por las garantías que brindaba las libertades, en un mundo que ellos presumían de que era un mundo nuevo, muy distinto del antiguo, que podían iluminar a todo el continente en su carrera a la democracia, lo que ha hecho es convertir todo el continente en su patio trasero y hacer todas las animaladas que sabemos que han hecho, ¿no? Entonces, bueno, ese carácter excepcional de imperio y su carácter universal han competido durante mucho tiempo a la hora de definir las relaciones de Estados Unidos con el resto del mundo. Pero eso ahora está desapareciendo a marchas forzadas. El caso más reciente y más ejemplar lo tenemos en Irán, ¿no? Que ellos ya dijeron, no, bueno, Trump se ha cansado de decirlo con su habitual fanfarronería, ¿no? Aquí llegamos en 4 días, los destrozamos vivos y nos hacemos con Irán y otra cosa. Bueno, pues parece ser que no les ha salido tan bien como en Venezuela y de hacerse con Irán nada, ¿no?
0: Aunque anda intentándolo otra vez, ¿no? Estos días está aquel famoso memorando que algunos llegaron a calificar de acuerdo de paz el primer día, después ya dijeron, bueno, es un memorando, es una ha durado nada, porque están otra vez tirándose petardos
1: No,
0: ahí.
1: vamos, no ha llegado ni a entrar en vigor.
0: Sí.
1: Es decir, yo, bueno, no es por presumir de visionario, pero yo antes de que lo firmara, con esa firma gigantesca que llena media página,
0: Sí.
1: que muy, muy chulo él,
0: Sí.
1: pues yo ya veía que aquello no iba a ninguna parte. Entre otras cosas porque los ayatolás no iban a tragar con algunas de las cosas. Bueno, por dos cuestiones. Primero, porque los ayatolás no iban a tragar. Y segundo, porque el otro que no iba a tragar era Netanyahu. Es decir, que en ese acuerdo de paz tiene que poner que yo no puedo entrar en el Líbano, pero tú de qué vas. Yo, eso es mío. Porque ahí estoy y de allí ya no me muevo. Pues bueno, pues ya se veía venir claramente que no iba a ninguna parte, ¿no? Y que bueno, está muy bien porque ahora en Turquía estos días se está quedando todavía más claro. No ya por el papel de España, que ya nos ha dicho de todo menos bonito, ¿no?
0: Sí.
1: La toma con España.
0: Bueno, pero al final parece ser, el último día ya, cuando se acabó esta reunión, cumbre o como le quieran llamar, de la OTAN, ya parece ser que le ha convencido su inseparable amigo, algunos le llaman las bebotas, yo no quiero insultarlo, el señor Rutte, le ha convencido de que España está cumpliendo, hombre, que ya llevan el 2,1%, queríamos el 2, ya llevan el 2,1, y al final llegarán al 5 y te comprarán las escopetas que tú quieres, que tienes allí para venderles. Ha bajado un poquito el tono, aunque ha dicho que sigue queriendo Groenlandia. Y que a España no venga nadie
1: No,
0: porque
1: nos ha llamado
0: somos malos y mala gente, malos.
1: somos mala gente.
0: Sí.
1: Bueno, pero menos mal que afortunadamente el señor Pedro Sánchez, que por otra parte no ha hecho nada,
0: Sí.
1: es todo mucho mucho ruido y pocas nueces, como decíamos antes, que no ha hecho nada más que eso sí, ha dicho que el 5% nada, porque si les supondría desmantelar sectores importantísimos del presupuesto nacional, ¿no? Pero por otra parte tampoco ha hecho nada especialmente escandaloso desde nuestro punto de vista, el punto de vista de Trump. Simplemente el llevarle mínimamente la contraria ya es bastante como para decirles de todo, ¿no? A pesar de que, bueno, ha cumplido con las formas, le ha dado la mano y esas cosas, en fin. Pero lo que está claro es que la situación de Estados Unidos cada vez da mayores síntomas de decadencia, ¿no? Y incluso la misma OTAN está mostrando claramente sus debilidades, ¿no? Es decir, porque, bueno, así como al finalizar su primer mandato pudo presumir de no haber iniciado ninguna guerra en sus primeros 4 años, pues en su segundo mandato se ha lucido, ¿no?
0: Se ha
1: Es
0: compensado, ha
1: decir,
0: compensado.
1: sí. Es decir, pero según muchos analistas, los tiempos en que Oriente Próximo era el pensamiento estratégico estadounidense el que lo dominaba, que eso cada vez más está siendo una cosa del pasado, ¿no? Es decir, porque, bueno, es que en un año, es decir, entre julio de 2025 y julio de 2026, Estados Unidos ha atacado Yemen, Irán, Siria, Somalia, Nigeria, ha secuestrado a Maduro, ha puesto a Cuba bajo embargo, ha hundido un montón de pequeñas embarcaciones, en fin. ¿Cómo se podría explicar? Yo es algo que siempre me ha llamado la atención, ¿no? Porque del primer mandato de Trump al segundo, la diferencia es abismal. De 0 a 100, como los coches, ¿no?
0: En pocos
1: Es decir,
0: segundos.
1: en pocos segundos, ¿no? Es decir, en un año, todo eso que he comentado, y mientras que el primer mandato no fue nadie, ¿no? Yo, la verdad es que no entiendo muy bien ese giro de 180 grados, ¿no? Y sobre todo, qué consecuencias puede tener para el imperio estadounidense, ¿no? No sé, ¿tú cómo lo ves eso? ¿Tú crees que tiene alguna lógica? ¿Que se puede entrar, que encontrar alguna lógica en las locuras de Trump?
0: Desde nuestro punto de vista no, pero desde el punto de vista de creerse el gendarme del universo y que se lo repite continuamente, tenemos el ejército más poderoso del mundo. Expresiones como vamos a bombardearos, refiriéndose a Irán, y vais a desaparecer toda la civilización, nos la vamos a cargar en un par de días. Eso es de la megalomanía del señor Trump, que imitando a su larga firma y gigante, pues lo demuestra siempre que puede. Y bueno, como nombrabas antes, quizás cuando los imperios van a menos, no vamos a decir que es la caída del imperio americano, pero a lo mejor van camino de eso, pues los últimos
1: Sí, no,
0: coletazos
1: pero da
0: siempre son
1: síntomas.
0: así.
1: Que decir que no es que la semana que viene vaya a saltar por los aires,
0: Sí.
1: ni que después de Trump vaya a cambiar radicalmente. Pero yo lo vería desde un punto de vista de las exigencias de diversos grupos de presión, tanto internos como externos, ¿no? Y no solo el sionismo. Que también, por supuesto, es decir, los lobbies sionistas están presionando muchísimo. Pero también están los lobbies de la inteligencia artificial, que parece ser que cuestiones como, por ejemplo, las de Groenlandia son fundamentales, porque se ahorrarían un montón de miles de millones en refrigeración, porque está muy cerquita del polo y no tendrían que gastar tanto para refrigerar los superordenadores de inteligencia artificial. Pero es curioso porque una de las promesas, el otro día lo leía y no me lo podía creer, pero luego lo leí, era una cita literal, en la campaña para su primer mandato había prometido no librar lo que él denominaba literalmente ninguna guerra estúpida. Yo, pues menos mal, porque, bueno, todos sabemos que Trump dice y desdice continuamente, ¿no? Pero ha desencadenado la última, esta de Irán, que ninguno de sus predecesores lo habría hecho. Incluso los republicanos, incluso los neoconservadores, se habían negado a empezar. Porque, bueno, hay que recordar que el tema de la República Islámica viene de lejos. Si no es de ahora, recordemos que en 1979, que es cuando empieza la República Islámica, la República Islámica se libra del Shah Reza Pahlavi,
0: Sí.
1: que curiosamente eran ellos los que lo habían puesto en el poder. Es decir, había, creo que fue en el 53 o por ahí, mediante un golpe de Estado apoyado por la CIA y por el M16 británico, ¿no? Es decir, porque había un presidente democráticamente electo, un tal Mossadegh, que, bueno, parece ser que no les gustaba y, como tantas otras veces, pues se lo hicieron. Entonces, solo ha habido un pequeño paréntesis con sanciones impuestas por el demócrata Carter en los 80. Pero que el pobre Carter le duró poco la alegría porque no tuvo ni una segunda legislatura. Es decir, después de los primeros 4 años lo tiraron. Entonces, bueno, hubo un acontecimiento que tuvo mucho eco, que fue la toma de rehenes en la embajada estadounidense de Teherán. Pero luego han habido pequeños, solo han habido pequeños periodos de calma, ¿no? porque desde que llegaron los ayatolás que Irán, los distintos gobiernos estadounidenses han tenido enfilados a los ayatolás. Pero únicamente Trump es el que se ha decidido a dar el paso. Él sabrá por qué y él sabrá en qué jardín se ha metido, que más que jardín es un laberinto, uno de esos jardines de laberinto que del cual no sabe cómo salir, ¿no? Es decir, porque anteriormente incluso Clinton y los Bush, tanto uno como el otro, pues habían endurecido bastante las sanciones a los ayatolás. Incluso Barack Obama continuó con esa política. Pero, bueno, como además tenían la mosca atrás de la oreja, en Irak era lo de las armas de destrucción masiva, que luego era mentira.
0: Sí.
1: Aquí es el programa nuclear iraní,
0: sí,
1: que también parece que es mentira, de momento no la tienen. Y, porque además es curiosa, ¿no? Porque estaría sujeta a la supervisión del Organismo Internacional de Energía Atómica. Pero bueno, aparte de eso no dicen nada. Que por cierto hay un detalle muy curioso, y es que Corea del Norte, de la que nadie se acuerda, solamente hay un español que es un enamorado del régimen de Corea del Norte, que vive allí de hecho, y de cuando en cuando se viene para España y nos cuenta las maravillas del régimen de Corea del Norte. Bueno, pues de Corea del Norte nadie se acuerda, y Corea del Norte tiene un montón de misiles con cabeza nuclear, de misiles transcontinentales.
0: Sí, sí, sí.
1: Es decir, que podrían bombardear a Estados Unidos perfectamente. Pero no se sabe por qué razón Trump no ha dicho nada en todo este proceso. No ha dicho nada de Corea del Norte. Y es curioso, ¿no? Porque se ha metido con todo Dios.
0: A veces yo también lo he pensado. Es decir, este tío lo dejan hacer. Bueno, él tampoco se mete muchos berenjenales, ¿no? Aunque ha apoyado ahora a Rusia, incluso enviando al matadero a gente, a soldados de Corea, ¿no?
1: Sí, bueno, no olvidan su antigua vinculación con la URSS, ¿no? Es decir, ellos siguen proclamándose comunistas, comunistas de la línea dura, vamos, estalinistas prácticamente. Pero nadie, o apenas nadie, habla de Corea del Norte, ¿no? Y es un peligro latente, porque recordemos que otra de las guerras que perdió Estados Unidos, de la que tampoco se habla mucho, fue en los 50 la guerra de Corea, que tuvieron que aceptar partir la península de Corea por la mitad, quedarse Corea del Sur por un lado y Corea del Norte por otro, ¿no? Entonces, pero no se sabe por qué de Corea del Norte, que tiene un potente arsenal nuclear y que por lo tanto es un peligro latente, pues nadie habla. Y el primero de todos que no habla es el señor Trump, ¿no? Entonces, bueno, pues en esas estamos, y la situación cada vez es más confusa, pero lo único que hacen es pues recurrir a guerras económicas, aranceles, sanciones, que, bueno, intentan conseguir un cambio de régimen en Irán, pero que lo único que están consiguiendo con sus actuaciones militares es agrupar más a la gente en torno a los ayatolás. Es decir, porque todos sabemos que cuando un país se siente atacado, pues las fuerzas, el nacionalismo aumenta, vamos, es algo
0: sí,
1: que lo hemos visto muchísimas veces a lo largo de la historia, ¿no? Entonces, bueno.
0: Sí, incluso la oposición o los más contestatarios en Irán contra el régimen de los ayatolás, pues están más tranquilos. Irán sigue reprimiendo y el régimen se ha vuelto mucho más duro, mucho más radical, mucho más extremista de lo que era incluso con sus propios ciudadanos. Y eso es lo que ha conseguido de momento. Porque Irán, a todos estos bombardeos de la última fase de estos días, está respondiendo. Es decir, que no se ha amilanado, ni mucho menos. Le tira petardos a sus bases en la zona. que debe tener contentos el señor Trump a sus amigos y sus aliados de los países
1: Ah,
0: árabes, ¿no?
1: claro.
0: Claro, porque lo están
1: Bueno, y
0: pagando por eso.
1: recordemos que en Europa tiene un montón de bases,
0: Claro.
1: sobre todo en Alemania. Entonces, bueno, pues ellos sabrán, porque la mayor parte de analistas, incluso muchos del interior de Estados Unidos, juzgan un error político el ataque a Irán, ¿no? Es decir, el haberse metido en ese fregado. Pero, bueno, como nadie protesta en Europa, ningún miembro de la Unión Europea ha protestado, más o menos han dado la callada por respuesta. Y a pesar de la flagrante ilegalidad del ataque de Israel y Estados Unidos a Irán, a pesar de el que ha pasado por encima de toda la legislación internacional, pues no solo eso, sino que Europa incluso sirvió, eso sí, discretamente, de plataforma para la agresión. Es decir, hay bases en Inglaterra, en Alemania, en Portugal, incluso en Italia y en Creta, y son bases americanas que han sido utilizadas en el ataque contra Irán, ¿no? Entonces, bueno, pues eso de que la promesa era de Trump de poner fin a las guerras estúpidas o eternas, no a las inteligentes y rápidas emprendidas por él, que solo se lo cree él.
0: Sí.
1: Pero bueno, lo único que les ha salido rápido y bien ha sido el secuestro de Maduro, porque todo lo demás vamos, ha fracasado una vez tras otra. Entonces, bueno, él se creía que una vez asesinado el ayatolá Ali Khamenei, porque ya, bueno, a partir de ahí era ya un paseo triunfal. Se produciría una implosión del régimen, un levantamiento popular, podría ser él el que eligiera a los líderes de Irán, como ha hecho en Venezuela. Entonces, bueno, de hecho lo llegó a decir, es decir, debo participar en la decisión de Irán como participé con la elección de Delcy Rodríguez. Pues bueno, pues me temo que Irán no es Venezuela y que no lo va a poder hacer, ¿no? Es decir, porque además es que están desatados, o sea, el secretario de Guerra, un tal Peter Hegseth, ha dicho animalas, pero vamos, absolutamente que no las creerías, ¿no? Es decir, porque no, esto nunca ha sido una lucha justa. Les estamos golpeando mientras están caídos, exactamente como debe ser. Entonces, bueno, pues con esa mentalidad es difícil que lleguemos a alguna forma de paz duradera, ¿no? Es decir, que una vez quedado claro que era una operación de propaganda y que la firma que hemos visto por la televisión era toda mentira, pues bueno, recordemos que Estados Unidos nunca ha tenido ningún problema en matar civiles, pues vamos, o sea, la cosa no viene de ahora, recordemos Japón, ¿no? Bueno, Japón y no solamente Hiroshima y Nagasaki. Es que en el 45 mató a 100.000 personas en Tokio. Eso sí, eran bombardeos convencionales, nada de bombas atómicas. Pero, pues mató a 100.000 personas quemadas, hervidas. Es decir, bueno, siempre ha presumido de sus crímenes, ¿no? Y entonces, pues no podemos esperar otra cosa en el futuro más inmediato. Es decir, que la situación no parece que apunte a que la cosa mejore, ¿no? Entonces, bueno, si no ha logrado obligar a los líderes iraníes a sentarse en una mesa de negociaciones en los términos que él quería, pues bueno.
0: Pero si no la ha logrado ni con su amigo de Israel, Netanyahu, que parece ser
1: No,
0: que
1: no,
0: tampoco le hace
1: Israel no le
0: caso.
1: hace ni puñetero caso.
0: Es que no le hacen caso ni los malos malísimos, según él, que son Irán, ni los amigos son imprescindibles, como son Netanyahu. Le dicen, bueno, sí, le deja unas horas que lo disfrute, que firme, y al poco rato siguen en el Líbano haciendo lo que les da la gana, y en Gaza. No hay que olvidarnos de Gaza, porque siguen causando muertos a diario prácticamente los
1: Sí, no, eso
0: israelíes,
1: no
0: el
1: acaba.
0: ejército.
1: Es que lo único que está claro, Manolo, yo creo, es que la guerra continúa, las distintas guerras en los distintos focos continúan al ritmo de los mercados. Es decir, a lo que le interesa a los mercados, ¿no?
0: O los mercados al ritmo de la guerra, pero sí que conviven perfectamente, una simbiosis enorme. Es decir, lo que pasa, te bombardeo, baja la bolsa, te dejo bombardear, sube, o al revés, según. Es decir, que van unidos, es acojonante, sí.
1: Sí, y
0: Comprueba.
1: el peligro sube y baja, pues bueno, con la excusa de Hormuz,
0: Sí.
1: pues los precios del petróleo suben y bajan al ritmo que imponen las bolsas. Cuando interesa lo bajan, compran, luego sube y lo venden, en fin, lo que ya sabemos. Y sin olvidar el trasfondo de enriquecimiento personal del señor
0: Trump,
1: Donald Trump, ¿no?
0: sí.
1: Porque él se ha forrado. Es decir, de la fortuna que tenía, se hicieron contratos de futuros

0: una venta masiva de acciones de petróleo y de gas en la bolsa de Wall Street. Es decir, y a todas estas, los principales interesados, que son los árabes de los Emiratos y Arabia Saudí y demás, pues la presencia de bases estadounidenses, que teóricamente deberían protegerlos, lo que están siendo es que están aguantando bombardeos de Irán. Con lo cual, pues bueno, están destruyendo radares avanzados, baterías de misiles que requerirán millones de dólares para repararlas, ¿eh? Porque eso sí, Estados Unidos, Israel y los puntos que le interesan tienen sus paraguas perfectamente diseñados. Pero en las bases que tienen los Emiratos dijeron, bueno, estos que se apañen, total no vale la pena gastarse la millonada que valen esos sistemas de defensa, ¿no? Entonces, bueno, pues así estamos. Porque por otra parte, desde el punto de vista económico, el dólar está también en franca decadencia y está siendo sustituido, sobre todo por parte de los BRICS, de los estados emergentes, por el yuan chino como moneda de cambio. Con lo cual, entre la cuestión militar, la cuestión política y la cuestión económica, pues la verdad es que Estados Unidos está teniendo una situación cada vez más complicada, ¿no? Porque incluso están quedándose hasta sin misiles. Pero bueno, a ver si la cosa evoluciona, al menos desde ese punto de vista, en sentido positivo. Y así, recordando la historia del Mundial, a ver cuánto queda para que le enseñemos la tarjeta roja a Trump.
1: Bueno, pues
0: Ojalá.
1: esperamos que sea pronto. Lo dejamos aquí, Rafa, porque se nos acabó el tiempo.
0: Pues muy bien.
1: La semana que viene reflexionaremos sobre algunos temas más, ¿vale?
0: Sí, ampliaremos en todo caso un poco lo que ha pasado en Turquía. Si acaso hablaremos también un poquito de Turquía,
1: Sí.
0: porque el señor Erdogan también tiene que hacérselo mirar. Y bueno, y hablaremos de otros temas que procuraremos que resulten interesantes para nuestros sufridos oyentes.
1: Eso esperamos. Los que están ahí escuchándonos, seguro que es que les ha interesado. Los otros ya a lo mejor no han venido o se han ido.
0: O han cambiado de dial.
1: No, no, seguro que no. Bien, la semana que viene más, Rafa.
0: De acuerdo, salud y buen día.
1: Salud.

Decía Vladimir Ilich Lenin que para que se diera una revolución hacían falta dos tipos de condiciones, unas condiciones objetivas, marcadas por la miseria, la depauperación de las clases populares y una situación de quiebra social que empujasen a la gente a salir a las calles, y unas condiciones subjetivas, marcadas por dos tipos de situaciones. Primero, la organización de las clases populares, unificadas, organizadas y con la formación suficiente para discutir y para disputar el poder a quienes dominan. Y en segundo lugar, la desorganización y división dentro de las clases dirigentes, que no fueran capaces de averiguar si querían embarcarse en una dinámica de represión o de apaciguamiento de las luchas populares. Este tipo de discusión se trasladó posteriormente al desarrollo del movimiento obrero. Por ejemplo, la socialdemocracia siempre ha planteado que lo importante era conocer las condiciones objetivas y que las condiciones objetivas eran un límite que no se podía franquear. La socialdemocracia habla una y otra vez de lo que podíamos llamar la coyuntura y de los límites que marca la coyuntura para la acción revolucionaria. El Che Guevara, sin embargo, en su momento planteaba que el foco guerrillero era capaz de derribar de un solo golpe y generar con un firme apoyo subjetivo nuevas condiciones objetivas, transformar directamente la coyuntura por la acción directa de quienes pretendían cambiar las cosas. Abraham Guillén, por su parte, planteaba una relación más dialéctica entre condiciones objetivas y condiciones subjetivas. Hablaba de que la organización, efectivamente, puede cambiar las condiciones objetivas, pero no siempre y de cualquier manera, solo cuando se actúa de una manera firmemente inserta en las necesidades y los intereses de las clases populares, solo cuando la guerra se convierte en una guerra de todo el pueblo contra un poder tiránico y corrupto. Bueno, pues este debate nos lleva a plantearnos qué importancia tienen estas cuestiones para la acción revolucionaria moderna, para la acción revolucionaria de nuestros días. ¿Qué importancia tuvieron estas cuestiones y estos supuestos límites o estas supuestas dinámicas de transformación para el ciclo de luchas que hemos abandonado del 15M? Es decir, en esas circunstancias, en ese ciclo de luchas que se inició en 2011 y que ahora parece cada vez más extenuado, ¿realmente el límite fueron las condiciones objetivas o realmente hubo también elementos subjetivos que habría que tener en cuenta, habría que matizar y habría que problematizar y sobre los que probablemente había que construir cosas nuevas? Vamos a discutir sobre esto en este nuevo episodio de La vida que vendrá. Vamos a debatir con gente que realmente nos pueda aportar mucho sobre ello. Pero sobre todo tenemos que tener presente aquello que ya decía John William Cook, un famoso dirigente del peronismo más obrerista y más revolucionario. Solo ganan las batallas quienes están en ellas. Quienes se limitan simplemente a saber aquello que dice la coyuntura, a adaptarse a aquello que dice la coyuntura, pero sin una estrategia, sin una dinámica encaminada directamente a cambiarla, sin una planificación de lo que se quiere hacer para cambiarla, al final no cambian nada. Solo podemos aceptar la coyuntura si al mismo tiempo estamos desarrollando la línea política necesaria para su transformación. Os dejo con el nuevo episodio de La vida que vendrá.

Los debates sobre los límites de las luchas son un clásico dentro de la historia del movimiento obrero y de la izquierda en general. No hay prácticamente ningún episodio de confrontación de masas que no haya sido después objeto de intensas discusiones sobre qué era posible, qué no lo era y por qué las cosas ocurrieron como ocurrieron. La Comuna de París, la Revolución Francesa, la Revolución de Asturias, la Guerra Civil Española y el proceso revolucionario en Cataluña, el golpe de Estado de Pinochet, todos estos momentos han sido analizados una y otra vez tratando de discernir qué peso tuvieron las condiciones objetivas y qué papel jugaron los factores subjetivos en su desarrollo concreto. Incluso los procesos considerados victoriosos han sido sometidos a este tipo de balance. Los debates en torno a los ciclos de lucha de las últimas décadas no escapan a este balance. Si pensamos en el ciclo abierto a partir de la crisis de 2008, encontramos una enorme producción de análisis, balances, polémicas que intentan explicar por qué estos procesos desembocaron en los resultados que conocemos: derrota, desvío, integración y restauración. En el fondo, la pregunta que recorre todos estos debates es bastante clara y sigue plenamente vigente. ¿Los límites de estas luchas estaban dados desde el inicio por unas condiciones materiales que no permitían un desarrollo más profundo? ¿O el problema principal residió en el bajo nivel de desarrollo de las fuerzas subjetivas, en la debilidad de las organizaciones políticas, en sus planteamientos estratégicos o en su capacidad para intervenir de forma eficaz y orientar esos procesos en direcciones concretas? Esta no es una pregunta académica ni un ejercicio de arqueología militante. Es una cuestión central, si lo que queremos es prepararnos para las luchas que están por venir. Ahora bien, ninguna explicación simple que reduzca procesos tan complejos a una única causa aislada puede dar cuenta seriamente de la realidad de la lucha de clases. Por eso, no nos interesan las lecturas simplistas. Lo que sí podemos observar es que, dentro de los distintos análisis, aparecen inclinaciones bastante claras. Posiciones que ponen el acento en los factores objetivos, la estructura social, la composición de clase, el marco institucional, y otras que sitúan el foco en el subdesarrollo de las fuerzas subjetivas, la estrategia, la organización, la intervención política. Si aplicamos este esquema al ciclo del 15M y a las movilizaciones que lo precedieron y lo sucedieron, encontramos con bastante nitidez estos dos polos. Por un lado, están quienes sostienen que el recorrido del 15M hacia la institucionalización era, en gran medida, previsible e incluso inevitable. Dadas las características sociológicas del movimiento, su hegemonía ciudadanista, el peso de las clases medias y una orientación mayoritariamente hacia reformas y mejoras dentro del marco del capitalismo y del régimen del 78. En el polo opuesto, se desarrolla una crítica centrada en las organizaciones políticas y en las estrategias sostenidas por los distintos agentes que intervinieron en ese ciclo. Desde esta perspectiva, el problema no fue tanto lo que daba de sí la situación objetiva, sino la falta de capacidad analítica, de elaboración estratégica y de intervención política capaz de empujar las movilizaciones hacia un nivel superior de confrontación y de ruptura. Si abordamos estas cuestiones aquí, en la vida que vendrá, no es por un ajuste de cuentas ni por nostalgia militante. Es porque creemos que en el balance crítico de nuestras luchas pasadas se juegan lecciones fundamentales para no repetir los mismos límites en el futuro. Lejos de buscar consensos vacíos en un centro que no sirve a nadie, en este segundo programa queremos confrontar abiertamente distintas lecturas sobre las debilidades del ciclo de movilizaciones que hizo tambalear al régimen y que, posteriormente, fue reconducido hacia una restauración precaria que sigue definiendo el campo de lucha en el que nos movemos hoy.

0: Buenas tardes a todos y todas. Esto es La Vida que Vendrá. Soy José Luis Carretero y hoy vamos a debatir de un tema que realmente tiene su interés. Vamos a debatir sobre la importancia relativa de las condiciones objetivas y subjetivas respecto a los procesos de cambio, a los procesos de transformación social. Y lo vamos a hacer concretando también y estableciendo también un ancla en todo este tema relativo al ciclo de luchas del 15M. Ya hicimos nuestro primer episodio precisamente respecto a esto. Y hoy queremos profundizar un poquito más. ¿Qué procesos de cambio se desarrollaron a partir de ese momento? ¿Qué tipo de alternativas sociales se pudieron plantear y qué posibilidades reales había para implementar esas alternativas? Vamos a verlo y tenemos para ello aquí a tres personas muy interesantes. En primer lugar, tenemos a Manuel Rodríguez, miembro de la Fundación de los Comunes y de Traficantes de Sueños, sociólogo, tengo entendido, y una
1: Y
0: persona
1: hola,
0: muy
1: ¿qué tal?
0: destacada dentro del análisis social. Muy buenas, Manuel.
1: Muy buenas, muchas gracias por la invitación.
0: Tenemos también a Josefina Martínez, que es periodista, militante de la Corriente Revolucionaria de los Trabajadores y una de las firmas más apreciadas de Izquierda Diario. Muy buenas, Josefina.
2: Hola, José Luis, bueno, gracias por la presentación.
0: Y tenemos a Miguel Ángel Brea, militante de la plataforma anarquista Liza, antropólogo y una persona muy conocida también dentro del mundo libertario. Y una persona de la casa, colaborador directo de este podcast. Muy buenas, Miguel Ángel.
3: Muy buenas tardes a todos.
0: Bueno, pues vamos a empezar con el debate y para ello os planteo una primera pregunta. Se la planteo a Emanuel, que va a romper el hielo y va a empezar a plantear qué, o a decirnos qué es lo que piensa respecto a esto. La pregunta es muy clara. Teniendo en cuenta las condiciones objetivas y subjetivas en que se desarrolló el ciclo de lucha del 15M, Emanuel, ¿qué piensas? ¿Se podía haber ido más lejos? ¿Estaba el ciclo marcado por una imposibilidad objetiva para profundizar el proceso de cambio? ¿O se podía haber, digamos, asaltado realmente el cielo?
1: Realmente, yo creo que en el 15M no se plantea, o sea, es una insurrección, yo creo que tiene un carácter claramente democrático y de perfil, digámoslo así, ciudadanista, y en principio no se plantea como una revolución con un programa de máximo, sino que yo creo que ahí se van sucediendo cosas y se va creando, si quieres, por las propias circunstancias, como, bueno, pues una serie de posibilidades que antes no estaban contenidas desde luego en la situación, ¿no? Pero yo creo que es algo que pilla de imprevisto totalmente a lo que serían los sectores militantes, a las minorías, y que de alguna manera pues las impulsa a una situación en la cual pues no había una experiencia ni ningún precedente, salvo aquello que podríamos situar en la transición que se hizo con otros actores y en condiciones muy distintas a las de ahora, ¿no? Entonces plantearía que más bien no es que se pudiese haber asaltado los cielos, sino que las posibilidades que se abrieron en el primer 15M luego se van cerrando progresivamente en la fase que podríamos llamar de institucionalización, ¿no? Podemos, los municipalismos, etcétera. ¿Se podría haber ido más lejos? A posteriori sí, uno siempre puede decir que sí. Había más, si queremos, otras, pues si quieres, vectores de fuerza que no empujaban a convertir todo en una suerte de producción de nueva izquierda, pues probablemente también. ¿Tenían capacidad para haber empujado mucho más lejos? Pues probablemente no. Entonces, en cierta medida siempre son difíciles, ¿no?, contestar a este tipo de preguntas post factum, ¿no? O sea, por post factum, después de los hechos, ¿no? Yo creo que más bien lo que tenemos que intentar es explicar qué es lo que sucedió allí, ¿no? Y que creo que es algo que realmente se le ha dedicado poco tiempo, ¿no? Que no ha ocupado mucho tiempo, ¿no? Mucho esfuerzo intelectual y tampoco reflexivo por parte de los que participamos o de otros que podrían sentirse inspirados por el 15M, ¿no? De hecho, la producción, si queréis, como elaboración a posteriori del 15M ha sido muy, muy parca, ¿no? Muy, muy floja, ¿no? Comparémoslo con la transición o con la guerra civil o, si queréis, con el 68 francés.
0: Bueno, pero ya incluso profundizando en esto, vuestra iniciativa política estuvo centrada en la construcción de una alternativa municipalista, es decir, en la participación directa en las candidaturas del cambio, principalmente en Madrid. Esta apuesta la hicisteis desde el punto de vista de que considerabais que era lo único que se podía hacer o lo que principalmente se podía hacer. ¿O lo hacíais desde un punto de vista incluso de principios o de que fuera el corazón de vuestra propuesta política a largo plazo?
1: En realidad, en el 15M participamos desde otro lugar, que se llamaba, era un blog, que entonces se llamaba Madrilonia, y tuvimos una participación, pues yo creo que bueno, pues que estuvo bien, que aportó sus cosas. durante los años 2011, 2012, 2013. A partir del 2013, que es cuando yo creo que se empieza a agotar la fase de movimiento, surgen toda una serie de iniciativas en las cuales hay una discusión interna nuestra que es, ¿participamos en este tipo de procesos y tratamos de empujarlo más allá o no? Y la respuesta fue que sí. De hecho, lo primero que se intentó no era tanto el municipalismo como tratar de empujar el proceso que ya se veía que tenía que tener algún tipo de impacto político en el ámbito institucional hacia un lugar que no fuese el de la producción de un partido, sino lo que entonces se llamó el proceso constituyente, y se creó un movimiento que se llamaba Movimiento por la Democracia, una carta por la democracia, bueno, una serie de cosas en cierta medida muy naives surgidas entonces, y luego a partir de lo que fue el proceso de irrupción de Podemos, sí se decidió que había que intentar en lo que fueran las elecciones municipales que iban a ser año y medio después, pues a tratar de intervenir allí con una iniciativa que recordase un poco pues lo que habían sido otras experiencias municipalistas. Nunca la hipótesis de nuestro sector fue llegar a la alcaldía, sino más bien que eso fuese un pretexto para tratar de reorganizar el movimiento desde otras claves. El resultado de aquello, pues en una ciudad como Madrid, pues digamos que pobre, porque no llegó a construir pues nada parecido a lo que podía ser un movimiento de redes de candidaturas de Unidad Popular, similar al catalán, aunque sin perfil nacionalista, ni a un movimiento, si queréis, pues más autónomo de base. No digo eso así, o sea que todo fue. Nos vimos arrastrados, como yo creo que la gran mayoría de la gente, pues por la marea aquella. Y una vez situados ya adentro, realmente era muy difícil escapar de la lucha fraccional que es la que se instaura en ese tipo de dinámica, ¿no? Donde realmente pues el combate se convierte en una suerte de guerra de guerrillas entre fracciones y posiciones que bueno, pues que al fin y al cabo pues tienden a alejarse progresivamente de cualquier lugar que podríamos decir de producción de movimiento, ¿no?
0: Bueno, Josefina, y desde una perspectiva del socialismo revolucionario, que yo creo que es un poco lo que pretendéis o decís que representáis desde Izquierda Diario, ¿cómo ves o cómo veis el proceso de lucha del 15M, ese ciclo de luchas? ¿Se podía ir a haber ido más lejos? ¿No se podía? ¿Cómo lo planteáis? ¿Qué es lo que pensáis que pasó ahí?
2: Vale, bueno, en primer lugar, digamos que para arrancar creo que es importante señalar un poco las coordenadas más generales del ciclo que son internacionales, ¿no? Me parece importante porque en un sentido, si ya digamos que en la época imperialista es muy difícil pensar en clave de programas nacionales o de iniciativas puramente nacionales, más aún en el último periodo de mayor internacionalización, ¿no? Entonces, primero tenemos que ubicar, digo, porque tu pregunta incluía esto de las condiciones objetivas, la crisis económica financiera del 2008 como gran elemento disparador de crisis y también de procesos de lucha de distinto tipo. Y después, lo que son las crisis que podemos llamar en términos de Gramsci, crisis orgánicas, que combinan la crisis económica, social y política como una cierta, digamos, dislocación o crisis de representación, crisis de los regímenes políticos, etcétera. Todo eso, en un sentido, está presente alimentando, creo, la irrupción del 15M, como de otros fenómenos que se dan en los mismos años, ¿no? Entonces, ligado a esto, surge la movilización y la pregunta es si se podría haber ido más allá de lo que terminó siendo, ¿no? Entonces, lo que terminó siendo es el proceso de institucionalización que va digamos, de los procesos municipalistas, de poder, surgimiento de Podemos, procesos municipalistas, incorporación de Unidas Podemos al gobierno, gobiernos progresistas, sanchismo, en términos de que lo toman los compañeros de zona de estrategia en los últimos artículos y en un artículo de Manuel, ese proceso, ¿no? Ahora, estaba predeterminado por su, digamos, característica ciudadana inicial, lo que decía Manuel, que esa marea te arrastrara hacia ahí. Bueno, ahí es donde yo tengo mis matices, digamos, un punto de vista distinto, porque creo que ese proceso de institucionalización que llevó nada más y nada menos que a la asimilación al Estado capitalista, de ese proceso que venía de abajo, digamos, y una asimilación que no es lineal, sino que es una obturación, es coartar, es impedir que se siguieran desarrollando sus elementos más disruptivos, impedir que se pudiera confluir, digamos, hacia otras alternativas, como podría ser, por ejemplo, llevar el 15M más claramente de las plazas a los lugares de trabajo, cuestionar el rol de las burocracias sindicales, extender los procesos de autoorganización. Bueno, eso en gran parte, nuestro punto de vista es que estuvo obturado por ese proceso de institucionalización o de pasivización, un rol que jugó esencialmente Podemos, ¿no? Esa idea de llevar de la ilusión social a la ilusión política. Y acá el problema que yo veo sobre todo es que eso, digo, el problema de la discusión, lo que me parece que habría que problematizar más, es que los procesos municipalistas ya son un punto de inflexión en esa institucionalización o estatalización del proceso, porque se propone nada más y nada menos que gestionar, administrar de forma más democrática, más coparticipada o como se quiera decir, el Estado capitalista en grandes metrópolis como Barcelona, Madrid, Zaragoza, etcétera, etcétera. Y entonces ahí entra un problema que es de vieja data, digamos, en la discusión de la izquierda, que es si hay posibilidades de democratizar las instituciones del Estado capitalista y de gestionar de alguna forma más amable, participada, etcétera, el Estado que en realidad lo que está respondiendo es a grandes, digamos, centros de poder y poderes reales que no fueron cuestionados en ese proceso. Es decir, ni en lo que hace a instituciones centrales del régimen, que se mantuvieron incólumes, ni hablar de la corona, de la casta judicial y otras, sino también a los poderes reales de poderes económicos, ¿no? De capital financiero, de capital inmobiliario, de centros de poder, bueno, etcétera, etcétera. Creo que todo eso no estuvo en cuestión ni en los procesos municipalistas y mucho menos después ya cuando es la integración de Podemos al gobierno central, donde, bueno, se llega a un nivel de asimilación al Estado que permite que el régimen, que había estado en profunda crisis cuando es el momento de irrupción del 15M, se recomponga por esta vía, digamos, de restauración progresista. Entonces, estaba predeterminado que esto fuera hacia ahí por límites de la propia composición de clase del proceso. Yo creo que no. Creo que había posibilidades, márgenes políticos para otras estrategias. Ahora, que eso era una posibilidad de hacer una revolución socialista, no, tampoco nadie está diciendo eso, sería una caricatura, pero sí que se podría haber ido en otros sentidos.
0: Bueno, lo cierto es que efectivamente sí hubo otro tipo de derivaciones. No sé con qué profundidad y de qué o hasta qué nivel podríamos decir que tenían posibilidades reales de implementarse, pero hubo también un 15M laboral, pese a que no se hable mucho de ello. Es más, desde el punto de vista de quienes saltaron a las instituciones, muchas veces se ha ignorado completamente esa dinámica que llevó a varias huelgas generales y que llevó también a la conformación incluso de estructuras de organización conjunta del sindicalismo combativo, que llevaron a una jornada de lucha, que incluyó pues una huelga en la enseñanza madrileña, una huelga en los transportes en Madrid y Barcelona, etcétera. Pero bueno, todo esto ocurrió como muy fuera del radar de lo que fueron los focos de los medios de comunicación y los focos también de esa nueva izquierda, o esa izquierda, digamos, que apostaba por la vía institucional que se estaba configurando en ese momento. Yo no sé, Miguel Ángel, ¿qué piensas tú de esta disyuntiva? Es decir, ¿había realmente o no había posibilidades de trascender el simple cambio de gobierno y pasar quizá a un cambio de régimen o quizá incluso un cuestionamiento del sistema capitalista?
3: Creo que pensar de forma mecánica, o sea, pensar de hacer una especie de juego de imaginación en cómo se habrían dado las situaciones y pensar que la podríamos llevar hasta un proceso revolucionario, yo creo que en sí mismo, como dice Josefina, es simplificar mucho el periodo. Yo coincido en la idea de que los espacios podían haber ido, los espacios de autoorganización y de lucha podían haber ido mucho más lejos. Podían haber ido mucho más lejos en cuestiones que tienen que ver con su capacidad analítica, la conciencia de cómo funciona el sistema, en su capacidad de desarrollo estratégico, haber hecho experiencias mucho más desarrolladas y haber sedimentado en procesos de autoorganización sindical, barrial, de mujeres mucho mayor del que se dio. Pero yo creo que es importante, antes de avanzar mucho más en esto, señalar, no solo fue una crisis orgánica que puso en cuestión todo el régimen del 78 y en parte señaló al sistema capitalista en su conjunto, sino que además tuvo una intensidad y una extensión brutal. O sea, estamos hablando de más de 80.000 millones de dinero público para rescatar a los bancos, de que el estado del bienestar se redujo en aproximadamente un 10%, que la tasa de desempleo llegó hasta el 27% en 2013 y que el paro juvenil llegó al 50%. Que se habla que en algunos sectores la precarización de su nivel adquisitivo llegó a hasta el 20% y por no hablar de desahucios, despidos masivos y demás. Y como bien decía José Luis, hubo una serie de procesos de autoorganización, de los que el 15M y las plazas son un ejemplo. Pero que también adquirió otras formas, como fueron las mareas en defensa de los servicios públicos, que ahí activaban directamente a la clase trabajadora en sus puestos de trabajo y no lo hacían solo como reclamas ciudadanas, sino que también no solo reclamábamos las conquistas de nuestras luchas anteriores, sino que también reclamábamos directamente la dignidad en nuestros puestos de trabajo y de los servicios propiamente dicho. Pero hablamos de la huelga general del 2012, de la huelga europea, bueno, pues un montón de movilizaciones que tenían un carácter que yo creo que trasciende la idea del perfil ciudadanista. Es decir, que había posibilidades de, según cómo se interviniese, desarrollar el sujeto y que trascendiese aquella cuestión de la democracia. Que no obstante, para mí, la crítica a la democracia burguesa tiene el potencial de desplazarse hasta poder señalar todo el sistema en general. Yo creo que los límites objetivos de estas movilizaciones tienen que ver con la propia capacidad del régimen capitalista para recomponerse de alguna manera, ¿no? Estamos hablando que en 2014 empieza a haber cierta mejoría económica, que empieza a poder, al menos, se da la sensación de que ya no hay una ca caída en picada como la que había pasado desde 2011 hasta 2014. Y eso tiene cierta capacidad de desmovilización y vuelve a generar esperanzas. Y luego creo que hay una parte interesante que tiene que ver con esto de la institucionalización y que lo hemos tratado en algunos otros debates. Había un perfil muy claro dentro de las movilizaciones del 15M, que era un sectores más jóvenes, más formados, que se autodenominaban. Eran precarizados, ¿no? Que tenían estaban teniendo un nivel de trabajo y de condiciones de vida menor que el deberían tener, que el que deberían tener teóricamente por su formación. Y muchos de estos jóvenes que eran parte de los más activos, incluso en algunos momentos podemos señalar que hicieron cierta política de cooptación de los espacios, fueron integrados muy fácilmente en think tanks, en proyectos institucionales. Bueno, y ahí yo creo que ellos pasaron de ser sujetos integrados a ser sujetos activos de desviación. Pero para mí, creo que esto lo han señalado los dos compañeros, lo más importante fueron los límites subjetivos de todo el proceso. Creo que realmente la extrema izquierda en su mayoría, sobre todo de los movimientos sociales, llegaba desarmada, analítica, estratégica y organizativamente. Veníamos de un ciclo, yo creo que se había asumido completamente la ideología neoliberal del fin de la historia, nada podía cambiar y entonces lo máximo que se podía hacer era resistir, huir. Y con esas armas afrontamos el proceso. Y aquí es donde yo creo que se dieron ciertas cuestiones que nos impidieron avanzar en este proceso. Para mí la más importante de todas estas, conseguir detectar y luchar contra estos procesos de desvío, tanto dentro de nuestras propias organizaciones, que empezamos a ver que no había mucha más salida que intentar la vía institucional en algunos casos, o al menos apoyarla, como aquellos que queríamos combatir contra estos desvíos, que no estábamos organizados ni preparados para señalar una vía que no fuese sectaria y completamente inoperante. Yo creo que esto para mí fue el factor diferencial. Como decimos, no para llevarlo a un proceso revolucionario finalizado y que nos consiguiera el comunismo libertario o el socialismo, pero sí al menos para desarrollar el proceso un poquito más.
0: Emanuel, tú has hecho un trabajo analítico muy importante en relación con lo que has denominado como el efecto clase media, como uno de los pilares de estabilización del régimen nacido en la transición, ¿no? Y yo creo que también ese efecto clase media tiene su efecto, sus resultados en la trama comunicativa que se estableció alrededor del propio movimiento 15M, ¿no? Porque hay un 15M, y lo hemos estado viendo aquí un poquito también. Hay un 15M de las plazas, hay un 15M municipalista, hay un 15M cultural y mediático, hay un 15M de los barrios, que no es exactamente igual que el de Sol. Es decir, yo creo que a partir del momento en que las asambleas se trasladan a los barrios también se producen modificaciones y se produce también una plasticidad en la que se puede ver también muy claramente la diferencia entre las reivindicaciones que establecen unos barrios y otros en función del origen de clase, en función de la trama asociativa previa, etcétera. Hay un 15M de los servicios públicos, que está representado por las llamadas mareas. Hay un 15M del sindicalismo combativo, que también ha sido invisibilizado, como muchas veces ha resultado invisibilizado la persistencia del trabajo como elemento nucleador de nuestra sociedad en la cultura actual. ¿Cómo ves tú todo esto? Es decir, ese efecto clase media que entra en crisis, yo creo, en ese momento, y tú lo explicas muy bien también en tu obra. ¿Tiene algo que ver con la percepción mayoritaria de cómo se producen las cosas a lo largo del ciclo de luchas del 15M? Es decir, ¿y en cómo se resuelve? ¿Tiene algo que ver con esa debilidad subjetiva de las organizaciones populares? ¿Tiene algo que ver también con cómo se reordenan y rearticulan los distintos sectores que han formado parte de las luchas desde el momento en que pues se produce una reestabilización del régimen?
1: Yo creo que si nos situamos en la España de los 2000 se pueden entender algunas cosas y quizá ahora queden lejos porque en realidad ya han pasado 20 años, ¿no? O sea, la España de los 2000 es el gran ciclo de crecimiento, segundo gran ciclo, pero todavía más importante que el primero, de crecimiento de la economía española en democracia. Y está muy basado en dinámicas financieras asociadas al ciclo inmobiliario. Y son dinámicas financieras que además son muy capilares en términos sociales. Hay una expansión del crédito bestial, por ejemplo, entre el 95 y el 2007 el crédito se multiplica por 11, es decir, que hay un acceso al dinero, aunque las rentas salariales o los ingresos salariales estén prácticamente estancados. Hay un juego que afecta a las familias, es decir, que el precio de la vivienda pues, se multiplica por 3 en esos años. La riqueza nominal de las familias también se multiplica por 3 durante esos años en una sociedad que es fundamentalmente de propietarios. Y eso genera una imagen, una proyección de prosperidad que deja gente fuera, evidentemente, pero que abarca, yo diría que una inmensa mayoría de la sociedad española. Eso está incluido en una dinámica que es de integración, de capitalismo popular, neoliberalismo. Tenemos distintas maneras de hablarlo y que en cierta medida compone ese efecto clase media. En 2008 se produce una crisis fundamentalmente de las muletas financieras que habían tenido estas sociedades occidentales de formar una inmensa mayoría, una gran mayoría de la sociedad relativamente integrada, que es lo que yo llamo clase media. Y que además lo que la gente certifica cuando se declara mayoritariamente de clase media. Y ahí se produce una caída bestial. Es decir, una suerte de toparse de bruces con una situación pues, que para muchos es prácticamente de desplazamiento absoluto. Incluso sectores de la clase media más o menos integrada, de la clase media profesional, que comentaba antes Miguel, ¿no? En relación, por ejemplo, con lo que sería esa marea granate de los chicos, los que entonces se llamaban los exiliados, es decir, gente altamente formada, haps, ¿no? Suficientemente preparada que tenía que, sin embargo, que marchar fuera porque aquí no encontraba el trabajo de ingeniero, de consultor, que realmente era el que se le había prometido. Entonces, la sociedad se encuentra en ese momento, en términos de lo que es autoimagen, enfrentada a una suerte de colapso, de caída general de lo que son sus expectativas, de lo que es su futuro. Y no es casualidad que sean los sectores más formados y los sectores, si queréis, con más capacidad de representar ese futuro, los que protagonizan la movilización en primera instancia. Y de hecho no creo que hubiese habido éxito del 15M si hubiese sido cualquier otro sector, jóvenes de periferia o sectores laborales. que digamos que ya estaban muy tocados y que hay todo un proceso de institucionalización también en el ámbito laboral que viene de la transición. Eso yo creo que no conviene en olvidarlo, ¿no? Entonces, el protagonismo yo creo que fue de estos sectores, de lo que serían los recuentos, el recambio de la clase media, sobre todo la clase media más profesional. Los chicos pues nacidos en los 70, los 80, chicos y chicas con formación en su mayoría universitaria o por lo menos con acceso a estudios postsecundarios, ¿no? Yo creo que eso es, que es importante reconocerlo, porque si no, no entendemos mucho. Es decir, realmente en esos sectores que en principio pues uno puede definir, pues siguen siendo una minoría social, no más de un 30%, un 35%, sin embargo, sí tenían esa capacidad de representar lo que sería el futuro del país, que las generaciones más mayores se reconocieran en ellos y de generar una imagen de simpatía que incluso abarcó en su momento hasta sectores de la extrema derecha. Es decir, que si recordáis en aquel momento, pues hasta periódicos o medios como Libertad Digital iban allí a entrevistar y había un reconocimiento de lo que estaba sucediendo en las plazas. Luego, por supuesto, hay una entrada de otros sectores en la movilización, pero que yo creo que es a rastras y a partir de... no creo que hubiese protagonismo laboral, o sea, por supuesto, en una situación de crisis bestial, que menos que hubiese convocatorias de una, dos, tres huelgas generales y en el País Vasco más, ¿no? Y de hecho, en los lugares donde serían de mayor tradición industrial, o si queréis, donde la industria se ha mantenido, como en el País Vasco, el 15M fue una cosa muchísimo más residual y con mayor y con menor penetración. Y también hubo cosas interesantes, hubo unas huelgas de limpiadoras de metro, hubo una serie de huelgas también de sectores que podríamos llamar de los servicios a la producción más descualificados, todo eso estuvo. Y hubo también huelgas en los servicios públicos, que en muchos casos, caso de profesores, médicos y enfermeras, pues también tampoco escapan a esta imagen de clases medias relativamente integradas y en proceso de desintegración. Entonces yo creo que ese protagonismo es importante reconocerlo, porque si hubiese sido el de cualquier otro sector los que hubiesen de alguna manera liderado al principio las movilizaciones, creo que el 15M hubiese quedado bastante más acotado. Es decir, por supuesto, en España no existe nada parecido a las banderas, no existe nada parecido, por ejemplo, a los rayos que hubo, por ejemplo, en Londres en el invierno anterior, en el invierno de 2011, antes de la primavera. Pero yo creo que ese es un elemento determinante a la hora de entender
0: pero
1: por qué...
0: Pero ese elemento es determinante a la hora de estructurar las dinámicas de la movilización, pero también es determinante a la hora de dibujar los límites de esa movilización.
1: Exactamente, o sea, esa sería la otra cuestión. En la medida en que esos sectores no se vieron acompañados o empujados, o si queréis, contrapesados por sectores de otro perfil social, la movilización quedó desde muy al principio impresa en sus propias preocupaciones y en sus propias inercias. Que esos sectores, que además su única politización, así como en los últimos años, no es el de una sociedad civil burguesa, organizada y tal, sino son los movimientos sociales que no dejan de ser sectores relativamente marginados y integrados por jóvenes, es decir, por gente relativamente desclasada respecto a esa posibilidad de reproducir las condiciones de las clases medias profesionales, ¿no? Entonces yo creo que el límite está ahí, por supuesto. Es decir, en el sentido de que, a diferencia de la transición, donde hubo movilizaciones estudiantiles, donde hubo sectores profesionales, pues lo que no ha habido aquí fue un movimiento obrero más o menos radicalizado que produce una serie de problemas en lo que sería la capacidad de la economía, si queréis, capitalista, industrial del país en los años 70, y que es el gran problema de la transición. También porque España ya no es ese país industrial que habíamos comentado antes, es decir, que entender que también el ciclo económico había tenido esa base, si queréis, inmobiliaria y financiera, sitúa los problemas en otro lugar. El límite, yo creo, es que que se ve claramente en la consigna del momento, es que está en la palabra propiamente que se llevaba a todas partes, que era la democracia. ¿Y qué se entendía por democracia? Y ahí hay, por supuesto, una corriente marginal, libertaria, si queréis, como propositiva y más o menos audaz, que habla de una democracia radical, etcétera, tal cual, pero para la mayor parte de la gente democracia en ese momento significaba dos cosas muy sencillas: acabar con una clase claramente corrupta, una clase política claramente corrupta, e instaurar un sistema que fuese más o menos meritocrático, es decir, que a cada uno, según sus trabajos, según su capacidad de estudio, según sus méritos, pues recibiese lo que le tocaba. Entonces, yo creo que eso es el lugar en el que se produce la protesta y que, como tú decías, pues también el lugar en el que marca sus límites, ¿no? Eso lo recogimos también en un trabajo que se llamaba La política en el caso de la clase media, el ciclo 15M Podemos. Y toda la ola posterior de la institucionalización ya estaba en realidad contenida en esos propios límites del 15M. Por ejemplo, un elemento fundamental, y con esto termino, era la centralidad de lo que podríamos llamar la comunicación o el paradigma comunicativo, entender la política a partir de una suerte de teoría de la comunicación o de praxis de la comunicación. Es decir, donde realmente ya en el 15M era importante llegar a la mayoría, era importante comunicar, era importante hacer un esfuerzo pedagógico, era importante presentarse como gente que tenía una cierta idea de lo que estaba sucediendo en el país, una propuesta moral, incluso de recuperación o de regeneración del mismo. Y eso lo recupera luego Podemos y luego también el municipalismo. Es algo que no simplemente pertenece al proceso de institucionalización, sino que está en el 15M en su mismo origen, ¿no? Y por supuesto, la ausencia completa de las viejas tradiciones de la izquierda, que no figuraron. O sea, en ningún momento se habló de revolución socialista, proletaria, ni nada por el estilo. Ni siquiera por la parte de las minorías activas en ese momento. O sea, que pues en el propio proceso ilusionante y más o menos festivo que se dio, pues se dejaron arrastrar y se dejaron llevar por la marea, como puede ocurrir. Y
0: Sí,
1: termino
0: pero
1: aquí.
0: de todas maneras que también con un movimiento de masas de amplio espectro como era el 15M se produjeron también distintas, o sea, una lucha entre distintos prismas y distintas perspectivas respecto a cómo verlo. Es decir, tú dices que no existe un movimiento laboral, pero lo cierto es que la recuperación de la tradición del primero de mayo alternativo fue una realidad que juntó a miles y miles de personas en
1: No, no,
0: movilizaciones
1: eso es lo que
0: por
1: quiero
0: parte de los
1: decir,
0: sindicatos y el
1: incluso.
0: sindicalismo combativo que no se habían visto desde la transición. Y
1: Lo que
0: eso.
1: digo es que no hubo un protagonismo. La cuestión del protagonismo yo creo que es una cuestión fundamental. Es decir, la transición, aunque se niegue, estuvo protagonizada básicamente por un desgobierno bestial de las fábricas, que es lo que produce la inflación. Eso no lo reconocemos en las luchas del 15M. No
3: Claro,
1: está
3: pero
1: ahí.
3: para mí, si te planteas por qué el protagonismo lo tomó cierto sector con cierta estrategia y bajo cierta dinámica, tiene que ver con la inexistencia de otro sector mucho más combativo que tomara esa responsabilidad o que tomara esa dinámica. O sea, decimos, principalmente fueron estos sectores los que movilizaron o capitalizaron las demandas o lideraron, como lo queráis decir, bajo el paradigma comunicativo y muy enfocados a la posibilidad de la reestructuración del sistema y de la integración de otra vez de al menos sus capas sociales. Pero es que no hubo un sujeto alternativo que disputara este espacio, que disputara estas lógicas. De hecho, por lo que decíamos antes, porque yo creo que la extrema izquierda, por lo general, estaba completamente desprovista de análisis, de herramientas organizativas que le permitieran actuar y combatir estos esquemas de razonamiento. Es decir, que pensar de alguna manera que de forma natural solo emergieron esos sujetos porque respondían a la lógica interna del movimiento, para mí es limitado porque había otra serie de perfiles que lo que pasa es que estaban completamente derrotados, venían de asumir la imposibilidad de luchar en otra dirección y les pilló con el pie cambiado. Para mí tiene que ver con eso. O sea, la situación o lo interesante para mí de pensar esto es la posibilidad de pensar en el próximo ciclo de movilizaciones y de luchas que seguro vendrá porque seguro va a venir otro ciclo de crisis y de precarización de las condiciones de vida de la clase trabajadora que no vuelva a estar liderado por estos sectores y bajo estas estrategias, sino que se le pueda combatir y se puedan dar alternativas que nos permitan unificar a la clase trabajadora, que nos permitan tomar la cuestión del trabajo, que nos permitan disputar el sentido de la crítica mucho más allá de la democracia en un sentido burgués y demás y demás. Pero claro, esos sujetos estaban ahí, pero es que nadie los combatió.
0: Josefina, ¿tú cómo ves, por ejemplo, vamos a ver, estamos hablando de un 15M hegemonizado por lo que podríamos denominar gente con conciencia de pertenecer a la clase media, gente muy formada, gente joven, que digamos que quiere realizar un recambio de élites, más que incluso realizar una transformación social como tal? Y la película o la cuestión es la siguiente, ¿existía la posibilidad o existe? Porque vamos a empezar a hablar también ya de la transformación de las condiciones objetivas y subjetivas a lo largo de la década que ha transcurrido desde el 15M. Con las transformaciones que se han producido, ¿existe o podría existir una posibilidad de producirse una situación similar, de desbordar ese proceso desde las clases populares, desde la clase trabajadora?
2: Bueno, creo que, a ver, para tomar el balance y las perspectivas, creo que hay un elemento, digo, de lo que dice Manuel, que es así, evidentemente, si comparamos el 15M con las luchas de la transición, o todo el ciclo de ascenso obrero y popular de los años 70, evidentemente el ciclo de luchas que se da no tiene en el centro como centralidad a una clase trabajadora radicalizada que ocupa fábricas, que ejerce, digamos, el control obrero de la producción, etcétera, etcétera, evidentemente que no. Entonces, y hay otros sectores y hay efectivamente una tesitura, digamos, más ciudadanista, dispersa, fragmentada, digamos, viniendo de un momento, después de las auge de todo el periodo neoliberal, de una gran crisis de subjetividad, podemos decir, de los sectores obreros y populares, etcétera, ¿no? Ahora bien, eso quiere decir que ese proceso estaba, y ahí es donde yo tengo la diferencia con Emanuel, predeterminado a que el proceso de institucionalización se diera tal como se dio. Yo creo que no, que podía haber vías alternativas. ¿En qué sentido lo digo? En que si gran parte de la extrema izquierda, llamémoslo así, o la izquierda no reformista, hubiera peleado de forma más, digamos, unificada por poner esa centralidad en la clase trabajadora, los procesos que vos nombrás, José Luis, de recuperación de un sindicalismo combativo, de coordinación, etcétera, en vez de apostar al proceso de Podemos, institucionalización, municipalismo, las fuerzas de esos sectores serían mejores ahora, hubiéramos salido mejor de este ciclo que, que lo que se entró. Y la realidad es que muchos salieron peor de lo que entraron. Ese es el problema, que todo el ciclo de Podemos dejó, en un sentido, una crisis enorme de desmoralización en muchos sectores que fueron con esa ilusión política al ciclo de institucionalización. Sectores que fueron con la ilusión de que, digo, para hablar en concreto, de que Carmena en el gobierno iba a, y una presión por abajo iba a abrir un proceso de democratización en la gestión municipalista. Bueno, y eso fue una catástrofe, un fiasco total. Y el problema es si se apostó a eso o se apostó incluso en el momento que Emanuel dice, había una marea que te arrastraba hacia ahí. Bueno, pero ahí había que resistir a la marea, no ir con la marea. Había que decir, no, no es por acá. La clave es seguir desarrollando la autoorganización, seguir llevando, y yo ahí acuerdo con lo que planteaban, creo, los compañeros, de que había, aunque el 1 de mayo combativo o las coordinaciones que hubo entre sectores del sindicalismo combativo no fueran el centro del proceso, pero existían. Entonces, eran procesos que se podía apostar a desarrollar y hubo sectores que, digamos, claramente plantearon que no era por ahí la vía, sino que había que ir al proceso de institucionalización política con un proyecto amplio, con un programa reformista moderado, que era el de Podemos, porque Podemos era eso, digamos, y era la apuesta a una gestión democrática del propio Estado capitalista, la vía en el terreno acotado municipal o después ya en la vía estatal. Entonces, creo que ahí había una discusión de por dónde ir. De qué programa pelear. Y si eso hubiera permitido, yo no digo impedir que esa marea, digamos, un proceso de institucionalización tal vez se terminara dando, pero sí fortalecer más a los sectores combativos, anticapitalistas, que apostan por la clase trabajadora, etcétera, etcétera. Entonces, permitía seguir interviniendo de una manera más fuerte, me parece, en ese ciclo político y no ir a un lugar que, digamos, que tuvo costos porque hubo sectores, digo, nosotros, por ejemplo, siempre polemizamos, por ejemplo, con los compañeros de anticapitalistas. No me quiero meter tanto porque no están presentes en el debate, pero esto está por escrito. Así que ellos apostaron mucho al proceso de Podemos, mucho, con fuerzas, materiales, energía militante, de todo. Y el resultado fue malo. De salir más, digamos, la apuesta por una izquierda anticapitalista, de la hipótesis Podemos salió peor, no mejor. Entonces, ¿por dónde había que ir? Digo, porque esto nosotros lo podemos discutir acá, pero son procesos que se dieron en otros lugares también. En Argentina, por ejemplo, después del 2001, gran parte de sectores de izquierda apostaron al kirchnerismo. Y eso fue, también llevó a fracasos, llevó a procesos de institucionalización, de recomposición del régimen y de fracasos. En cambio, la apuesta por resistir a la marea, esa que te arrastraba, que no dejarse arrastrar por la marea, creo que permite la posibilidad de construir procesos, por ejemplo, de una izquierda anticapitalista, socialista, con más arraigo en la clase trabajadora, en los sectores estudiantiles, juveniles, de los movimientos, etcétera, pero con una perspectiva de independencia de clase mayor. El ejemplo de Argentina, por ejemplo, donde hoy el frente de izquierda, la figura de Miriam Bregman como referente de ese proceso de una izquierda radical está creciendo enormemente, creo que muestra también la posibilidad de un camino distinto, ¿no? Entonces, nada, plantear en qué medida creo que se podía pelear.

0: Ha pedido la palabra Miguel, pero primero vamos a dejarle a Manuel también que se explique un poco y yo le haría una pregunta también en relación con una pregunta que también le hice a Nuria, porque Nuria también sacó el tema de cómo desde la Fundación de los Comunes planteasteis el tema del proceso constituyente, que apuntaba, no por supuesto a una transformación socialista, pero sí a un cambio de régimen, en cierta manera. Iniciar un proceso constituyente significa cambiar la estructura general de articulación del régimen político, no tanto el régimen social, no tanto el modo de producción capitalista, pero sí el régimen político. Sin embargo, esa propuesta que hicisteis, que yo incluso presenté un par de escritos, que hubo bastante gente que participó, que podía tener una cierta, digamos, semejanza con lo que se había planteado en esos años en algunos países de América Latina, al menos por lo menos desde un punto de vista casi, digamos, más espiritual que real, pero bueno, en cierto sentido iba un poco por esos caminos. Se abandonó inmediatamente en cuanto saltó, llegaron las elecciones europeas en las que Podemos se presentó como primera fuerza política que representaba en las instituciones el movimiento en sí. Entonces yo creo que eso también merece una explicación, ¿no? Hasta qué punto, digamos, incluso la propia propuesta de profundización en la democracia de que tú hablabas, Emanuel, en un momento determinado pasa a convertirse en simplemente una propuesta de gestión de lo que hay y poco más, de una gestión progresista que es en lo que finalmente ha cuajado. Es decir, hay poco más que la participación en los gobiernos progresistas con unos ministros que en otros tiempos quizá hubieran sido identificados incluso como ministros progresistas del PSOE, porque el PSOE históricamente también ha tenido en su momento ministros progresistas puntuales, la misma actual ministra de Defensa lo fue en su momento, Valeriano Gómez creo que era, que fue ministro de Trabajo, etcétera, etcétera. Al final se ha hecho un poco ese papel. Incluso la propia promesa de cambio de régimen político, de actuación frente a la casta, desaparece. Entonces, ni hay desborde proletario, digamos, en alguna manera, ni hay tampoco una especie de ímpetu republicano. ¿Cómo ves tú esto, Manuel? ¿Y qué se ha transformado? Esto es una segunda pregunta, para dejar que te explayes un poco más. ¿Qué se ha transformado desde entonces? Es decir, esta hegemonía del efecto clase media sobre la percepción de lo posible del conjunto de nuestra sociedad, ¿es un candado permanente o el propio proceso de degradación de esa clase media está transformando las cosas?
1: Sí, yo creo que tiene que ver la pregunta tal como la cuestión esta de que se me acusa permanentemente de determinismo. O sea, no es una cuestión de determinismo y de alguna manera que no esté, que eso limite las posibilidades que estén contenidas en los procesos. Pero lo que hay que hablar es de las posibilidades que están contenidas en los procesos, no las que nos imaginemos que están contenidas y luego no las podamos validar. En el caso del 15M, la posibilidad de que hubiese una rearticulación, si queréis, de una suerte de alianza, movimiento obrero, clases medias, yo creo que no se plantea. El propio lenguaje en el cual se habla, y habla el 15M, no es un lenguaje que recupere las tradiciones de la izquierda. Y cuando tú estás en un proceso de ese tipo y de ese calado, tú puedes situarte dentro o te puedes situar fuera. Dentro te permite actuar e intervenir en él y fuera no. Posibilidades que, por ejemplo, yo creo que se conquistan en el proceso, digamos, de evolución del 15M, la del municipalismo. Parece que no, pero curiosamente no hubiese habido, sin la intervención de sectores, no solamente el nuestro, sino muchos otros, tratando de forjar como una suerte de candidaturas de base local que le hiciesen contrapeso a Podemos, pues realmente el ciclo de Podemos hubiese sido mucho más corto. Es decir, Podemos ya estaba en caída libre a finales del 2014.

0: de principios de 2015, levanta el voto gracias a que se consiguen una serie de conquistas a nivel municipal en grandes ciudades. Y el municipalismo no se limita simplemente a conquistar grandes ciudades, sino que también en ciudades medias y ciudades pequeñas. Es decir, que hubo un montón de candidaturas que en pueblos de 1.000, 2.000, 3.000, 10.000 habitantes pues llegaron a gobernar. Y que creo que, bueno, pues alguna de ellas pues, bueno, pues representó como experiencias relativamente positivas que no podríamos considerar que en un pueblo de ese tamaño llegar al ayuntamiento sea someterse a una institución de orden capitalista o te estés totalmente subordinado sin ninguna posibilidad de ese tipo. Así que hubo intervenciones positivas en ese momento. Previamente, en la evolución del 15M, la que tú señalas, era el famoso proceso constituyente, era algo que parecía y que sonaba mucho también con la historia del país, que es parecida a la historia de los países de América Latina. Cuando hay una crisis política fuerte, motivada en este caso por una crisis económica, una crisis que podríais llamar, vamos a decirlo, de todos los órdenes, orgánica, la tradición, si queréis, juntista, republicana, liberal, habla siempre de procesos constituyentes. Y aquí intentamos empujar por esa línea, pero evidentemente estábamos en pañales. Es decir, que esto funcionaba en la cabeza de cuatro personas, no mucho más. Y ahí fue un juego de movimientos rápidos. Y aquellos que venían, si queréis, de una tradición de una izquierda más convencional, en este caso de, pues, bueno, los que jugaron a eso, que fue el grupo de Pablo Iglesias, con sectores que venían de Izquierda Unida y anticapitalistas, pues lo hicieron más rápido que cualquier otro equipo, si queréis, que estaba tratando de leer la situación e intervenir en ella, y le salió bien. Hubo otra posibilidad y otro debate interno dentro del proceso de institucionalización de Podemos, de si el partido tenía que ser un partido completamente gobernado por su comando mediático o las bases que se habían agrupado y articulado en eso que se llamaban los círculos, un término pues bastante bizarro para la tradición del país, en vez de llamar las juntas, podrían haber tenido autonomía y podrían haber generado contra instituciones de otro tipo. La suerte es, entonces, se habló de partido movimiento o de otras posibilidades, pero esos son los debates que se produjeron en el momento. Y esos son los debates en los que uno podría haber intervenido. No en debates que de alguna manera tú dibujas por encima de los hechos. O sea, dentro del propio movimiento 15M, una serie de debates que orientaron la situación hacia un lugar o hacia otro, dentro de una línea que yo creo que no era muy modificable, una corriente que no te exigía, que no permitía muchas bifurcaciones fuertes. Otro debate interesante fue, por ejemplo, la de construcción de un sindicalismo social a partir de lo de la APA. O sea, antes de que, por ejemplo, se montasen las candidaturas municipalistas y parte de los grupos que estaban en la APA, pues acabaron montando, pues, por ejemplo, Ganemos Barcelona, o creo que se llamó así, ¿no? Pues hubo una discusión si merecía la pena lanzar esas candidaturas municipalistas o haber organizado algún tipo nuevo de sindicalismo social, que es el precedente, por ejemplo, de cosas como el Sindicato de la Vivienda Ahora o del Movimiento de Vivienda Ahora. Y hubo también una discusión en ese sentido y también se perdió. Esos son los debates y las discusiones que yo creo que merece la pena analizar, es decir, las que se produjeron realmente históricamente, no las que dibujemos un poco desde fuera, ¿no? O sea que ese recorrido, si queréis, como una historia, una genealogía más bien de esos procesos, es lo que tendríamos que discutir, que es más de grano fino que pensar que entonces existía la articulación de algo así parecido a una clase obrera, una clase popular organizada, que desde mi punto de vista creo que no. Existía el residuo, el remanente de la transición, pero una sociedad completamente distinta. Es que podéis comparar estadísticamente lo que era la sociedad de los años 70 con la del 2008. O sea, 21 millones de población activa, de los cuales 3 millones trabajaban en la industria, que eran menos que los que había en 1978 activos. O sea, es que no tiene nada que ver una sociedad con otra. Entonces, bueno, pues yo creo que eso sí merece la pena, es decir, cómo analizarlo. Lo del proceso
1: De todas
0: constituyente
1: maneras,
0: me
1: creo que
0: parece
1: también
0: también.
1: merecería la pena analizar cómo se hacen dominantes los discursos en el contexto de una situación como esa. Es decir, al fin y al cabo, yo creo que en un momento determinado la expansión de las asambleas de sol a los barrios establecieron la posibilidad de una serie de debates en los barrios que luego no se tradujeron en una expresividad real en el centro, por decirlo de alguna manera, en el centro y en la gente que tenía relación con los medios. Por eso hay determinados discursos o determinados debates que ahora parece que nunca existieron. Yo no sé, Miguel Ángel, ¿cómo ves todo esto? ¿Cómo ves tú esta situación? ¿Tú crees que, como se ha dicho, había una línea que no era muy modificable o realmente había posibilidades de modificar la línea? O más que eso, incluso porque todo esto es post-festum, todo esto es hacer un poco política ficción, sino de cara al futuro, ¿existe la posibilidad de ir más allá en un proceso, en una situación de desequilibrio del sistema como aquella a la que parece que estamos abocados en plazo relativamente medio o breve, ¿existe la posibilidad de ir más allá del puro ciudadanismo?
2: Yo no quería cortar antes a los compañeros, pero he desbloqueado un recuerdo mientras hablaba de Manuel, no sé si él se acordará, de un debate que se produjo en el espacio vecinal Montamarta, en el que yo militaba, creo que en un lado de la mesa estabas tú, Manuel y Carmona, y en el otro creo recordar que Paco Salamanca, no estoy seguro. Era un debate que organizaba un grupo que se llamaba Nadie, creo recordar. Y que se debatía un poco sobre la opción municipalista, ¿no? Y por un lado, yo creo que ese momento ejemplifica muy bien lo que pasó y lo que tenemos que superar ahora. Por un lado, creo que la defensa de Manuel y de Carmona sobre el proceso o la apuesta municipalista no era tampoco una apuesta hipersegura. Creo que eran bastante conscientes de las limitaciones del proceso. Y creo que esto que ha dicho él antes, se vieron arrastrados a cierta dinámica, creo que no teníamos ningún control sobre los avances o sobre nuestra propia práctica política. Yo creo que habíamos perdido toda capacidad de iniciativa, pero es que por el otro lado la alternativa que se proponía era nefasta desde mi punto de vista. Era volver a los centros sociales minoritarios, volver a un discurso muy grandilocuente, pero que no tenía ningún alcance en los movimientos reales, que desde mi punto de vista tenía más que ver con casi preservar una especie de principios pseudo revolucionarios o puristas que, bueno, que no tuvieron, que no tenían alcance real. Pero fijaos cómo sería mi postura en aquel momento, que el debate no me interesó absolutamente nada. Yo estaba centrado en construir un espacio que le pudiese dar a mi barrio la capacidad de aumentar sus formas organizativas, y que fue, desde mi punto de vista, un completo desastre. No sé si Manuel se acuerda de aquel momento, pero creo que para mí es un momento que ejemplifica muy bien qué hacían aquellos actores, aquellos sujetos muy implicados. Es decir, éramos gente muy militante, se nos podrá acusar de muchas cosas, pero no de nuestra falta de entrega y de predisposición y ganas en aquel momento. Y yo creo que era ir un poco como pollo sin cabeza. Para mí, la posibilidad de avanzar más en el proceso pasado, en el futuro, tiene que ver con qué papel juegan estos sectores más combativos, más revolucionarios, más anticapitalistas, de qué análisis se dotan, de qué formas organizativas se dotan y de qué estrategias se alimentan. Y luego, por último, esto que has dicho tú, Carretero, me parece muy interesante, que es cierto, y que también comentaba Manuel, que es cierto que el movimiento tenía una serie de lemas o de articulaciones en forma de reclamas que parece que contienen ese sentido puramente reformista. Yo creo que hay algunas que excedían a esto, ¿no? Pues lo de no es una crisis, es el sistema, o bueno, yo creo que había algunas que tenían cierta capacidad de señalar más allá de todo esto. Pero para mí es interesante pensar de dónde procedieron todos estos lemas y estos sentidos comunes que allí se pusieron en juego. Y para mí, bien, se pueden trazar perfectamente de los movimientos sociales y del movimiento altermundialista, que fue muy fácil de instrumentalizar por el populismo, porque estaba cargado de lemas vacíos como llevamos un mundo nuevo en nuestros corazones, que no significaba absolutamente nada, otro mundo es posible, pero no decíamos ni cuál ni cómo. Y bueno, yo creo que ahí pues nos la colaron porque no teníamos ningún tipo de anticuerpos. Y por aterrizarlo en la actualidad, yo creo que obviamente vamos a un proceso de crisis que va a generar una agudización de las contradicciones de clase, que las clases burguesas van a intentar que lo paguen otras latitudes o fragmentar a la propia clase trabajadora dentro de los estados-nación para enfrentarlas entre ellas, y que así estemos despistados y no estemos luchando por nuestros intereses como clase. Y que se abre otra vez el espacio de intervención y de lucha política. Y además, es importante pensar, no sé qué pensarán mis compañeros que están muy informados sobre esto, que es que llueve sobre mojado. Es decir, que la capacidad de reintegración o de restauración ha sido bastante precaria. Hay muchos sectores que han salido muy debilitados de la crisis anterior y que ahora mismo, si se vieran afectados por un nuevo golpe, se verían mucho más dañados, y que por lo tanto las expectativas en la posible reintegración o reestructuración del sistema empieza a verse cada vez más en tela de juicio, ¿no? Yo creo que esto es un factor que favorece la intervención tanto de quienes tenemos objetivos emancipadores como de quienes tienen objetivos reaccionarios. Y aquí aparece el sujeto de la extrema derecha con el que tenemos que combatir duramente, y para eso necesitamos armarnos y organizarnos muchísimo, ¿no? Ellos van a intentar capitalizar también todo este malestar, y además están mucho mejor financiados que nosotros. Y también el papel que va a jugar Podemos y el sanchismo. El sanchismo está haciendo lo que siempre hace, pues fingir políticas progresistas mientras sigue vendiendo armas a Israel, mientras sigue subiendo los presupuestos militares a coste de los servicios sociales, manteniendo la ley Mordaza y la ley de extranjería, pero fingiendo que es un gobierno progresista, porque tampoco hay voces contestatarias capaces de disputarles este discurso. Y luego Podemos, que tiene que volver a caracterizarse como una alternativa de extrema izquierda, y para eso necesita una lobotomía de los movimientos sociales y de la gente combativa, que nos olvidemos de todo lo que han hecho, y instrumentalizar los espacios de autoorganización y lucha. Y también estará en nuestra capacidad de combatir estos dos desvíos, estos dos sujetos, pues nuestra capacidad de darle una dirección alternativa a la que esta gente le quiere imprimir a los movimientos.
1: Josefina, cuéntanos, ¿qué piensas tú de todo esto?
3: Bueno, un montón de cosas son, pero está bueno. A ver, para mí, digo, hay un gran balance del ciclo político, que no es solo el momento de, digamos, del 15M, sino todo lo que viene después, que es la constitución, la emergencia de Podemos como un gran elemento, como un gran activo político pasivizador, ¿no? Y de restauración por la vía de izquierda, por la vía progresista del régimen político. Yo en estos días voy muchas veces a la tertulia ahí del tablero y polemizo mucho con la gente de Podemos por el rol político. Bueno, hay un poco de esta intención de amnesia política y de no recordar lo que fue el primer gobierno progresista, como si hubiera sido algo radicalmente distinto al actual, cuando no es así, pero sobre todo por este rol político, ¿no? De restauración política del régimen que hoy exista, digamos, el sanchismo, por lo que yo por lo menos pude entender, me pareció interesante todo lo que plantean los compañeros del sanchismo como un gran deglute, ¿no? Que deglute a los movimientos y se tragó a Podemos, a esos sectores que venían por izquierda y todo, fue en primer lugar por la propia política de Podemos, que fue apostar a esa vía de gestión progresista del Estado, ¿no? Entonces, eso por un lado. Pero lo más interesante es que procesos de movilización de distintas tendencias van a tender a surgir, están surgiendo desde aquella época, ahora han surgido en distintos países. Todas las coordenadas internacionales de guerra, de crisis, digamos, de ya no, que no hay nuevas bases para un ciclo consumista, neoliberal, basado en el crédito, etcétera, tal cual, bueno, Emmanuel planteaba muy bien lo que fue el milagro de los 2000 y la prosperidad y todo eso, que ya eso está roto. Va a generar seguramente nuevos procesos de movilización. Y el problema, la cuestión ahí es cómo intervenir sacando lecciones de este ciclo previo. Desde mi punto de vista, desde nuestro punto de vista, hay una coordenada que tiene que ver con el desarrollo de los procesos de autoorganización, con los procesos, digamos, de autoactividad del movimiento obrero, del movimiento estudiantil, de los movimientos que, desde nuestra perspectiva, una clave estratégica es apostar a desarrollar esos elementos. Y esto es muy importante porque no solo hay un bloqueo muchas veces a estos procesos, a estas tendencias, ya sean de coordinación, de asambleas, de procesos por abajo, no solo lo bloquean los que quieren la institucionalización por arriba, sino que incluso en la izquierda, en los movimientos, nos encontramos con burocracias que impiden que eso se desarrolle, empezando por las grandes burocracias del movimiento obrero, pero también a veces surgen burocracias en los movimientos que quieren digitar todo desde arriba y que no haya procesos asamblearios, de coordinación, de que surja realmente esos procesos desde abajo, ¿no? Entonces, esa para mí es una clave, por lo menos nuestro punto de vista está puesto ahí mucho. Y la segunda clave es luchar contra esos procesos de asimilación por parte del régimen político que quieren llevar todo el tiempo al desvío electoral, al desvío de la institucionalización, etcétera. Ahora, esto no quiere decir no pelear por una perspectiva política también para la clase trabajadora, la juventud, los movimientos, digamos, antisistema. También necesitamos una alternativa política. Y ahí hay que discutir qué tipo de alternativa. Bueno, nosotros pensamos que hay que apostar por la construcción de organizaciones, herramientas políticas revolucionarias con un programa de cuestionamiento anticapitalista que apunte, digamos, a levantar a partir de, digamos, de cómo dar una salida a cuestiones vitales, ya sea el problema de la vivienda, el problema del salario, el problema de las condiciones de vida, etcétera, con una perspectiva antiimperialista, etcétera. Eso, ligado a los procesos de autoorganización, las dos vías, la vía política y la vía del desarrollo de la autoorganización, por lo menos desde nuestro punto de vista, son dos claves estratégicas que es muy distinto que apostar por una izquierda moderada que asimile los procesos de movilización como base de presión para entrar en las instituciones. Creo que esas son dos vías que hay donde hay una disyuntiva y bueno, en el nuevo ciclo que se puede abrir aquí o a nivel internacional, creo que la clave es la otra. Yo tomaba el ejemplo de Argentina de nuevo, porque la perspectiva de una izquierda anticapitalista, socialista, que no sea moderada, digamos, sino que también frente a la radicalización de las derechas surja una izquierda radical, se muestra que es posible, que no es que o sos una secta minúscula hablando de anticapitalismo o para crecer te tenés que moderar. Hay posibilidades de ganar influencia política y de construir también desde un programa radical y anticapitalista. Eso por lo menos es nuestro punto de vista, ¿no?
1: Conectando un poco con lo que está diciendo Josefina, Emanuel, para ponernos un poco propositivos y mirando de cara al futuro, ¿consideras que existe un arco de estrategias que pudieran permitir intervenir en una situación de desestabilización social como la que se produjo el 15M de cara al futuro? ¿Y cuáles serían esas estrategias? ¿Cuáles crees que deben ser ahora mismo? ¿Cuál es el qué hacer de nuestro momento actual?
0: Yo no te sabría decir estrategias en el sentido clásico, en el sentido de que tengas un objetivo estratégico que sea evidente, no sé si sería socialismo, comunismo o lo que sea, y luego cuáles podrían ser como los caminos a eso. Lo que sí tengo más o menos claro es, claro, bueno, vamos a decir, lo que sí me atrevería a sugerir es que la crisis que está por venir actúa en dos líneas que yo creo que sí son, detectables, ¿no? Primera es que esas fracturas que vimos en el 15, que vamos, que expresó el 15M, dentro de lo que sería ese cuerpo social mayoritario, relativamente integrado y que yo llamo clase media, ¿no? Yo vuelvo a decir que es como subjetivamente se reconoce la gente, van a seguir actuando. Es decir, que las próximas crisis que veamos tendrán que ver de alguna manera con esas fracturas. No necesariamente se van a desarrollar en una clave ciudadanista y desde luego no se van a desarrollar necesariamente en una clave que podríamos decir emancipatoria, colectivista. No pueden desarrollarse en una clave claramente reaccionaria. Y la otra es que hay un sector creciente también de población que bascula entre lo que podríamos llamar los empleos de servicios de baja productividad y baja cualificación, aunque ellos tengan una sobrecualificación muchas veces, pero de bajo requerimiento, de bajo entrenamiento, y que podríamos llamar los sectores excedentarios, ¿no? En el sentido de que, bueno, pues, este tipo de trabajo relativamente superfluos, desechables, aunque socialmente puedan llegar a ser muy, muy necesarios, digo, desechables en términos capitalistas. Realmente, si uno pudiese echar los dados, pues una sociedad como la madrileña, y esto lo hemos tratado en un nuevo monográfico que sacamos ahora sobre Madrid, que estará a punto de llegar a las librerías, que se llama Madrid no es España, contradicciones y crisis de la metrópoli global, Se ve claramente, es decir, o se puede ver, reconocer con cierta claridad. Nos encontramos que estos dos sectores están ahí prefigurados. Lo único que su articulación política no es clara. O sea, vuelvo a decir, los sectores en caída, en proletarización de esas clases medias, pueden ser presa o pueden articularse en una clave, pues podríamos decir, nativista, reaccionaria, aunque no está esa partida cerrada, y esos sectores que podríamos llamar excedentarios no están articulados políticamente, es decir, que no podríamos decir que, ni tampoco sindicalmente, ¿no? Que en una crisis futura no vayan a participar de una manera pues en la cual pues no haya ni organizaciones ni minorías que sepan o que estén capacitadas para articular alianzas con ellos, ¿no? Y yo creo que eso es un poco la clave del asunto, es decir, que esos dos elementos seguramente estarán presentes en las próximas crisis. Ya están jugando en realidades muy distintas, o sea, lo vemos desde una cosa como la candidatura de Mandani en Nueva York, hasta las revueltas de las Baldíes en Francia, hasta ¿no? la explosión de insurrecciones que ha habido desde 2010, urbanas, me refiero, hasta hoy en prácticamente todo el planeta, ¿no? Donde se ven de una manera u otra estos dos perfiles, ¿no? Eso es en lo que me centraría, ¿no? Y tratar de leer esa situación de un capitalismo en crisis, que es muy distinto de un capitalismo, si queréis, todavía progresivo, ¿no? Todavía expansivo, ¿no?
1: Miguel, ¿cómo lo ves tú? Que te hago la misma pregunta. ¿Qué caja de herramientas, qué caja de estrategias podrían implementarse para tratar de que ese elemento subjetivo en la situación estuviera en una mejor posición en caso de reproducirse una situación de desestabilización?
2: Bueno, lo dije la anterior vez que estuvimos aquí debatiendo y lo hemos hablado también en los debates que está organizando Zona de Estrategia y en otros muchos foros, ¿no? Como el ciclo que hicieron sobre estrategia las compañeras de la CRT. Yo creo que este ciclo de lucha social que prevemos, porque prevemos la crisis. Y además las experiencias que hemos sacado del ciclo anterior nos han supuesto una cierta recomposición, ¿no? Una crisis estratégica dentro de la izquierda, ¿no? Que están abriendo estos debates. Estos debates yo no los recuerdo previos al. Corregidme si vosotros tenéis otra idea, otro recuerdo, pero yo no los recuerdo previos al 15M, al menos en el Estado español. Para mí esto es un avance. Obviamente es un avance limitado, está todavía en fase de larvaria, pero nos indica una recomposición de los sectores más combativos ante la necesidad de constituirnos como sujetos capaces de intervenir. ¿Hasta dónde, cómo, cuánto? Pues dependerá de cómo nos preparemos, de los avances que seamos capaces de desarrollar y luego de la propia puesta en práctica de nuestras luchas, ¿no? Para mí esta parte que tiene que ver con lo que podríamos llamar el movimiento revolucionario está empezando a trabajar, le queda muchísimo por hacer, pero para mí es una esperanza relativa. Y luego hay otra parte que sin ella no se va a poder hacer absolutamente nada, que tiene que ver con el desarrollo de los espacios de autoorganización y lucha en los espacios de trabajo, en los barrios, contra la ofensiva fascista, contra el racismo, contra el machismo, contra la represión policial y judicial. Bueno, pues tenemos que ser capaces de fortalecer esos espacios de lucha y autoorganización, desarrollarlo lo máximo posible, articularlos en claves que no sea, o sea, que sean combativas, que no sean fáciles de cooptar y de dirigir. Y hacer el trabajo justo que señala Emanuel de que para mí tiene que ver con entender que es imposible un nuevo ciclo grande de acumulación que permita grandes sectores de la población integrados en los sistemas del bienestar, al menos lo es sin tener a una población, lo que él llamaba población excedentaria, bajo un sistema de sobreexplotación, ¿no? Y no hay que hacerlo solo por una cuestión moral, sobre que no queremos sustentar nuestro bienestar sobre la vida de otras personas, sino porque encima a la larga es completamente insostenible, ¿no? Esto no se puede solucionar porque ya no solo tenemos una crisis de acumulación, sino también una crisis climática, una crisis energética. Y para aquí hay que empezar a combatir a las burocracias que ahora mismo limitan el desarrollo de los espacios en la actualidad, ¿no? Muchas de ellas tienen un carácter más organizativo, ¿no? Más sí que son el producto de un desarrollo de un estado ampliado que se articula como intermediario entre la clase trabajadora y sus explotadores, pero hay otros que son proyectos puramente ególatras y de desarrollo personal y de expectativas de vida particular, que tenemos que ser capaces de localizar, detectar y neutralizar para poder hacer una política diferente. Bueno, pues desde diferentes tradiciones hemos llamado a esto de forma diferente, pero para mí es interesante retomar el término de la autonomía. Para mí la autonomía tiene que ver con la posibilidad de desarrollar espacios con autonomía estratégica y de lucha, ¿no? Que no estén mediados por estos sujetos que tienen un interés particular, que tienen intereses diferentes a los del resto de las personas que estamos allí organizándonos. Y para eso, desde mi punto de vista, coincido con Josefina, aunque en otro plano, que hace falta constituir organizaciones capaces de hacer estos desarrollos y también de sostener nuestras propuestas, minorizados, desarticulados, atomizados. Analizamos peor, desarrollamos peor y además nuestra capacidad de lucha queda completamente limitada, ¿no? Por supuesto, tenemos que desarrollar una serie de programas que sean capaces de ser interesantes para grandes sectores de la población. Y no vale con lemas populistas ni con posiciones pseudo revolucionarias, ¿no? Como se articulan desde algunos sectores. Esto para mí es el resultado del debate, de la construcción colectiva y de hacerlo con cierta honestidad y fraternidad, que yo creo que es interesante. Aquí tenemos cuatro posiciones que no concilian en todo, pero que bueno, que están abiertas a un debate y a un desarrollo que yo creo que puede ser muy interesante y muy productivo.
1: Bueno, yo respecto a todo esto, en relación con el ecosistema, digamos, de la extrema izquierda actual, veo una transformación. Es decir, la extrema izquierda que se configura después de la caída del muro de Berlín, es una extrema izquierda que, en nombre normalmente de la autonomía, pero también del pensamiento libertario o incluso de un marxismo heterodoxo, lo que se plantea fundamentalmente es huir de las organizaciones tradicionales, de la forma organizativa tradicional, que se considera alienante. Establecer mecanismos de cooperación muy, muy lábiles, muy difusos, y no plantear abiertamente programas políticos específicos, sino funcionar un poco como en respuesta a lo que iba sucediendo, también teniendo en cuenta que se estaba en un momento de extrema debilidad teórica, precisamente por la caída del muro de Berlín, que no solo afectó al marxismo, afectó a toda la izquierda de la época, ¿no? Y yo creo que en el sentido de lo que decía en su momento Guy Debord, pues las vanguardias no suelen conocer a sus sucesores. Y lo que está sucediendo ahora es una reconfiguración de una extrema izquierda distinta, donde se afirman proyectos organizativos mucho más estructurados, podría ser desde la CRT que representa a Josefina, a Liza, al Movimiento Socialista, a otras organizaciones que se van planteando, incluso desde el propio anarquismo, desde el punto de vista no especifista, sino el anarquismo, no me acuerdo ahora. Vamos, desde el anarquismo más general, más ortodoxo, también se está planteando fenómenos organizativos como el de horizontal, etcétera, etcétera. Y lo que nos encontramos entonces, yo creo que es un cambio de perspectivas, de cómo se tiene que organizar o de cómo se tiene que estructurar la extrema izquierda de cara al futuro. ¿Qué piensas de esto, Josefina? Te doy la última palabra y luego ya os hago una preguntita corta y vamos terminando porque llevamos ya más de una hora.
3: Me parece muy interesante lo que dices para pensarlo, lo tomo para seguir pensándolo, pero efectivamente
1: No, Josefina, además
3: hay.
1: yo creo que en esto hay una cuestión, que es que eso puede ser prometedor desde ciertos puntos de vista, desde el punto de vista de que se estructura una nación política más meditada, más reflexionada y más consciente, pero también puede introducir, y esto lo digo como miembro de la generación anterior, puede introducir una serie de disfunciones, que se reiteren mecanismos alienantes de organización política, etcétera, etcétera.
3: Mira, a mí me parece interesante la idea de que hay una recomposición de la extrema izquierda. Ese elemento me parece interesante. Y sobre todo para pensarlo no solo, digamos, en el Estado español, sino internacionalmente, si hay algo de eso. Yo creo que hay algo de eso porque en el último tiempo se venía hablando mucho de la polarización asimétrica, es decir, el ciclo de la crisis, el neorreformismos, etcétera, después nos había dejado en muchos lugares una polarización asimétrica hacia la derecha, una radicalización de las derechas. Y en el panorama de la izquierda había un cierto, no sé, situación de crisis, diría, de que no se sabía para dónde se iba. Bueno, yo creo que empieza a haber una recomposición por izquierda. Ahora, ahí también hay un debate de estrategias y hay disputas estratégicas. A mí me parece interesante lo que dice Miguel, que también la vuelta al debate estratégico ya en sí mismo es interesante. A mí el nombre de la revista Zona Estrategia me encanta, se lo dije a Nuria Alabao en su momento, me parece, pone en el centro este cambio para mí de que hay un debate de estrategia y que es necesario salir, digamos, de la disyuntiva que solo es o movimentismo social o sindicalismo o política institucional, sino que se puede pensar en estrategia política ligada a la clase trabajadora, pero también con perspectiva anticapitalista. Ahora, que si es claro, ¿qué tipo de organización, qué tipo de partido? Yo no creo que la organización partidaria en sí misma sea alienante. Ahora, las tradiciones de partido único tipo estalinista, más que alienantes, son una, digamos, catástrofe para la clase obrera en su historia, digamos. Y hay muchas, parte de esta recomposición de la extrema izquierda, en ciertos sectores, se da con una cierta nostalgia de los pasados partidos comunistas, sin una crítica, desde mi punto de vista, a fondo del legado, de lo que fue el legado nefasto del estalinismo. Eso para mí es una advertencia, por lo menos yo estoy como en un compromiso de dar pelea en ese sentido, ideológica y política, de que nuevas generaciones no borren del, digamos, del medio la necesidad de sacar conclusiones de lo que fue los regímenes de partido único, el estalinismo, los partidos burocráticos, etcétera, y que desde mi punto de vista, que venga una tradición trotskista con una reivindicación, digamos, de las experiencias de autoorganización y del consejismo muy fuerte, por lo menos mi tradición, es que el eje, la combinación entre herramienta política y autoorganización es la clave, que borrar del medio la autoorganización y solo hablar de partidos revolucionarios te lleva de cabeza de nuevo a la experiencia del estalinismo. Entonces, que eso hay que tenerlo como una, digamos, una discusión permanente. Pero por otro lado, sí creo que hay una cierta recomposición en la extrema izquierda, reitero, internacionalmente, creo que se están dando fenómenos interesantes. Y bueno, por lo menos me parece que está bueno pensarlo y debatir en profundidad cómo podemos seguir desde acá.
1: Bueno, pues ya para terminar os hago una pregunta más cortita y como más personal. Yo ahora me enfrento a alumnos y alumnas de 18 o 20 años que para los que el 15M no representa prácticamente nada, ¿no? Entonces, en el que no hay tampoco una memoria histórica muy desarrollada respecto a eso y a lo mejor probablemente no entienden tampoco muy bien a qué se refiere uno cuando habla de las movilizaciones del 15M. Yo para explicárselo a una alumna recientemente, pues le contaba cómo, por ejemplo, era un escenario en el que la politización del conjunto de la sociedad llegaba al punto en que se podía hablar de política abiertamente con desconocidos en un autobús. Es decir, en un momento determinado, tú volvías en un autobús a tu casa, en un autobús urbano, y podías hablar con unos desconocidos que estaban allí hablando en voz alta sobre crítica política al régimen que había en ese momento, y por lo tanto había una posibilidad de politización, de diálogo social que no había existido desde la transición. Entonces yo creo que eso es un elemento definitorio, pero me gustaría que contarais cada uno y una una pequeña anécdota que os parezca representativa un poco. Miguel ya ha hecho una, pero otra, de lo que representa el 15M. ¿Qué quería decir? ¿Qué vivencias representa o evoca en todos nosotros? Emanuel, comienza tú.
0: Bueno, yo creo que lo que has señalado es decir, como esa politización general de la sociedad y que realmente te encuentras con la gente y hay como una cierta fraternidad, está bien, ¿no? También es un pelín más curso y si quieres, porque yo recuerdo ese verano, el verano de 2011, y estar en el Pirineo y en un sitio de así de bastante alta montaña, pues entonces era yo muy montañero y los que teníamos delante, no la acordaba, pero sí el grupito y los que teníamos detrás, uno de esos iban hablando de renta básica y otro de lo que había que hacer a la vuelta del verano sobre las movilizaciones y era gente completamente random. O sea que sí que era un momento de politización, un momento bastante alegre y un momento bastante festivo. Yo creo que era un momento de mucha alegría. Realmente es curioso que haya sido tan sepultado en el tiempo y tan rápida, ¿no? O sea que yo creo que esa es su mayor derrota es esa, ¿no? Curiosamente no ha dado tampoco a ninguna celebración por parte de los sectores que han sido herederos del mismo, ¿no? O sea, no sé si es una situación vergonzante o que no tiene aprovechamiento. Entonces sería algo positivo en ese sentido. Aprovechamiento político, quiere decir. Pues, pero vamos, que yo me quedo con lo que acabas de decir tú. Yo creo que eso es lo más importante, vamos. Que fue un momento realmente de reencuentro social, ¿no? De construcción verdaderamente de una suerte de comunidad política muy amplia.
1: Miguel, cuéntanos.
2: Yo recuerdo algunos momentos en aquella época que fueron muy importantes para mí. Recuerdo yo empecé, cuando empezó el 15M, todavía estaba militando en el Centro Social Secu y recuerdo llegar con los que eran mis compañeros de Centro Social a la plaza y no entender absolutamente nada y a la vez estar emocionados, ¿no? Había pasado algo muy importante y había pasado muy lejos de nuestro radar y sin embargo era emocionante y había una oportunidad. Luego las cosas se fueron complicando. Pero por ejemplo, en aquel momento yo he conocido a compañeros que siguen siendo hoy compañeros de militancia con los que participo directamente en Liza o con los que me sigo encontrando. Creo que hay mucha gente quien no se quemó o quien no fue completamente integrada, que ahora está también en un proceso y que tiene esa capacidad de mantener un pie en el pasado crítico y una esperanza en el futuro y para mí fue una experiencia muy importante para toda la izquierda de aquel momento, en el buen y en el mal sentido. Yo creo que eso es clave. Y creo que tiene pinta de que fue una experiencia para muchos más sectores de la población, aunque no hayan sacado todas las conclusiones o no hayan estado participando en debates como nosotros, a la gente que estuvo allí les trastocó la vida de una manera u otra, ¿no? Les abrió las puertas a pensar que se podían organizar de otra manera, que se podía debatir de otra manera, que los problemas eran otros. Y por la mala, pues algunos de estos han entrado en una completa decepción lógica, por otra parte, ante la posibilidad de que este sistema, dentro de los límites de lo institucional, le diera respuestas a sus problemas y han mirado hacia posiciones reaccionarias. Pero sin duda fue una experiencia clave.
1: Josefina.
3: Bueno, me hiciste pensar de nuevo, a ver, yo en mayo, cuando fue el 15 de mayo, estaba en Argentina, nos impactó mucho, lo seguimos mucho desde, digamos, nuestra corriente internacional, y en un sentido puedo decir que el 15M también trastocó mi propia vida, porque después de eso, unos meses después, yo terminé tomando la decisión de venirme a vivir al Estado español, así que mirá, vaya si cambié de vida y algo tuvo que ver ese impulso, esas emociones alegres, digamos, de la movilización y de la calle, de mostrar que había perspectivas y todo para un proyecto que podía ser entusiasmante. Así que a mí también me influenció y ya, digamos, en el invierno, que es cuando yo llegué acá, o sea, 6 meses después. También me impactaba mucho en Madrid esa suerte de movilización permanente que había, ¿no? Y yo después lo que tengo mucho en la cabeza ya es, además de la huelga general que vino después, las movilizaciones, la gran movilización que hubo de las marchas de la dignidad con Panrico, Coca-Cola, yo pude participar ahí de esa suerte de intento de coordinación de sectores de trabajadores, etcétera, que también creo que fue una marca importante personal, por lo menos. Así que un poco todo eso.
1: Bueno, pues ¿queréis decir algo más para acabar, Emanuel?
0: Haceros la invitación, por supuesto, a ver si se puede seguir discutiendo
4: sobre estas cuestiones más adelante. Así que muy buena iniciativa y muchas gracias por la invitación.
2: Tenemos que leernos todas el último número de Zona de Estrategia para ir a debatir a la maliciosa en junio.
1: Josefina.
3: Sí, nada, está bueno el debate. Nos quedó ahí discutir más en profundidad lo de si clase obrera sí o no, las tesis sobre el trabajo, que con Emanuel la otra vez charlamos también en otro encuentro, que por ahí para la próxima estaría bueno retomar. Nada, muy buena la iniciativa y la seguimos cuando se pueda.
1: Pues muchas gracias a los tres y a Josefina por esa idea para un nuevo programa de aquí en adelante. Y pues bueno, esto es La Vida que Vendrá, segundo episodio. Esperamos que os haya gustado, esperamos que sigáis oyéndolo y esperamos que os suscribáis para recibir las actualizaciones y para recibir los siguientes episodios. Muchísimas gracias.

ira. No eras tú a quien vieron en la pantalla del televisor. No eras tú al que filmaron saliendo hecho migas de los escombros. ¿Quién, entonces, era el que aplaudía y vitoreaba la muerte? Esto es lo que hace la guerra contigo. Te arranca la piel y te da una tienda de campaña, y como una bola de papel te tira al cubo de la basura de tu casa. Arranca tu corazón rosado y planta una piedra de pólvora. No deja campos de trigo brillando en tus ojos, ni colinas de olivos que sueñes cosechar. No deja un jardín de infancia jugando sobre tus hombros, ni la hierba de los recuerdos te acompaña en el ocaso de tu hogar. No hay nada, ni aquí ni allá, salvo una ira interminable que se derrama hasta el fin del tiempo y el espacio. No eras tú, no era una cloaca, era un lobo que aullaba bajo los escombros, ansioso por devorar la carne de los tanques. Nasser Rabah, poeta gazatí, 13 de marzo del 2024.

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0: hasta aquí la radio costelera de esta semana, con el segundo episodio de la serie La vida que vendrá, titulado Los límites objetivos y subjetivos de las movilizaciones, del 15M al presente. Esperamos que te haya resultado interesante.
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0: Si sufro una agresión en comisaría, ¿puedo denunciarlo?
1: Por supuesto. Si sufres una agresión, tienes derecho a denunciarla, tanto judicial como socialmente.
0: ¿Y es recomendable que lo haga?
1: Hoy vamos a dar algunos consejos que debes saber de cara a denunciar, pero después solo tú puedes valorar si denunciar o no. Citamos un fragmento de la guía antirrepresiva de la editorial de Deteban Aketak, de la que hemos sacado la información de esta sección de hoy. Nosotras no somos quienes para decirte lo que tienes que hacer, ni cuándo ni de qué manera. Muchas veces la denuncia implica una contradenuncia policial o iniciar un proceso judicial que va a durar años y que puede ser contraproducente para superar las secuelas psicológicas de la agresión. Pero no denunciar también tiene sus secuelas. El remordimiento por permitir que les salga gratis haberme pegado. Revivir los miedos cada vez que sepas de una nueva agresión policial sin haber hecho nada por denunciarlo. O ser el denunciado de atentado policial de forma preventiva por parte de los agentes que te agredieron. ¿Entonces? Pues entonces actúa de forma informada haciendo aquello que te dé más confianza, pensando en cómo vas a sentirte contigo misma según cuál sea tu actuación.
0: ¿Tendré que decidirme en ese momento?
1: No, no es necesario. Normalmente esos delitos son calificados como leves, lo que significa que prescriben al año. Eso te da un año para recuperarte, informarte, buscar apoyo y tomar la decisión con tranquilidad. No obstante, es recomendable que desde el principio sigas unos pasos que te permitirán poder hacer esta denuncia si finalmente decides hacerlo.
0: ¿Cuáles son esos pasos?
1: En primer lugar, si estás detenido, pide un reconocimiento médico en comisaría. Recuerda pedirle al médico su carné profesional. Y luego, cuando te lleven a declarar ante el juez, denuncia todos los malos tratos que hayas sufrido.
0: ¿Qué cosas son malos tratos y cuáles no? Es decir, si por ejemplo la policía me insulta o me amenaza, pero no me maltrata físicamente, ¿eso es algo denunciable?
1: Por supuesto. Recuerda que aunque no te hayan pegado, los insultos, burlas, amenazas, el obligarte a estar mucho tiempo de pie sin moverte, obligarte a hacer ejercicio, el no dejar que duermas por la noche o no dejarte ir al baño, o el negarte cosas necesarias como una medicación que necesites, todo este tipo de cosas también son malos tratos y torturas, y también hay que denunciarlos ante el juez.

0: ¿Con denunciar estos hechos ante el juez cuando me llevan a declarar ya es suficiente?
1: Pues en teoría debería serlo, porque el juez debería abrir de oficio una investigación sobre estos hechos que denuncias. Pero por desgracia, esto no suele ser así. Así que cuando salgas, es conveniente seguir documentando lo que ha pasado.
0: ¿Y qué tengo que hacer para ello?
1: En primer lugar, en cuanto te sea posible, acude a un médico de urgencias para que te hagan un parte de lesiones. Si no estás conforme con lo que han puesto o si hay hematomas que aparecen después, vuelve a ir y pide otro parte. Aunque no haya lesiones físicas, también puedes solicitar un parte acudiendo a urgencias psiquiátricas si has sufrido amenazas y maltrato psicológico.
0: ¿Hay algo que deba decir o no decir cuando vaya a que me hagan el parte?
1: No conviene decir al personal sanitario que las lesiones te las ha hecho un agente de la autoridad, porque puede condicionarlo y jugar en tu contra. No todo el mundo es igual de íntegro ni de valiente. En cambio, lo que sí que debes pedir es que se describa lo mejor posible las lesiones, que se detalle su localización, su aspecto, etc.
0: ¿Hay algo más que deba hacer para documentar la agresión?
1: Sí, hazte fotos de las heridas, marcas de golpes, etcétera, que tengas.
0: ¿Y después?
1: Después, como decíamos, tienes un año para decidir si interpones la denuncia, que se interpondría en el juzgado de guardia del partido judicial en el que ocurrieron los hechos. Es muy recomendable que busques apoyo y también consejo y asesoría legal. Lo mejor es que te pongas en contacto con algún grupo antirrepresivo o de defensa de los derechos humanos, o algún colectivo de abogados defensores de los derechos humanos. Ellos también te ayudarán a llevar una campaña de denuncia pública. Recuerda que esta debe ser tu decisión y que en todo momento debes poder controlar la campaña por ti mismo o misma. De todas maneras, en la guía antirrepresiva de la que hablábamos, podrás encontrar un modelo descrito de denuncia para presentar en los juzgados.

Aunque este es un tema muy complicado y cada persona vive las cosas de una manera distinta, en otro programa daremos algunos consejos para ayudar a sobrellevar estas situaciones desde un punto de vista psicológico.

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0: ¿Qué pasa si la policía me pide la documentación y no la llevo encima?
1: Aunque la ley no te obliga a llevar encima la documentación, esto puede suponer que la policía te lleve a comisaría para comprobar tu identidad.
0: ¿Entonces me pueden llevar detenido por eso?
1: No, porque no será una detención con D de Dinamarca, sino una retención con R de Rusia. Pero si te van a llevar, asegúrate bien de cuál de las dos cosas está pasando.
0: ¿Y cuál es la diferencia entre las dos?
1: La retención solo es para identificarte. Durante este tiempo no tienes que contestar a nada que te pregunten y que no tenga que ver con tu identificación. Ni tampoco pueden hacerte ningún tipo de ficha, ni de fotografía, ni pueden quitarte el móvil, ni prohibirte hacer llamadas, porque no estás detenida. Por la misma razón, no tienes derecho a asistencia jurídica, es decir, a un abogado de oficio.
0: ¿Cuánto tiempo me pueden tener retenido?
1: Solo pueden retenerte hasta que comprueben tu identidad. Después, si no te detienen, con D de Dinamarca, te tienen que soltar. Y en cualquier caso, un máximo de 6 horas. Al salir, tienen que darte un volante acreditativo de haber estado en comisaría.

Este fue The Jerry Mulligan Quartet, con Mulligan al saxo barítono, Art Farmer a la trompeta, Bill Crowe al contrabajo y Dave Bailey a la batería. Grabados en directo en la primavera de 1959 durante su gira europea, probablemente en París. Esta fue una composición y arreglo de Jerry Mulligan, As Catch Can, que escuchamos ya en este programa, pero en su versión en estudio por este mismo grupo. Jerry Mulligan aquí en 1959, en tiempo de jazz. 1959, el primero de los tres años que vamos a escuchar hoy de música. Sí, en realidad ya, claro, uno dice 1959, pudimos haber puesto, no sé, Dave Brubeck, Time Out, un disco famoso, pero que no escuchamos mucho, Dave Brubeck en este programa. Bueno, Miles con su Kind of Blue. Hay unas joyas maravillosas de estos años, como decíamos. Pero bueno, saltamos a 1960 para escuchar un directo, ahora también otro directo, de Charles Mingus. En 1960 Charles Mingus tenía 38 años. Mingus comenzó muy joven, ¿sí? Onda 19 o así, tocando con muchas estrellas en ese momento del pasado, no sé, Lionel Hampton o estrellas del swing, sí, que bueno, todos ellos, Mulligan también, todos ellos han escuchado el swing y hay algo de eso en la música. Por ahí un poco menos en Mingus, que por su afroamericanismo tiene otras tendencias, siempre tuvo otras tendencias. Mingus entonces para 1960 ya había tocado con todos, con Charlie Parker, con Miles Davis, produjo a Miles Davis en alguna grabación, y para 1960 entonces ya tenía algunos de los hitos, no solo de su carrera, sino del jazz, como Pithecanthropus Erectus con Jackie McLean en el 55, o los discos 58, 59, 60 mismo, grababa para varios sellos Mingus, ¿sí? Entonces salía en Atlantic, en Columbia, nada, hay unas músicas maravillosas de Charles Mingus que hemos escuchado en este programa, y lo que tenemos aquí entonces es a Mingus en directo con lo que por entonces era su grupo, un grupo de músicos fantásticos al servicio de la visión de Mingus, que está en un lugar bastante particular. Mingus es muy Mingus, para comenzar, hay que decirlo, y tenemos aquí una mezcla de bebop, sin ninguna duda, Charlie Parker, nada, los marcó a todos, pero luego tendencias más cercanas a la tercera corriente, third stream, ¿no? La mezcla de clásico con jazz. Mingus, nada, andaba en ese tipo de cosas, y vamos a escucharlo ahora en un track un poco más, justamente como decíamos antes, afroamericano. Wednesday Night Prayer Meeting, es la reunión de para rezar, ¿no? Un prayer del miércoles por la noche, sí. Obviamente referido a una experiencia claramente afroamericana. Mingus al contrabajo y también un poco de piano. Ted Curson a la trompeta, Eric Dolphy al saxo alto. Ahora vamos a hablar un poco más de Eric Dolphy. Booker Ervin al saxo tenor y Danny Richmond a la batería. La fecha entonces es el 13 de julio de 1960 en el Antibes Jazz Festival en Jean-le-Pin en Francia. Vamos con la composición de Mingus, Wednesday Night Prayer Meeting, Charles Mingus en Tiempo de Jazz.

Este fue Charles Mingus en directo, al contrabajo y al piano también, con Ted Curson a la trompeta, Eric Dolphy al saxo alto, Booker Ervin al saxo tenor y Danny Richmond a la batería. 13 de julio de 1960 en directo en el Festival de Jazz de Antibes en Jean-le-Pin en Francia. Aquí tenemos a Mingus haciendo Black, absolutamente Wednesday Night Prayer Meeting, el encuentro del rezo del miércoles por la noche. Este es un track es una composición suya, por supuesto, y es un track del álbum Blues and Roots, que salió en Atlantic. Y esta música, grabada en 1960, también salió en el sello Atlantic, pero recién en 1976. Nada, lo tenían guardado ahí. Y en el 76 Mingus vivía todavía. Y salió esto en el álbum Mingus at Antibes, muy recomendado, por cierto, todo el álbum, del cual ya escuchamos algunas selecciones en este programa. Charles Mingus en 1960, en tiempo de jazz. Como dijimos, estamos escuchando 3 años en la vida del jazz, y a partir de ahora casi, pero todo lo que vamos a escuchar es 1961. Gran año, sin duda. A la vista, acá no hay que decir nada más que presentar los temas, y entonces vamos a comprobar por qué. 1961, 23 de febrero, la fecha de grabación de uno de los álbumes clásicos del jazz, que es Blues and the Abstract Truth, el blues y la verdad abstracta, un título muy sugerente, de Oliver Nelson. Oliver Nelson, saxofonista, saxo alto, saxo tenor, compositor, eso es casi un poco más importante, si se me permite, y arreglador todavía más importante. Oliver Nelson, nada, trabajó con muchas personas haciendo ambas cosas, tocando el saxo y también arreglando con gente como, por ejemplo, Louis Jordan. Louis Jordan, claro, está más asociado a un jump blues, ¿no? A un jazz con rhythm and blues, o no tanto jazz y más rhythm and blues, pero bueno, nada, es una de las personas. Louis Jordan, Count Basie, eso ya es decir algo, ¿no? O Quincy Jones, de quien seguramente aprendió muchas cosas de orquestación y demás. Luego Oliver Nelson, con su carrera y sus discos, por ejemplo este, siguió otros derroteros y se pasó de la costa este a la costa oeste. Entonces, una vez en Los Ángeles, entró en contacto con la industria del cine y de la televisión, en particular la televisión, y entonces dedicó el resto de su corta vida, lamentablemente, a componer un montón de música para televisión, incluyendo lo último que hizo antes de unirse a los ancestros, música para, la pasaban aquí, Six Million Dollar Man, El Hombre Nuclear, se llamaba así, El Hombre Nuclear, aquí, con Lee Majors. César no sabe, es muy joven. Pero bueno, nada, famosa serie de los 70 con Lee Majors, nada, música de Oliver Nelson. Pero bueno, volvemos al jazz, y entonces tenemos aquí a Oliver Nelson en su, como dijimos, Blues and the Abstract Truth. El tema es Yearning, y vamos a escuchar a Nelson al saxo tenor, Freddie Hubbard a la trompeta, Eric Dolphy otra vez en el programa. Dije que iba a hablar de Eric Dolphy, todavía vamos, queda tiempo para mencionar más a Eric Dolphy. Eric Dolphy al saxo alto, George Barrow al saxo barítono, Bill Evans al piano, Paul Chambers al contrabajo y Roy Haynes a la batería. Elenco de lujo para esta composición y arreglo de Oliver Nelson. Yearning es el tema, y Oliver Nelson está aquí con nosotros en Tiempo de Jazz.

Escuchamos a Oliver Nelson, su composición y arreglo, Yearning, con Nelson al saxo tenor, Freddie Hubbard a la trompeta, Eric Dolphy al saxo alto, George Barrow al saxo barítono, Bill Evans al piano, Paul Chambers al contrabajo y Roy Haynes a la batería. 23 de febrero de 1961 en los estudios Van Gelder en Englewood Cliffs en New Jersey. Allí fue grabada esta música producida por Creed Taylor, un productor muy famoso que ha hecho cosas que a mucha gente del jazz no le gusta, pero un gran productor sin ninguna duda. Después vamos a hablar también más de productores. Ya tenemos dos cosas para hablar: Eric Dolphy y luego productores. Todo va a llegar. Este fue Oliver Nelson en su famoso álbum con muy merecidamente Blues and the Abstract Truth, grabado entonces, como dijimos, febrero 61 y publicado en agosto del mismo año en el sello Impulse. Oliver Nelson en Tiempo de Jazz. Tiempo de Jazz en nuestro especial, iba a decir mini especial, pero no, no es mini, es dura lo que dura el programa, pero estamos escuchando la música de solo 3 años en la vida del jazz, 1959 a 1961, y ya estamos en el 61 y vamos a escuchar a Billy Strayhorn. Además de escuchar solo unos pocos años, o este 61 un montón en particular, estamos escuchando también a estrellas, más o menos estrellas, pero muy estrella. Billy Strayhorn sin duda merecía ser una estrella. No lo fue tanto porque Billy Strayhorn siempre trabajó con, iba a decir a la sombra de, pero de ninguna manera, un colaborador, un par absoluto de Duke Ellington, en la orquesta de Duke Ellington, desde 1939 hasta que Billy Strayhorn se unió a los ancestros en 1967. Todos esos años Strayhorn trabajó con Ellington, todos, absolutamente desde el primero hasta el último, y claro, no había tanto tiempo, aparentemente tampoco interés en hacer una carrera propia, de nada, salir de gira y ese tipo de cosas, en absoluto. Y hacer discos, más o menos tampoco, que los hay, y muy interesantes y muy lindos, muy buenos, de hecho, muchos con sus compañeros de orquesta Ellington y algunos con otras personas. Las aventuras de Billy Strayhorn, gran compositor, excelente pianista y gran compositor. Las aventuras de Billy Strayhorn lo llevaron, no sabemos por qué, pero en 1961 lo llevaron a Francia, a París. Probablemente estaría de gira con Duke Ellington, podría ser tranquilamente, porque Strayhorn, aparte de co-compositor, co-compositor con Ellington y co-arreglador, también nada, tenía un interés muy particular en su pianismo, hay que decirlo. Y entonces, nada, estando en estado, perdón, en Francia, en París, entró en contacto con Alan Douglas, un productor. Esto entra en el capítulo productores, interesantísimo productor Alan Douglas. Solo decir que produjo muchas grabaciones de Jimi Hendrix, sí. Con eso ya decimos algo, además de producir a Billy Strayhorn unos años antes en esta grabación, que fue realizada, como dijimos, en mayo de 1961 en los Barclay Studios en París. Vamos a escuchar una famosísima composición de Billy Strayhorn, que no solo eso, sino que se convirtió en el tema de la orquesta de Duke Ellington. Estamos hablando del tema de la orquesta, o sea que cuando sale la orquesta suena, y cuando se van suena esta música, que es Take the A-Train, toma el tren A. Billy Strayhorn, pero en París, al piano. Strayhorn con el Paris String Quartet, en lo que dice el título, cuerdas. Una versión muy particular, muy delicada y muy breve del Take the A-Train. Vamos entonces con Billy Strayhorn por sí mismo en Tiempo de Jazz.

Este fue Billy Strayhorn, su composición, Take the A-Train, Strayhorn al piano y el Paris String Quartet a las cuerdas, probablemente su arreglo también, en grabación de mayo de 1961 en los Berkeley Studios, o Barclay, sí, porque es en Francia, en París. Take the A-Train, tan bonita, es una composición de 1939 que fue grabada por primera vez por Duke Ellington con su orquesta en febrero de 1941, en una grabación famosísima que es uno de los clásicos del jazz y que hemos escuchado más de una vez en este programa. Como dijimos, esta fue una producción de Alan Douglas, mérito para el productor, ¿no? Porque realmente el disco tiene interpretaciones de Strayhorn solo, acompañado por contrabajo, acompañado por las cuerdas y también por un grupo vocal. Es un disco muy notable, hay que decirlo. Y nada, como decimos siempre o cada tanto en este programa, hay que un aplauso para el productor. Sí, también ocurre esto. Y este disco lleva por título The Peaceful Side, ¿no? El lado pacífico, podría decirse, peaceful. Sí, bueno, no es pacífico. Bueno, casi, sí. Peaceful en el sentido de así de muy tranquilo, de Billy Strayhorn. La música fue publicada en 1963 por United Artists Jazz, Billy Strayhorn, entonces en tiempo de jazz. Seguimos entonces en 1961, vamos a escuchar una música muy distinta. De febrero, de mayo del 61 en París, nos pasamos a julio de 1961, el 16 de julio, en directo en el Club Five Spot, que no existe más, en la ciudad de Nueva York. Allí, Eric Dolphy, nuevamente Eric Dolphy en este programa. Esto empezó siendo una casualidad y después resultó que no. Pusimos más Eric Dolphy a propósito. Eric Dolphy entonces en julio del 61 presentaba una música muy particular, el post-bop, naciente post-bop por aquella época, con su quinteto incluyendo a Booker Little, otro malogrado artista. O sea, se murió joven, igual que Eric Dolphy, más joven que Eric Dolphy todavía. Falleció Booker Little, trompeta y compositor. De hecho, vamos a escuchar una composición suya. Eric Dolphy, claro, Eric Dolphy se murió muy joven, entonces nunca llegó a realizar por completo el potencial de líder. Estamos hablando de no solo Eric Dolphy tocaba saxo alto, tocaba el clarinete bajo, tocaba la flauta, componía, arreglaba, lideraba sus grupos. Lo que pasa es que, claro, como todavía era bastante joven, lideraba los grupos en el estudio y no de salir en directo con una banda. Eso requiere fama, dinero y demás. Pero nada, Eric Dolphy era querido por todos, llamado por todos. En este programa ya lo escuchamos con Charles Mingus, lo escuchamos con Oliver Nelson en años consecutivos, y todavía tenemos esto por escuchar y creo que hay más, sí, pero no vamos a decir qué. Y entonces nada, Eric Dolphy tenía sus propios emprendimientos, como dijimos, salir con un grupo es costoso, pero en 1961 Dolphy casi lo estaba logrando y entonces podía decir que tenía su banda, como dijimos, cooperativa con Booker Little. Aquí Eric Dolphy va a tocar el clarinete bajo, Booker Little la trompeta, su instrumento, Mal Waldron, gran pianista, eso, al piano, Richard Davis al contrabajo y otro de los grandes baterías, Ed Blackwell. Vamos a escuchar este B-Vamp, ese es el nombre del track. Vamos a escuchar una toma alternativa, o sea que no salió en el disco original. Esta composición, como dijimos, es de Booker Little y este es el quinteto de Eric Dolphy con Booker Little en directo en tiempo de jazz.

Escuchamos el quinteto de Eric Dolphy con Booker Little. Dolphy aquí al clarinete bajo, Little a la trompeta, composición de Booker Little, B-Vamp. Esta fue la toma alternativa, grabada todo, esta y el resto del concierto, el 16 de julio de 1961 en el Five Spot de la ciudad de Nueva York. El álbum es, bueno, no es muy original, At the Five Spot, Booker Little, perdón, Eric Dolphy, At the Five Spot, un disco muy lindo que tenemos un gran recuerdo, bueno, un recuerdo y un objeto en nuestras manos, que es un triple vinilo, una caja que reúne los dos volúmenes que se editaron de este At the Five Spot más material adicional. Este sería uno de ellos, material adicional. Aquí lo escuchamos en una versión remasterizada digital 2008. Este fue Eric Dolphy con Booker Little, el post-bop en Tiempo de Jazz. 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Continuamos escuchando tres años en la vida del jazz, 1959 a 1961. Un tema cada uno del 59 y del 60 y todo lo demás del 61, con una excepción que va a llegar al final. Seguimos en este año, todo esto en un solo año. El jazz pasaba sin duda por un buen momento, con toda esta música de gran calidad y por estrellas, como decíamos antes, algunas de un pasado remoto, ¿no? Billy Strayhorn en el 61, por ejemplo, que escuchamos, nada, llevaba un montón de años, 20 años más de carrera en el jazz. Eric Dolphy un poco menos porque era más joven, y Lee Konitz también un poco más, porque Lee Konitz nació en 1927 y ya en 1946 estaba tocando con Lenny Tristano. Por un lado tenemos una super juventud, bueno, muchos de ellos eran así, si fueron así sus carreras, de empezar muy jóvenes, y bueno, Lee Konitz es uno de ellos, y nada más y nada menos que con Lenny Tristano, realmente no, como podría decir, es un reto para un músico, porque Lenny Tristano tenía así un lenguaje muy complejo en lo armónico, bueno, nada, y en rítmicamente también hay algunas, no innovaciones, pero sí desarrollos propios de Tristano y su particular estilo. Algunos dicen cool jazz, pero Tristano era Tristano. Lee Konitz es uno de los grandes discípulos de Tristano y entonces mantuvo a lo largo de los años un poco su bandera. Lee Konitz para 1961 entonces llevaba muchísimos años tocando con todos, con Claude Thornhill, no muy conocido actualmente, porque era un swing un poco más elegante y tranquilo, pero tenía a Gil Evans de arreglador, y entonces ahí estaba Lee Konitz y entró en contacto con Gil Evans y también con Jerry Mulligan, y juntos ellos y otros más en 1948, 49 y 50 fueron miembros, como Jerry Mulligan, justamente dijimos antes que lo escuchamos, miembros del Birth of the Cool, la banda, en ese momento no se llamaba así, ese es un nombre posterior, dirigida por Miles Davis, y bueno, otras actuaciones importantes de Lee Konitz a lo largo de los años con Stan Kenton, y luego ya directamente como solista estrella junto con muchos músicos. Vamos a escuchar aquí una de las grandes horas de Lee Konitz, de su álbum Motion, Movimiento, Motion, una grabación realizada el 29 de agosto de 1961 en Olmsted Sound, era un estudio en la ciudad de Nueva York. Lo que vamos a escuchar es una composición de Gerald Marx y Seymour Simmons, que es un track muy famoso con una letra muy bonita y que se llama All of Me. Aquí en esta versión prácticamente irreconocible, claro, porque él juega, justamente ese es el punto, de Lee Konitz, con la melodía, Konitz al saxo alto, con Sonny Dallas al contrabajo y nada más y nada menos que Elvin Jones a la batería. Lee Konitz, All of Me en Tiempo de Jazz.

Este fue Lee Konitz al saxo alto en All of Me, el famoso tema de Marx y Simmons, en esta grabación del 29 de agosto de 1961, cuando se grababan los discos en un solo día. Sonny Dallas al contrabajo, Elvin Jones a la batería. Raro Elvin Jones con Lee Konitz. Quiero decir, a priori uno no pensaría que podían ir juntos. El disco todo entero y este track demuestran lo contrario. Sí, absolutamente nada, compatibles, podemos decir, sí. Y Sonny Dallas también, todos. Este álbum con All of Me, Motion, es una producción de Creed Taylor también. Ya escuchamos, tuvimos aquí una producción de Creed Taylor que ahora se nos pasa, pero bueno, Creed Taylor también, interesante productor, a veces un poco más en el lado así, easy listening, pero bien hecho también, hay que decirlo. Sí, entonces Creed Taylor también en la producción de esta música de Lee Konitz de acción, aquí con nosotros en Tiempo de Jazz. Seguimos en 1961, seguimos en estos 3 años en la vida del jazz, y ahora vamos a escuchar a la Cecil Taylor Unit. Cecil Taylor en 1961 tenía una carrera, a ver, carrera discográfica, pocos años, ¿sí? De su álbum debut es de 1956, lo escuchamos en este programa también. Y Cecil Taylor, nada, de a poco fue haciendo su, ¿cómo decirlo? Fue haciendo su público. Porque a Cecil Taylor lo que le faltaba al principio era público. Críticos que hablaban bien de él, varios, no todos, por cierto, productores y otros músicos, todos podían ver el valor de Cecil Taylor, pero es que él ya era raro desde el principio. Uno podría decir free jazz, que sí, absolutamente, pero básicamente Cecil Taylor siempre hizo de Cecil Taylor. En 1961 entonces tenía todavía un poco más de crédito, y entonces aquí tenemos una cosa rara. Esto que vamos a escuchar es la Cecil Taylor Unit, pero esta música apareció en un disco de Gil Evans. ¿Cómo se explica? Gil Evans estaba en contrato con el sello Impulse y había sacado un disco muy exitoso, Out of the Cool, ¿no? Haciendo referencia de alguna manera, no por la música, pero sí con el título, al Cool Jazz de Miles Davis. Él es uno de los artífices importantes del disco, las músicas que luego se conocieron como Birth of the Cool. Entonces, nada, venía bien, sin ninguna duda, dentro de todo comercialmente, Gil Evans, con sus subsiguientes trabajos con Miles, Miles Ahead, Porgy and Bess, Sketches of Spain, que lo escuchamos el programa anterior, creo. Entonces, Gil Evans estaba en la cresta y nada, decidió un cambio de sello, y eso implicó que dejó de grabar para el sello Impulse, y entonces como resultado lo tenemos a Evans avanzando, si se puede decir de alguna manera, las carreras de otros músicos con sus propias agrupaciones. Entonces, aunque el disco que se llama Into the Hot sale a nombre de la Gil Evans Orchestra, con Gil Evans posando en la portada y todo, es un invento de la discográfica, y el disco en realidad tiene a John Carisi, compositor, con su orquesta en una cara del disco, y en la otra cara Cecil Taylor con su orquesta. Aparentemente Gil Evans ofició de si no productor, supervisor de toda la música, pero en realidad es la música propia de estos músicos. Así que vamos a escuchar a Cecil Taylor Unit, grabados el 10 de octubre de 1961 en los estudios Van Gelder en New Jersey, con los siguientes: Taylor al piano, Jimmy Lyons, el gran aliado de Cecil Taylor, al saxo alto, y todos los que vienen ahora: Archie Shepp al saxo tenor, Ted Courson a la trompeta, lo escuchamos hace un ratito con Eric Dolphy, con Charles Mingus, Roswell Rudd al trombón, Henry Grimes al contrabajo y Sonny Murray a la batería. Nada más y nada menos. Elenco estelar de Free Jazz, y dirigidos por Cecil Taylor, porque aquí hay una composición, absolutamente, unos arreglos y también bastante libertad. Mixed es el nombre del tema. Cecil Taylor Unit es el intérprete, y esto es Tiempo de Jazz.

Escuchamos a la Cecil Taylor Unit con Taylor al piano, junto a Jimmy Lyons al saxo alto, Archie Shepp al saxo tenor, Ted Curson a la trompeta, Roswell Rudd al trombón, Henry Grimes al contrabajo y Sonny Murray a la batería. Grabados el 10 de octubre de 1961 en el estudio de Van Gelder en Englewood Cliffs en New Jersey. Esta fue una composición de Taylor. Mixed es el nombre del tema. Mixed, que es mezclado y que según las notas del propio Taylor se refieren a una relación amorosa, probablemente propia, ¿sí? Y nada, y sus idas y venidas y altibajos, todo eso está representado, según Cecil Taylor, en esta música que tal vez tiene menos de free jazz que de una especie de clásico contemporáneo, con sus disonancias, por supuesto, muy modernas. Como dijimos, esta música aparece hasta el día de hoy en un disco que lleva por título In the Hot y que viene a nombre de la Jill Evans Orchestra, y que hay que reconocer, Jill Evans tiene realmente muy poco que ver, nada, en todo caso, con la música, pero lo importante es, nada, que ofreció su nombre para, como decíamos antes, avanzar las carreras de John Carisi, que por ese momento ya tenía una carrera como compositor, pero bueno, no tan reconocido, y Cecil Taylor, que luego se convertiría en el Cecil Taylor. Cecil Taylor Unit, entonces, en tiempo de jazz. Seguimos en 1961, como dijimos, estamos en nuestro especial de 3 años en la vida del jazz, y seguimos en 61. Fuimos cronológicamente desde que comenzamos en este 61, y llegamos ahora a noviembre. 2 y 3 de noviembre son las fechas de la actuación de John Coltrane, el cuarteto de John Coltrane en el Village Vanguard de la ciudad de Nueva York. En realidad el cuarteto aquí es un quinteto. ¿Por qué? Porque durante un tiempo, durante 1961, John Coltrane tuvo un quinto miembro en su grupo, era un quinteto, y el miembro era Eric Dolphy. Con lo cual, aquí casi cerramos, no por completo, el subtema de este programa, ¿no? Son los 3 años, 59 al 61, del jazz y las cosas que ocurren, pero hay un subtema que se llama Eric Dolphy porque lo hemos escuchado en este programa con varios. Ya dijimos, con Charles Mingus, con Oliver Nelson, Dolphy por sí mismo en su quinteto con Booker Little, y ahora lo vamos a escuchar entonces con John Coltrane. Eran muy amigos, por cierto, amigos de verdad, además de tener una onda musical, y nada, aprendieron ambos del otro, ¿sí? Hay que decirlo, dicho por el propio Coltrane también. Tenemos entonces aquí una música que lleva por título Spiritual. Es una composición de Coltrane, está basada en un spiritual, así, de hecho, dicho por el propio Coltrane, y nada, a partir de ahí entonces sale la música. Hay que decirlo, ahora hay toda una corriente de jazz, ahora y hace tiempo, que ponen spiritual jazz, que básicamente, no sé, si alguien no está de acuerdo, que escriba a la radio y lo conversamos, pero básicamente es un refrito de determinadas cosas que han hecho otros músicos antes, en particular John Coltrane. Vamos, que es muy copiado este tipo de música, pero John Coltrane es el primero que lo hizo, y lo hizo de verdad. Parafraseando a Duke Ellington, ¿no? Cuando decía, yo no escucho bebop, yo escucho a Charlie Parker, uno podría decir, yo no escucho spiritual jazz, yo escucho a John Coltrane. Entonces, vamos a escuchar a John Coltrane, que toca primero el tenor y luego el soprano, Eric Dolphy al clarinete bajo, McCoy Tyner al piano, Reggie Workman al contrabajo y Elvin Jones a la batería. John Coltrane, Spiritual, en directo, en tiempo de jazz.

John Coltrane con su, en este caso, quinteto, en directo en noviembre de 1961, el 2 o el 3 de noviembre de 1961, en el Village Vanguard, el famoso club que todavía existe en la ciudad de Nueva York. Composición de John Coltrane, esto fue Spiritual. John Coltrane al saxo tenor y el soprano, Eric Dolphy al clarinete bajo, McCoy Tyner al piano, Reggie Workman al contrabajo y Elvin Jones a la batería. Esta música salió en el sello Impulse con el también poco original título de Live at the Village Vanguard en 1962. John Coltrane entonces con nosotros en Tiempo de Jazz en nuestro especial de 3 años en la vida del jazz, 1959-1961. En realidad, claro, empezamos en el 59, pasamos por el 60 y volvemos a 1960, que es el año de la grabación de otro clásico, otro de los grandes clásicos del jazz. Estamos hablando de el Free Jazz de Ornette Coleman. Ornette, para 1960, llevaba en realidad pocos años desde su aparición, una aparición explosiva en el mundo del jazz, con su concepto que por entonces era muy radical, ¿sí? Yo creo que ya se llamaba Free Jazz antes de ponerle Free Jazz al álbum, o fue al revés, da igual. Era New Music en ese momento, ¿sí? La nueva música, y sin duda traía un aire de libertad absoluta. Hay que también poner en contexto, ¿sí? Estamos hablando de Estados Unidos, fines de los 50, y había muchas cosas ocurriendo en otros ámbitos también del arte, tendiendo nada a un cambio, como siempre, es muy necesario, ¿sí? Estamos hablando de los años de la Beat Generation, y hay una relación indudable entre todos estos movimientos en la música, en la literatura y en las artes en general. Ornette entonces participaba de eso, pero bueno, como decíamos, con su visión particular de la música y de la libertad. Y entonces llegamos a esta famosa grabación para el sello Atlantic, realizada el 21 de diciembre de 1960. De esa fecha sale la famosa grabación Free Jazz, con el nombre del álbum. El álbum completo, el nombre completo es Free Jazz, A Collective Improvisation, ¿sí? Una improvisación colectiva, publicado en septiembre de 1961. Nada, lo que todos sabemos, ¿sí? 37 minutos continuos de música con un fade in y un fade out, o al revés, fade out, fade in, para pasar de la cara A a la cara B, pero en realidad es una sola toma de eso, lo que dice el título, Free Jazz. Hay una composición, en realidad. Pero esto ocurrió en 1960, álbum publicado en el 61. Con los años se descubrió lo que vamos a escuchar ahora, que se llama First Take, primera toma, y es sencillamente un pase del tema antes de la grabación propiamente dicha, pero estamos hablando de Free Jazz, ¿sí? Y entonces no es una composición para ensayar las partes, sino que uno ensaya, no sé, la onda de lo que va a suceder. Entonces es una creación por mérito propio, este First Take, y entonces vamos a escucharlo aquí completo, el First Take de lo que luego sería el Free Jazz. Entonces tenemos exactamente la misma formación que Free Jazz. En el canal izquierdo, el grupo que en ese momento era el grupo de Ornette, ¿sí? Ornette, Coleman al saxo alto, Don Cherry aquí en corneta de bolsillo, Scott LaFaro al contrabajo y Billy Higgins a la batería. Como dijimos, ese es el grupo que grabó el álbum Ornette, escuchado en este programa también. El grupo de 1960, con eso salía a tocar Ornette. En el canal derecho vamos a escuchar a Eric Dolphy, nuevamente el clarinete de bajo, ¿no? Hoy es el programa de Eric Dolphy, en realidad, mostrando su grandeza musical. Freddie Hubbard también, nuevamente a la trompeta. Y en el bajo y la batería, los, en este momento, ex miembros del cuarteto de Ornette, Charlie Hayden al contrabajo y Ed Blackwell a la batería. Como dijimos, 21 de diciembre de 1960 en los estudios A y R de la ciudad de Nueva York. Esto es una composición, sí, composición de verdad, con partes mínimas, pero partes compuestas, arreglos y todo por Ornette. Vamos a escuchar entonces completa esta First Take. Son solo 17 minutos, pero valen la pena todos ellos. Ornette Coleman, Double Quartet and First Take, aquí en Tiempo de Jazz.

El cuarteto doble de Ornette Coleman, con el suyo propio en este momento, el de esta grabación, con Don Cherry a la corneta, Scott LaFaro al contrabajo y Billy Higgins a la batería, Coleman al saxo alto. Y en el otro, en el canal, ese es el canal izquierdo, y en el canal derecho, Eric Dolphy al clarinete bajo, Freddie Hubbard a la trompeta y la base rítmica de su anterior cuarteto, Charlie Hayden al contrabajo y Ed Blackwell a la batería. 21 de diciembre de 1960, una fecha grabada en el mármol de la historia del jazz de esta grabación. Esta fue la first take, la primera toma de la grabación posterior, que es el Free Jazz de Ornette Coleman. Así cerramos entonces nuestro breve pase por estos tres años en la vida del jazz, 59, 60 y 1961, y os agradecemos por vuestra compañía y os esperamos en nuestra próxima emisión.

Muy buenas, gente. Bienvenido todo el mundo a Rutas Enemigas número 615. Como siempre, nos podéis escuchar a través de rutasenemigas.blogspot.com, a través de nuestros canales en ivoox.com y archive.org, en la plataforma de podcast y radios independientes podcast con k.org y en la sintonía de Onda Polígono Toledo 107.3 de la FM los miércoles a las 8 de la tarde, Radio Almaina Granada 88.5 de la FM, Radio Almaina.org los lunes a las 3 y en Radio Pra Nava Asturias a través de su web radiopra.com la medianoche de viernes al sábado y los domingos a las 8 de la tarde. El programa de hoy, como ya anunciamos, dedicado a los dos maestros del terror y lo fantástico norteamericanos, Edgar Allan Poe y H.P. Lovecraft. Vamos a separar el programa en dos, vamos a dividir el programa en dos, una parte dedicada a grupos inspirados por Poe y otra por Lovecraft. Empezamos por Poe, el apoteosis del cuento de terror decimonónico norteamericano, nacido en Boston en 1809 y fallecido muy joven, a los 40 años, en Baltimore en 1849, hecho un cromo, por cierto. Lo primero que hemos escuchado es al gran Alan Rickman, el actor ya fallecido, declamar la última estrofa de su gran poema The Raven, El Cuervo. Y luego hemos escuchado el debut de la banda de Pensilvania Glass Prims, un disco llamado Poe Through the Glass Prims, de 1969. Una banda que publicó dos discos en RCA. El primero fue este, ¿no? El que hemos escuchado ahora mismo, con ese de Raven, la canción dedicada también al poema de Poe. Y el segundo prácticamente en el olvido, no se difundió, apenas sacaron copias. El que nos ocupa, el primero, alcanzó las listas Billboard de refilón, un disco que, además de dar nombre al grupo, es un disco conceptual basado en las obras de Poe, como bien define el título. Psicodelia y progresivo era lo que hacían los Glass Prims. Y el tema que hemos escuchado, The Raven, su mayor logro comercial. Ahora nos vamos con dos grandes, Lou Reed y David Bowie. El disco del primero, The Raven, otra vez, número 19 en su carrera, año 2003. Otro álbum conceptual alrededor de eventos, de cuentos y poemas, perdón, de cuentos y poemas de Poe. Basado este disco en su época, en su ópera de 2000, llamado Poetry, que Lou Reed escribió junto a Robert Wilson. Un disco que tiene muchos colaboradores, entre ellos pues está Laurie Anderson, Steve Buscemi o Willem Dafoe, y como no, David Bowie, el que nos ocupa, con una canción llamada Hop Frog. Una canción que aparece en las dos versiones del disco, la sencilla y la doble, y que es una canción basada en el cuento de Poe de 1849 sobre un enano bufón que asesina por venganza a su señor. Vamos a escuchar a David Bowie junto a Lou Reed en este Hop Frog.

Ahí estaba ese dúo de grandes, Lou Reed, David Bowie. Y seguimos con otro dúo, pero esta vez de hermanos, los hermanos White, de White Stripes, con la canción Red Death at 6:14. Un single que sacaron en 2002, incluido en el recopilatorio Sympathetic Sounds of Detroit, donde se reúnen tonadas de bandas punk y garaje de la ciudad mentada, como pueden ser los grandes Paybacks, Dirt Bums o los Soledad Brothers. Los hermanos White se inspiraron para el tema en La Máscara de la Muerte Roja, un cuento de Poe de 1842, obra maestra de la ficción gótica. Ojo, por cierto, a la película de 1964 de Roger Corman, un tío que le daba con ganas a las adaptaciones de Poe, con Vincent Price. Otro tío, un actor que también le daba con ganas a las adaptaciones de Poe, muy asociados ambos a la obra del bostoniano. Pues eso, está pendiente de esa película porque está de puta madre.

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Ahí estaban, The Weather Stripes con ese Red Death at 6:14. Ahora nos vamos con otro nombre gigantesco, ¿no? Los mismísimos Beatles, los Fab Four, con una de las canciones más extraña, original y rompedora de la historia de la música, a tope de referentes literarios como pueden ser Lewis Carroll, James Joyce o mi chico Edgar Allan Poe. Se trata de I'm the Walrus, canción incluida en su doble EP de 1967, Magical Mystery Tour, también música de un film para televisión que hicieron los cuatro de Liverpool. Y en esta canción a Poe le mentan en una estrofa extraña, como el resto, más o menos. Dice así: sardina de sémola, subiendo a la Torre Eiffel, pingüino elemental cantando Hare Krishna. Hombre, deberías haberlo visto pateando a Edgar Allan Poe. Pues esto es lo que se cuentan los Beatles en este tema real, que es I'm the Walrus.

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I'm the Walrus, The Beatles, y como The Beatles, y como siempre que suenan estos cuatro, dedicada a mi señor padre Julián, que me inculcó el amor por esta banda. Seguimos, ahora nos vamos a Estados Unidos, Phil Ox, mi cantautor favorito de los 60, norteamericano. Vamos a escuchar su primer disco, en Elektra, All the News That's Fit to Ring. Un disco purito de singer-songwriter de la época, con una única canción que no es suya y con solo la guitarra de Phil y la de Danny Calf, aparte de la voz. Crudito, ya te digo. En este disco, Och publica música, el poema de Poe de Bells, publicado en 1849, tras la muerte del autor, post-mortem, ¿no? Y es un poema plagado de onomatopeyas, un poema en cuatro partes, donde se refiere a cuatro toques diferentes de las campanas que se van tornando cada vez más siniestras y sombrías. Vamos a escuchar a Phil Ox y su versión de The Bells.

Grande Philorx, nunca lo suficientemente reivindicado. Este cantautor sesentero norteamericano, mi preferido, o uno de mis preferidos. Por cierto, no he dicho que este su primer disco, All the News That's Fit to Sing, es del año 64. Terminamos el repaso a las versiones, a las variantes de Poe con un grupo de aquí. Los Radio Futura, su disco cu número 4 en Ariola, 1987, la canción de Juan Perro, un disco de importancia capital en el devenir del rock en castellano, ya que dicen que es el punto de partida de eso que dicen del rock latino. Esta adaptación es una rara avis en el disco, que tira siempre, ya te digo, más de raíces, pero esta no, esta va por otro lado. Esta adaptación del poema de Poe, Annabel Lee, una canción que ya hemos puesto por aquí en Rutas Enemigas, tiempo A, en algún especial literario en la Feria del Libro o algo así. Pero bueno, que vamos a poner otra vez. Fue uno de los singles del disco y tenía un vídeo súper chachi de la bola de cristal. Y el poema, Annabel Lee, fue el último poema completo escrito por Poe en 1849, año de su muerte. Habla de un amor post-mortem, muy típico en el ambiente, ¿no? De aquella época, romántico, ¿no? Vamos a escuchar este Annabel Lee de Radio Futura.

De Estocolmo, Suecia, viene esta banda de death metal y otros metales extremos, banda formada por, entre otros, por Nicky Anderson de los Helicopters, y la cual me gusta más que los propios Helicopters, pero vamos, de aquí a Lima. Se llama Entombed. Su segundo disco hemos escuchado en 1991, Clandestines, y de él hemos extraído Strangers Aeons. Y su seña de identidad, como no, esa guitar, Woodsow Guitar. Zapatillas K. Está inspirada esta canción en en el cuento, en el primer relato de Lovecraft, que menciona a Cthulhu y que fue escrito en 1921 y que se llama The Nameless City, la ciudad sin nombre, donde hay una estrofa que hemos escuchado también antes en la intro, ¿no? Vamos, relatada del cuento, ¿no? En la que dice, con extraños eones, incluso la muerte puede morir. Ahí estaban entonces. Y como vais a comprobar en estos próximos minutos, a los metaleros les va a Lovecraft, pero un rato largo. Lo que vamos a escuchar ahora son a los grandérrimos Black Sabbath, con su disco de debut, homónimo, 1970, la banda de Birmingham, importantísimo, la banda más importante del heavy metal, casi diría yo, no sé, creo. Podría que ser que sí, ¿no? Y dentro del tono oscuro y mitológico general que tiene el disco, este disco de debut de los Black Sabbath, pues está muy bien imbricado, pues este tema basado en el cuento del mismo nombre, Behind the Wall of Sleep, de Lovecraft, escrito en 1919, donde ya tenemos aquí estas temáticas tan queridas por el escritor. Cósmico, acerca de telepatías, pulsiones cósmicas alienígenas, hospitales psiquiátricos y asesinos en serie White Trash. Vamos a escuchar la canción de Black Sabbath, Behind the Wall of Sleep.

Ahí estaba ese rollo virguero de la sección rítmica al final de la canción de los Black Sabbath. Y ahora nos vamos a un grupo del Terruño que pues, se pusieron el nombre por Lovecraft. Se tratan de los Cthulhu, banda de la provincia de Barcelona, del Hospitalet de Llobregat, para ser más exactos. En activo desde el 86 y parece ser que todavía están, no lo sabía, me acabo de enterar. Vamos a escuchar el quinto disco homónimo del 99 de esta banda, de metal industrial, thrash, etcétera, etcétera, crossover en general. Y ya te digo, una banda que cuyo nombre, pues como no, fue inspirado por el escritor de terror y fantasía negra de Providence y su bestial ente cósmico. Una simplificación del nombre, por cierto, esa de Cthulhu, que ya hicieron los Metallica en la canción de Call of Cthulhu. Y el disco este fue grabado en Lorenzo Records, en Berriz, Vizcaya, con la producción de Carlos Córdoba y Aitor Ariño, que habían producido, entre otros, a Platero y Tú, Extremoduro y La Polla Records. Ahí nada. La canción que vamos a escuchar fue un pequeño hit de los Cthulhu en aquellos años finales de los años 90. Se trata de Pura Vida.

Ahí estaban Cthulhu, Poderío, y vamos a rebajar un poco el nivel con la banda de Canterbury, Condado de Kent, Reino Unido, Caravan, su época gloriosa del 68 al 78 del siglo pasado. Ahora, luego ha habido dimes y diretes, idas y venidas, y ahora parece que funcionan. Ellos, pues hacen progresivo Canterbury. No podía ser de otra manera, ¿no? Hacían. Vamos a escuchar una canción extraña que se llama Cthulhu Tool, podríamos pronunciarlo así, incluida en su disco For Girls Who Grow Glam, no, su For Grow Plump in the Night, joder. Quinto disco, año 1973. Una canción extraña, lo he dicho. Tiene una parte sandunguera, ¿no? Y otra ominosa a la vez. Una de las frases que dice los Caravan en su canción: será mejor que vaya más despacio. Y me esforcé mucho para no emitir ningún sonido. 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

0: Ahí estaban, Caravan, con Cthulhu Tulu. Y vamos con la última de este especial Poe Lovecraft, Rutas Enemigas 615, en la sintonía de Onda Polígono Toledo, Radio Almaina Granada y Radio Praga Nava, Asturias. Se trata de la banda de Londres, en activo desde 1980, de anarcopunk Rudimentary Penny. Al frente está Nick Blinco, un cantante y guitarra conocido por sus letras macabras, y siendo así, pues es normal que la traiga el imaginario de Lovecraft. El disco que vamos a escuchar se llama Cacophony, es su segundo LP del año 88 del siglo XX y la canción se llama The Horrors in the Museum. Un disco que es un experimento conceptual sobre la obra del escritor y donde la banda se aleja de la lírica política y del hardcore más directo que tenían en el primer disco, tirándose de cabeza a la experimentación en letras y música. Pues con esta canción nos despedimos. La semana que viene más Rutas Enemigas. Hablaremos de música de más allá del telón de acero, de músicas del este, rockeras del año La Pera, ¿sabes? Cuando existía el muro. Así que ahí os vemos en la semana que viene. Venga, os dejo con Rudimentary Penny, The Horrors in the Museum. Chao, hasta luego.
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0: este caso, instituciones le entregará, en lugar de la carta, una notificación donde le informa de que la comunicación ha sido intervenida.
1: ¿Cuánto pueden tardar en llegar las cartas aproximadamente?
0: Desde el día de tu envío pueden pasar entre 15 a 35 días para ser recibidas en mano por las personas presas. La contestación puede tardar entre 1 y 2 meses en llegar, ya que desde que la persona presa le entrega la carta al carcelero hasta que ésta se envía, pueden pasar varias semanas. Si se trata de un preso que está en régimen FIES, entonces el proceso será mucho más lento, ya que la prisión abre las cartas, las lee y escanea, antes de darles paso. Además, las presas FIES tienen restringido el envío de correspondencia y solo pueden enviar 2 cartas a la semana. En este caso también tardan más las cartas escritas en otros idiomas que el castellano, ya que la prisión las traduce antes de leerlas. De todas maneras, si en el plazo de 2 meses no has sabido nada, puedes volver a escribir comentando que ya habías escrito y que no has recibido respuesta, por si la carta no llegó o fuiste tú quien no recibió la contestación.

0: ¿Voy a ser investigada si esquivo a una persona presa?
1: Aunque estás haciendo algo totalmente legal, es posible que la policía compruebe quién eres, sobre todo si escribes a presas políticas. En principio no es que pase nada, pero si esto te produce inseguridad, puedes poner apellidos falsos y una dirección que no sea la de tu casa, a donde puedan llegar las cartas. Por ejemplo, en Granada, la sede de CNT cede su dirección para recibir correspondencia. También puedes recurrir a este sistema por precaución si vas a escribir a alguien que no sabes quién es.
0: ¿Puedo enviar otras cosas junto con mi carta, como revistas o libros?
1: En principio, solo pueden entrar en la cárcel las publicaciones que tienen depósito legal, es decir, ISBN para los libros e ISSN para las revistas y periódicos. Tenlo en cuenta si la persona a la que escribes tiene el correo intervenido. Por otro lado, aunque tenga depósito legal, una publicación puede ser retenida si instituciones penitenciarias considera que tiene un contenido subversivo. Las pegatinas y otros documentos también deben llevar depósito legal, pero en realidad será más determinante el contenido a la hora de dejarlas pasar o no dejarlas.
0: ¿Cómo me aseguro de que todo lo que he metido en el sobre le llega a la destinataria?
1: Una buena costumbre es apuntar en el mismo sobre una lista con su contenido, para que se vea si falta algo.
0: ¿Algún otro consejo práctico sobre el envío?
1: Puedes meter en el sobre un sello y papel en blanco, para facilitar que te contesten a ti o a otra persona.
0: ¿Y sobre el contenido de la carta? ¿Hay algo que tener en cuenta?
1: Si estás escribiendo a alguien que no sabes quién es, sé prudente y no lo idealices. Al fin y al cabo se trata de alguien a quien no conoces. También es muy importante ser prudente para no hacer daño a la persona presa. En este sentido, es muy importante ser muy claras para no crear falsas expectativas. Explica cuáles son tus intenciones, si se trata de una carta puntual de apoyo o si vas a querer mantener una correspondencia durante más tiempo. Y en este caso, manténla de verdad. Una carta no tiene la misma importancia dentro de la cárcel que cuando estás en libertad. También, si en un momento dado tienes que dejar de escribir, explica claramente los motivos y despídete. No abandones la correspondencia sin más. Por otro lado, también está bien explicar cuál es tu grado de implicación, si solo vas a escribir para hacer la estancia más llevadera o si formas parte de un grupo de apoyo o tienes la intención y la posibilidad de ayudar en otro tipo de cuestiones más prácticas y pueden contar contigo. Y también cuando te pidan algo, sé claro sobre si lo puedes hacer o no.
0: En nuestra página web os dejaremos un enlace a varios textos con más consejos sobre el tema.

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0: a su detención para comunicarles formalmente los cargos por los que se les investigan.
1: Una vez más, asistimos a un espectáculo esperpéntico en el que la policía actúa contra quienes se manifiestan pacíficamente, mientras que las agresiones cometidas por parte de simpatizantes del partido de ultraderecha, utilizando bastones y porras extensibles, han quedado totalmente impunes. Por lo tanto, es innegable que los cuerpos y fuerzas de seguridad del Estado actúan con un marcado sesgo ideológico.
0: De hecho, en todos los vídeos que se difundieron en redes sociales puede comprobarse cómo numerosos asistentes que participaron en el acto de Vox fueron quienes, arengados por el propio Abascal, decidieron saltarse el cordón policial y utilizaron la violencia de manera totalmente injustificada.
1: Pese a las denuncias presentadas por algunas organizaciones políticas ante la Fiscalía, hasta el momento no tenemos constancia de que se esté actuando contra ninguno de los agresores de ultraderecha.
0: Queremos, por lo tanto, denunciar públicamente que las actuaciones iniciadas por parte del Cuerpo Nacional de Policía solo pretenden amedrentar a quienes se manifiestan sin causar ningún altercado.
1: Es cuanto menos hipócrita que el que se autodenomina como el gobierno más progresista de la historia y el que pide el voto para frenar al partido de Abascal esté dando vía libre a la ultraderecha, mientras reprime a quienes nos organizamos para luchar contra los discursos de odio, a quienes de verdad actuamos y defendemos los derechos de la clase trabajadora frente a la ola reaccionaria.

0: ¿Qué trámites tengo que hacer cuando un familiar, amiga o compañera ingresa en prisión?
1: En este caso, los trámites que tendrás que resolver lo antes posible son hacer la lista de personas que van a realizar visitas a la cárcel y la lista de teléfonos, conseguir el NIS de la persona que está en prisión, conseguir su número de cuenta e ingresarle el peculio y preparar el primer paquete para llevarle. Y si la persona está en prisión preventiva, reunir el arraigo para presentarlo en el recurso de libertad.
0: ¿Qué es esto de una lista de personas que van a ir a las visitas? ¿Cómo tiene que hacerse y para qué va a servir?
1: La persona que está encerrada tiene derecho a recibir visitas de una abogada y de su familia, pero para recibir visitas de amistades o de otras personas, estas tienen que figurar en una lista, con sus datos personales que entregará a las autoridades de la prisión.
0: ¿Cuántas personas puede contener la lista?
1: La lista puede contener a 10 personas, pero si estás fuera, lo mejor es que hagas llegar a la persona presa una lista con todas las personas que quieran ir a visitarla para que luego ella elija a las 10.
0: ¿La lista dura todo el tiempo que la persona esté en prisión?
1: No, la lista tiene una duración de 6 meses naturales, de enero a junio y de junio a diciembre. Así que los meses de enero y de junio se puede cambiar.
0: ¿Qué datos tiene que contener esta lista?
1: En la lista tienen que figurar para cada persona su nombre y apellidos, la dirección que aparece en su DNI con número, piso, código postal y localidad, el número y letra del DNI, la fecha de nacimiento y el nombre de los padres.
0: ¿Todas las personas tenemos permitido hacer visitas a las cárceles?
1: Las personas que han estado en la cárcel y han sido excarceladas hace menos de 6 meses no pueden hacer visitas, aunque esto se puede intentar recurrir si les impiden la visita, ya que no lo avala ninguna ley, sino solo una circular interna. Por otro lado, los menores deberían ir acompañados de un familiar adulto, y de lo contrario solo pueden acudir con una autorización del padre, madre o tutor.
0: ¿Cómo hacerle llegar la lista a la persona que está en prisión?
1: Hay diversas formas y lo recomendable es utilizarlas todas para asegurarnos de que llega. A través de su abogada, dentro del primer paquete y por correo, poniendo la dirección de la prisión y su nombre y apellidos.
0: ¿Qué tengo que hacer para poder ir a visitarla?
1: Si eres un familiar y por lo tanto no necesitas estar en la lista, podrás solicitarlo llamando al teléfono o contestador de la prisión o en la web de instituciones penitenciarias y pidiendo hora para la visita. Si no eres familiar, tienes que comprobar que han autorizado la lista de las 10 personas en la que figuras antes de pedir cita. Para ello, de nuevo, llama a la prisión o directamente intenta pedir cita online en la página web de instituciones penitenciarias. Si admiten la cita, es que estás autorizada.
0: ¿Puedo llamar a la persona que está en la cárcel?
1: No, es ella la que tiene que llamar a quienes están fuera.
0: ¿Tiene un límite de llamadas?
1: El número varía según la prisión y el grado en el que esté. Normalmente, una persona en primer grado tiene derecho a hacer entre 8 y 10 llamadas semanales.
0: ¿Y tienen un límite de tiempo?
1: Sí, las llamadas solo pueden durar 5 minutos como máximo.
0: ¿Puede llamar a toda la gente que quiera?
1: No, de nuevo tiene que entregar una lista donde figuren 10 números de teléfono.
0: ¿Igual que con las visitas?
1: Sí, salvo porque en esta lista también hay que meter los números de la abogada y las familiares. Otra diferencia es que los números se pueden ir autorizando de uno en uno. No hace falta solicitar los 10 a la vez, aunque sí que es recomendable.
0: ¿Qué datos hay que entregar con los números de teléfono?
1: La persona presa tiene que entregar también los contratos telefónicos o facturas de los teléfonos de estas personas.
0: ¿Cómo le hago llegar la lista de teléfonos y la documentación?
1: Igual que la de las visitas, a través de la abogada, del primer paquete y por una carta.
0: Has dicho que tengo que conseguir el NIS de la persona presa, pero no sé lo que es eso.
1: Las siglas corresponden al número de identificación sistemática y es como el número de DNI, pero dentro de prisión.
0: ¿Para qué necesito saberlo?
1: Lo necesitarás para hacer diversos trámites desde fuera, como ingresar el peculio, pedir cita para comunicar, pedir información sobre la persona presa, etcétera, etcétera.
0: ¿Cómo lo consigo?
1: Llamando por teléfono a la prisión. En ocasiones te exigirán ser un familiar para darte esta información.
0: ¿Hay más cosas que debo saber?
1: Sí, pero hablaremos de ellas el mes que viene, en el próximo Menos Lobos.

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0: petróleo convencional pues no sirven para producir diésel. Tenemos que la producción de diésel cae desde el año 2015 y si no tenemos diésel no nos queda nada. No nos queda ninguna otra cosa para mantener los camiones en marcha. De aquí este esfuerzo, este interés, esta desesperación, se podría decir, en buscar algún tipo de combustible que lo pueda sustituir y que tiene que ser forzosamente, no quedando nada más, el hidrógeno. Entonces, buena parte de este esfuerzo de descarbonización va dirigido fundamentalmente a intentar mantener en marcha la matriz industrial europea tal cual es en este momento y mantener todo el sistema de transporte por carretera basado en camiones, en vez de hacer el esfuerzo de pasarlo a trenes, pues seguirlo manteniendo en camiones con un combustible basado en el hidrógeno, ¿no? Entonces, bueno, esto tiene muchísimas limitaciones, muchísimos problemas y no está claro que esta sea la solución, ni mucho menos. Al contrario, más bien parece que es un intento desesperado por intentar conseguir que no cambie nada, ¿no? Gatopardismo puro.
1: Sobrevivir al descalabro.
2: Por separado no lo conseguiremos.

de la tierra al que la necesita y la quiere trabajar por la vía que nos dejen las oligarquías. Vamos a ver cuál es. Si es la vía política o es la otra.

0: detuvieron este verano los barcos Conscience, Madeleine y el Handala e impidieron la apertura de ese corredor humanitario a través de Egipto que pedían 4.500 activistas de todo el mundo que se habían desplazado hasta allí. Por eso ahora una flota con decenas de barcos de personas que han decidido poner sus cuerpos en defensa de la humanidad navegan por el Mediterráneo. Ellos y ellas nos van a mandar una crónica diaria de lo que ocurra, poniendo todos los ojos en Gaza. Escucha esta bitácora que incluye los ruidos intrínsecos de la navegación gracias a Radio Almaina, la radio libre de Granada. Cuaderno de bitácora de 8 de septiembre de 2025. Hoy, gracias a lo que nos cuentan desde los barcos Janot III. Todos los ojos en Gaza. Desde Radio Almaina queremos agradecer el esfuerzo de todas las radios libres que están retransmitiendo estos especiales poniendo todos los ojos en Gaza. Y las radios que retransmiten esta bitácora son Radio Pra desde Nava, Asturias. Sicily y Ratia en Orereta. Ruido Feminista Radio. Contrabanda FM de Barcelona. Radio Malva, Valencia. Radio Enlace, Madrid. Radio Cósmica de México. FM La Tribu, Buenos Aires, Argentina. De Orugas y Mariposas, radio desde Argentina. Radio Libre 96.3 de Santa Teresita, Argentina. Radio Tepoztlán, México. Radio CCE 94.4 AM, Ecuador. Gracias a todas ellas y empezamos con la bitácora de hoy.
1: Diario en tierra del 7 al 8 de septiembre. Hoy, la tierra firme contiene algo de movimiento del tiempo navegado. Todos los ojos en Gaza. Hoy, tras un eclipse lunar y bajo la luna llena, pasamos horas navegando por la costa tunecina e intentando ir al ritmo del barco más lento para ir juntas. Queremos llegar y queremos hacerlo juntas. En Túnez, con los pies en la tierra y los ojos en Gaza, miles de personas nos reciben, organizan y ofrecen refugio para poder esperar al resto y seguir juntas. A las 5 de la mañana nos trasladan en un barco y pasamos por un control migratorio en el que siempre son los mismos perfiles los que permanecen bajo sospecha. Estructuras coloniales. Apoyo mutuo y duchas para muchas. Otras protegen los barcos con sus cuerpos en el agua y los ojos en Gaza. Temprano, en tierra, noticias que anuncian un embargo de armas, ruptura de relaciones y prohibición de entrada y comercio con genocidas sionistas. Medidas que llegan tarde pero llegan. Tierra labrada con las manos de organizaciones como RESCOP o BDS. Cada noche, en tierra, compañeras haciendo turnos de guardia para velar por las personas que cuidan los barcos que apuntan a Gaza. Diario en tierra del trabajo de base de boicots culturales, mesas informativas en los barrios, presión política y mucho amor y rabia. Todos los ojos en Gaza. Diario en tierra de asambleas y consensos que crecen como el amor a la libertad, que siempre fue más fuerte que el odio. Todos los ojos en Gaza. Las alianzas coloniales crecen como los olivos de Cisjordania y Andalucía, para beneficio de quien ni los ama ni los trabaja. Por eso, el envío de armas por parte de Estados Unidos se seguirá haciendo desde las bases militares de Rota y Morón mientras no las paremos. Diario en tierra de detenciones fascistas protegiendo los intereses sionistas y diario en tierra del trabajo de base que promete parar el mundo cuando pretendan parar la ola de solidaridad que sacude al mundo con los ojos en Gaza. Mañana más. Desde la tierra, uniendo barcos tunecinos a una flotilla que se organiza para ir al ritmo de la más lenta y navegar hacia aguas internacionales por la libertad de los pueblos. Con los ojos en Gaza, las raíces en tierra, todos los ojos en Gaza.
0: A continuación, la entrevista que la compañera le ha hecho a Rafa en el Genot tercero.
1: Buena, Rafa.
2: Hola.
1: ¿Te quieres presentar un poco, contarnos cómo llegas aquí, cómo hemos acabado aquí compartiendo barco?
2: Bueno, pues porque los dos tenemos muy buen gusto y muy buenos principios. Y bueno, en mi caso particular, porque soy abogado desde hace varios años, me dedico sobre todo a trabajar en ONG, con refugiados, gente que pide asilo. Y también porque ya anteriormente, en la etapa universitaria, uno de los intercambios que hice lo hice en Jerusalén. Y fue la primera vez que tuve contacto de verdad con la realidad de los palestinos. Y que yo estaba en el lado israelí de la frontera, digamos. Sí que pude conocer Cisjordania, uno de los dos grandes de Palestina, para quien no lo sepa, la Gaza y Cisjordania. Y en fin, fue la primera vez que buceé, aunque no fui todavía demasiado activista. Y ya cuando me dedicaba al tema de los derechos humanos, como abogado, como trabajando con refugiados, de forma más activa, sí que vi los ataques del 7 de octubre, del 23, y a los dos días yo ya sabía que, bueno, el mismo día sabía que iba a haber una masacre increíble, porque ya conozco a los israelíes, conozco su historia, sé de qué palo van, y solamente viendo incluso la reacción internacional, que era muy de anubismo, todo el mundo es decir que Israel tenía derecho a defenderse, ya podía uno suponer que iba a haber una masacre increíble, porque todo el que conozca a los israelíes sabe cómo funciona. Y sabe cómo funciona sobre todo cuando ve cómo modulan sus acciones según la respuesta internacional ante lo que ellos hacen. Porque siempre pasa igual, cuando la gente deja de mirar, cuando no mira a nadie, hace lo que le da la gana, y cuando hay un poco de protesta, de repente muere la mitad de la gente. Como, sí, bueno, hoy siguen siendo igual de terroristas los extras que nos enfrentamos, pero por lo que sea, mató a la mitad. Entonces, sí que se da uno cuenta de eso. Entonces, desde el principio pareció un poco escandaloso, te digo un poco por decir algo, a la manera en la que se trataba el tema, porque nadie daba ningún contexto, nadie daba ninguna explicación histórica, nadie hablaba de cómo, qué fue la Nakba, qué fue el Plan Dalet, cómo incluso de antes de crearse el Estado de Israel ya empezó la limpieza étnica brutal. Simplemente ya la gente empezó a decir, bueno, esto empezó el 7 de octubre, jamás ataca, Israel defiende. Da igual la proporcionalidad, da igual, todo ataque está justificado. Y esa barbaridad pues es la que nos encontramos. Y un año y medio después, bueno, ya casi dos años después, seguimos teniendo que vernos aquí la sociedad civil, como se suele llamar, aunque no me gusta el concepto, la buena gente metiéndose en un barco, cruzándose el Mediterráneo entero, poniendo sus vidas en riesgo, gente de muchos países, gente de muy buen corazón, a la que estoy encantado de conocer, pero que me revienta tener que conocerla en este contexto, porque esto no tendría que estar haciéndolo la gente, tendría que estar haciéndolo, a pesar no tendría que estar ocurriendo, ni ahora, ni hace dos años, ni hace 80. Pero una vez que está un genocidio ocurriendo de esta magnitud, lo que tendría que ocurrir es que hubiese una respuesta internacional seria. Que las Naciones Unidas aprobasen, en virtud del famoso capítulo 7 de la Carta de las Naciones Unidas, una respuesta colectiva, armada, y que fuesen no estos barcos, no estos veleros, sino cargueros gigantescos con ayuda humanitaria, aparte de los camiones que están esperando en la puerta de Rafah. Que llegasen a Gaza, los que asegurasen una presencia internacional armada, fuerzas de mantenimiento de la paz, fuerzas de lo que se llama la Peace Enforcing de las Naciones Unidas, los típicos cascos azules, y que fuesen estas personas, estos cuerpos, estas organizaciones, estas instituciones serias, grandes, internacionales, las que asegurasen que los palestinos tienen derecho a vivir y que no los masacren, y que nuestra labor como comunidad global sea simplemente ver por el móvil cómo los matan día a día también. Entonces ese es un poco el contexto, esa es mi denuncia y es el por qué conozco ya tan buena gente en este barco especialmente a mí.
1: ¿Por qué crees tú que tiene sentido lo que estamos haciendo? ¿Qué es lo que crees que podemos conseguir?
2: Bueno, si nos ponemos literales, la cantidad de ayuda que llevamos, puesto, aunque es cuantiosa, para los 2 millones y pico de personas que hay en Gaza, esto apenas puede solucionar un día. Sobre todo cuando las necesidades actuales no son simplemente las de comer o ingerir 2.000 calorías al día, como se puede recomendar a cualquier persona afuera. Cuando tú vives en una situación de hambruna, necesitas una ayuda reforzada, necesitas atención médica, necesitas unos suplementos, medicamentos incluso. Muchas cosas que no son simplemente que entre comida y ya está. Entonces, lo que hacemos aquí no es tanto la ayuda literal, sino la denuncia en sí que hacemos de por qué tenemos que ser nosotros los que tenemos que hacer esto y por qué no lo están haciendo los gobiernos, banda de cobardes y cómplices, en primera luz, salvo alguna media excepción. Y sí, sobre todo eso, sobre todo la denuncia y el hecho de que la gente no pueda asumir y se demuestre de verdad con hecho que la gente no asume tranquilamente que nuestro papel es simplemente el de mirar. Que como los gobiernos no lo hacen, pues entonces no lo puede hacer nadie. Pues no, no. O sea, se puede uno organizar, se pueden hacer cosas sin olvidar de quién es la responsabilidad en todo caso, porque para algo tenemos gobiernos e instituciones. Pero hay que hacer algo. Y esto es una demostración colectiva, mundial, de que sabemos hacer las cosas, de que hacemos las cosas y de que tenemos el valor y el coraje que tienen los gobiernos, incluso cuando les pagamos para que lo hagan.
1: Pues asumimos esa responsabilidad y mantenemos todos los ojos en Gaza. Gracias, Rafa.

Nos alegra las noticias de que España por fin va a hacer algo a favor del pueblo palestino y gazatí. Creemos que de todas formas Estados Unidos seguirá enviando a través de sus bases militares en España material militar a Israel. Tarde, algo es algo, debería ser más. Algunos añoramos el deseo de que esto sea una pequeña ficha de dominó que empuje a otra y empuje a otra y empuje a otra y que obligue a nuestros políticos a, por fin, tomar medidas contra el Estado sionista de Israel. Está por ver. Y hasta aquí la crónica de hoy. Esperamos expectantes los mensajes desde la Global Sumud Flotilla de mañana para retransmitíroslos. Desde Radio Almaina os animamos a poner todos los ojos en Gaza y a participar en cualquier iniciativa social que vaya en la dirección de parar el genocidio que ejecuta el ejército de Israel con la complicidad, hasta el momento, de nuestro gobierno. Todos los ojos en Gaza.

0: se han organizado a partir de el movimiento, por definirlo de alguna forma, no normal. Lo hemos definido guerras por el petróleo y transiciones fallidas, porque tenemos que actuar ya a partir del análisis de la situación en la que se está viviendo como consecuencia del pico del petróleo, la guerra en el Golfo.
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0: Como escucháis de fondo, hasta los perros de los vecinos les parece que es un tema interesante y quieren participar metiéndose en la presentación del programa.
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0: Es lo que tiene la vida y la vida en el campo, y que a veces se meten pajaritos también, porque ellos sí resisten a los destrozos que la sociedad estamos haciendo.
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0: Así que vamos a poneros hoy la primera parte de esta charla que se organizó gracias a el Instituto de la Paz y los Conflictos de Granada, gracias a Jesús, que es el coordinador, esta primera charla en la cual participaron José Pedro Salabrador y Maite Lillo Gutiérrez, explicando un poco lo mismo que Antonio Turiel y otros muchos científicos han estado explicando por todo el estado durante estos meses pasados, para llamarnos la atención y ver cómo podemos actuar. Así que paso ya a poneros la primera parte de este encuentro que hubo en la universidad con los ponentes y con un grupo de personas de distintos colectivos que estuvimos allí intentando aunar esfuerzos e ideas en esta línea tan necesaria como es la de cómo de forma colectiva hacemos frente a este cataclismo que se nos viene encima con la pérdida de materias energéticas y la pérdida de energía a la que nos vamos a ver abocados en pocos meses seguramente.

0: en la sesión de hoy, que como sabéis tiene el título de Guerras por el petróleo y transiciones fallidas, dos puntos, ¿por qué tenemos que actuar ya? Los ponentes, como está anunciado, son José Pedrosa Labrador, que es activista ecologista e integrante del grupo Petrocenitales. Él ha participado ya, no sé si dos o tres veces más, ¿no?, en sí, este espacio, ¿no?, a lo largo sobre todo de los últimos años, 4 o 5 años, ¿no? Y la segunda ponente es Maite Lillo Gutiérrez, que es filósofa, investigadora independiente, activista ecosocial. Desde 2019 ha participado activamente en movimientos ecosociales como Extinction Rebellion y Rebelión Científica. Es responsable del Club de Lectura Filosofía Activista, actividad que se desarrolla en la Casa de Porras dentro del programa de La Madraza, que es el Centro de Cultura Contemporánea de la UGR, y actualmente prepara un texto sobre filosofía y colapso. Bueno, como sabéis, esta sesión se enmarca dentro de la serie de charlas que se han organizado desde el 13 de abril por toda España a partir de la iniciativa No fue normal, no es normal y no será normal, o abreviando No normal, ¿no?, que hay una página, nonormal.org, ¿no?, un movimiento impulsado mayoritariamente por la comunidad científica y universitaria que busca concienciar a la ciudadanía sobre el verdadero trasfondo de la crisis de precios, las guerras por recursos, el colapso del modelo actual y sobre el cual se puede obtener esa iniciativa, digo, de información en la página nonormal.org, ¿de acuerdo? Luego aparecerá, creo, ¿no?, aparte la tenéis ahí en el cartel, en el extremo inferior derecho, ¿no? Aparece ahí la página web. A esta sesión han sido invitados diversos colectivos sociales que intervendrán en la parte de debate en relación con las cuestiones que, como veréis en la presentación que se va a utilizar, que es una presentación estándar que se está replicando en la serie de charlas que están teniendo lugar, como os decía, en España, ¿no?, por todo el territorio, a partir del 13 de abril, en esa semana primera, hubo del orden de 40 y tantas charlas, componentes diversos, pero la misma presentación, que es la que hoy también se va a utilizar.
1: Bueno, decía que muchas gracias por estar aquí. Yo voy a entrar en materia ya directamente, sin más prolegómenos, porque no es normal. No es normal lo que está pasando y no va a ser normal lo que va a ocurrir, ¿no? Y yo creo que ya se ha acabado el tiempo de exposiciones académicas con multitud de gráficas justificando una cosa que ya es conocida como el pico del petróleo, como el pico de otras materias primas, de otros materiales que son críticos para mantener un sistema que hasta ahora ha funcionado, bueno, desde mi punto de vista, relativamente bien. El capitalismo funciona estupendamente bien cuando hay energía abundante y barata. Cuando eso deja de ser así, pues empiezan los fallos multiorgánicos, que es lo que básicamente de lo que voy a hablar, ¿no? Y digo que llevamos años ya divulgando, por lo menos 20 años ya que Antonio Turiel lleva dando la chapa en multitud de foros, hasta en el Congreso, hasta, bueno, el Congreso no, pero en el Senado sí. Y luego, por ejemplo, me acuerdo de Donella Meadows, el informe Meadows de los años 70, que hablaba de los límites del crecimiento. Quiero decir que de esto se lleva hablando ya mucho tiempo y aquí estamos como las cigarras, un poco solazándonos en la abundancia que ha habido hasta ahora, ¿no? Porque voy a hablar un poco de cómo está la situación actual. Puedes pasar.
0: Sí.
1: Bueno, ya sabemos dónde estamos. Estamos en la guerra de Trump. Esto tiene muchas causas, es multicausal, pero hay una componente muy importante de recursos, y en concreto de recursos energéticos, ¿no? Hemos visto cómo Estados Unidos se ha convertido en los últimos 15 años en el mayor productor de petróleo del mundo, merced a una técnica que se llama fracking, de la que luego hablaremos. pero que estos petróleos de fracking son muy ligeros y no sirven para hacer diésel, que es la madre del cordero del asunto, ¿verdad? Entonces, estos petróleos ligeros hay que mezclarlos con petróleos pesados, curiosamente de Venezuela. Hasta no hace mucho ha estado utilizando el petróleo pesado del Canadá. Han destruido bosques boreales en el Canadá, que ahí están, hechos migas. Y como los recursos son menguantes, pues seguimos con otras regiones. Me meto con Irán para intentar controlar los flujos, porque ya no solo es el control del material en sí, sino cómo se traslada por el mundo. Controlar Panamá. No voy a ahondar más en esta cuestión porque yo creo que es de todos y de todas conocido, ¿no? Vamos a la siguiente gráfica. Esta gráfica es del informe que pasó en octubre la Agencia Internacional de la Energía. Esta agencia hace un informe anual, que suele ser un tocho de 800 páginas, que reciben pues todos los países de la OCDE. Imagino que en el Ministerio de Energía deben recibirlo. Y alguien allí debe estar, bueno, por la labor, es decir, recibir el informe y analizarlo, porque a la Agencia Internacional de Energía le pagamos todos, ¿no? Y esta es una gráfica que sale de este informe. En esta gráfica aparece el estado de agotamiento de los pozos de petróleo y de gas del mundo actual. El 80% de los pozos de petróleo y el 90% de los petróleos de gas han superado ya su pico de extracción. Esto no quiere decir que se acaben, sino que a partir de ese pico lo que queda ya es de caída. Cada vez se va a producir menos, cada vez vamos a tener menos renta energética para crecer, que es lo que le pasa a este sistema y es el ADN del sistema, que es el crecimiento infinito en un planeta finito. En esta gráfica se puede ver que para 2050 se extraerá la mitad, en 2050 se extraerá la mitad de la producción actual. Esto es dentro de 24 años. De aquí a 24 años las cosas van a cambiar y van a cambiar sustancialmente. ¿Puedes pasar ya? Bueno, quiero añadir una cosa. Pasa a la anterior un momento. Bueno, esto es una proyección que hace la agencia. Quiero decir, esta proyección la hace suponiendo que no se hagan las inversiones necesarias en nuevos pozos, en nuevos yacimientos. Pero esta cuestión ya está muy clara porque ya desde hace bastantes años, por lo menos desde 2015, que las inversiones en nuevos pozos de gas, de petróleo, se han ido abajo, se han ido abajo porque también se ha llegado al pico de los descubrimientos y además ya quedan unos pozos que están en el quinto pino, cada vez hay que irse más lejos, perforar más profundo para encontrar menos petróleo y petróleos de menor calidad con menor densidad energética, ¿no? Entonces ya las compañías ya no están interesadas en eso, saben, conocen que ya no van a sacar más dinero de esto, por lo menos no van a sacar las cantidades que se sacaban hasta ahora. Y por ejemplo, Repsol ya no hace nada, ya no explora. Hace años que ya no explora Repsol, se dedica a mantener los pozos que tiene activos y a manejar el petróleo de otros, básicamente. Ya puedes pasar. Bueno, aquí tenemos una gráfica del Departamento de Energía de Estados Unidos. Esta gráfica es de enero. Fijaos sobre todo en la de color verde, que es la de arriba, que es lo que comentábamos antes del fracking. Esto está desde el año 2019 hasta el año. Y una proyección que veis en azul hasta el año 28. Bueno, en estos últimos 15, 16 años, Estados Unidos pues ha salvado un poco la caída de los combustibles convencionales, como el petróleo convencional, y ha rellenado esa falta en el mix de producción mundial con petróleos de fracking, ¿no? Aquí veis en la línea verde que más o menos 2020 hay una caída muy grande, que es el COVID, y luego, bueno, pues empezó se empezó a seguir a recuperar un poco, se empezó a recuperar, ya llegó un momento, sobre todo hacia enero 2024, que ya empezó la cosa a cambiar. Los pozos de fracking son unos pozos que al principio duran poco, son 3, 4 años, no dura más. Al principio suele dar muchísima cantidad de energía, pero cuando llega a su cenit tiene una curva de caída tremenda y antes de que eso ocurra, pues van a otro pozo y a otro pozo y de esta manera pues hacen queso de Gruyère paisajes enteros, ¿no? Aquí veis como la proyección en azul pues indica que esto va de caída. Esto es una cosa que hizo Trump para que se perforara, ¿no? Drill, baby drill, que decía, y entonces ha subvencionado mucho a estas compañías, porque ahora están los precios en ciento y pico, en 108, 109 el precio del barril actualmente, pero estas compañías ya venían perdiendo dinero desde mucho tiempo atrás, ¿no? Ya puedes cambiar. Bueno, pues aquí tenéis el estrecho de Hormuz. Irán parece que no tiene una bomba atómica, pero su bomba atómica es cerrar el estrecho de Hormuz. La primera vez que oí a Pedro Prieto hace ya como 15 años, que decía esto, cuando se cierre el estrecho de Hormuz vamos a empezar a ver problemas serios, ¿no? Y esto es lo que ha pasado, se cerró el día 28 y por aquí luego veréis una gráfica del flujo de barcos. Pero claro, por aquí no solamente pasa petróleo, por aquí pasa, os lo voy a decir para que veáis el asunto. Por aquí pasa el 20% del petróleo que se consume en el mundo. Estoy hablando del petróleo que se consume, porque no es lo mismo el petróleo que se consume que el petróleo que está a la venta. Los países productores de petróleo consumen petróleo para obtenerlo y además consumen mucho, no solamente para obtenerlo, sino para mantener esas megaciudades artificiales, ¿verdad? Consumen una enorme cantidad de energía y entonces la mitad de la producción mundial prácticamente se la comen ellos. Nunca llega al mercado. Entonces, no es un 20% del petróleo que se consume, sino más bien el 40% del petróleo que está a la venta, que es un poquito más feo, ¿no? Un 40% menos de petróleo en el mercado, pues es como para tenerlo en cuenta realmente, ¿no? Seguro, seguro que van a pasar cosas, ¿no? Por aquí también pasa el 40%, perdón, el 30% del gas natural licuado, que es el 15% de lo que se vende en el mundo, el 30% de los fertilizantes nitrogenados, justo en el momento en el que los agricultores del hemisferio norte tienen que tomar sus decisiones de siembra, de repente se encuentran con que los precios de los fertilizantes se han puesto por las nubes, el amoníaco, que también pasa por ahí, ¿verdad? En el Golfo Pérsico, pues se utiliza uno de los inventos del siglo XX, que es la reacción de Haber-Bosch, para, de una forma sintética, producir amoníaco, y esto es lo que da de comer prácticamente 6.000 millones de personas, ¿no?, en el mundo. Luego también pasa el 30% del azufre. Por tanto, el ácido sulfúrico también está aquí implicado. Los precios del ácido sulfúrico, hoy estaba viendo una gráfica, se han multiplicado por 7, ¿verdad? Son importantísimos para procesos metalúrgicos, por ejemplo, la minería del cobre. Sin ácido sulfúrico, pues no hay minería del cobre. Y si no hay minería del cobre, que también tiene otro talón de Aquiles, que es el diésel, como todas las minerías, ¿verdad? Pues no se puede hacer esa transición energética que todo el mundo quiere hacer, ¿verdad? Luego también se utiliza el ácido sulfúrico para atacar la roca fosfórica, para producir fosfatos, para las huertas de medio planeta, ¿verdad? Luego también por aquí pasa el 30% del helio. El helio es un material que se utiliza en la producción de microchips. Es indispensable y además es insustituible, ¿no? En esas fábricas tan complejas de Corea o de Taiwán se utiliza este gas para, en una atmósfera muy aséptica, poder pues trabajar microchips de nanómetros, ¿no? Entonces, bueno, van a empezar a faltar chips. Pues el chip del sensor del freno del coche, van a empezar a faltar chips para la industria aeronáutica, para la industria automovilística y van a empezar pues las derivadas de toda esta situación. Luego, el petróleo que pasa por el Golfo es el petróleo adecuado, fantástico, para hacer diésel, que es el gran problema que tenemos ahora. Y también queroseno. Los precios del queroseno se han puesto por las nubes. Y aquí hay muchos turistas que vienen quemando queroseno, ¿no? Bien, ¿puedes pasar a la siguiente? Bueno, esto es una gráfica que he incluido yo, no está en otras presentaciones, pero aquí está un poco el flujo de los barcos por el estrecho de Hormuz. Veis que a partir del día 28 se cayó. Antes pasaban 150 buques diarios, más o menos, y ahora está pasando uno, dos,
0: 28 de febrero, que era
1: el 28 de febrero, efectivamente, efectivamente, ¿no? Puedes pasarla. Bueno, y aquí están estos flujos, ¿no? Los flujos de los barcos hacia su destino, aquellos barcos que salieron el día 28 de forma normal, ya llegaron a puerto. Ya llegaron a puerto, pues al final de Semana Santa. Quiero decir que a final de Semana Santa, esta caravana de barcos, que hasta ahora era ininterrumpida, pues se ha interrumpido. Se ha interrumpido y entonces los consumidores de petróleo están peleándose en el mercado porque esto ya es un baile de las sillas, ¿no? Quiero decir, ahora mismo están faltando del orden entre 12 y 14 millones de barriles diarios. Para que os hagáis una idea, Europa consume algo menos de 14 millones de barriles al día, al día. Entonces esto es una brutalidad. Esos petroleros ya no están llegando. Los precios del petróleo se han mantenido artificialmente bajos, aunque estén por encima de $100. Bueno, yo creo no, y es porque se está tirando de reservas estratégicas. España, por ejemplo, tiene unas reservas estratégicas que duran 90 días. Las reservas estratégicas son de dos tipos: las reservas comerciales, que son esas reservas que tienen las compañías, pues Repsol, pues, ¿verdad?

Y en septiembre, muchas gracias, y en septiembre, pues llegará, digamos que al fondo del tanque. En septiembre se llegará al fondo del tanque. Ya estamos en esa zona de estrés, una zona de estrés en la que de aquí a 2 o 3 semanas, estoy hablando de algo que va a ocurrir dentro de 2 o 3 semanas, y es que van a empezar las restricciones, van a empezar los racionamientos, sobre todo de diésel, que es lo que más falta, y no sé cómo van a ser, no sé cómo van a ser, porque cuando ya se llegan a 60 días de reservas estratégicas, pues ya empiezan las medidas. Nadie está diciendo nada, pero eso es lo que está en los protocolos oficiales y seguramente el gobierno, pues de aquí a 2 o 3 semanas, empezará pues a impedir que haya personas que llenen su depósito, sobre todo de diésel. Es decir, va a haber para los servicios públicos, para las ambulancias, para mantener el transporte por carretera, ¿verdad? Para los tractores, para los barcos de pesca, posiblemente para la policía, las ambulancias, el ejército, probablemente. Y digo esto para que estéis alerta, porque va a haber muchísimo ruido, ya hay muchísimo ruido, pero esto es lo que va a pasar, y no es que lo diga yo. Es que la semana pasada, en una conferencia anual que la 42 Conferencia Anual de Decisiones Estratégicas, esto se hizo la semana pasada, el vicepresidente de ExxonMobil, Neil Chapman, decía lo siguiente, y cito textualmente: nos estamos acercando a niveles de existencias sin precedentes. Se refiere a existencias de inventarios, ¿no? Lo que se tiene almacenado. Y sigue diciendo, me refiero a niveles realmente, realmente bajos. Se puede debatir si se alcanzarán esos niveles tan bajos en 2 o 3 semanas, porque pueden ocurrir cosas, puede que el estrecho de Hormuz, por algo milagroso que no me parece viable, de repente ya esté libre y no pase nada y empiece otra vez a fluir. Seguirán pasando cosas, porque si eso ocurre, que no ocurrirá, pues hay infraestructuras dentro del Golfo de carga y descarga de petróleo que están destruidas, que habrá que restituir, hay pozos que se han cerrado, y ese petróleo se va a perder para siempre, se estima que 1 millón de barriles se van a perder. Y eso es lo que está ocurriendo en este momento, más o menos. Puedes cambiar. Y no hay alternativas. No hay alternativas al gas, no hay alternativas al petróleo. Y no las hay al carbón, que son las tres materias primas que conforman el mix principal de la energía final consumida en todo el mundo, ¿no? De energía eléctrica estamos consumiendo de ese mix el 23%. En España es el 21% de lo que se consume en forma eléctrica, ya sea renovable o no renovable. Puedes pasar. Bueno, y aquí está la razón de por qué esta transición energética tan cacareada no funciona. No funciona ni ha funcionado. Ya estábamos diciendo hace años que no funcionaba, porque no es negocio. No es negocio. Aquí vemos esta curva que es el consumo de energía eléctrica en España, que ha aumentado, veis que ha aumentado hasta el año 2008. Esto quiere decir que desde el año 2008 no hemos levantado cabeza. Y el consumo de energía eléctrica ha ido disminuyendo. No dramáticamente, pero ha ido disminuyendo en Europa, pues hasta la actualidad, y sigue cayendo. Esto ha sucedido fundamentalmente porque ha habido una caída en la producción industrial. Alemania ha caído, esto ha ayudado también el COVID. La producción industrial alemana se ha ido a otro lugar muy distinto. Y bueno. Y aquí en España estamos instalando, instalando, instalando. Tenemos como unos 147 gigavatios de potencia eléctrica instalada, y nunca se ha llegado a consumir más de 45 en momentos pico. En verano, cuando todo el mundo empieza a poner el aire acondicionado, y en invierno, cuando pasa lo mismo, ¿verdad? Esos picos de 41 gigavatios de consumo, no se consume más. De media se está consumiendo.

21 gigavatios. Entonces, ¿a dónde vamos con esta potencia instalada tan, tan burbuja? Porque es una burbuja. Y además, ya hay compañías que están quebrando. El otro día perdieron en bolsa unas compañías españolas aquí, en este negocio de la renovable eléctrica industrial. Estoy hablando de la renovable eléctrica industrial. En este negocio han perdido la camisa y van a perder la camisa mucha gente. Pero aquí los que se han forrado son los constructores de placas y los instaladores. Y eso se han llevado el dinero público de los fondos Next Generation que están a punto de terminar. Ya puedes pasar. Vamos a ir un poquito más rápido. Aquí un poco noticias sobre cómo es el pinchazo de las renovables, ¿verdad? No es que no sea negocio, pero no son un pelotazo. No son un negocio como lo es el petróleo. Se gana dinero, pero no se gana mucho, ¿verdad? Luego también tenemos el hidrógeno, que nos han hablado el hidrógeno muchísimo. El hidrógeno es una tecnología que todavía no está madura. Es una tecnología que tiene unos problemas que todavía no están arreglados. El principal problema del hidrógeno es el almacenamiento. El hidrógeno es la partícula más pequeña del universo y se escapa de los contenedores. Hay que hacer unos contenedores y unos gasoductos de hidrógeno que deben estar forrados con un polímero y aún así se sigue escapando, ¿no? Se escapa un 2% al día. Un tanque de hidrógeno que lo dejes 25 días sin usarlo, cuando llegas allí ya no hay nada. Ya no hay nada. Entonces eso requiere una logística del hidrógeno muy loca, porque lo tienes que consumir conforme lo produces, porque se te va el dinero, ¿eh? Adelante, puedes seguir. Bueno, aquí nos están vendiendo otras cosas. Aquí a la izquierda de la pantalla podéis ver lo que se llaman combustibles renovables. Estos combustibles renovables están hechos con aceite de freír y con grasa de cerdo. Un kilo de grasa de cerdo tiene la misma densidad que el queroseno. Entonces, esto es lo que nos están vendiendo, esos cerdos que no sirven para el consumo humano. Pues ahora están sirviendo para esto. Esto ya se está empezando a ver en gasolineras, aquí en España. Luego vemos estos otros proyectos de biogás que siempre los piensan muy a lo macro. El biogás ya se ha visto desde hace muchísimo tiempo que es un pozo, es una pérdida total porque tiene una tasa de retorno energético menor que uno. Es decir, estoy metiendo aquí energía y estoy obteniendo menos de la que meto. Esto podría tener sentido a más baja escala, qué sé yo, en un pueblo de 1.000 habitantes, ¿verdad? Que tenga una cierta actividad agrícola o ganadera que pueda justificar algo así, pero solo para ellos. Esto no sirve para mantener el ritmo que tiene, pues, el sistema capitalista actual, ¿no? Luego ya estamos con la biomasa. La biomasa, como dice Turiel, es un nombre pijo para la leña. Ya hay compañías de biomasa que están poniéndose y están, por ejemplo, en León hay proyectos de biomasa. En León y en la provincia de Zamora, pues hay unos bosques maravillosos, ¿verdad? Y quieren esa leña para seguir produciendo. Y esto es a lo que nos vamos a enfrentar, ¿no? Estas, digamos, las nuevas burbujas que nos vienen. Porque la del hidrógeno, yo creo que ya ha pinchado. El hidrógeno tiene sus usos, digamos que locales, pero no podemos pretender que estas alternativas sirvan para mantener el estatus actual de consumo, de despilfarro, de todo esto. Continúa. Bueno, también aquí converge una crisis medioambiental. Pásala. Aquí tenemos los 9 límites de planetarios. Estos 9 límites son del Instituto de Resiliencia de Estocolmo. Y de los 9 límites ya hemos sobrepasado 7. Sobrepasar uno de estos solo límites, de estos límites, pues conculcan la vida humana, no digo la vida, sino la vida humana sobre el planeta, ¿no? Y el peor no es el cambio climático. Tenemos un problema gravísimo con la contaminación
pues nuevas materias, nuevas entidades, que es lo que tenéis arriba más o menos a la una. Y ahí pues tenemos metales pesados en los océanos, tenemos plásticos, tenemos todo tipo de materias que ya han entrado en la cadena trófica, un desastre, ¿no? Luego tenemos también el, a ver que lo vea. Sí, los ciclos del fósforo en el, del nitrógeno, la contaminación por estos dos elementos, merced a los, a los fertilizantes, la contaminación de los suelos, y ya está. Y hay uno que hemos sobrepasado no hace mucho, que es la acidificación de los océanos, y esto afecta pues a los corales, a todos aquellos organismos que tienen concha calcárea, y nada, que vamos a un colapso que nos está quedando precioso, vamos, continuo. Bueno, la Dana de Valencia no es más que el resultado de unas altísimas temperaturas en el Mediterráneo. Antes de la Dana ya ocurrió algo parecido en Grecia, si os acordáis, y en Libia también, que murió muchísima más gente. Los incendios en León, lo que ha pasado este invierno, de estas lluvias tan enormes, puedes continuar. Y no volveremos a la normalidad. Aquí hemos cambiado de pantalla. Ya estamos en otro, en otra historia. Ya no vamos a poder crecer como antes. No vamos a poder pagar las deudas, porque si no creces, no puedes devolver las deudas y empiezan la desestabilización de los mercados financieros, los mercados de deuda se vienen abajo y empieza el festival de la prima de riesgo y de la deuda soberana y de los bonos, que es algo que está ocurriendo ahora mismo ya en el sistema financiero. No, ya comentaremos más en el debate. El diésel es lo que mantiene el mundo, es lo que mantiene las cadenas de suministro. Con el diésel se navega, no hay otra manera de navegar con grandísimas cargas. Y solo se destila del petróleo convencional que ya lleva cayendo desde 2008, que ya ha caído un 20%. Y ese es el petróleo que está en liza ahora mismo. Por eso está más caro el diésel. Tradicionalmente siempre está más barato, pero ya lleva un tiempo que ya está más caro y es por esta razón. ¿Vale? Materiales críticos. Esta gráfica es de Alicia Valero de la Universidad de Zaragoza, que es un referente internacional. Y aquí tenemos la plata, que ya llega a su pico, el cadmio. Aquí tenemos materiales críticos como el cobre. Sin cobre no hay transición energética, ¿verdad? Sin manganeso, sin litio. Y sin otros materiales que son insustituibles. Está, por ejemplo, los, el neodimio, que es fundamental para los imanes de los rotores, de los molinos eólicos. Estamos en el pico de muchísimas materias porque llevamos décadas y décadas sobreexplotando y chocando, como decía Donella Meadows en los 70, contra los límites del crecimiento. Y ya vemos las guerras enfrente de Gaza. En el mar hay unos pozos de gas que alguien quiere quedarse. En Sudán del Sur también es el cuarto productor de petróleo de África. En Níger estamos con el uranio. Echaron a los franceses hace unos meses, no sé si os acordáis. Los echaron de allí porque no los querían más. Los franceses están sin uranio. Se calientan en invierno con uranio porque es el país más más nuclear del mundo. Y en esas estamos. Vamos a pasar rápido porque quiero ya que pase mi compañera. Y eso es todo. Muchas gracias. Y luego seguiremos hablando.

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1: Gracias. Gracias a todas las personas. Bueno, ¿qué podemos hacer? Es una pregunta enorme, una pregunta tremenda que yo no voy a responder. Que cada una de las personas tenéis que haceros, pero que yo sí he traído algunas ideas que a mí me inspiran y que tal vez sirvan para algo. Bueno, lo primero para mí sería reconocer que efectivamente vivimos en la anomalía, reconocerlo. Percibimos incluso subliminalmente que eso que llamamos realidad no es normal y en muchos sentidos nos chirría. Esta percepción es el síntoma de una avería profunda que a su vez produce mucho dolor. Así que tal vez una vez que hemos reconocido el asunto, el siguiente paso podría ser lo que propone la pensadora de la ecología profunda, Joanna Macy, que habla de honrar nuestro dolor. Mirar de frente y compasivamente la tristeza y la rabia que sentimos y convertir toda esa angustia en energía transformadora.
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1: Otra tecnología es posible. Bueno, estas características, local, resiliente, eficiente, no dependiente de materiales escasos. Leyendo estas condiciones, no parece, por ejemplo, que la inteligencia artificial case bien con ellas. Varias características convierten la inteligencia artificial en una tecnología inviable. La socióloga e ingeniera informática argentina Milagros Micheli, que si no conocéis os recomiendo muchísimo, aborda la inteligencia artificial desde la perspectiva de las personas que trabajan con los datos que entrenan diferentes modelos. Según sus investigaciones, todas estas personas están muy precarizadas, la mayoría en países del sur global y muchas de ellas mujeres. Ellas, estas personas, sostienen con su trabajo oculto esa fantasía que llamamos IA generativa. Milagros Micheli es la creadora del proyecto Data Workers Inquiry, un espacio donde estas personas trabajadoras cuentan sus historias y se organizan colectivamente. Muy recomendable también una visita a este proyecto. Bueno, por no mencionar las increíbles cantidades de agua y electricidad que sabemos son necesarias para mantener los centros de datos que alimentan no solo la IA, sino luego todos nuestros dispositivos. Otro ejemplo de tecnología inviable serían esos macroproyectos de energías renovables de las que hablaba José, porque, entre otras cosas, potencian el colonialismo energético y multiplican las zonas de sacrificio. Solo dos ejemplos. Conclusión. Habría que decir adiós a la tecnolatría, ya de una vez. Y entonces, ¿qué tecnologías? Pues muy probablemente más que de tecnologías deberíamos hablar de técnicas humildes. Este precisamente es el título del informe de 2024 de Ecologistas en Acción, Técnicas Humildes para el Decrecimiento, que de verdad merece mucho la pena. Se trataría de técnicas no basadas en combustibles fósiles, y que conllevan un uso circular de materiales. En este informe no solo se habla del botijo famoso, sino que hay una descripción detallada de técnicas viables en todos los ámbitos de la vida, desde la generación eléctrica, la construcción, la producción y conservación de alimentos, la movilidad y muchas más. Puedes pasar. Hace falta un cambio de la sociedad. Y este cambio tiene que venir desde abajo. No podemos esperar a que ningún gobierno nos dé la solución, porque malas noticias no nos las van a dar. Nuestra tarea tiene que ser verdaderamente creativa, tiene que surgir del deseo y de la imaginación de otras formas de vivir. Si no lo hacemos nosotras y no lo hacemos ya, lo hará el famoso ecofascismo, ese lobo que está ahí. Las élites ya se están organizando ante la escasez y la cascada de colapsos y decidirán para quién hay y para quién no. No podremos mantener un sistema económico basado en el crecimiento en un planeta finito. Lo hemos oído millones de veces, pero venga, una más. Sabemos que en la naturaleza el crecimiento de los organismos es limitado. Crecen, alcanzan la madurez y el crecimiento se detiene. Y cuando hay un crecimiento indefinido, como es el caso de las células cancerígenas, el proceso se vuelve caótico y, en última instancia, mortal. La catástrofe ecosocial a la que nos enfrentamos tiene sus causas en ese principio neoliberal del crecimiento que no contempla límites y que confía ciegamente en el progreso tecnológico. Pero frente a los mandatos capitalistas existe el horizonte del decrecimiento. Y el decrecimiento no solo entendido como contracción del metabolismo económico, sino, y esto es lo importante, como estilo de vida. La consigna sería menos es más. Sobra decir que esta receta del decrecimiento solo aplica a grupos humanos, individuos, personas que sí hemos tenido la opción de crecer y que tenemos el dudoso privilegio o orgullo de haber crecido hasta lo insostenible. Pero sin entrar en más detalles, ¿qué supondría decrecer? Dicho de una manera un poco poética, podría ser interactuar más con lo vivo y robarle tiempo a las máquinas. Implicaría romper ciertos hábitos y trascender la comodidad. Significaría también autocontención y responsabilidad individual. Decrecer sería, parafraseando a Silvia Federici, al título de su libro, reencantar el mundo. No es más tecnología, se necesita un cambio social. ¿Y cómo imaginamos este cambio? Bueno, para empezar, habría que soltar los guiones que llevamos casi de serie. Arrastramos toda una historia de programación para el rendimiento y la eficiencia. Nuestros llamados modos de vida imperiales se sostienen gracias al hechizo del consumo eterno e irreflexivo. Pero bajo ese hechizo lo que late son sujetos fragmentados, desconectados de sí mismos y en permanente huida. Si deseamos de verdad una transformación profunda, tiene que ser inevitablemente ecofeminista. Una mirada desde la periferia que se articule en la interdependencia radical con las demás formas de vida, humanas y no humanas. Una visión que conecte todas las luchas y se vuelva hacia lo micro. En este sentido, la socióloga y activista boliviana de origen aymara, Silvia Rivera Cusicanqui, nos dice, cito, el poder no se toma, el poder se construye desde abajo con prácticas que no lo imiten, con la capacidad de no reproducir las jerarquías que nos oprimen. La macropolítica busca siempre un interlocutor en el Estado, ya sea con o contra él. En cambio, la micropolítica está por debajo del radar de la política y trabaja sobre colectivos pequeños y acciones corporales que permitan que florezcan espacios de libertad. Lo que buscamos, acaba, es repolitizar la cotidianidad, ya sea desde la cocina, el trabajo o la huerta. Siguiente. Hay que organizarse por la base, en lo local. Estas formas de organización tienen que ver con la construcción de espacios autónomos donde la subsistencia sea posible y deseable. Y entiendo subsistencia no en un sentido gris y aburridísimo y precario, sino como provisión de lo necesario para el sustento de la vida. Una fórmula que me resulta muy atractiva es la de familisterio, que serían algo así como pequeñas comunidades autogestionadas, apoyadas en vínculos afectivos y basadas en el sostenimiento mutuo. Y, por supuesto, enredadas con otros familisterios. Hay que establecer redes de protección, comunidad. Convivir y no solo coexistir implica responsabilidad, cooperación y apoyo mutuo. Las sociedades patriarcales han demostrado su incapacidad para sostener y manejar conflictos sin recurrir a la violencia. Construir comunidades pacíficas comienza con la conciencia de interconexión y el diálogo interespecies, necesario para romper así el bucle antropocéntrico.

La producción de alimentos ha de ser agroecológica, basada en una agricultura sin agrotóxicos. Bueno, pues es evidente que si ya antes era la manera más sensata y compasiva, en un contexto de escasez y o ausencia de combustibles como el que ha descrito José, la agroecología es simplemente la única fórmula disponible. Y a mi juicio, se vuelve también inaplazable el paso generalizado a una alimentación basada en plantas y, por qué no decirlo, el veganismo como posicionamiento ético que rechaza la explotación de animales no humanos. Siguiente punto. La producción de alimentos ha de ser agroecológica. No, perdón. La producción tiene que ser planificada, adaptada a las necesidades, priorizando lo local. Desde una mirada comunitaria, la producción para el consumo feroz y compulsivo que llevamos hasta ahora no tiene ningún sentido ni espacio. No se trata de producir más, sino de aprovechar lo que hay y de establecer relaciones de intercambio distintas, no mediadas por el dinero, como el caso del trueque, por ejemplo. Los modelos de consumo deben favorecer la sostenibilidad y la resiliencia. A mí, más que modelos de consumo, me gusta más hablar de formas de subsistencia. De nuevo, en ese sentido de lo que es necesario para sostener la vida. Un destacable ejemplo de cómo puede transformarse nuestros imaginarios de consumo, por ejemplo, es la reciente prohibición en Ámsterdam, este mayo pasado, prohibición de toda publicidad relacionada con vuelos, cruceros, productos cárnicos y coches alimentados con energía fósil. En Ámsterdam están un poquito más al loro. Hace falta un cambio de modelo económico y social. Esto es, tenemos que activar realidades alternativas y, sobre todo, mantener bien calibrada la brújula ética. Precisamente la antropóloga Yayo Herrero escribe: vivir con decencia ya es hoy, ahora, aquí, lo más anticapitalista que podemos hacer y que está todavía en nuestras manos. En fin, los cambios que tenemos que hacer requieren que abandonemos la posición de víctimas y nos convirtamos en activistas. La teórica y también activista afro-norteamericana Bell Hooks nos recuerda que, y cito, la cultura dominante ha intentado mantenernos sumidas en el miedo para que elijamos la seguridad en lugar del riesgo, la uniformidad en lugar de la diversidad. Superar ese miedo, descubrir lo que nos une, disfrutar de nuestra diferencia, ese es el proceso que nos acerca, que nos brinda una comunidad con sentido.

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1: Y hasta aquí este programa de hoy, esta primera parte de estas guerras por el petróleo por la, y las transiciones fallidas.
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1: Tenemos preparado la segunda parte para el próximo programa, precisamente el 282, con la idea de que podáis escuchar las propuestas que hicieron las personas de los distintos colectivos que estuvieron en la charla y el debate posterior que hubo entre ponentes, participantes de la charla online como presentes. Lo mismo que el programa, la entrevista que le hicimos a Antonio Turiel hace escasamente un mes, nos parece muy importante para poder hacer frente a lo que se nos viene. Nos parece muy importante las reflexiones que se vertieron, por eso las queremos traer. Sinceramente, no sabemos, porque como ya he dicho, tuvimos un serio problema técnico en el programa anterior. No sabemos cómo va a salir este. No sabemos que tendrá que emitirse el día 6 de julio. No sabemos si el próximo programa va a poder salir el día 20 de julio, esta segunda parte de guerras por el petróleo y de transiciones fallidas. Si tenemos suerte y entre los compas de la radio podemos solucionar los problemas que nos acechan a nivel técnico, lo tendréis a tiempo y forma y de forma como normalmente hemos hecho en estos 280 programas que llevamos hechos hasta ahora. Pero si por algún motivo la tecnología se nos sigue atravesando como ha ocurrido últimamente, no sabemos si podremos tener los programas en su momento. Las charlas estas que os digo ya están grabadas, con lo cual siempre podemos escucharlas más adelante. Si no salieran el día 6 y el día 20 consecutivamente, intentaríamos ponerla lo antes posible y esperamos que estos temas os sean de interés. Yo, sinceramente, detrás de este micro y participando en toda esta movilización de que podamos definirlo como no normal, me parece que es prioritario para todos y todas las personas hacernos conscientes del problema que se nos viene encima y colectivamente intentar eso, hacerle frente. Por eso os traemos esta historia casi casi como mensaje en una botella, como última llamada desde estos micros aquí junto a este río, frente a esta montaña. Salud, anarquía y hasta el próximo programa, cuando pueda ser.

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0: varias formas. Por un lado, hace su definición menos precisa. De esta manera, aumenta la inseguridad jurídica de los manifestantes y abre la puerta a que más conductas sean calificadas como desórdenes por policías, fiscales y jueces cuando una protesta molesta. De hecho, hemos pasado de que se castigue el alterar la paz pública, que ya es bastante impreciso, a castigar el realizar actos con la finalidad de alterar la paz pública, algo subjetivo y totalmente interpretable.
1: ¿Solo la finalidad? Es decir, aunque no se consiga, ¿sería delito?
0: Pues sí. Antes de 2015 solo era delito si los desórdenes producían daños en personas o cosas. Pero con la reforma del Código Penal de ese año, ya muy represiva y dirigida a frenar las protestas sociales, pasó a castigarse el realizar actos de violencia o amenazar con llevarlos a cabo alterando la paz pública, aunque no tuvieran consecuencias de daños.
1: ¿Y con esta última reforma?
0: Con esta ni siquiera hace falta que se consiga alterar la paz pública. Además, se sustituyen las amenazas de realizar actos de violencia por el concepto de intimidación. Este es mucho menos definido y podría estar introduciendo el concepto de intimidación ambiental que el juez Marchena utilizó en el caso de Aturem el Parlament y en el juicio al proceso. Esta interpretación abre la puerta a que acciones no violentas propias de las movilizaciones y de la protesta social, como gestos o gritos para mostrar enfado o indignación en grupo, o cerrar el paso, por ejemplo, se consideren intimidación.
1: Además de hacer la definición menos precisa y de quitar el requisito de que se consiga alterar la paz pública, ¿de qué otra forma se amplía el delito?
0: Hay más acciones que quedan definidas como desórdenes, como obstaculizar las vías públicas ocasionando un peligro para la vida o salud de las personas, y también invadir instalaciones o edificios. Esto último no requiere causar peligro ni violencia. El delito de incitación a los desórdenes también se amplía, porque la incitación ya no tendrá que ser pública. Se podrá castigar, por ejemplo, difundir una convocatoria en un grupo de WhatsApp.
1: Pero he oído que se iba a eliminar el agravante de que los desórdenes se produzcan cuando se está participando en una manifestación. Esto es bueno, ¿no?
0: Sería bueno si fuese verdad. En realidad se trata, en nuestra opinión, de un engaño.
1: ¿Por qué?
0: En primer lugar, es cierto que se suprime el agravante introducida en la reforma de 2015 de que los delitos se produzcan durante una manifestación. Pero se crea la figura de los desórdenes públicos agravados. Y uno de los supuestos para encajar en estos desórdenes agravados es, lo cito textualmente, cuando se cometan por una multitud cuyo número, organización y propósito sean idóneos para afectar gravemente el orden público. Y esta multitud con una organización y un propósito puede interpretarse muy fácilmente como una manifestación o una acción de protesta social. Así que se saca el delito por un lado para volverlo a meter por otro, pero camuflado.
1: ¿Y la duración de las penas? Han dicho que iban a bajar.
0: Esto también tiene truco. Por un lado, en los delitos de desórdenes públicos comunes, las penas no varían. Van de 6 meses a 3 años. Recordemos que para cometer este delito no se requiere causar ningún daño a ninguna persona, ni siquiera daños materiales. De hecho, si se causaran daños, esto supondría otro delito separado que también se castigaría con su propia pena. Así que las penas de 6 meses a 3 años que no se han modificado ya son altísimas. Pero por otro lado tenemos los desórdenes públicos agravados, que son, como hemos dicho, los que más afectan a la protesta social. Y aquí las penas sí que varían.
1: Y se reducen.
0: Pues aquí es donde está el truco. Se reduce la pena máxima, que pasa de 6 a 5 años, pero a cambio, la mínima se amplía de 1 a 3 años, es decir, que se triplica. No solo es muchísima diferencia, sino que hay una cuestión muy importante. Con este cambio, todas las penas son superiores a los 2 años.
1: ¿Por qué es tan importante esto?
0: Porque cuando las condenas son inferiores a los 2 años, el cumplimiento de la pena puede suspenderse si la persona no tiene antecedentes penales, es decir, que no tiene que entrar en prisión. Esto en realidad supone un chantaje. La persona deberá entrar si reincide, por lo que tendrá mucho más miedo a seguir participando en movilizaciones sociales. Además, la fiscalía lo utiliza a menudo para forzar a los detenidos a aceptar un pacto con una condena de menos de 2 años. De esta manera renuncian a defenderse y aceptan la versión de la fiscalía declarándose culpables, pero a cambio no se arriesgan a perder el proceso judicial y entrar en prisión.
1: ¿esta posibilidad de pactar va a desaparecer?
0: Para los acusados por desórdenes públicos agravados, sí.
1: Pero decías que casi todos los detenidos en movilizaciones eran acusados de estos desórdenes.
0: Así es. Con esta reforma, mucha gente va a ir a la cárcel por manifestarse. El derecho a la protesta queda muy dañado. Veremos cuál es la respuesta social.
1: Entonces, hay que exigir que se derogue esta reforma de los desórdenes públicos.
0: Sí, sin olvidarnos también de la reforma que se les hizo en 2015 sobre la que se construye esta, que también era muy represiva y que también hay que derogar.

0: Diría yo, ¿eh?
1: Estamos de acuerdo en esa opinión.
0: Edurne
1: Galarza.
2: ¿Y quién mejor que ella, la propia Edurne, para presentarnos su propia canción, Partner in Crime?
3: Hola, soy Edurne Galarza y este es mi segundo single, Partners in Crime. Partners in Crime es una canción diferente a las que suelo hacer porque me pilló en una época en la que estaba enferma hace un año y me dediqué a tocar la parte del piano. Entonces la canción comienza en piano cuando generalmente hasta antes de esta canción casi todas mis canciones siempre han empezado en guitarra. Esta canción es muy importante para mí porque habla sobre estar ahí para los demás, para la gente a la que quieres, y siento que todos nos hemos sentido así. Partners in Crime también se traduce como cómplices, así que habla un poco de eso, sobre tener a alguien al que sabes todo de esa persona y esa persona sabe todo de ti. Espero que os guste mucho y está fuera en todas las plataformas, así que ya podéis ir a escucharla. ¡Gracias!

0: Vamos con el disco del mes, de este mes de junio, que ha tenido la suerte de tener 5 lunes y 5 canciones que han sonado. Se trata del disco de Juana Everett, esta mujer que con su voz y su guitarra nos tiene encandilados durante este mes de junio, esas baladas y medios tiempos de estilo americana, folk, country y esos estilos que se unen al rock más tranquilo.
1: Además es un álbum que es todo un viaje por la costa, por la carretera, esa Pacific Coast Highway, con el viento de cara y la sal en los labios, que eso es verano, sobre todo si hay 20 y pocos grados. Una colección de canciones que te llevan en una aventura a lo profundo de la nostalgia, la exaltación de la naturaleza, del amor, de la soledad. Este disco, como hemos comentado, Vidas pasadas en California, te sienta en la barra de un bar perdido y desvela ante ti vidas extrañas, encontrando poesía en las historias más oscuras que se esconden del sol abrasador californiano.
2: Si tenéis ocasión de verla en directo, no la perdáis.
0: Y vamos con estos audios que nos ha regalado Juana Everett, también hablando de sus canciones, donde quién mejor que ella para contárnoslo.
3: What a Soul Party es la canción que cierra mi nuevo disco Past Lives in California. Es una oda a la naturaleza californiana, llena de parajes recónditos y absolutamente variopintos, desde la playa a la montaña, el desierto, y cómo en el estado más poblado de los Estados Unidos todavía existe la posibilidad de perderse. Es además uno de mis temas favoritos porque me dio la oportunidad de colaborar con Nicky Bloom, que es una artista californiana a la que admiro mucho, y creo que el resultado captura muy bien esa magia de la naturaleza tan expansiva. Espero que la disfrutéis mucho.

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6: Cerrando el curso 2025-2026.
4: Es que han venido un montón de gente, ¿eh? Oh, te das cuenta al final de temporada de toda la gente que ha pasado por aquí, lo bien que hemos disfrutado todos estos momentos de radio, ¿no? Pero si queréis, mira, empiezo un poquito.
6: ¿Te vas a atrever con el listado de toda la peña?
4: Me voy a atrever con el listado, podemos ir comentando alguna cosita.
6: Como si hubieses participado en vivo en nuestra emisora.
7: Esperemos que lo gocéis.
4: Por ejemplo, Los Jaleo, que fue el grupo que vino en primer lugar a la primera entrevista que tuvimos. Los Jaleo es esta banda madrileña que nació en el barrio de Malasaña durante la pandemia. Nos trajeron una copla rebelde de esa nueva generación fusionada con la energía del rock y esa fuerza que tienen ellos también haciendo swing y rock and roll. Y presentaron el disco El Quebranto y nos dejaron un acústico, un par de ellos, yo creo.
7: Fuiste a verlos en directo, ¿no?
4: Sí, sí, sí. Y me encantaron en concierto. Tienen una puesta en escena así muy potente, muy gótica. Fusionan la vestimenta así más tradicional y rollo mantones de Manila y todo ese rollo que ellos manejan con la copla y con la música tradicional, con el rock y el garaje, ¿no?
7: Y esa bajista ahí tocando el bajo.
4: Sí, sí, sí. Un momento
7: fuerte.
4: Muy buenos momentos. Disfrutamos con ellos.
8: Vale, grabando.
4: Perfecto, en El Sol, 13 de septiembre, Los Jaleo, no os lo perdáis, en Ticket al Roll están.
9: Sí, esa es la tiquetera que estamos utilizando, sí.
4: Entrada con vinilo y ahora aquí tenemos el lujo de tenerles en directo, en vivo y en acústico. ¿Qué vamos a escuchar?
10: Pues vamos a... Mira, como estamos de exclusivas, hemos decidido hoy que vamos a tocar una canción que no hemos tocado todavía en las radios, que es una canción que nos gusta mucho tocarles en los conciertos porque involucramos a toda la gente y se llama Vivo o Muerto y es de la parte de la pena. Habla de un terrible amor, una terrible pérdida y dice así:

0: Dale.
1: Totalmente improvisado esto, ¿eh? ¿Por qué no?
2: Sí, yo intenté
1: hacer... No lo habíamos preparado en acústico, ¿no?
3: Así tiene más...
4: Mejor.
3: Sí, tiene mejor. Más. Suena sí, más sí. Natural.
4: Los momentos de la radio nunca salen mejor si se preparan. Nosotros llevamos unos años así. Y unos bastante, cuantos. Bastante. Bastante.
3: Running with the devil, ¿no? Como dice Van Halen. Sí.
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7: También en septiembre tuvimos la visita de Dolores Dunn, más conocida como Didi Dance, y sus Louisiana Cats.
6: Tocó algunos

0: ella era la hermanastra de Bessie Smith. La cantante de blues, Bessie Smith, tenía una hermanastra pequeña que también era cantante de blues, y su mote de artista era Diamond Teeth Mary. Y yo me enteré de su existencia por las memorias de Levon Helm, el batería de The Band, y en sus memorias habla de ella, de meterse clandestinamente en un concierto suyo con 9 años con un amigo, que sus padres dijeron, no podéis ir a ver esto porque es la música del diablo, y se fueron por la noche y la vieron. Y entonces, tanto ese tipo de personajes de leyenda reales o inventadas, como la Queen of Coins, la reina de oros del título, ¿no? De lo que el crítico de música estadounidense Greil Marcus llamaba la vieja y rara América, the old weird America, ¿no? De ese tipo de personajes de leyenda. Pero por otro lado, había canciones muy personales, como de cosas que nos habían pasado en nuestras vidas, tipo cada 24 horas que estás fuera, o la de California, ¿no? Y entonces, pues eso es una mezcla de cosas como muy, muy nuestras, muy sentidas, y luego esos personajes tan imaginarias o reales. Y entonces, pues con ese conjunto decimos, pues aquí tenemos el álbum.
1: Y además está sucediendo ahora mismo algo muy singular, el equinoccio, porque acabamos de pasar del verano al otoño, a las 8 y 19 en este momento.
0: ¡Magia y potencia!
1: Nos caen justo en la entrevista. Igual podemos comenzar el otoño con un acústico.
0: ¡Hombre, claro!
1: Vale. A ver, Rafa.
2: Creo que es el momento idóneo. Creo que has dado en el clavo de las ondas.
1: Comienza el otoño.
2: Pues estaba leyendo una frase que tenéis en vuestra web que me encanta, que iba a comentar, que solo se necesitan 3 acordes y la verdad.
0: Eso es, lo dijo nuestra queridísima Emmylou Harris. Le preguntaron, ¿qué es el country? Y ella dijo, 3 acordes y una verdad. Es lo único que se necesita para una canción country. 3 acordes
2: pues
0: y una verdad.
2: Pues los acordes los tenemos. Y la verdad, la tenemos aquí también a Didi y el equinoccio.
0: ¡Ay, gracias! ¡Ay, qué bendición! ¡Qué bendición!
2: Bueno, pues vamos a disfrutar de este momento acústico aquí en los estudios de Ahora Sol Radio, Música Casual, con todos vosotros, Didi Dunn and Luciana Cat.
0: Luciana Cat.
2: Son los Luciana Cats, pero hoy tenemos a un cat. Y nos decís qué vamos a escuchar o nos lo contáis luego, qué preferís.
0: Ah, yo creo que mejor escucharlo.
2: Vamos a ello.
0: Ah, pensábamos... No, Carrion Crow. Carrion Crow es uno que íbamos a poner en disco. Pensábamos que ibais a poner ahora Carrion Crow, perdona. Y lo que íbamos a tocar en acústico, íbamos a tocar All That Junk y Diamond Teeth Mary. Pues Diamond Teeth Mary es un blues, ¿no? O sea, para otoño, para entrar en otoño, un blues.
2: Pues el escenario es vuestro.
0: Okay, here we go.

0: Qué bueno es entrar en el otoño con un blues en directo. Aquí estamos hoy con Didi Down y Luciana Cat, en este caso Kester Jones a la guitarra. Estoy flipado.
1: Qué lujo.
2: Hombre, Diamond Teeth Mary era mucha Diamond Teeth Mary, era una mujer increíble y lo de poder contar su historia a través de esa canción. Sí. Espero que donde estés, Mary, que te haya gustado. I hope you liked it, Mary, wherever you are.
1: Sí, y vamos por un acústico, ¿queréis?
0: Sí, como lo han prometido. En este caso, es el tema que abre el disco, All That Junk Used to Be Money.
1: La traducción rápida.
2: Toda esa morralla antes valía dinero. O sea, toda esa basura, toda esa morralla antes valía dinero. Y eso pasó porque una de mis mejores amigas estaba pasando por un divorcio del infierno y su ex le mandó literalmente una caja llena de basura y estábamos abriendo la caja a ver qué la manda y le había mandado una caja de basura. Solo. Y ella me dijo: toda esa morralla antes valía dinero. Y yo me quedé con esa frase y escribí esa canción sobre, pues eso, una relación que no termina bien.

0: ¡Yuhu!
1: ¡Vamos! ¡Qué chulo!
2: Pues es como una lista de todas las cosas que encuentra, ¿no? Que es una ventana rota, unos discos rayados, unos... O sea, de todas las cosas que tienes en el trastero que no te valen, ¿no? La idea de que cuando una pareja rompe y tienen que repartir todo, pues la mitad es basura que antes valía dinero, ¿no?
3: Hola a todos, soy Zenet. Un saludo grandísimo a toda la gente que sigue a Música Casual de Radio Vallecas. Os lo aconsejo, no os vais a arrepentir. Hasta siempre.
4: Y luego nos visitó una banda que nos había venido a ver hace años en la antigua Radio Vallecas, ahora llamada Vallecas Radio. Alberto y García, esa banda asturiana, que tienen un pop rock así muy, muy interesante, con una voz muy, muy peculiar. Vinieron a presentar su disco Barro.
5: Además les hizo mucha gracia que yo les dijera que una de mis alarmas para despertarme era Rayos y Truenos, una canción anterior que se rayaron. Me dije, no, que estoy encantado de que suene, de verdad, que no es para mí un sufrimiento, aunque levantarse cuesta, pero como esta canción cuesta menos.
6: Fue una entrevista divertida, nosotros nos lo pasamos muy bien y ellos también.
4: Esta banda tiene un amplio recorrido ya de bastantes discos y fusionan o presentan así unas canciones que se mueven entre el folclore latinoamericano, el pop rock clásico, la electrónica y, por supuesto, textos en castellano.
7: Vale, grabando.
4: Alberto y García, nada, muchas gracias por venir. Estamos aquí, bueno, vamos a escuchar, a ver si da tiempo a un par de temas más, pero os tenemos en directo, que eso ya es un lujo. A Manu con un saxo precioso aquí, Bicho con su guitarra y Alberto también con la suya.
8: Sí, vamos a hacer un trocito de la primera canción que sacamos de este disco, como adelanto, que es una especie de corrido tumbado que llaman ahora, y vamos a hacer un trocito de Procesión, que es esa canción.

0: Bueno, gracias, hombre.
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4: Luego tuvimos a una banda de esas que han vuelto durante el año que también nos encantó.
5: Sí, han repetido.
4: Sí, como algunos otros. Esta fue Lubac. Vino a visitarnos su cantante en solitario en el mes de octubre, avanzándonos lo que iba a ser su nuevo álbum. De hecho, nos trajo tres canciones. Esta banda nació en 2011, tiene una identidad también muy, muy afianzada en el rock, el blues, el folk, el soul y también la música americana, de la que hemos tenido mucha este año. Todo esto con la fluidez que suponen los cinco grandes músicos de esta banda. En esta ocasión, el acústico que nos regalaron pues era solo a cargo de su cantante, pero también lo disfrutamos un montón.
6: Vale, grabando.
5: Escuchamos un tema.
4: Como está aquí con la guitarra, es que creo que tiene ganas de tocar, Cristian, porque no la suelta.
7: Yo espero que me digáis.
4: Bueno, vamos a disfrutar de Lubac aquí en acústico, en los estudios de Ágora Sol Radio, que siempre es un placer que vengáis aquí, aunque en este caso vuestra música tiene muchísima fuerza y electricidad. Por otro lado, disfrutar esa canción así, a lo mejor como más desnuda, ¿no? Aquí con guitarra y voz, pues también
7: es otra cosa.
4: También está muy bien, ¿no? ¿Y qué vamos a escuchar?
7: Pues mira, una del disco nuevo que no está publicada todavía y se llama The Monster.

0: Muchas gracias.
1: No, gracias a ti por habernos deleitado con esta canción.
0: Yes.
2: La despedida te la dejamos a ti, si quieres en acústico o en eléctrico, del disco o ambas.
1: No sé.
0: Wow, pues no sé. Si queréis os hago algo en acústico, así.
2: Algo en acústico, algún tema antiguo de esos que no se te han olvidado. Una letra en español de esas.
0: En español. Eso ahora mismo no encaja, creo. Ahí sí que me pillas fuera de juego, pero...
1: Bueno, pues.
0: Bueno, esta es una de uno de los EPs esos que tenemos por ahí. Uh-huh. El EP se llama The Deal y esta canción se llama Pioneers, que es como sobre el espíritu de aventura. Es la única canción que he hecho en mi vida por encargo, para una marca que iba a salir de una historia. Uh-huh. No, es como para ropa de aventura, tal, no sé qué. Y hice esto, me metí mucho en el papel y luego la marca acabó como yéndose un poco por el desagüe y tal. Sí. Y no sacaron nada y dije, bueno, pues para nosotros y ya está. Y nada, esto es Pioneers.

0: Bravo.
1: Muchas gracias.
2: Muchas gracias a ti, Cristian. Un lujazo tenerte aquí.
1: Perdón por los gritos.
2: No. Un placer. Ese comienzo del 2026 con disco nuevo y bueno, y lo que os queda de este año. Un placer tenerte por aquí. Hasta la próxima.
1: Pues el placer ha sido todo mío.
3: Gracias.
4: Qué bonito canta, general. A ver si un día me las canta todas, ¿no?
5: No me digas general. Llámame Elvis. Elvis Cochito.
4: Bueno, pues cántame otra, ¿no?
6: A continuación, ya en el mes de noviembre, Mappy B vino.
3: Mappy B, que nos sorprendió con su energía, que procedía un poco del pop, pero que es un terremoto total, con una buena voz y además con un planteamiento, le hacía la broma que parecían los episodios de la Guerra de las Galaxias, porque empezaba primero por el 13, el 10, el 5, iba cambiando, pero sobre todo sus experiencias personales plasmadas en unas letras y con esa voz potente nos llegó bastante dentro y congeniamos con ella. Además que también ha sido una persona que nos ha ido presentando a otras que han acudido a nuestro programa, encantados de estas entrevistas que hacemos. En la frontera de la primavera volvió Mappy B, pero esta vez no venía ella de protagonista, sino que traía Lunae, que procedía de algunas ediciones de Operación Triunfo, pero en este caso lo que queríamos era ver la potencia de ese dúo a voces, que además súper divertidas con nuestro test, que por cierto, siempre que vienen músicos a nuestro programa y nos pasamos un rato maravilloso y escucharle también, que se hicieron algún tema a capela.
2: Cuidado con potencia, una potencia de voz impresionante. Reventaron los
3: cristales. Hubo que pagar cristales de este estudio. Hubo alguno incluso casi se rompe.
7: Vale, grabando.
8: Pero se lo tiene que presentar.
9: Es verdad. Sí. Nuestro presentador.
3: Venga, pues presenta.
9: Por esa voz de última, adiós.
8: Alza, ¿cómo se llama?
3: Sí, una voz un poco más sólida, más de noche.
10: Con nosotros tenemos a Tessa, que la llamo Tess muchas veces, pero es Tessa. Y tenemos a Mappy B, que nos van a regalar su canción.
9: Alzo mi voz.
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0: Yeah.
1: Vamos, vamos ahí.
2: Oh, yeah. Oh, yeah.
1: Esa contribución con los instrumentos propios.
0: Lo dicho, ¿no?
1: Qué bonito. Es emocionante siempre la música así tan, tan cercana. La que está bien grabada también, pero siempre. Por eso siempre queremos que cuando vengan aquí hagan algo.
0: Para que, se sepa que es de verdad, ¿no? Para que se sepa que no es autotuni.
2: ¡Autotuni! Se ha quedado no, yo con el autotuni.
0: ¡Ay, con el autotuni!
2: ¡El autotuni!
0: No tenéis WhatsApp.
3: Es en vivo, no hay reverb, no hay nada de nada.
0: Con lo gustito que se está aquí, es que tienen que salir cosas bonitas, hay buena energía.
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3: Luego Antonio Hernando vino también en el mes de noviembre. Con el frío que echamos de menos ahora, de verdad. Y nos presentó su último trabajo de canciones propias. El disco se titula Empiria y Laurel. Y nos hizo aquí, como siempre que viene, siempre...
7: Hombre toca, orquesta, el hombre sí, orquesta, sí. Nos hizo temas en acústico, pero bueno, con la pandereta, la guitarra, la voz, la armónica, como siempre es un gusto tenerle aquí.
1: Y no solo eso, Rafa, es que además, como es un erudito musical, nos explicó lo que era el Lauren Canyon y esa congregación de gente que se unió en California en aquellos momentos, siempre aprendiendo con él, que es una maravilla.
7: De hecho, es otro de los que ha sacado disco hace poco y ha vuelto al programa, el cual luego os avanzamos un poquito más.
8: Vale, grabando.
3: Muchas gracias por haber estado con nosotros y bueno, desde aquí te deseamos que vendan más con este disco que el anterior.
7: Ya sabéis, recomendamos ahí en Bandcamp, podéis encontrar tanto este disco de Antonio Hernando como los tres anteriores, también están disponibles para descarga.
9: Sí, sí, sí, el Bandcamp es como un poco mi cajón desastre, ¿no? Porque meto ahí también directos.
7: Los discos de directo,
9: sí,
7: que
9: meto ahí
7: no hemos hablado hoy de ello, pero vamos, Kike,
9: como mucha historia, sí.
7: Que siempre tienes así grabaciones curiosas, ¿no? Un poco... que se llaman los bootleg, ¿no?
9: Justo, o sí, sí,
7: grabaciones
9: sí.
7: Así de conciertos.
9: De Nilia, sí, sí. Uh-huh.
7: Y es un lujo el poder disfrutar de esas ediciones, ¿no? Muchas gracias y nada, hasta la próxima. Por igual, aquí estamos igual. cuando quieras.
3: Y terminamos con el tema que abre el disco, además.
7: Hemos empezado por el final, ¿eh? ¿Estás fijado?
3: Sí, bueno, sí. Casi.
7: Y ahora acabamos por el principio.
3: Hemos empezado por el segundo, vamos dando vueltas, como siempre, en este programa. Vamos a terminar con Estás en el menú, también está dedicado al niño. Una parte.
9: Sí, es sobre todo es una letra ahí un poco lasciva, lujuriosa, ¿no? Está dedicado más a la madre, que no me hace caso desde el nene, pero sí, sí, sí. Ahí está presente, claro.
7: Muchas gracias. En nuestro menú está siempre.
1: Un abrazo, gracias.
7: Gracias, Antonio, hasta la próxima.
9: Chao, chao.
7: Antonio Hernando.
10: Venga.
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12: ¿Estás escuchando?
3: Vamos a ver si suena a la perfección.
12: 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Escucho Radio Vallecas.
7: Luego vino Ana Duque, que nos dejó alucinados para empezar, que se viniera de Ciudad Real.
1: Alcázar de San Juan.
7: Pensábamos que tenía algún bolo aquí, directamente al programa.
1: Y en febrero, que llovía...
3: Vino con su guitarrista, bueno, pues vino aquí, hicieron un montón de canciones porque casi querían más cantar que le preguntásemos.
7: Sí, sí, sí. Ella venía un poco tocada de la voz, pero bueno, Ana Duque, os la recomendamos muchísimo. En directo es impresionante. Su disco se llama Reborn Wild, que acaba de publicar, disco de debut. Un artista, una cantante que localizó Juan Pedro ahí buceando en las inmensas redes musicales que hay disponibles ahora y nos encantó a todos. Y luego sobre todo eso, su actitud y sus ganas de estar aquí, de charlar, de comunicar su música.
1: Y su generosidad, porque nos trajo el merchan,
7: nos trajo pegatinas,
1: sí, bolsas, todo. El disco...
7: La mejor, yo la nombraría la invitada de la Ana Duque.
1: La generosa number one.
7: Y aparte nos regaló, yo creo que tres o cuatro acústicos, yo creo que tres o así, vamos, sí, sí. Sin parar.
8: Vale, grabando.
1: Estamos ya...
3: Venga, vamos, ¿estáis? A
1: sí. Okay,
0: vamos,
1: ¿sí?
0: A hacer New Roll, que fue el segundo adelanto de este Reborn Wild. New Roll salió, creo que fue la primera semana de diciembre. Este tema no habla de amor,
5: es una protesta social, es la manera que yo tengo de criticar al sistema. Y bueno, como no se puede decir directamente, claro, porque me censurarían, como ya alguna vez me lo han hecho.
1: Aquí no.
5: Pues muchas gracias. Lo he suavizado un poco para que no sea demasiado agresivo, ¿no? Pero New Roll habla de eso, ¿no? De cómo está cambiando todo y de cómo no me voy a adaptar a ello. No quiero, ¿sabes? Quiero estar fuera, dentro de lo que me dejen, claro.

0: Gracias.
1: Ole.
2: Se nota que te gusta Etta James, ¿no?
1: Sí, sí, me gusta mucho. Sí que es una gran influencia y me inspira muchísimo cuando hago canciones, no en la estructura en concreto, pero sí en las maneras de proyectar la voz y pues en los recursos vocales que tiene, ¿no? Los melismas, los vibratos, la proyección, ¿no? de la voz. Me gusta mucho, sí.
2: Sí, porque bueno, Etta James también tocó muchos palos, no solamente era música soul.
1: Sí, ese Soul Lover. Soul sí. Lover, es súper rock and roll, sí, sí.
2: Rock and roll y muchas cosas más. ¿En algún tema del disco me has recordado un poco a Etta James?
1: Pues eso es un piropazo, muchas gracias. Joder, ya ves.
3: Otra canción en directo, el título, nos cuentas brevemente, tenemos vale, pues, una compasión con la voz, ¿de qué va el tema?
1: Vamos a hacer Honky Tonk Girl, es un tema, pues un country rock, diríamos, country rock and roll. Y bueno, pues este tema no habla de malos rollos, ni de desamores, ni nada. Lo escribí porque la verdad que he hecho mucho de menos en mi vida, la vida que yo tenía en el campo con mi padre, ¿no? Con las abejas, el Land Rover, podar olivos, mi vida en el pueblo. La he hecho bastante de menos, pero fue una decisión que tomé porque o haces eso o te dedicas a la música, ¿no? Honky Tonk Girl habla de cómo la gente de ciudad, ¿no? Pues siempre te señala por el hecho de ser un redneck de pueblo, pero al final pues no somos tan catetos, ¿no? Estar en el campo día a día también te curte y te hace aprender muchísimo de la vida y sobre todo escuchando a la gente mayor, no te los acabas. Entonces, pues eso, Honky Tonk Girl habla del campo, de mi familia.

0: Tonky Tonkies.
1: Qué energía, impresionante.
2: Sí, se llama.
1: Si pones esas ganas en un estudio de radio, no quiero imaginar lo que harás encima de un escenario.
0: Bueno, muchas gracias.
2: Sí, sí.
0: Gracias.
3: Vamos a terminar la entrevista. Nos van a hacer un tema en directo. Hemos conseguido que saque la...
1: Lapsteel. La primera vez que tenemos el placer de recibir aquí a los sonidos de... El dobro. El estuvo doble, tocando sí. Susan Santos,
4: ¿sí?
1: Que vino por aquí hace tiempo, bueno, y se lo trajo y estuvo aquí tocando. Pero es la primera vez, tenemos el honor de recibirte como la primera guitarra lapsteel aquí, Angelo. Muchas gracias,
4: un placer. Es un honor.
0: Pues vamos a hacer un tema que se llama Grinning in Your Face. Es un tema de Song House. Tengo especialmente cariño a esta canción porque fue una de las primeras canciones y covers que hice ya hace, pues, 6 años. Cuando estábamos todos encerrados, a mí me dio por grabar vídeos y daros contenido. Y pues yo me lo hice a capela, igual que él, ¿no? A palmas y voz. Y pues me apetecía mucho rescatar este tema e introducirlo en el show, en este Ribbon Wild Tour. Así que, bueno, vamos a ver qué tal sale. Muchísimas gracias.
3: A vosotros.

0: ¡Vamos!
1: ¡Bravo!
2: Qué bien, qué bien.
3: Qué bueno esa guitarra, esa voz, ese rato tan guapo que hemos pasado aquí. Y da gusto tener a gente que ama la música, que está haciendo conciertos.
4: Con mucho gusto.
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6: Luego vino Ratzinger, pero Ratzinger no pudo hacernos acústicos porque son muy cañeros y no, claro, no,
3: muy
6: no
3: eléctricos.
6: Ya estamos ahí por el mes de marzo y muy eléctricos para hacernos un acústico. Pero bueno, disfrutamos también mucho con
5: sí,
6: ellos de la entrevista.
5: No, utilizan, me parece que guitarras acústicas no utilizan en ninguno.
6: Y aquí es que no tenemos enchufes suficientes para ellos. También una gente con la que disfrutamos un montón, Ratzinger.
7: ¡Vamos allá! ¡Vamos allá!
8: ¡Slow flow! ¡Buena! ¡Estamos aquí!
7: ¡Slow flow!
8: ¿Cómo, Josete?
7: ¡Rica!
8: Hola, Josete, ¿cómo andas?
7: Muy bien, canijo. ¿Y tú qué dices, Dieguito?
9: ¡Flow y al compás! ¡Flow y al compás! ¡Flow y al compás!
8: ¡Un delincuente para Radio Valleca! ¡Josete!
7: ¡Desde el Pambe!
8: ¡Mira!
7: ¡Vamos allá!
8: ¡Tú desde Jerez de la Frontera!
7: ¡Tío Fabián!
8: ¡Un saludo para todos los vallecanos! ¡Un saludo!
7: ¡Mira! Ya se está, mira, ya se está, mira,
8: ya está, se acabó,
7: mira, mira, se acabó.
3: Luego tuvimos a la juventud del barrio que estamos siempre intentando captar o que nos entran a través de las redes, Algovia, Víctor Algovia, que nos sorprendió porque nos traía líneas musicales que no son las más frecuentes en nuestro programa, electrónica, un rap. Pero él incorporaba la guitarra porque es un buen músico, tiene un directo muy bueno, lo estuvimos viendo en el Godfather, aquí cerca del Campo del Rayo, y pasamos un buen rato con él porque se hizo pues ese tema y con su guitarra, que lo volvimos, que luego en el escenario lo representó, un dominio del show perfecto, y que nos respalda a seguir buscando pues esa gente más joven que necesita también que nosotros le demos, dentro de nuestra modesta potencia, toda la difusión que podamos.
6: Algovia se mueve entre esa escena urbana, ¿no?
3: Pero
6: entre el hip hop, el rap alternativo así, el rock, y su disco Volver al Barrio merece mucho la pena. De hecho, tocó un tema en acústico, pero vamos a recuperar durante el programa de hoy algún tema de su disco, porque merece la pena también escucharle rapear ahí, con el verso, como le da caña.
8: Vale, grabando.
3: Ahora ya nos vas a hacer un tema en directo, que para eso te has traído la acústica,
10: sí.
3: Muy chula, por cierto.
10: Es de mi amigo Dani, un saludo que me la ha dejado ayer, fui a por ella por la noche.
3: Una Fender, que siempre es una garantía, y vas a hacer
10: Eterno Castigo.
3: Que nos tienes que contar un poquito, o lo que quisiste expresar, o en el momento que estabas, o lo que tú quieras sobre el tema.
10: Yo diría que es mi tema más oscuro, y el que salió de un momento de más oscuridad. Lo escribí el primer día de 2025. El mismo día grabé toda la guitarra, grabé las voces, y fue el tema que más rápido he hecho en mi vida, yo creo. Yo creo que es porque era necesario hacerlo ese día.
3: Te quemaba dentro.
10: Sí, sí, sí.

0: Muchas gracias.
1: ¡Vamos! ¡Vamos!
0: En mi defensa he de decir que estoy un poquillo malete, pero bueno.
2: No, qué bien, qué bien. Ahí había sentimiento. Ha sido un placer, macho. Da un gusto recibir a gente con ganas y con conocimiento. Te deseamos lo mejor y mucho.
0: Eres mío, hombre. Yo no, igual.
2: Sí, sí, sí. Aquí ya sin preguntas gallegas, mucho y porque lo mereces. Que esa podría ser cuánto y por qué tanto.
0: Joder, muchas gracias.
2: Mucho y porque lo mereces.
0: Muy a gusto, muy a gusto.
2: Y ahora ya solemos despedir el programa cuando viene alguien con un temita de los que tienes. Pues, y te toca elegir, ¿no?
3: No.
2: Ah, lo vais a poner.
3: No, es que es uno especial que hemos visto que por la letra, es que Juanpe tiene sus momentos de lucidez.
2: Ah.
3: Entonces ha dicho, ahora tendrán que salir del estudio, pues hay un tema que se llama Salir ahí fuera.
2: Pues...
3: No es que le estemos echando, pero es que cuadra perfectamente. Si estás de acuerdo, ¿viste?
0: Yo, de hecho, iba a elegir esa.
2: ¿Ah, sí? Ah, bueno, sí, venga.
3: Es gente. Que este programa es música casual.
2: Qué no bueno, qué bueno, qué bueno. Pues así se hace la radio y así es. Un placer. Hasta la próxima.
0: Un placer.
4: Gracias.
3: Aquí tienes tu casa cuando quieras. Te esperamos. Chao. Que vaya bien.

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1: Y luego fíjate qué contraste, ¿no? Juan Pedro, desde los casi que están empezando hasta dos pesos pesados.
2: ¡Cuidado!
3: Jeff Espinoza.
4: Que no falla ninguna temporada.
1: Y Chacate.
4: Que vinieron a presentar su disco Full Circle, un disco que han grabado ahí a dos voces y dos guitarras, y alucinante. Una gozada tenerles aquí a este dúo de músicos estadounidenses, pero en cualquier caso Jeff es casi más español que muchos que hay por aquí, y son músicos que han sido pioneros en traer el blues, el country, el folk americano a España desde los años 70. Yo creo que fue cuando empezó a formar grupos Jeff Espinoza, como Red House, por ejemplo, ¿no? Uno de los en los que estuvo más tiempo. Y estaba, además, era un reencuentro de los dos, de Jeff Espinoza y Chuck Cutter. Se conocieron en Los Ángeles hace mucho tiempo.
1: Profesor suyo, nos comentó, sí, que Chuck era profesor de Jeff. Y Luciana Cat vino al programa porque Jeff le dijo: pásate por este programa que es bueno.
4: Dos figuras clave del blues y del rock aquí en España, de bandas como Red House, incluso la Vargas Blues Band también. Y disfrutamos un montón con ellos aquí, con música en directo, como todos los invitados que se lo marcan y se dignan ahí hacérnoslo, esto de tocar música aquí en los estudios, que es una gozada.
5: Vale, grabando.
1: Cerrando el tema, que Chuck, nos querías comentar quién hacía la steel guitar.
6: Sí, creo que es italiano, ¿no?
7: Jonathan es italiano.
6: Vive aquí en Madrid y toca de maravilla el pedal steel. Es un sonido muy, muy country.
1: Country, además, embaucador, envolvente.
4: Jonathan sí. Colombo, por si no habéis oído bien el nombre.
7: Sí, toca con los Louisiana Cats, y está muy, muy buen grupo y está fabuloso.
1: Estuvo por aquí Didam.
7: Ah, de Didi.
1: Didi. Qué bien. Y vino también con el guitarrista.
7: Sí, con Kester Jones.
1: Kester Jones.
7: Que
1: sí,
7: toca
1: sí.
7: Muy bien.
1: Y echamos aquí una buena tarde también.
7: Qué bien.
1: Con esta ondita de música americana de raíz.
7: Sí.
1: Que nos estamos especializando. Bien, pues ahora habíamos comentado que íbamos a escuchar música en directo, con lo cual lo mejor casi es que presentéis el tema, porque es lo más directo.
7: It's your song, Mama, ok.
6: Ok, this is la palabra más usada en el mundo, es ok. He leído últimamente, aquí en Madrid dicen vale. Entonces, hablando del tema, esta se llama... esta canción se llama Mama OK, mejor que Mama Vale. Ready?
7: Okay.

0: ¡Vamos! ¡Vamos! ¡Qué buena!
1: ¡Vamos!
2: Un aplauso unitario, pero que vale por todos los que nos oyen de allá en las ondas. Muchas gracias, un lujo.
3: Sí, sí, los que pudiesen aplaudir desde sus casas. Pues ahora íbamos a escuchar otro tema en directo, me parece.
1: Okay.
3: Que creo recordar que era Grace.
1: Grace, sí.
3: Que os toca explicarla. ¿Esta de quién es?
1: Es una canción mía que... y sobre todo, sobre, es una historia sobre mi tía favorita, hermana de mi madre, mi tía Grace. Ha hecho un...

0: de toda la vida.
1: Qué
0: Y mi
1: bueno.
0: tía ha hecho una buena obra ahí.
1: Sí, porque el tema de romper a los hermanos y
0: Ah,
1: hermanas, eso es
0: es
1: terrible.
0: horrible. Y pasa a
1: Sí,
0: veces, muchas veces.
1: demasiado frecuente,
0: Sí.
1: demasiado frecuente.
0: A mí me parece muy triste eso.
1: Lo que pasa es que en este caso estamos hablando de un tema pues tan positivo que emociona y si encima pues has tenido la generosidad de componer una canción por el gesto.
0: Sí.
1: Genial.
0: Y por mi tía también, que era fantástico, muy, muy querida en la familia, ¿sabes?
1: Las canciones normalmente se las hacen a gente querida o a gente muy detestada, en plan de decir, no
0: Bueno,
1: quiero verte más.
0: tenemos eso también.
1: También. ¿Quieres de uno o quieres de otro?
0: Sí.
1: Bueno, en este caso es Grace. Adelante
0: Okay.
1: cuando os parezca.
2: Ready?
0: Yep.

0: Wow, qué buena, bravo, qué buena, bravo. Qué lujo,
1: impresionante,
0: qué lujo,
1: qué preciosidad de muchas canción gracias. Y de esa armonía de guitarra preciosa también.
2: Sí,
1: muy bonito, gracias. Muy bonito. Chac, chac, preciosa guitarra.
3: Qué lujo disfrutar, aparte de quien lo esté escuchando, nosotros en primera línea. Pero hablando de escuchar, ¿cuándo se os puede escuchar? ¿Dónde? Hablemos un poquito de próximas citas.
2: Bueno, en abril, espero. ¿Abril? Que Chuck se va a Estados Unidos.
3: ¿Vuelves? ¿Vuelves?
2: Sí, sí, sí, por favor. Bueno. Claro, pero al principio de abril. Entonces ya tendréis fechas. Te avisaré.
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0: Tuvimos también en el mes de marzo a Bermú, una banda con la que quisimos que vinieran al programa porque nos ha gustado mucho. Los hemos visto también en concierto cuando presentaron su disco Los Zagales por aquí en Madrid, y no pudo ser al final por temas de ensayos. Ellos son de La Roda, de Albacete, pero en cualquier caso estuvimos charlando un buen rato. Les hicimos además, fueron disco del mes de marzo, y estuvimos charlando con ellos, con esta banda de indie pop rock, pero que también fusionan su música con esos sonidos más folclóricos y más tradicionales de su tierra, de Albacete. Muy buena banda también, Bermú. Quedó pendiente el acústico para cuando vuelvan por aquí.
1: Luego en el mes de abril nos visitó y estuvo con nosotros el Turo, que es Antonio Muñoz, y nos habló de todos sus proyectos, también de la compañía El Tran Tran, que es uno de los fundadores. Es un músico de Vallecas, que además hizo una canción sobre la paz, y además otra nueva que no había hecho en ningún sitio, porque dice que se lo pasó muy bien.
0: También fue un avance en primicia casi, ¿no?, de canciones de su disco de debut, y lo que está pendiente por presentar en su nuevo álbum, que seguro que será un placer recibirle también aquí en la radio para que nos lo cuente.
2: Sí, eso es cierto, que cuando estás pasando una mala etapa emocional, amorosa o de cualquier tipo que te encuentre de chungui, te salen muchas cosas. Yo creo que tal vez por la necesidad, ¿no?, de sacar toda esa energía de ti, toda esa emoción. Entonces, bueno, a veces salen cosas oscurillas, pero hay veces que no. Hay veces
3: cosas
2: que realmente,
3: happy. Cosas
2: pues
3: happy a veces.
2: Puede ser parte de tu terapia, ¿no? A veces escribir y te sale una cosa estupenda, y cuando acabas de escribirla ya todo otra vez vuelve a ser oscuro, pero ahí has plasmado algo bonito y tal, ¿no? Puede ser.
3: Sí, conseguir ciertos retos, ciertas metas, atravesar dificultades, eso también es positivo. Entonces la lectura no tiene por qué ser desde lo gris, lo oscuro, que también está bien, sino también un poco de superación.
2: Claro, sí, sin duda que sí. Me parece que es muy oportuno.
1: Nos gustaría que, ya que has tenido la buena voluntad de traerte la guitarra, a ver si nos podrías hacer un tema. Que a nosotros nos gustan mucho los acústicos. Luego, con toda la gente que se ha pasado por aquí, hacemos siempre un especial de acústicos, y así suenan unas cuantas veces más.
2: Pues os hago una cosita. Mira, ¿qué os parece? Os voy a plantear, porque tenía pensado hacer una cosa concreta, pero ahora me ha surgido... Uy, que se me va el casco. Uy, ahora... Se me ha ocurrido haceros una cosita que llevo un tiempo planteando, de Lorca, de Poeta Nueva York, un poema que tiene que se llama La Guitarra, y bueno, pues lo adapto a la canción.
3: Qué bueno. ¿Podríamos decir una primicia?
2: Sin duda, porque todavía no está grabado, no está nada, vamos. Entonces, lo grabaré sin duda. A ver qué os parece. El año que viene es, digamos, el aniversario, ¿no?, de la generación del 27. Centenario, de hecho. Vamos con ella.

0: Muchas gracias.
1: Ahí estaba Lorquiano, nuestro Turu, Lorquiano.
0: Lorquiano, sí.
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1: Ya estamos en el mes de mayo, justamente el 1 de mayo, ahí celebrando el Día de los Trabajadores y las Trabajadoras del Trabajo. Tuvimos a Lince, también en esta mirada que estamos haciendo a la música de territorios.
4: Lince con Z, presentaban su cuarto álbum, que se llama Hoy Todo Es Amor, muy positivistas y aunque luego sus letras, cantando en español, también tienen cierta crítica social y de la vida personal de todos ellos. Es una banda que hacen un pop rock así también muy interesante. Tienen un disco nuevo que merece la pena disfrutarlo. También nos hicieron aquí un tema en acústico muy interesante y muy, muy especial.

0: Ahí estábamos escuchando Quédate, pero tenemos el lujo hoy de tener a Lince aquí en el estudio y nos la van a hacer en puro acústico. Ya la escucharemos cómo ha quedado grabada, pero no podemos desperdiciar este momento. O sea que adelante con ella.
1: All right. 1, 2, 3, 4.

0: Bob Esponja.
1: Bueno, bueno.
2: Un lujazo. Muchas gracias por este regalo.
0: Hombre.
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4: Luego también en el mes de mayo estuvo Edurne Galarza, que es la artista con la que hemos empezado hoy el programa. Hoy hemos presentado su segundo single y vino a presentar el primero y a tocarnos unas cuantas canciones aquí en directo, que a ella le dices, ¿quieres tocar otra? Y te la toca, o sea que no cierra ninguna puerta.
6: Sí, y además sus canciones, ella en los conciertos, que tiene pues mucha puesta en escena y mucho vocabulario, mis canciones son tristes y de enfado, así que no esperéis otra cosa. Y esta es la más alegre, entonces sí, es muy intimista y sobre todo lo que hemos dicho antes, un manejo de la voz brutal y también multiinstrumentista.
2: Es una de esas representantes de la sabia joven, esa savia nueva que ha pasado por aquí este año, porque es también una chica de nada, 18 años creo que tiene, muy joven, y tiene un disco en camino, y esperamos que también esa próxima temporada pues nos venga aquí a presentar más canciones.

0: 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Luego repitieron otra vez Lubac, porque además presentaban el disco que nos anunciaron hace tiempo, en el mes de octubre, y además actuaban en la Sala Villanos y vinieron aquí a presentarlo, y además tocaron unos cuantos temas en directo.
1: Sí, vino acompañado en este caso el cantante del guitarrista del grupo y también dieron una buena muestra, aparte de las canciones de ese disco nuevo que ya lo acababan de editar y que presentaron en Madrid, de la poderío que tienen en su versión acústica que disfrutamos aquí en los estudios de Agora Sol Radio.
2: Vale, grabando.
1: Bueno, pues hablando ya de música en directo y eso que estamos hablando, como estáis con ganas, se os ve. ¿Os parece así algún temita en... Claro, un regalito que nos encantan de esos regalos de música en directo, que aquí en Música Casual, como bien cuenta Juanpe, luego los recopilamos y es el programa donde disfrutamos de todos esos momentos juntos, estos momentos que nos regalan los músicos aquí, desnudando las canciones.
3: Vale, pues ahora me parece que se me está cayendo el micro. Ah, vale, ya está.
1: Espera, que mientras tanto voy a ponerte un micro yo por ahí, así en guitarrita. Tú haces voces también ahora, ¿no?
3: Sí.
1: Vale.
3: Sí, podemos ir haciendo una introducción así, instrumental.
1: Sí, afinando un poquito.

0: Para todos los vallecanos.
1: Saludos.
2: Mira.
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2: ¡Ya se hace! ¡Mira! ¡Ya se
8: hace!
2: ¡Mira! ¡Mira! ¡Mira!
8: ¡Mira!
9: Y ya llegamos al propio mes de junio, que es este en el que estamos, en el que lo arrancamos con Fernando Ramos, un ochentero. Estuvimos haciendo una visión sobre, bueno, cuáles eran las referencias más ochenteras y noventeras de él, y era alguien muy deslumbrado por los Beatles en su momento, y que pues tuvo algunos éxitos importantes con los Cucas, aunque ahora está lanzando su carrera en solitario, y también nos regaló pues unos temas con unas letras bastante acertadas y la guitarra que domina con bastante soltura.
10: Vale, grabando.
9: ¿Te has traído la guitarra? Eso es buena señal.
11: Sí, no va a haber ni playback, no, por lo menos.
9: No, no es playback, no es enchufable. ¿Qué nos vas a hacer? Así, porque esto es lo que nos gusta a nosotros. Lo de antes también, también. Pero lo que se lance la gente a hacernos en directo, más.
11: Pues vamos a hacer un trocito de un tema que se llama Da Igual, que habla de las casualidades y del azar. Para un perfeccionista como yo es a veces un poco frustrante el que los planes pues no sirvan de nada, hacer planes. La conclusión o lo que intento es siempre pues meterme, ¿no?, un poco en la cabeza que no lo puedes controlar todo y que hay veces que hay que dejarse llevar y ser solo un pasajero en la vida, ¿no?
7: Pues adelante.
11: Venga.
7: Fernando Ramos, soy aquí en Música Casual, en puro directo.

0: Sí, tengo que confesarlo, sí. Tengo que reconocerlo, no me cayó por casualidad. Pero luego, aunque intentes cambiarlo, eso te queda para siempre. Sí. Y los colegas siempre te dan caña con eso.
1: Pues mala fama, aquí Fernando Ramos.

0: Ahí está.
1: Música en directo. Y ya la última entrevista que hemos cerrado vino el gran Antonio Hernando. Digo gran porque repite varias veces ya en Música Casual y siempre
2: gran
1: es un gusto.
2: Por tener. Graham.
1: También, porque venía, bueno, contar la idea, porque es que de dónde ha salido el disco nuevo de Antonio Hernando.
3: Bueno, ese disco es un disco que él lo escuchó, le gustó un montón y como le pregunté yo, solamente le gustan los artistas un poco complicados y difíciles, porque este hombre solamente grabó este disco, él lo ha vuelto a grabar, Antonio, y además se fue a Londres cuando eran 25 años de la publicación.
1: Sí, de la publicación del disco de Ernie Graham, sí, justo.
3: 25.
2: Sí, 25.
1: Sí, 25 años. Y lo presentó ahí en el Londres, en Camden Town, en un pub mítico, ¿no? Moon. Pero a un pub mítico de Londres, donde, bueno, había estado hasta Amy Winehouse de camarera. Nos contó mil historias, ¿no?
3: Pues ahí estuvo con la hija de Ernie y también con músicos que le acompañaron durante su etapa en la música.
1: Y nos regaló dos acústicos, uno un tema de Ernie, el Sebastian, uno de los temas que ha grabado del disco de Ernie Graham, pero luego un tema que le ha compuesto a él en español, al propio Ernie Graham, que es una maravilla, ¿no? Y además nos lo regaló aquí de estreno totalmente, diciendo, mira, he estado trabajando en esta canción y y se arrancó y fue también un lujo de esos que se viven aquí en el estudio.
2: Para darle las gracias al no ya vivo Ernie Graham, pero siempre muy agradecido, como es Antonio Hernando, un tipo educado y profesor de inglés.
4: Vale, grabando.
5: Y va a tocar Sebastián, que yo creo que es la que más...
1: Ah, sí, sí, una canción, venga, vale, adelante. Sí, que además tiene una historia curiosa, cuéntanosla.
5: Sí, bueno, lo de Sebastián fue de las pocas entrevistas que hay por ahí en internet, pues resulta que es como una oda a la amistad de, uy, qué bonito esto y tal. Y Sebastián, pues al parecer era su camello. Entonces por eso dice, siempre me hace sentir bien, siempre... Todos los que están por aquí siempre pueden contar contigo y tal. Y bueno, pues va un poco por eso. En esa época, pues a ver, pues era típico, ¿no? Y voy a ponerme el cuello. Este, es que tengo que cambiar.
3: Es como los Allman Brothers, ¿no? Cuando en el... La portada del disco,
5: justo,
3: ¿no?
5: Justo, eso, ¿eh? Que sale en el Life of Filmon, ¿no? Que sale, sí. Que salen los pipas y tal. Sí, la portada del Life of Filmon que se están partiendo es porque le pasan en ese momento a Dwayne Allman, le pasan una bolsa de algo, creo que es coca, pero no sé. Y entonces se la guarda rápido y se parten de risa. Y ahí esa es la instantánea, sí, sí. Sí, señor.

0: Muchas gracias. Y luego ya está la sorpresa que os tenía preparada.
1: A ver.
0: Esto es, bueno, espera.
2: Momento sorpresa aquí en Música Casual. Antonio Hernando está pasando al escenario principal del estudio.
0: Me pongo esto para escucharme mejor. Es que...
2: Tú sabes que eres el cuarta visita, que ya ahí tienes récord, pero aparte eres de los músicos que más instrumentos has tocado aquí en el programa, ¿eh?
3: Una persona.
0: La de misma hecho, persona, sí, más instrumentos. De hecho, estoy acordando de que cuando vine aquí la segunda vez, como que un par de noches antes había traducido un tema de Willie Nye, y lo hice en acústico y jamás volví a tocarlo de nuevo. Pero como para este finde, como que para cerrar un poco el rollo, a modo de sorpresa en Londres y a modo de sorpresa en Madrid, pero lo hago con vosotros porque pues hay mucho cariño y además agradezco mucho que me habéis llamado, pues he compuesto un tema que se llama Canción para Ernie Graham, para que cierre un poco todo. O sea, una vez que cuente toda la historia, bueno, pues el cantar eso, el cantar la historia, el resumir la historia. Intenté hacerla en inglés y en español. En inglés me quedé por la mitad, seguramente haga ahí mi parte en inglés, pero me salió más natural en español y nunca la he tocado. Así que la estreno aquí, a ver si queda bien en directo. Es muy folky, muy irlandés, tiene un coro muy irlandés que podía hacer y la idea es que se cante.

0: Soy yo, Ernie, si soy Ernie Graham, que no lo seré nunca, fliparía contigo de esta letra y este homenaje.
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2: Nada, perfecto.
4: Estos han sido los acústicos, las visitas que hemos tenido y música casual. Hemos mencionado alguno que no ha podido hacer acústico, pero... Os lo repetimos, es una maravilla estar aquí. Algunos amigos y gente, seguidores de los grupos también, que han venido a disfrutar de estos mini conciertos acústicos. Es una gozada el estar charlando con alguien que te esté contando su disco y que luego de repente se arranque con la guitarra y te desnude una canción como solo los músicos son capaces de hacerlo, ¿no? Sin ningún aderezo ni nada. Y es lo bonito y la suerte que tenemos de vivirlo aquí en los estudios de Agora Sol Radio.
5: Y como no todo va a ser música, porque nuestro programa, a pesar de que lleva música casual en el título, damos también cabida a otras manifestaciones artísticas o incluso actuales, como pueden ser los podcasts, como pueden ser la poesía, el teatro, el cómic. Siempre que se pueda radiar, porque no tenemos cámara, tiene cabida aquí. Y en ese sentido recibimos...
2: En sí, abril recibimos...
5: La visita.
2: A Enclave Menor, que es un equipo multidisciplinar que busca acercar la música, la lectura y la educación emocional a los pequeños y a los grandes.
5: Y además tuvimos el placer de alguna primicia de alguna especie de cuentacuentos en el cual, como dice Juan Pedro, niños y grandes disfrutan, pero con títulos que también está ese giro educativo, como por ejemplo Los Niños Guarros, en el que ponían en valor esa otra manera de educar, que no sea tan tener entre algodones, sino que realmente los pequeños se puedan disfrutar y puedan manifestarse abiertamente. Era el cantante y también compositor, y acompañado de disciplinas como podía ser psicólogas, alguien de lengua de signos, profesoras. Tienen bastantes bolos, podríamos decir también, por España, el norte, Canarias, estuvieron por el centro, se mueven, y tuvimos el placer de tenerles aquí haciéndonos unas cancioncitas como cuando éramos pequeños.
6: Vale, grabando.
5: Y esos cuentos los encontráis ya escritos con esas intenciones, tenéis unos autores, autoras, y con ellos habláis de alguna manera... ¿O se lo cogéis así a la...?
7: No siempre, a veces hasta los autores nos han dicho, oye, gracias por este enfoque, no lo habíamos pensado. Entonces, no siempre es así. A veces está claro el mensaje, pero hay cuentos como Los Planetas que a lo mejor le hemos dado una vuelta, o Niños Guarros, principalmente, que sí, está también hoy para tocar.
5: Pues poned atención a la letra. Escuchar una canción de Enclave Menor implica leer un cuento, y leer un cuento siempre es un punto. Todos los títulos llevan detrás un cuento, una intención, y ahora ya vamos a tener el placer de tener uno en directo, hecho aquí, que es lo que nos gusta. Uno de esos que cuando pones el Shazam no te lo reconoce y dice, gente hablando bien, porque no va en digital, y así se le rompe al Shazam la búsqueda. Esta canción se llama Niños Guarros. Vale, yo ahí lo dejo, pero alguien me tiene que explicar un poquito guarros a qué nivel o cuál es la intención.
8: Te lo explico yo. Los Niños Guarros es un libro muy especial de Nacho Rubio, que nos ha apoyado mucho en este proyecto y además le damos las gracias desde aquí. Es un libro de 17 poemas sobre unos niños muy guarros, muy gamberros, y Nacho pues va relatando un poquito pues una cualidad cochina de cada uno de ellos. Como el libro era muy, muy extenso, que hacer una canción de 17 poemas, pues se nos iba a alargar un poquito en el tiempo. Hicimos una composición, ¿no? Escribimos la letra cogiendo una cualidad de cada niño guarro y bueno, pues ha salido esta canción que os vamos a cantar aquí hoy, que nuestro objetivo sobre todo es pues hablar con los niños con total naturalidad de aspectos escatológicos que a veces a lo mejor nos da un poquito de cosa, ¿no? Pues lanzar estos temas con ellos y la canción dice que por un día, por un rato, por un mes, todos alguna vez en la vida hemos sido niños guarros y seguimos siendo algunos.
5: Y que no dejemos de serlo, ¿eh?
8: Así que yo invito a la gente que nos está oyendo a que se levante del sofá, de su silla y que baile y cante con nosotros. De hecho, si queréis, podemos ver un poquito el estribillo y así nos acompañan desde casa y aquí en la radio, ¿os parece?
7: Sí, ¿vale? Muy bien.
8: Pues, venga. Pues,
2: yo para esto de los coros soy muy fatal, ¿eh? No lo hago.
7: Tienes buena voz, va a sonar rockero.
2: No, no,
7: sí,
2: no.
7: Sí, sí. A ver, lo hacemos muy lentito, ¿no?
8: Venga.
7: Un, dos.

0: Vamos, ven ahí esos niños y niñas guarras.
1: Buena, bueno, bueno esa letra. Los peques cuando escuchan estas palabras, los que ya tienen cierta edad, dicen, ¡ay, ha dicho culo, ha dicho caca, ha dicho mierda, ha dicho escupitajo! Como mola, ¿no?

0: están historias, cuentos y aportan lecturas constructivas y sociales que decían que vayan más allá de las típicas frases de taza.
1: Sí.
0: Y bueno, estaba, bueno, Rosita, pero también Jorge Bucay con sus cuentos con moraleja.
1: Él no estuvo, pero bueno.
0: Representado Jorge Bucay, Julio Cortázar, sí. Y Nazaret Castellanos como un poco el núcleo de todo lo que contaron, ¿no? Porque es una entrevista además que estuvo musicalizada por nuestro querido Miguel, ¿no?
1: Sí. Miguel, que también prestó su guitarra a Mapi cuando vino a presentar un tema. Nos trasladaron esa dinámica que están con podcast en otra radio de Entrevías, que ahora mismo tienen un pequeño parón, pero seguro que lo retoman a la vuelta del verano. Y también nos contaron un cuento muy, muy chulo que se llama Caperucita, en el que se le da un giro muy singular al empoderamiento de Caperucita frente al lobo, frente al bosque, frente al cazador y frente al resto del mundo.
0: Una lectura de Caperucita muy interesante.
2: Vale, grabando.
1: Y yo creo que puede ser un buen momento, si os parece, que le mostréis aquí a la audiencia cómo se pone sobre la marcha, o cómo se interpreta, o cómo se materializa uno de los cuentos que nos has estado contando.
3: Como he dicho antes, es un cuento de Jorge Bucay, de uno de sus libros, y se llama El Buscador. Esta es la historia de un hombre al que yo definiría como buscador. Un buscador es alguien que busca. No necesariamente es alguien que encuentra. Tampoco es alguien que sabe lo que está buscando. Es simplemente para quien su vida es una búsqueda. Un día, un buscador sintió que debía ir hacia la ciudad de Camir. Él había aprendido a hacer caso riguroso a esas sensaciones que venían de un lugar desconocido de sí mismo. Así que dejó todo y partió. Después de 2 días de marcha por los polvorientos caminos, divisó Camir a lo lejos. Un poco antes de llegar al pueblo, una colina a la derecha del sendero le llamó la atención. Estaba tapizada de un verde maravilloso y había un montón de árboles, pájaros y flores encantadoras. La rodeaba por completo una especie de valla pequeña de madera lustrada. Una portezuela de bronce lo invitaba a entrar. De pronto, sintió que olvidaba el pueblo y sucumbió ante la sensación de descansar por un momento en ese lugar. El buscador traspasó el portal y empezó a caminar lentamente entre las piedras blancas que estaban distribuidas como al azar entre los árboles. Dejó que sus ojos fueran los de un buscador. Quizá por eso descubrió sobre una de las piedras aquella inscripción. Abdul Tare vivió 8 años, 6 meses, 2 semanas y 3 días. Se sobrecogió un poco al darse cuenta de que esa piedra no era simplemente una piedra, era una lápida. Sintió pena al pensar que un niño de tan corta edad estaba enterrado en ese lugar. Mirando a su alrededor, el hombre se dio cuenta de que la piedra de al lado también tenía una inscripción. Se acercó a leerla y decía: Yamar Khalib vivió 5 años, 8 meses y 3 semanas. El buscador se sintió terriblemente conmocionado. Este hermoso lugar era un cementerio y cada piedra una lápida. Todas tenían inscripciones similares, un nombre y el tiempo de vida exacto del muerto. Pero lo que contactó con el espanto fue comprobar que el que más tiempo había vivido apenas sobrepasaba 11 años. Embargado por un dolor terrible, se sentó y se puso a llorar. El cuidador del cementerio, que pasaba por ahí, se acercó, lo miró llorar por un rato en silencio y luego lo preguntó si lloraba por algún familiar.
1: No, ningún familiar,
3: dijo el buscador.
1: ¿Qué pasa con este pueblo? ¿Qué cosa tan terrible hay en esta ciudad? ¿Por qué tantos niños muertos enterrados en este lugar? ¿Cuál es la horrible?

0: terrible maldición que pesa sobre esta gente, que lo ha obligado a construir un cementerio de chicos.
1: El anciano sonrió y dijo:
2: puede usted serenarse. No hay tal maldición. Lo que pasa es que aquí tenemos una vieja costumbre. Le contaré. Cuando un joven cumple 15 años, sus padres le regalan una libreta, como esta que tengo aquí, colgando del cuello. Y es tradición de entre nosotros que a partir de allí, cada vez que uno disfruta intensamente de algo, abre la libreta y anota en ella. A la izquierda, ¿qué fue lo disfrutado? A la derecha, ¿cuánto tiempo duró ese gozo? ¿Conoció a su novia y se enamoró de ella? ¿Cuánto tiempo duró esa pasión enorme y el placer de conocerla? ¿Una semana? ¿Dos? ¿Tres semanas y media? Y después, la emoción del primer beso. ¿Cuánto duró? ¿El minuto y medio del beso? ¿Dos días? ¿Una semana? ¿Y el embarazo o el nacimiento del primer hijo? ¿Y el casamiento de los amigos? ¿Y el viaje más deseado? ¿Y el encuentro con el hermano que vuelve de un país lejano? ¿O cuánto duró el disfrutar de esas situaciones? ¿Horas? ¿Días? Así, vamos anotando en la libreta cada momento. Cuando alguien se muere, es nuestra costumbre abrir su libreta y sumar el tiempo de lo disfrutado para escribirlo sobre su tumba. Porque ese es, para nosotros, el único y verdadero tiempo vivido.
1: Este cuento que hemos leído nos habla de la importancia de disfrutar de la vida. Entonces, cada vez que te acuerdas, dices, es verdad, hay que vivir, porque si no, es como, no cuentan los años, no cuentan los momentos, o sea, cuentan para mí, vamos, o sea, a mí me enseña mucho leer este tipo de cuentos y pensar en ellos.
0: Respirar y luego vivir.
1: Eso, sí, respirar es vital.
0: No, pero respirar bien.
1: Ah, vale, sí, sí, siendo consciente.
0: Comentando antes, sí. También, me ha gustado, me ha gustado cuando estás escuchándolo en directo, además participando, que me habéis liado.
1: Claro, que pues si no, no se vive lo mismo.
0: Parece que te cuesta un poco más entenderlo porque no eres tan espectador, porque eres parte integrante. Hablabas también que de esos tres o cuatro que teníais, uno de ellos giraba un poco en torno a la respiración, que ahora mismo está totalmente, no vamos a decir de actualidad, porque la respiración está de actualidad desde que nació los primeros primates, ¿no? Pero el saber que se está respirando, ser consciente de ello, ¿no?
1: Sí, está muy de moda ahora el mindfulness, siendo consciente de que respiras, ¿verdad, Miguel? Hemos leído mucho sobre el tema de respirar.
0: ¿Cuál, por ejemplo, eso que estaría detrás? ¿Un cuento o más un poco científico de investigación? Para ese podcast, por ejemplo, ¿de qué echáis mano?
3: Por ejemplo, de
1: Nazaret Castellanos. Nazaret Castellanos.
0: ¿Cómo no? Gracias, ahí, Nazaret, vamos, por haber nacido y haber sido tan lista.
1: Totalmente.
3: Sí, sí. Ramón y Cajal estaría muy orgulloso.
1: De Nazaret, totalmente.
0: Yes. Ramón y Cajal podría haber sido alumna de Nazaret Castellanos o viceversa.
1: Sí, nosotros hemos escuchado mucho un programa que nos encanta, que se llama Tras la Tormenta, y que le dan mucha importancia a eso, a la respiración, a que el respirar consciente pues ayuda pues a concentrarse, a relajarse, a sentirse mejor.
3: El bienestar emocional como base para una salud mental.
1: Exacto.
3: Y fíjate, si supiéramos todas las cosas que hace a la vez, ¿no? La respiración, que parece que solo era respiramos y vivimos, pero es increíble. Se activan unas glándulas aquí en la nariz al inspirar profundamente, que segregas óxido nitroso, que es justo lo que te ponen en los hospitales cuando te quieren relajar, pero lo podemos crear nosotros mismos. Entonces activa ese sistema nervioso, el bueno, el del relax, ¿no?
1: Claro, te relaja mucho. Cuando meditas, por ejemplo, lo primero te dicen, piensa en cómo estás respirando ahora mismo, cómo es tu respiración, si es agitada.
3: Y si quieres recordar algo, si lo hubiéramos sabido en las escuelas, justo en el momento de inspiración, ahí, para las neuronas, se activa un proceso para luego guardar esa información en la memoria, en el hipocampo. Entonces, si alguien quiere retener algo, procura estar atento y inspirar bueno. En ese momento, que ahí está la clave.
0: Os estamos trasladando no solamente una radio musical, sino también consejos de salud totalmente. Y estamos dando muchas vueltas alrededor de la nariz. Y sí. Comentábamos antes que el olfato, como uno de los grandes sentidos, y además un poquito denostado, porque hay gente que dice, va, yo prescindiría en primer lugar de él, cuando ese va a arrastrar mucho conocimiento, mucha información, perdemos la memoria, sí, no somos capaces de echar más cosas a esa estantería. Así que la nariz, la respiración. Me habéis hablado también de Julio Cortázar, ¿por qué?
1: Sí que hicimos un programa un poco dedicado a él, porque bueno, nos encanta Julio Cortázar, y hay un libro que nos encanta que se llama Historia de cronopios y famas. Es que nos identificamos mucho, yo por lo menos me siento mucho cronopia.
0: Contad un poco. Cronopios y famas son personajes, ¿no? O son dos tipos de
1: son
0: seres,
1: tres,
0: ¿no?
1: Hay tres tipos de seres: cronopios, famas y esperanzas.
3: Fue una manera de Julio Cortázar de simplificar en tres categorías las personas. Sí. Están los cronopios, que podrían ser como los artistas.
1: Sí, ¿no? Son más alegres.
3: Se dejan llevar un poquito por el corazón más. Ojo, todos tenemos de todo. Luego estarían los famas, que es la gente que tiene que tener todo muy controlado, súper ordenada, todo, no sale de viaje si no tiene el recorrido, ya es tal, ¿no?
0: ¡Qué angustia!
3: Sí, sí. Y luego están las esperanzas, ¿no? Que para él no son... Las esperanzas son bobas, ¿no? O se dejan llevar por la masa.
0: Que sería la mayoría de la gente que vive ahora, que se deja llevar. No tiene tanta opinión.
3: Está muy bien ahí, porque al final, ¿no? Bueno, pues a la masa, ¿no? Que es más manejable. Y demás, o los que se dejan llevar por las opiniones de los demás, ¿no? Y bueno, con ese resumen ella hace una clasificación muy potente.
0: Pues en esas tres opciones entra todo el mundo, con un poquito de cada. Y unos caracteres muy marcados.
1: Déjame el libro, por fin.
0: Toma, ¿vas a buscar algo en concreto?
1: ¿El día uno,
0: has dicho?
1: No, que leería uno, leería. Es que hay tantos...
0: Te he entendido, el día uno. Digo, el día uno nos queda lejos, mejor ahora.
1: Había pensado en leer otro cuento.
0: ¿Había uno que era algo de la escalera?
1: Sí, pero ese
0: es... largo, ¿no?
1: Ese
0: te
1: es muy largo. No, hay algunos muy cortos.
0: Puedes hacer una cosa si quieres, introducir un poquito el que más te guste. Ajá. O uno de los que te gusten,
1: vale.
0: Lo dejas ahí y que la gente luego, ya que se ha sentido interesada y es muy curiosona, seguirá.
1: Voy a contar uno que además se llama El canto de los cronopios. Si lo cantamos también, ¿no?
0: Cantar. ¿Qué diría Julio Cortázar?
1: Eso. Y dice así: cuando los cronopios cantan sus canciones preferidas, se entusiasman de tal manera que con frecuencia se dejan atropellar por camiones y ciclistas. Se caen por la ventana y pierden lo que llevaban en los bolsillos y hasta la cuenta de los días. Cuando un cronopio canta la la la la, las esperanzas y los famas acuden a escucharlo, aunque no comprenden mucho su arrebato. Y en general se muestran algo escandalizados. En medio del corro, el cronopio levanta sus bracitos como si sostuviera el sol, como si el cielo fuera una bandeja y el sol la cabeza del Bautista, de modo que la canción del cronopio es Salomé desnuda, danzando para los famas y las esperanzas, que están ahí boquiabiertos y preguntándose si el señor cura, si las conveniencias. Pero como en el fondo son buenos, los famas son buenos, las esperanzas bobas, acaban aplaudiendo al cronopio, que se recobra sobresaltado, mira en torno y se pone también a aplaudir. ¡Pobrecito!

0: Vamos, vamos. Qué bueno. No esperaba yo esa transición de la letra a la música, pero estamos en un programa de música casual.
1: Claro.
0: Y tan casual son estas cosas que pasan.
1: Estas
0: y tan
1: cosas
0: agradecidas
1: casuales
0: para los que estamos aquí, para los que nos están escuchando en directo en Radio Vallecas, en Radio Juventud Soto, para los que nos escucharán también en Radio Oasis y también en Granada, en Radio Almaina, y para el mundo entero around the world, puedan entrar en nuestros podcasts que están en Agora Sol Radio, Música Casual, que los iremos poniendo prácticamente a la semana siguiente y lo anunciaremos por nuestras redes. Redes que nos tenéis que seguir porque estamos en Instagram, ese arroba música casual, por supuesto, ese casual con K, y aunque no estemos en Vallecas, pero estamos casi al lado de Vallecas.
1: Casi
0: y nos tenéis que seguir y participar de esta manera como estamos haciendo hoy aquí. Podemos hacer algo en vivo, ¿no?
1: ¿Queréis cantarme Caperucita?
0: ¿Tenéis un cuento?
1: Sí, tengo un cuento que dura, es una versión de Caperucita.
0: Dura poquito, ¿no?
1: Sí, dura poquito.
0: Pues venga,
1: le
0: dale.
1: Le damos musiquita.
0: Venga, dale.
1: Venga. Si no llega a ser por mí, se lo come el lobo. ¿A quién se le ocurre caminar por las montañas en pleno invierno con el hambre que pasan los animales? Es que no puede ser. ¿Y dicen ustedes que tengo que ser yo la que vaya vestida con una caperuza roja a llevarle, con este frío, la comida a mi abuelita para que me rescate el cazador? Mi abuela está muy bien en casa con la familia. Y por mí, no se preocupen, que me valgo por mí misma para recorrer el monte sin perderme, trabajar en él y, si llega el caso, darle esquinazo a los lobos, que ya podían ponerles algo para comer en lugar de tener hambrientos a los pobres animales. Yo no puedo ser quien tenga que esperar siempre a que la rescate el valeroso y fornido hombre de turno. Me fiaría más de una mujer. ¿Qué quieren que les diga? Si tengo que esperar al cazador, llegará tarde. O se le habrá olvidado porque estará viendo el fútbol, o no traerá cartuchos, o se perderá. No sé a quién se le ocurrió que no podía rescatarme una mujer, que además, seguro, buscaría la posibilidad de no disparar al lobo y encontrar una salida decorosa para el animal, que solo necesita cuidar a su familia y, como tantas mujeres, un poco de libertad. No se les ha ocurrido contar esta historia sin tener que hacer que la mujer tenga que ser más débil y la tontita del relato, que no sabe hacer otra cosa que ir dando saltos a llevar la comida, que además no la ha hecho ella, y todo para que finalmente llegue el hombretón y la salve. No, yo no me presto otra vez a esta farsa. Deben considerar ponerle la vestimenta roja con mallas a Jaimito y, si no se siente ridículo, que sea el protagonista del cuento y que se lo coma a él el lobo antes de llegar a la casita. Aunque no ocurrirá, porque siempre habrá una mujer que se haga cargo del rescate. Este es un cuento de Juan Lorenzo Collado Gómez, que es del Premio Internacional de Cuentos de la Fundación ANADE, escritos por personas con discapacidad.
0: Pues me ha encantado el enfoque, el punto feminista, porque, claro, Caperucita ya está harta de hacer de mujercita, ¿no?
1: A ver.
0: Qué bueno. Oye, genial.
1: Pues eso, hay muchos cuentos que se pueden contar con diferentes versiones y...
0: Como hemos dicho, esto ya estaba llegando a nuestro fin.
1: Colorín colorado.
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Esta sintonía nos anticipa que estamos ya en la última sección del programa, de este programa de acústicos, que esperamos os haya gustado. Y así, con este Vote for Me de los Specials, introducimos esa decisión vuestra que votáis por ver qué canción va a ser la que cierre el programa de hoy. Os habíamos propuesto, dado que nos vamos hasta septiembre, la temática del adiós, de que nos vamos, de hasta luego, que volvemos. Y os propusimos tres canciones. Ha quedado muy claro y muy diferenciado cuál de ellas ha sido la que ha arrasado. Para el segundo y tercer puesto hemos tenido un empate entre el Que te den de Amparanoia y el Adiós, amigos, adiós de los Rodríguez, ambos con casi un 22% de los votos. Y el gran ganador es esa canción, es ese Robe, ese Extremoduro, este Si te vas, con el 56% de los votos. Este tema, que estaba incluido en Material Defectuoso, ese disco, que era el undécimo de la carrera de este grupo extremeño. Aprovecho mis saludos a Plasencia, donde nació Robe Iniesta, cantante de esta banda, que abandonó el escenario, como bien sabéis, el pasado 10 de diciembre. El disco de 6 temas se publicó en mayo de 2011, estuvo en lo alto de las listas de ventas aquí en España 4 semanas seguidas y tuvo un sencillo que no fue Si te vas, y no por la duración, porque ambos pasan de los 8 minutos, como vais a comprobar cuando os dejemos con la versión en directo que se grabó en el Within Center el 11 de diciembre de 2017. El tema Sin levantar la voz deja una marca profunda ya desde el arranque, con dos de los músicos de la banda enfrentados con sus instrumentos. El amor aparece como pérdida, dependencia y miedo al abandono. Si te vas, me quedo en esta calle sin salida. Esta frase se repite a lo largo de toda la canción. En la letra, Robin no se presenta como una persona fuerte ni autosuficiente, sino como quien reconoce abiertamente su fragilidad, sobre todo desde la anticipación del abandono. Todavía no ha ocurrido nada, no hay herida, pero el dolor ya es real, siendo este sí condicional, no afirmativo, del título una clave para entender la letra. Y ya nosotros nos vamos, entendemos el miedo al abandono musical, pero que no haya dolor ni heridas, porque volvemos en septiembre, seguro. Y además, Robe no se ha ido siempre con nosotros. Hasta la vuelta, sois geniales. Y hacemos radio también por cada uno y una de vosotras que disfruta con ello. Chao y disfrutad lo que podáis, sobre todo del presente. Besos y abrazos, repartidlos como os dé la gana.

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0: Bienvenidos a San Onofre, suaves amigos, Onofritas. Hoy es domingo 12 de julio del año de gracia de 2026 y tenemos entre nosotros a Ana Galletero. Querida Ana, bienvenida a San Onofre.
1: Bien hallada, muchas gracias. Buenos días a ti y a todos.
0: Buenos días, además veo que estás en gratísima compañía, rodeada de libros por todas partes.
1: Sí, aquí estamos en la biblioteca de casa. Luego nos van a echar los libros.
0: Mientras quien te desahucie sean libros o discos de vinilo, todo va bien, ¿no te parece, Ana?
1: Desde luego, bien acompañada, siempre.
0: Bueno, ya que empezamos con la literatura, quizás nos podamos centrar en autores que nos apasionan tanto a Beta como a San Onofre, como el de nosotros, Zamiatin, y también Úrsula Le Guin. ¿Tienen algo que ver con las creaciones de Beta?
1: Por ahí andan, sí, están ellos también. Justo sacaba esta mañana un libro que también me gusta mucho y me ha acompañado en este tiempo, seguir con el problema de Donna Haraway. Una autora súper interesante que a veces se me queda un poco grande, pero admiro mucho la visión desde la ecología, la teoría feminista. Está genial. Te lo recomiendo. No sé si lo conoces.
0: Ahora ya sí, gracias a ti, Ana Galletero. Y hablábamos también de Úrsula Le Guin y nos recuerda a un cantautor, no sé si lo conocerás, burgalés, pero que estuvo afincado en Guadalajara durante varios años, Álvaro Barriuso, que sacó un disco que tiene que ver con una de las novelas de Úrsula Le Guin, Siempre volviendo a casa. Cuando lo escuches ya no vas a querer otra cosa.
1: Te lo agradezco, no lo conozco, siempre volviendo a casa.
0: Eso es, por cierto, para darte una pista, ¿conoces a Ainara
1: Legardón, sí.
0: Claro, es que tiene un proyecto con él que era
1: Vale.
0: Archipiel. Fantástico. Y él también está en dúo Cobra con el del estudio La Follable, Javier. Vamos a seguir con cosas y nos centramos en la segunda obra de Beta, ahora mismo, año 2026. De hecho, hemos estado haciendo presentaciones al Alimón con David Amargor de Batir Records, los muchachos de San Onofre por los cuatro últimos lanzamientos de Batir, Doble Negación de Beta, Pop Tuxedo de Tijuana Hércules, Mito Único de Pal y el último disco de Espiricom. Pero vamos por partes, si empezamos por la portada, hablábamos de ecología y todas estas cosas. En estos tiempos en los que tanto se habla de inclusividad, el propio David Amargor el otro día en Guadalajara decía que Clara Iris no ha tenido muy en cuenta a los daltónicos a la hora de hacer la portada, porque los dos colores predominantes son el verde y el rojo.
1: Lamentamos aquellos y aquellas que sufran de esta dolencia y les diremos los colores.
0: O a lo mejor tenéis que hacer otra versión de la portada con azul y amarillo, quién sabe. La portada la tengo aquí con los colores predominantes ya mentados, pero también aparecen el blanco y el negro. Hay una joven que
1: Sí.
0: está introduciendo un tenedor en su boca, dándole un bocado a algo, y dentro de su cuerpo podemos ver a un sacerdote robot que está confesando a un antidisturbios. Y en la parte de abajo de esta portada tan simétrica, tres mujeres, tres hombres, hay tres mujeres que están atadas por una especie de cuerda adherida a una bombona y con ella le están mandando una bocanada de fuego a otro antidisturbios que va con una ametralladora. En la primera portada también había una ametralladora y aparte de todo nos tienes que hablar de Clara Iris.
1: La verdad es que estamos muy contentos con el diseño, tanto de Doble Negación como de nuestro primer disco. La idea de este título y que ha sabido plasmar súper bien nuestra gran Clara, negar dos veces, como afirmar, después de haber pasado por negar. Esta idea se la transmitimos a Clara. Queda muy bien reflejada. Nos gusta mucho la combinación de colores, la idea de con fuerza y contundencia acabar con esa negación. Creemos que la esperanza funciona como esa doble negación, partiendo de la desesperación, y lo niega por otro lado.

0: Sí, amigos sonofritas, mientras no se demuestre lo contrario, durante el día de hoy en San Onofre sonará continuamente Doble Negación a cargo de Beta, dúo torrijeño formado por Ana Galletero, con quien estamos hoy, y su partner Carlos Toronado. En Batir Records, claro, aunque también en Repetidor, ahora en 2026 han sacado esta su segunda placa. Una de las dos canciones que canta Ana es la que acaba de sonar. También tiene vídeo. Materia. En lingüística española, la doble negación no afirma. En inglés no sucede esto, sobre todo en el argot de los negros. I ain't got nothing nowhere. Y sigue siendo negativa, pero decía mi ex compañero de radio Henry, a quien habéis visto fuera de sí en algún concierto de la troupe de Torrijos, porque lo leyó, no recuerdo en qué artículo periodístico, que la doble afirmación niega. Como cuando dices, muy fácil este examen de filosofía, y dice tu compañero, sí.
1: Efectivamente.
0: Vamos a hablar también de nombres artísticos de la gente de Torrijos, como hace poco estuvimos hablando con Quique Pierrot. También está tu compañero de andanzas, Carlos Toronado, David
1: Sí.
0: Amargor, cómo no, y tú eres Ana Galletero. Sospecho que ese apellido sí que es real.
1: Sí. Galletero de mi padre, Santos. Me gusta mucho.
0: ¿Tú te acuerdas? Esto es muy de los años 70, las paneras que tenían una puerta rotatoria, eran como verdes y blancas. ¿Un galletero es un recipiente para guardar galletas, Ana?
1: Efectivamente.
0: ¿Cómo vais de conciertos? ¿Cuántos habéis hecho últimamente desde que salió el disco y qué tenéis pensado? ¿Dónde os podemos ver? Porque ya estamos deseando.
1: Justo estaba apuntándome aquí la fecha de presentación que vamos a hacer en Madrid, en la Sala Siroco, 24 de octubre. Ya ha salido el disco, pero está complicado esto de salir por ahí a tocar y de hacer coincidir los momentos en los que sale el álbum con la búsqueda de fechas. A día de hoy, casi todas las salas ya tienen otros compromisos. El 24 de octubre en el Siroco a las 5:30, sesión de tarde.
0: Ah, qué bueno.
1: Yo creo que es sábado.
0: Estaba pensando que quizás tenemos otro concierto ese día, pero siendo a esa hora, seguramente podamos hacer doblete. Nos tenemos que acercar a los parámetros de Agente Naranja y Forro Cabeza que van a los conciertos de tres en tres, en tres sitios diferentes. Ya le hemos puesto un nombre a esta actividad que es el Gincana Rock.
1: Tres seguidos, me quito sombrero. Mañana, tarde y noche, entiendo, claro.

Memphis es de los judíos. 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

0: En segunda instancia sonaba Zona de Sacrificio.
1: Vamos a seguir con Forro Cabeza, que el otro día, vamos a ver si también hasta qué punto estás a la altura de los tiempos actuales, Ana Galletero. El otro día nos enseñó un nuevo término en el concierto de las víctimas civiles, como siempre brutal. FOMO, un acrónimo, Fear of Missing Out. Pánico a no tener el don de la ubicuidad, porque si toca Beta a las 5:30 en la Siroco y Martin Rev de Suicide toca en el Arcadia de Guadalajara, tenemos que elegir.
2: Sí, algo había oído.
1: Recuerdo que una de las veces que coincidimos en el último año o algo por el estilo, Ana, en algún evento en Torrijos o en Madrid, te conté que el 9 o 10 de mayo del año pasado estuve en la Kelo de Santurchi porque tocaban, entre otros, Mursego, la cual expresó su devoción por tu carrera. ¿Le querías mandar algún mensaje? A ver si nos está escuchando.
2: Infinitas gracias, me siento muy halagada con que se acordara de mí. Yo me encanta su trabajo, sus composiciones para bandas sonoras, una artistaza de los pies a la cabeza, me encanta todo lo que hace. Genial, me gusta mucho.
1: Qué bueno, ya que sacas a la palestra las bandas sonoras, tienes que hablarnos de uno de los músicos de cabecera por antonomasia de la troupe de Torrijos, como es Remate. Nos vamos a fijar ahora y va a sonar una pieza llamada Control de la banda sonora de Remate del año 2021 para la película documental La Naranja Prohibida. Tú colaboras con tu violín, ¿verdad, Ana?
2: Sí, además de un gran músico y compositor, es muy amigo nuestro. Nos encanta todo lo que hace y siempre un placer colaborar en producciones tan chulas como esta de esta banda sonora, vamos.
1: ¿Tú has visto la película?
2: Sí.
1: ¿La recomiendas?
2: Sí, 100%.
1: ¿Para amantes de la naranja mecánica como nosotros o para cualquier ciudadano de a pie?
2: La recomiendo para cualquier ciudadano de a pie. Hay que elegir el momento, estar preparado y saber un poco a dónde te adentras, pero sí, para cualquier ciudadano de a pie.

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2: Perfecto, volvemos a los directos y a entroncar a estos con San Onofre, con el Bar Arcadia de Guadalajara y demás, porque hemos visto que tocasteis Beta con Tube Bleu en la sala Burlitzer hace no demasiadas fechas, ¿verdad? Nosotros tuvimos a Tube Bleu, vino alguien de Torrijos, creo, tocando aquí en Guadalajara con Price Attack hace un par de temporadas o así, en primavera. Conciertazo descomunal.
3: Fue increíble compartir ese concierto con ellos. Nos gustó mucho. La propuesta que llevaban era muy innovadora, muy chula.
2: En cuanto a la instrumentación de vuestros discos, por supuesto, la base es electrónica, fundamentada en titanes como quizás ya hemos mencionado a Suicide, Brian Eno, el crowd rock omnipresente en la música de Torrijos y demás. Pero también hay instrumentos convencionales como órganos Farfisa, pianos, cuerdas, el saxo de Dani Niño, por ejemplo, en la canción que ponemos ahora del primer disco, Hongo. E incluso en otra que sonará con posterioridad, la guitarra acústica, que le da un toque inesperado, improbable a la pieza que nos encanta. Tenéis instrumentos electrónicos, pero queréis dejar bien claro que vuestro modus operandi es más artesano que preprogramado.
3: Nos gusta mucho esa combinación de plantear líneas en las que convivan lo acústico y orgánico con la repetición, con lo industrial, con los loops. Conviven bien.

0: Y el disco Doble Negación lo grabasteis en el espacio Bordados Sister.
1: Sí. Invito a todos aquellos que no lo conozcan a acercarse a alguno de los conciertos que se suelen programar allí porque es un espacio increíble. Durante un tiempo fue nuestro local de ensayo y también nuestro laboratorio de creación de este álbum.
0: Doble Negación, no lo he visto todavía en el Bandcamp de Batir, sí está en el de Repetidor,

0: en la cabeza.
1: El
0: Un buen jamón. La beta del
1: hombre.
0: jamón. Y por otra parte, la expresión de aquí hemos encontrado beta, como que hemos encontrado filón.
1: Me gusta esta tercera que dices. El filón o la grieta de la roca que rellenará los minerales, piezas valiosas como parte de la naturaleza. Sí, me gusta esto que dices.
0: Y si ahora todo es abundante, ¿por qué no se reparte? Como decíais en la canción Abundancia del primer disco. ¿Qué cosa tan sencilla puede resultar incluso naif? Pero a mí lo que me resulta sobre todo es algo no necesario, sino absolutamente imprescindible. La codicia está en la raíz de todo mal, yo creo, y cada vez está más extendida.
1: Totalmente de acuerdo con tus palabras.

0: Seguimos con doble negación de Beta en Batir Records y Repetidor, ahora en 2026, y gozábamos, suena oxímoron, de Disforia. Y en esta rola es donde queda tan bien encajada la guitarra acústica de Tornado entre todo el mare magnum electrónico. Ana, vamos a los vídeos y también al hecho de que en este segundo disco... ¿Todo bien?
1: Sí, se cayó una bolsa.
0: Tu voz cobra más protagonismo. Cantas en dos canciones, una de ellas Materia, que tiene un vídeo estupendo, y la otra Espectros. En alguna otra, como en el primer disco, se ensambla perfectamente también con la de Carlos Toronado. O sea que un poquito estamos hablando de los vídeos, por ejemplo, de Materia, de este disco y de Segunda Navegación del primero. Segunda Navegación es como un corto, es una auténtica obra maestra.
1: Muchas gracias por tus palabras. Me siento muy a gusto cantando para Beta y en estos temazos. Espectro, la letra habla de no rendirse en los momentos en los que parece que no ves la luz, pero la canción tiene esa intención de generar esperanza, un poco como en la línea del resto de canciones del álbum.
0: Sí, tenéis estrofas que dicen seguir en pie o no te puedes rendir.

0: Efectivamente.
1: Lo que transpira de vuestros discos, de vuestras creaciones, es una sensación agridulce de catarsis, desesperación a la vez que esperanza.
0: Sí, la doble de negación, partir de lo que se niega, del malestar, para generar fuerza y no una positividad, sé feliz, tira para adelante, ¿no? Es como de construir, tocar suelos y salir para adelante.
1: En las letras de vuestras canciones, extremadamente cuidadas y al igual que la música, son absolutamente infecciosas, se dan cita a cuestiones como la poesía, evidentemente, la filosofía, la política y, cómo no, la distopía, no podía faltar.
0: Sí, tiene toda la culpa nuestro querido Toronado, que pone palabras a toda nuestra fuerza y toda la música que hacemos.

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4: Esto fue Ahora Espectros, también cantada por Ana Galletero. Hablando de profusión de instrumentos, y ya que sacas a colación al bueno de Toronado, veo que en alguna de las rolas de uno de los discos, o quizás en ambos, toca ni más ni menos que el autoarpa. Y esto me recuerda a la entrevista que hicimos a Picastro. A Margot le encantó la banda, estuvieron tocando en Madrid y no pudimos ir por no sé qué motivo. Le pregunté a Lisa Eisen, la lideresa de Picastro, sobre el autoarpa y le dije que la principal exponente de este extraño instrumento era Maybelle Carter, de la Carter Family. Y ella dijo, ¿qué quieres que te diga? A mí me recuerda más a PJ Harvey. Que por cierto, el otro día la vi en una película de Hal Hartley.
5: Con el autoarpa, yo también la recuerdo en esa época, que además iba guapísima con esas plumas, esos tocados tan especiales. Estoy de acuerdo con ella, sí.
4: Insistimos con Toronado y he visto en una entrevista una cita suya. De tanto escuchar música en el móvil, la gente ya es incapaz de distinguir el sonido de un bajo.
5: Hay muchísimas frecuencias que perdemos con este gran aparato que algunos odiamos más que otros, ¿no, Otis?
4: Me lo tomo como un ataque en toda regla y no viviré años suficientes para agradecértelo.
5: ¿Cómo lo haces? ¿Cómo vives?
4: Hay que seguir en pie, es mi respuesta parafraseando a Beta. El siguiente que se va a llevar palos ahora no va a ser ni Amargor, ni Toronado, ni siquiera Ana Galletero. Vamos de cabeza a por Ángel Álvarez, otro gran capo de la escena de Torrijos, hombre de Fase 4 Estéreo, disco publicado en Batir Records, y también hombre que masteriza infinidad de placas de vinilo, por ejemplo, muchas que han aparecido en Munster.
5: Nuestro querido amigo Ángel no es de Torrijos.
4: Está relacionado con la escena, sacó un disco allí, en Batir. Uno de los discos, el primero quizás, ¿lo grabasteis en su estudio, Lineo?
5: Sí, hubo un tiempo que fue nuestro local de ensayo y también grabamos allí el disco, lo masterizó Ángel. Otro gran periodo de tiempo importante para Beta y que estuviera cerca Ángel, sí.
4: Hace años, y bueno, quizás un poco todavía también, nuestro número favorito era el 13. Ana Galletero, ¿tú eres supersticiosa?
5: No.
4: Excelente. Esta pregunta no es casual, no es ociosa. Te lo preguntamos por la canción que cierra el segundo disco de Beta. ¿Cuál es el título?
5: Hiperstición.
4: Hiperstición, que lo primero que pensábamos nosotros... Más que una superstición, una hiperstición, una superstición desmesurada, pero creo que por ahí no van los tiros.
5: La hiperstición es una ficción performativa que provoca otra realidad.
4: O sea, que se convierte en real cuando se llega a plasmar.
5: Es como la profecía autocumplida. Se genera como una creencia colectiva que altera el mundo, que luego llega hasta materializarse.

0: Teníamos ahora otro lanzamiento de Batir Records en San Onofre, año 2019, firmado por Kim Worsen. El disco se titula Worsen, suena un poco a japonés. Tenemos aquí a Beta al completo, como decimos, y nos hemos sentado en The Couch. Decías que el bueno de Ángel Álvarez no es de Torrijos, y tú tampoco, tú eres albaceteña. Y te quería preguntar si te gustan los Smiths.
1: Sí, me gustan, sí.
0: Te lo pregunto porque en una de sus primeras canciones decían Manchester, so much to answer for. Una estrofa que utilizamos con frecuencia para nuestras entrevistas.
1: Ah.
0: ¿Por qué tiene que dar explicaciones la gente de Albacete, en general y en particular en el terreno musical? ¿Hasta qué punto es importante ser de Albacete?
1: Son mis raíces, donde yo he crecido, conocido a gente maravillosa y donde un poco empezó este germen de la música a crecer en mí. Explicaciones, supongo que las tendremos que dar porque al ser una ciudad tan pequeñita es como, ah, es Albacete, ¿no? A las pruebas nos remitimos que de allí salen grandes cosas. No lo digo por mí, lo digo por mucha más gente, vamos.
0: Has colaborado de manera profusa con gente de Albacete, como Travolta, que quizás puedan sonar hoy en San Onofre.
1: Empecé la escena musical colaborando con Mercromina y después salió esta banda, Travolta, de la que formé yo parte. Fueron unos años maravillosos y nos lo pasamos muy bien. Hicimos cosas bonitas, pocas pero bonitas.
0: ¿Se nos queda en el tintero alguna otra colaboración? Estoy pensando ahora directamente en el sello Batir. ¿El disco de Worsen?
1: Ah, sí.
0: Beta al completo, entre otros. Por cierto, un discazo como casi todo o todo lo que saca Batir.
1: Sí. Aquella grabación fue increíble y sí, nos gustó un montón. Poner un poquito de cuerdas así locas a ese disco.
0: Tengo una amiga que solía decir que el violín debería ser obligatorio en cualquier canción de pop.
1: Tanto como obligatorio. Pero no le hago ascos.

0: Hagamos un resumen rápido de la música, la propuesta y el espíritu de Beta. Antes poníamos la canción Control de Remate y Wild Honey, en la que tú, Ana Galletero, ponías el violín. La cita es la siguiente: investigación y control. ¡Qué bueno! Exploramos, pero con los pies en el suelo. Entre la retromanía crowd y la trituradora del presente, supera eso.
1: Me gusta, me gusta.
0: Oye, ¿y quién escribe las notas del Bandcamp? ¿Es el bueno de Amargor?
1: Carlos y el bueno de Amargor.
0: Bien, antes del sábado 24 de octubre en el Siroco a las 5:30 de la tarde, ¿no tenéis ninguna otra actuación, presentación, evento ni nada por el estilo?
1: Nada previo a esto, de momento.
0: Ya para despedirnos de Ana Galletero y de toda nuestra entregada audiencia Onofrita, pondremos Enjambre. Hasta la semana que viene, amigos Onofritas, en la cual estamos intentando tener entre nosotros a Josh Gordon de Even Ever Records, la disquera de La Manzana Podrida, se despide San Onofre.
1: Vale.
0: Ana Galletero, ha sido un placer inmenso estar contigo, la mejor de la suerte, sigue sonriendo, sigue pasándolo tan bien, investigando y controlando. Un besazo, muchas gracias.
1: Muchas gracias, para mí un placer haber compartido contigo este tiempo. Genial. Chao.